0: Aleluya. Estamos muy contentos y agradecidos con el Señor por la oportunidad que nos da de estar acá en este precioso evento. Dios bendiga al pastor Joel de una manera muy especial, a la congregación, a todos los pastores. Por allá anda un grupo de hermanos en esa evangélica Torre Fuerte. Estamos en la 499 de Ashley Avenue, aquí en Ashley. Así que es un privilegio grande. Los hermanos que nos acompañan por ahí, si se puede poner de pie, ¿verdad? Algún hermano que nos acompaña. Dios bendiga ese grupo, ¿verdad? Y estamos aquí para adorar a ese rey que vive y permanece para siempre. Que Dios bendiga las amistades que han llegado en esta tarde y que en esta día se puedan ir con Cristo en su corazón. Dios me les bendiga a todos.
1: Amén. Se siente así como bien acuerpado el pastor, ¿verdad? Es el pastor William Salguero. Amén. Bueno, también tenemos, hermano, la representación de la iglesia Simiente de Paz aquí en Central Ashley. Y tenemos, hermano, el pastor, por motivos de fuerza mayor no puede estar, pero sí tenemos un representante. Así que él va a pasar para saludarnos.
2: Gloria a Dios, aleluya. Que el Señor les bendiga, pueblo de Dios. Es una alegría, es un gozo poder estar en la presencia del Señor. Nos regocijamos, hermano, porque sabemos que aquí venimos a gozarnos con los que se gozan. Aleluya. Yo sé que aquí hay un hermano, aleluya, que hay un pueblo que ha sido redimido para la alabanza de su gloria. Si usted está cansado, renuncie a ese cansancio, porque vamos a gozarnos en la presencia de Dios en esta noche. Ya nuestro hermano Joel decía, ¿verdad? El pastor, gracias pastor por la invitación y a todo el comité, ¿verdad?, que ha hecho este trabajo muy grande para que nosotros podamos estar reunidos en esta noche, donde vamos a, ¿verdad?, ya nos gozamos, ya comenzamos con las alabanzas, pero también viene la palabra donde el Señor nos va a hablar a todos nosotros conforme a la necesidad que hay, ¿verdad? Y vamos a recibir, hermanos, así que para mí, que Dios bendiga a cada pastor que está aquí en el altar y cada ministro, ¿verdad?, de las congregaciones, cada uno de ustedes. Que el Señor les bendiga y yo les digo una cosa nomás, sigamos adelante, hermanos, hasta que Cristo venga. Amén. Bendito es el nombre del Señor. Solo quiero que levanten la mano los hermanos que andan de la iglesia Simiente de Paz. Levante su mano. Aquí están unos, allá están otros, ¿verdad? Estamos en la 100 East Suffolk Avenue, en Central Ashley también, ¿verdad? Que el Señor les bendiga a todos. Amén.
1: ¿Cuánto le dan un aplauso a Cristo en esta hora? Mire, qué hermoso, hermanos, es tener este cuerpo ministerial con nosotros, y la verdad les digo, me siento muy contento, pero a la misma vez me siento también comprometido. Aleluya. Ya saben ustedes por qué comprometido, ¿verdad? Porque en esta área del ministerio, hermanos, también se trabaja de la manera, ¿verdad?, como dice ese libro maravilloso del Evangelio, ¿verdad?, que hagamos con nuestros semejantes lo que queremos que haya, que ellos hagan con nosotros. Entonces, así como ellos han venido ahora, también sobre nosotros queda esa responsabilidad, que cuando la cartita venga no la vamos a poner por ahí y nos vamos a hacer los dormidos. No, hay que ir. ¿Por qué? Porque ellos ya sembraron en esta noche, hermanos, y tienen que cosechar. Gloria al nombre de Cristo. Dejamos con ustedes a la iglesia Jehová Shalom Belport. Amén. Ahí va a pasar nuestro hermano.
3: Gloria a Dios, aleluya.
1: Elías. Ah, aquí viene, hermano. Gloria al Señor. Pase, mi hermano. Bendito el nombre del Señor.
3: Gloria a Dios, aleluya.
4: No os sombrayéis con vino en lo cual hay disolución, antes bien sed llenos del Espíritu, hablando entre vosotros con salmos, con cánticos, con himnos espirituales, cantando y alabando al Señor en vuestros corazones. Hermano, que el Señor les bendiga. Estamos contentos, alegres con el Señor por la oportunidad que Él nos concede de estar en la calle, en la tarde, Señor, otro día más. Que el Señor bendiga a los hermanos que están en el ministerio, a todos los pastores, el pastor Joel, que nos extendió la invitación. Le damos gracias a él y a su congregación. Venimos de la iglesia Apóstoles y Profetas Jehová Shalom, allá en Belport. Estamos trabajando junto con mi papá, Elías Argueta. Mi nombre es Nahum Argueta, y venimos con mi familia y nuestro hermano Nelson. Les voy a pedir que se pongan de pie para que la iglesia los conozca.
3: ¡Aleluya! ¡Aleluya!
4: Sigámonos gozando, que el Señor les bendiga.
5: Gloria a Dios.
1: Gloria al Señor. Bueno, Dios bendiga a nuestros hermanos. Mire qué bonito tenerles acá con nosotros. Y es que cuando se quiere adorar al Señor no hay distancias, hermanos. Ustedes ya se fijaron desde dónde vino el Señor a buscarnos a nosotros.
3: Aleluya.
1: ¿Sí? A veces hemos tenido la oportunidad de subirnos a un avión y dice que va volando a 25,000 de arriba. Y abajo se mira las casas como que fueran cajitas de fósforo. Y uno mira hacia arriba por la ventanilla y sigue viendo otro cielo allá arriba. No sé si les ha pasado a ustedes. A mí me ha pasado eso. Entonces uno se queda sorprendido y dice, ¿desde dónde viniste a buscarme, Señor? Así ha venido a buscar a los amigos hoy también. Tenemos, hermanos, la iglesia remanente fiel de Brentwood. Bueno, yo creo que esta iglesia está en Japa, si no me equivoco. Así es, ¿verdad, pastor? Pase, pastor, y usted nos cuenta lo que falta. A su nombre. Déselo fuerte, que para el Rey de Reyes y Señor de Señores. ¿Cuántos están alegres en esta noche? Poderoso Dios, Dios es bueno, iglesia. Estoy triste, lamentablemente estoy triste. Porque me imaginé que esto iba a estar más lleno. Déjeme decirle, soy migueleño, pero Joel. Estadio Charlé, Cancha Álvarez, la llenábamos. Donde las iglesias cerraban y venían a alabar a Dios al aire libre. Pero ahora estamos encerrados. Ahora no queremos compartir. O tenemos miedo. Creo que la mayoría tiene miedo. Pero no los inviten a la playa, que ya se van. Pero para venir a alabar a Dios tenemos miedo. Dios es bueno, iglesia. ¿Cuántos están gozando en esta noche? Qué lindo es ver un pueblo que alaba a Dios en espíritu y en verdad. Un pueblo glorioso. Un pueblo que está preparado por si Cristo viene. Prepárate, iglesia, que está temblando. No creo que lleguemos al 2027, pero si lo crees, sigue orando. Mi nombre es Ramón Portillo, como dijo mi hermano Joel Sánchez. Gloria al Señor, Dios bendiga al siervo. A principio de año estuve orando por mi persona porque tenía cáncer en mi garganta. Y los pronósticos es que debo volver a hablar. Pero tengo un Dios de poder. ¿Cuánto le creen a ese Dios? Él me dio la sanidad. El pueblo que nos acompaña en esta noche, póngase de pie o levante su mano. Poderoso Dios. Dios les bendiga y nos seguimos gozando. Dios bendiga a los pastores, a los ministros. Y gracias por esa invitación. Que el Señor les bendiga.
5: Gloria a Dios.
1: Qué gusto da, hermanos, escuchar a un hombre gritar a voz en cuello. No me lo van a creer. Él sabe bien lo que voy a decir. Hermano, que la noche que fuimos a orar por él a su casa, hermano, no se le entendía lo que hablaba. Trataba de hacer un gran esfuerzo para hablar con nosotros, pero eso es lo lindo de los cristianos, hermano, que tenemos un Dios poderoso, un Dios grande, un Dios maravilloso. Alabamos el nombre de Cristo. Hay gratitud esta noche, hermano. Porque sabemos, hermanos, que aquí no estamos adorando una estampita de pared. Aquí estamos adorando al Dios que vive, al Dios del cielo, al Todopoderoso. A su nombre la gloria. Dejo con ustedes a un buen amigo, el pastor de la Iglesia Apóstoles y Profetas en Bohemia, dice aquí. No, es Ronconco, Madrid, ¿verdad? Sí, pero aquí nosotros ya más o menos sabemos dónde está. Así que pasa a nuestro hermano y él nos va a saludar.
6: Gloria a Dios. El Señor le bendiga en esta noche. Qué bueno es estar entre los redimidos del Señor. Y poder engrandecer ese nombre que es sobre todo nombre. Así que esta noche usted está en un lugar especial. Y Dios bendiga a la iglesia. Gloria al Señor. Qué bueno. Esta noche quiero felicitar al pastor Joel y a toda la congregación, ¿verdad?, que están trabajando y haciendo un esfuerzo en estos últimos días, porque son nuestros últimos días en esta tierra. Cristo viene. Y la palabra dice: cantad a Jehová, bendecid su nombre, anunciad de día en día su salvación. Y eso es lo que esta noche pues estamos haciendo. Y qué bendición es que el Señor esté en este lugar. Así que Dios bendiga también a los ministros que están acá en el altar. Ya bendito sea el Señor. Como dijera el pastor Joel, ¿verdad? Ya nos conocemos de algunos días. Mi nombre es Blas González. Y por la misericordia del Señor, Dios nos concede estar ahí en este pueblo de Ronkonkoma, en el 160 de la Remington Boulevard en Ronkonkoma. Así que estamos ahí para servirle al Señor y servirle también a su pueblo. Esa noche hay un grupo de hermanos que siempre está en todas las actividades. Es un grupo, quiero que se pongan de pie. Creo que están aquí porque son los que siempre están. Aleluya, gloria sea al Señor. Qué bueno, así que Dios le bendiga en esta noche y esperamos que el Señor le bendiga, porque este es un desafío día a día. Dios nos desafía a nosotros a predicar la palabra y Dios desafía a los amigos para que les reciban también. Así que Dios bendiga al trío Olivar, ¿verdad? Que está acá. Así que Dios me lo bendiga y adelante. Pastor Joel, Dios le bendiga. Gracias.
1: Gloria al nombre de Cristo, hermanos. Alábenlo en esta hora. Él está aquí en esta hora. Gloria a Dios. Bueno, tenemos también a una iglesia que nos sentimos muy honrados y muy agradecidos, hermanos, porque les hicimos la solicitud de rentarnos este predio, no solo el predio, la carpa, el sonido, prácticamente hasta el de sonido me dijeron que iban la firma del contrato. No, bueno, así dijo el pastor. Ustedes son testigos que el sábado yo estuve aquí y él así dijo. Yo no sé ahora cómo va a ser, porque yo lo veo con una cara de asustado ahí. Vamos a dejar el tiempo para que nos salude el representante de la iglesia misionera Fuente de Vida de Bechor. Vamos a ver acá, no sé, aquí está.
7: Gloria al Señor. Dios le bendiga, iglesia. Estamos alegres, ¿verdad? Porque estamos en este templo móvil. Bendito sea el nombre del Señor. Los alegramos, amados hermanos, de estar en este lugar. Porque Dios ha sido bueno con cada uno de nosotros en este día. Yo no sé si usted se está agradecido con el Señor, amados hermanos, pero tenemos que estar agradecidos. Porque Dios, amados hermanos, se acordó en esta mañana de despertarnos a cada uno de vosotros. Muchos, amados hermanos, se quedaron con los planes. Pero nomás Dios ha sido grande con nosotros, amados hermanos, que los levantó en este día. Y por eso tenemos que estar agradecidos con nuestro Señor Jesucristo. Damos gracias al Señor, amados hermanos. Venimos de la iglesia misionera Fuente de Vida, donde pastorea nuestro pastor Kenny Arias, como muchos lo conocen. Bendito sea el nombre del Señor. Estamos en la Union Boulevard. Bendito sea el nombre del Señor. En Bechor, alabado sea nuestro Señor Jesucristo. Y estamos aquí, amados hermanos, de buena voluntad. Bendito sea el nombre del Señor. Dios pueda bendecir a mi hermano Pastor Joel por la invitación. Y así Dios bendiga a cada uno de los pastores. Bendito sea el nombre del Señor. Tenemos que orar siempre por estos pastores, amados hermanos, porque ellos, amados hermanos, son los que, bendito sea el nombre del Señor, nos amonestan cada día por medio de la palabra. Bendito sea el nombre del Señor. Ellos son, amados hermanos, como muchos decimos, amados hermanos, que ellos son el horcón de la esquina de la casa, del corredor. Bendito sea el nombre del Señor, que todos traban el machete allí y ponen el pie allí en él. Bendito sea el nombre del Señor. Y por eso tenemos que orar por cada uno de los pastores, amados hermanos, para que Dios nos siga guiando a cada uno de ellos. Bendito sea nuestro Señor Jesucristo. Estamos, amados hermanos, un grupo de hermanos que venimos. Bendito sea el nombre del Señor. Mi pastor no pudo estar porque salió, amados hermanos, también trabajando en la obra, y otro grupo que está allá en Mastic. Bendito sea el nombre del Señor. Pero aquí estamos un grupo de hermanos, mis hermanos, y a otros hermanos que nos acompañan. Les voy a pedir que se pongan en pie, amados hermanos, que estamos en este lugar de buena voluntad. Dios les pueda bendecir a cada uno de mis hermanos, que a veces, amados hermanos, estamos cansados, pero Dios nos da la fuerza, nos da la fortaleza. y me alegro al conocer rostros nuevos, al conocer que la familia que tenemos es grande, amados hermanos. A veces, amados hermanos, los rótulos a veces nos tienen en diferentes lugares, pero vamos para un solo lugar. Bendito sea el nombre del Señor, porque, amados hermanos, a un mismo Dios servimos. Bendito sea el nombre del Señor. Tenemos que compartir, amados hermanos, unos con los otros, porque si nosotros no compartimos como iglesia, amados hermanos, déjenme decirle que no va a haber entrada para usted en aquel lugar. Bendito sea el nombre del Señor, porque vamos para un solo lugar. Bendito sea nuestro Señor Jesucristo. Y desde hoy, amados hermanos, les invito también para la campaña que tendremos en este lugar el 28 de agosto. Bendito sea el nombre del Señor. Todos los que puedan acompañarlos, amados hermanos, les extendemos la invitación. Bendito sea el nombre del Señor, para que nos gocemos acá en este lugar. Así que, amados hermanos, hasta aquí es mi tiempo, y que el Señor les bendiga. Sigámonos gozando.
1: Dele fuerte ese aplauso al Señor en esta hora. Ahora yo le quiero pedir, por favor, que se pongan de pie, hermanos. Usted no se imagina cuántas veces el enemigo ha querido que estos pastores tiren la toalla, que se rindan, que bajen las manos, que digan, ya no sigo. Usted no se imagina cuántas veces el enemigo ha pedido nuestras cabezas, hermanos, para que estemos fuera de este evangelio. Por eso esta noche yo quiero que usted vea a esos hombres valientes que están aquí, estos hombres fuertes, porque son de carne y hueso, lloran al igual que todos nosotros, sufren al igual que todos nosotros, pero se levantan a ponerse entre Dios y ustedes, para que Dios bendiga al pueblo del Señor. Así que esta noche yo quiero que ustedes levanten sus manos hacia acá, amén, así, así. Yo quiero que usted ore por ese pastor que usted tiene. Solo va a ser un minuto esta oración. Padre, en el nombre de Jesús de Nazaret, te clamo en esta noche, mi Rey de Gloria, por cada uno de estos hombres del altar. Por cada uno de estos hombres, Señor, que por la medianoche, por la madrugada, Señor, por el día, en cualquier hora, Señor, tenemos que doblar las rodillas delante de ti, Señor, para decirte, aquí estoy otra vez, Señor, tocando a tu puerta, pidiéndote por la iglesia, pidiéndote por las almas, pidiéndote por la familia, pidiéndote por tu rebaño. Padre, en el nombre de Jesús, esta noche los cubrimos, Señor amado. Levantamos vallado, Padre mío, alrededor de cada uno de ellos, alrededor de esa esposa que está sufriendo muchas veces, alrededor de nosotros, Padre, en el nombre de Jesús. Oro por esos hijos que le han dado a estos hombres, oro por esa familia que le han dado a estos pastores, en el nombre de Jesús, en el nombre de Jesús. Hoy los bendigo, Jehová. En tu nombre, Jesús de Nazaret, yo bendigo la familia pastoral y reprendo todo ataque del enemigo, todo dardo del maligno, Señor, sea reprendido en esta hora, en el nombre de Jesús. Gracias, Señor. Gracias, Señor. Amén.
8: Aleluya.
1: Gloria al nombre del Señor. Hermanos, hermanas, nuestro programa sigue en esta hermosa noche, pero quiero preguntar, hermanos, verdaderamente antes de apartarme de acá, se me viene a mi mente, yo veo un pueblo grande, ¿verdad que sí tenemos un pueblo grande? ¿Hay algún representante que vino aquí esta noche que le dijo a su pastor, vaya y nos representa? Bueno, démonos un fuerte aplauso todos, hermanos, porque el Señor nos ha dado una bendición para estar aquí. Amén. Y en este momento, hermanos, vamos a hacer pasar a nuestra hermana Maydeline, quien está a cargo de esta dirección, para que ella nos diga qué falta.
9: Aleluya. Gloria al Señor, hermanos. Qué bueno es nuestro Dios. Gloria al Señor. Dios bendiga a cada uno de los ministros. Les dé fuerza, les dé sabiduría para continuar en este camino, hermanos. Porque a veces uno se pone a pensar si para nosotros que somos cristianos se nos hace difícil, imagínense a ellos con ese privilegio que el Señor les ha dado. De verdad que debemos de orar siempre por nuestros pastores para que el Señor les guarde y les bendiga en cada una de las cosas que ellos hagan, hermanos. Gloria al Señor. Y vamos a continuar, hermanos, y me da gusto también mencionar en esta noche que tenemos una amiga más. Su nombre es Yamilet Benítez, hermanos. Démosle un fuerte aplauso. Ese aplauso que siente el calor de la familia en Cristo, a la que invitamos que también se una. Gloria al Señor. Vamos a pasar a un tiempo especial. Sin antes quiero mencionar, si alguien quiere tomar agua, puede levantar la mano. Mis hermanos que están de Ujieres, para que les lleven ahí donde están. También los baños los tenemos en la parte de atrás, por si alguien necesita. Y les decía, vamos a continuar entonces a un momento especial. Vamos a recoger las ofrendas para el Señor. Pero antes de recoger la ofrenda, vamos a orar por esas ofrendas. Vamos a orar para que el Señor las bendiga, porque reconocemos, hermanos, que de Él provienen todas las cosas. Gloria a Dios. Gloria al Señor. Vamos a tener también a nuestros hermanos del Trío Olivar con el coro de las ofrendas después de la oración. Amantísimo Padre que estás en gloria, Padre poderoso, te damos gracias, mi Rey eterno, por lo que se ha hecho hasta este momento, Padre bendito. Te pedimos, oh Dios omnipotente, omnisciente y poderoso, que seas tú, Padre maravilloso, bendiciendo siempre, Padre bendito, nuestras vidas. En este momento, mi Señor amado, vamos a recoger estas ofrendas, Padre. Estas ofrendas, Padre bendito, que provienen, Dios mío, de la bendición que tú nos das día con día, mi Señor. Gracias, Padre bendito, por ellas, mi Dios amado. Te pedimos las bendigas y las multipliques en tu obra, Padre, para que sean destinadas, mi Dios eterno, a lo que tu voluntad sí lo manifieste, mi Señor de la gloria. Te pedimos, oh Dios eterno, que bendiga, Dios mío, cada hogar, mi Dios de la gloria. Cada hogar, cada mesa, Padre bendito, de aquellos que más lo necesitan, Padre maravilloso. Que no falte en su mesa el pan, Dios mío, de cada día, Padre maravilloso, en cada familia, Señor de la gloria. Reconocemos, oh Dios eterno, que la fuerza, Padre, que todo proviene de ti, Padre. Que eres tú, Padre bendito, que nos permite tener lo que tenemos, y de ti proviene todo, mi Señor amado. Bendice estas ofrendas, Padre Santísimo, en el nombre poderoso de Jesús. Bendice también aquel que va a ofrendar y aquel que no, Padre, bendícelo de igual manera, Padre Santísimo, en el nombre poderoso de Jesús. Amén. Gloria al Señor. Dejamos a nuestros hermanos.
1: Aleluya. Aleluya.
8: Todavía están alegres, hermanos. Todavía están alegres. Debemos estar más alegres ahorita en este momento, dice. Amén. Ya que bueno, Dios es bueno, y hay que darle a Dios de lo que Él nos ha dado a nosotros. Amén. Ofrende con alegría, ¿verdad? Ya que bueno, Dios lo ha bendecido, de como conforme Dios lo ha bendecido. Amén. Iba Jesús caminando. ¿Cuántos lo saben?

0: Dios les bendiga, hermano, y sigámoslo gozando con el mensaje de nuestro Dios.
1: Aleluya.
2: Gloria a Dios.
3: Sea el nombre de Jehová bendito, hermanos. Gloria al Señor. Que Dios continúe bendiciendo a nuestros hermanos del Trío Olivar, que los use siempre para su gloria y para su honra, hermanos. De verdad que es un privilegio, es un talento, un don que el Señor le ha dado a ellos y que el Señor les continúe ayudando en su caminar. Y todo lo que respira, hermanos, gloria a Dios. Todo lo que respira, alabe a Jehová. Bendito sea, hermanos. ¿Saben qué? Me lleno de gozo, ya se lo vengo diciendo, que me llena de mucha alegría saber de que somos una gran familia en Cristo, hermanos. Por eso, antes de proseguir, me gustaría que le dé la mano a su hermano y le diga: le quiero, le amo en el amor del Señor, hermanos, porque un día, hermanos, nosotros estábamos allá en el mundo y el Señor nos tiene aquí en sillas de honra. Gloria al Señor. Dele la mano a su hermano, abrácelo y dígale: le amo en el amor del Señor. Gloria a Dios. Aleluya. ¿Saben qué? Si nos ponemos a pensar, hermanos, somos un pequeño remanente y alrededor de la faz de la tierra somos un pueblo entero lavado con la sangre del Cordero, hermanos. Y gloria al Señor por eso. Vamos a

Gloria a Dios. Alabada Jehová, naciones todas, pueblos todos, alabadle, porque ha engrandecido sobre nosotros su misericordia, y la verdad de Jehová es para siempre. Aleluya. Amén. ¿Cuántos podemos decir amén a eso? ¿Sobre cuánto Dios ha engrandecido sus misericordias en este día? Aleluya. Hay dos propósitos por los cuales estamos en este lugar. El primero es para darle alabanza a aquel que nos salvó, y el segundo es para que los amigos puedan encontrar la salvación en él. ¿Cuántos estamos de acuerdo con eso, hermano? Este momento lo vamos a tomar para adorar al Señor y para clamarle a él para que él salve las almas. ¿Cuántos podemos decir amén? Yo no sé cuántos están dispuestos a levantar este clamor en esta noche, para que Dios use al pastor, al predicador de la hora, y que sea Dios hablando a nuestras vidas. Alabado sea Dios. Le voy a invitar que esté puesto de pie en esta hora, y por un momento vayamos a la presencia de Dios. Desde que comenzó el culto hemos orado y hemos cantado, pero este es un momento especial para que Dios bendiga no solo los que estamos en este lugar, sino que la bendición de Dios pueda fluir a través de ese instrumento que está grabando, y ese que nos está viendo detrás de esa pantalla también pueda recibir algo de parte de Dios en esta noche. Yo lo creo que Él es poderoso para tocar con su mano de poder a alguien que ha venido enfermo, a alguien que ha venido debilitado, a alguien que ha venido sin fuerza, a alguien que ha venido descarriado. Él lo puede levantar en esta hora. Usted levante su mano al cielo y comience a proclamar.

sanidades, prodigios, liberaciones. Abacata, rabasanda, rabacada. Oh, mi alma te adora, Rey de Gloria. Oh, mi alma le da alabanza, Cordero Santo. Aquí está un pueblo redimido. Aquí está un pueblo que ha sido lavado. Oh, Padre, con el propósito de adorarle, con el propósito de exaltarle, con el propósito de darle alabanza, porque usted es digno. Oh, no hay otro, Señor amado, merecedor de gloria. Los ángeles, los serafines, los querubines, oh, le da honra y gloria. Aquí está un pueblo reunido en esta tarde que le adoramos de corazón. Espíritu Santo de Dios, sopla. Sopla sobre este lugar, sopla sobre este templo, porque esto se convierte en campamento de Jehová, altar de Dios, casa de Dios y puerta del cielo. Alcanza a los amigos con salvación, alcanza al que ha venido perdido, muéstrale tu gracia, muéstrale tu perdón, muéstrale tu misericordia, que no se vaya como vino. Oh, Padre, rompa cadena, rompa cadena.

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Era digno. Ahí con su mano levantada le decimos que era digno. Adore a Dios, Él va a hablar a nuestra vida esta noche. Usa, Dios mío, a tu siervo. Pero hay un antídoto contra el pecado. Hay un antídoto en la sangre del Cordero. Porque Él nos ha hecho dignos.

0: las cadenas se rompen. ¿Cuántos creen que hay sanidad, que hay liberación? Si alguien viene el verbo, declárese sano por la palabra. Que Dios bendiga al siervo del Señor y lo use con poder y gloria. Abramos el corazón para escuchar el mensaje del Señor. Dios les bendiga a todos.
1: A su nombre, iglesia. Hay un ambiente del cielo esta noche aquí, hermano. Yo no sé si usted lo siente en esta noche, pero yo puedo sentir la gloria de Dios, alabado. A su nombre sea la gloria. Hay poder en Jesús. Él habita en medio de la alabanza de su pueblo. Cuando la iglesia, hermano, le da ese espacio al Espíritu Santo, uno puede sentir esa gloria poderosa que llena, que fortalece, que imparte vida. Gloria al Señor. Aleluya. Santo, mi alma adora al que vive. Mi alma adora al que vive. Mi alma adora al que vive. Algo quiere hacer el Señor esta noche aquí. Como que hace falta alabanza, como que hace falta alabanza, como que hace falta adoración. En el cielo, hermano, hay una corte de

0: Aleluya. Gloria a Jesús. Aleluya. Te adoramos, Jesús. Te adoramos, te damos la gloria. Toda exaltación es para ti, Dios. Gracias por la obra que estás haciendo. Gracias por la obra que estás haciendo. Gracias por los milagros que estás consumando. Gracias, Señor, por libertar las vidas en esta noche. Siéntense un momentito, hermanos, antes de predicar. Quiero decir algo. Hace un poco más de 3 años atrás, a mi esposa le diagnosticaron un cáncer en el pulmón derecho en El Salvador. Los médicos de El Salvador diagnosticaron lo peor para mi familia, para mi esposa. Un año más tarde, a mi esposa el Señor le permitió la residencia y venir a este lugar. Y ha sido tratada, hermanos, por médicos, por oncólogos de acá, del área de Nueva York. Para los médicos, mi esposa ya no tendría que estar con vida. Y quiero decir esto, hermano, para brindarle fe y esperanza a aquellas personas que en un momento oyen decir lo que tú tienes es cáncer. Y la mayoría de personas, cuando oyen decir lo que tú tienes es cáncer, piensan que la vida se terminó. Piensan que ya no hay esperanza, que se acabó todo. Pero, hermanos, el Señor me regaló una esposa de fe. Y aún, hermanos, cuando hace unos 6 meses atrás estábamos frente a los oncólogos, habían hecho un examen que acá en Estados Unidos le llaman PRESCAN y MRI. Y ese PRESCAN, hermanos, es un examen que le ponen un líquido en el cuerpo y después de una hora, esperan una hora para que ese líquido se riegue sobre todo el cuerpo. Y cuando ese líquido ya se movió en todo el cuerpo, meten el cuerpo de la persona, hermano, en una máquina, en un tubo. Y mientras el cuerpo está metido en ese tubo, deja ver dónde están las partículas del cáncer. Y hace aproximadamente 6 meses atrás, a mi esposa le hicieron ese examen. Y cuando fuimos, hermanos, a la contestación, la respuesta no era la más alentadora para nosotros. Porque los oncólogos dijeron que el cáncer había migrado del pulmón a otros órganos y que se había salido de control. En ese momento, hermanos, pusieron la pantalla frente a nosotros y el oncólogo señalaba, hermanos, la frente de mi esposa, una parte con cáncer. En la parte de atrás de la cabeza de mi esposa señalaba otra parte con cáncer. Ellos llaman la médula a todo lo que nosotros le llamamos la columna vertebral, y ahí había cáncer. En la parte de la cadera había cáncer. El médico, hermano, dice: vamos a seguir el tratamiento, pero vamos a esperar a ver qué pasa. Empezaron a atacar, hermanos, con lo que le llaman radiaciones. Hicieron radiaciones y todos los días le dan una pastilla que es la quimioterapia que le dan a diario. Y lo que yo quiero decirles, hermanos, esta noche es que después de 3 meses de haber estado con esa parte del tratamiento, nosotros estábamos orando, ayunando. Y quizás una de las cosas más lindas que tengo que agradecerle al Señor es haber llegado a vivir a la casa de la familia Coreas. Porque yo no sé, hermanos, y lo voy a decir aquí esta noche, Si me equivoco yo, pero yo siento en el espíritu allí, en esa casa, hermano, que del cuarto de hermana Filomena al cuarto donde nosotros vivimos, hay como una conexión de oración. No sé, yo lo siento de esa forma. Y yo quiero decirles, hermanos, que 3 meses después de esa noticia tan golpeante, tan devastadora, volvimos al press camp, al MRI, y volvieron a meter el cuerpo en el tubo. Y ese día habíamos llevado a hermana Olga, Olguita le decimos nosotros porque es bien grande, por allá está.
1: Aleluya.
0: Y entramos, hermanos, a escuchar todos el resultado. Y cuando estábamos ahí, hermanos, entró una oncóloga y el oncólogo de turno que siempre atiende a mi esposa. Y ellos se quedaban mirándole el rostro a mi esposa como si había una buena noticia. Y de pronto dice el oncólogo: tenemos, dice, algo que decirte. Lo que había en la frente ya no está. Y lo que había en la parte de atrás de tu cabeza ya no está. Y lo que había en la médula, dice, ya no está. Y lo que había en la cadera, dice, ya no está. Alabado sea el nombre de Cristo en esta hora. Bendito sea el nombre del que vive. Ese Dios que usted adora es poderoso. Ese Dios que usted adora es grande. Para Él no hay nada imposible. Mi alma lo adora. Mi alma alaba su nombre. Y oiga, hermano, esos oncólogos, hermanos, se quedan mirándole el rostro. Pero mi esposa estaba así como, no sé si estaba como que no creía, como ira, no sé, pero seria. Y la oncóloga que le quedaba mirando el rostro, como quien dice, ¿te vas a alegrar o no?
1: Aleluya.
0: Y mi esposa dice, es que yo he estado orando y yo sabía que algo Dios estaba haciendo en mi vida. Gloria al Señor en esta noche. Hermanos, el momento de la consulta terminó diciendo el doctor, el oncólogo, que la parte del cáncer en el pulmón derecho sigue estando ahí todavía. Pero nos dice el oncólogo, pero lo bueno es, dice, que el pulmón está creando tejido. Y nosotros en nuestro vocabulario no entendemos eso. Entonces yo le pregunto, ¿pero qué es que esté creando tejido? Me dice, el pulmón está reviviendo y el pulmón, me dice, está tomando el control y ahora nosotros podemos decir, dice, que tenemos controlado el cáncer en el cuerpo de tu esposa. Yo sé, hermanos, que el hombre hace lo que puede, ¿verdad? El hombre hace lo que puede. Pero el que hace toda la obra es el Señor que tenemos aquí. Óiganme, quise decir esto, hermanos, porque escuché al pastor Pastor Ramón. El pastor Ramón, hermanos, cuando fuimos a orar a su casa, era difícil entenderle. Había que prestar mucho oído para entenderle. Su esposa y su familia se fueron para el culto y nosotros nos quedamos con él todavía en casa. Yo sé que él recuerda eso. Y hermanos, yo quiero esta noche decirle a cada uno de los que vino a esta campaña que necesitamos seguir orando. ¿Se oyó, hermanos? Necesitamos seguir creyendo. Necesitamos, hermanos, seguir confiando en que el Dios que tenemos, Él puede hacer los milagros en el siglo XXI. A cualquiera de ustedes le pueden dar una noticia devastadora. Una de las cosas que trabajé con mi esposa fue decirle, esa enfermedad se pierde o se gana aquí, en tu mente. Si tú crees, le dije a mi esposa, que ya te moriste, eso va a pasar.
1: Aleluya.
0: Pero si tú crees que Dios puede hacer un milagro en tu vida todavía, Él lo hará. Así que, hermanos, y yo quise decirle esto esta noche para que usted crezca en fe. Amén, hermanos. Para que usted crezca en fe y esté seguro de que el Dios que tenemos aún puede hacer milagros. Pónganse de pie, por favor, en esta noche.
2: Gloria a Dios.
0: Abra su Biblia en el libro de ese hombre llamado Job. Aleluya.
2: Gloria a Dios.
0: Vaya conmigo al capítulo 22. Dios es bueno. Dios bendiga nuestras amistades que están con nosotros. Esta es la noche que ha hecho el Señor para que nos sigamos gozando. Todavía no ha terminado esto, pero hay un ambiente hermoso aquí. Queríamos que el Señor nos ministrara y nos bendijera esta noche aquí. Yo sé que usted está sintiendo eso rico que siento yo. Porque el que se mueve en el altar se mueve ahí también. Aleluya. Abra su Biblia ahí, hermano. Job 22. Y vaya conmigo al verso 21. Gloria al nombre de Cristo. Para nosotros esta es una campaña evangelística. Y yo aprendí que doctrina doy adentro de las cuatro paredes. Pero que cuando salgo a lugares como este, yo traigo mensajes de evangelismo. Esta es una campaña evangelística.
2: Gloria a Dios.
0: Porque aquí hay amigos con nosotros. Amén, hermanos. Job, capítulo 22, verso 21. Si la iglesia que va para el cielo lo tiene, me dice amén. Leemos la palabra de Dios en el nombre del Padre, del Hijo y del Espíritu Santo. Y a su letra dice así: vuelve ahora en amistad con él y tendrás paz, y por ello te vendrá bien. Toma ahora la ley de su boca y pon sus palabras en tu corazón. Si te volvieres al Omnipotente, serás edificado. Siéntense, amados hermanos, ya oramos. Y yo he querido esta noche predicar sobre el tema: vuelve en amistad con Dios. Yo sé que ustedes, hermanos, conocen bien la historia y saben perfectamente que este hombre bíblicamente es un hombre justo.
1: Aleluya.
0: El Dios Todopoderoso dijo que era apartado del mal. No solo que era apartado del mal, sino que no había pecado dentro de él. Dios testifica, hermano, de que él era un hombre justo. Pero muchas veces, hermanos, las personas juzgan al justo como pecador. Porque muchas personas creen que los cristianos, por ser cristianos, no nos debemos de enfermar. Amén. O sea, hay mucha gente, pastores, que piensa, no, pero ¿cómo va a ser si él es un hombre de Dios? Imagínense el pastor ahí. El hombre que usa la garganta para predicar el evangelio, pero de pronto no puede predicar porque la enfermedad no se fue al pie, no se fue a la mano, se fue a la garganta. Pero llegan personas como Elifaz, hermano, y llegan donde el justo, y lo que dicen es: oiga, ¿y no será que usted ha pecado? ¿Y no será que ustedes han hecho alguna cosa? Porque la gente tiene un concepto que los cristianos no se deben enfermar. Yo no sé por qué, pero la Biblia que yo tengo dice que Cristo dijo: en el mundo tendréis aflicción, pero confiad en mí, yo he vencido al mundo. Entonces nosotros podemos enfermar. Y la Biblia está diciendo de un hombre que no tiene pecado, pero que su amigo llega y le dice: oye, es por tu pecado que estás así. Y aunque el hombre de Dios dice: ¿sabes qué? Que me pese Jehová en balanza. Pero él sigue diciendo: oye, vuelve.
1: Aleluya.
0: Ahora yo le voy a decir en esta noche: si bien es cierto, el siervo Job no tenía pecado, no había fallado, hermano, pero yo estaba leyendo, hermano, y esto me ha llamado y me ha tenido la cabeza mía toda esta semana, vuelta y vuelta, pensando, hermano, si Dios le contó esto como pecado o se lo dejó ir normal.
1: ¡Aleluya!
0: Vean lo que dice el capítulo 3, por favor.
1: ¡Gloria a Dios!
0: Léalo con su Biblia, porque yo no quiero que usted vaya a salir de aquí diciendo: a ver de dónde lo sacaron. Fíjense, hermanos, que cuando termina el capítulo 1 y el capítulo 2, la Biblia termina diciendo: en todo esto no pecó Job. Pero entre el capítulo 3 y ahora encontramos a Job maldiciendo.
1: Aleluya.
0: Y la Biblia dice que nosotros los cristianos debemos de bendecir, porque fuimos creados para dar bendición. Ya lo tienen, el capítulo 3. No, si solo era buscar unas paginitas para atrás. Amén, hermanos. Vamos a leer un poquito de este capítulo para ver si entendemos algo de lo que ha pasado. Después de esto, ¿después de qué? Después de haber estado adorando, después de que ha sufrido todo el vendaval, que le han matado a los hijos, le han quitado sus bienes, le han robado todo, después de todo eso, cuando ya no hay nada, cuando ha quedado en la miseria, llega el capítulo 3 y oigan esto. Después de esto, abrió Job su boca y maldijo su día.
1: Aleluya.
0: Y exclamó Job y dijo: perezca el día en que yo nací, y la noche en que se dijo: varón es concebido. Sea aquel día sombrío y no cuide de él Dios desde arriba, ni claridad sobre él resplandezca. Afeenlo tinieblas y sombra de muerte. Repose sobre él nublado, que lo haga horrible, como día caliginoso. Ocupe aquella noche la oscuridad, no sea contada entre los días del año, ni venga en el número de los meses. Ha de ser el 29 o el 30 de febrero, ¿verdad? Oh, que fuera aquella noche solitaria, que no viniera canción alguna en ella. Maldíganla los que maldicen el día, los que se aprestan para despertar a Leviatán. Oscurézcanse las estrellas de su alba, espere la luz y no venga, ni vea los párpados de la mañana, por cuanto no cerró las puertas del vientre donde yo estaba, ni escondió de mis ojos la miseria. Oiga esto: ¿por qué no me morí yo en la matriz y expiré al salir del vientre. Y yo me pongo a pensar aquí que muchos hombres, después de una gran victoria, que muchos hombres, hermano, después de haber tenido un momento maravilloso hasta delante de Dios, a veces terminamos cansados.
1: Aleluya.
0: No sé si a ustedes, pastores, les ha pasado, pero en mi caso yo he tenido algunos días donde he predicado 3 veces y he llegado a la casa, hermanos, que lo único que quiero es ¡boom!
1: Aleluya.
0: Ya veo que a ustedes también.
1: Aleluya.
0: Y aquello se siente, hermano, bonito cuando estás en medio de este ambiente, pero muchas veces en la soledad las cosas cambian. Job ha llegado a un punto, hermano, donde está maldiciendo hasta la matriz de su mamá, está maldiciendo el día de su nacimiento, está maldiciendo la noche de su día. Me he quedado, y los comentaristas no me han dado mucho detalle al respecto, hermano, pero he llegado a pensar, hermano, que esto pudo haber sido un problema, que a lo mejor Elifaz lo escuchó y le dijo: oye, deberías de arreglar las cosas con Dios.
1: Aleluya.
0: Deberías de arreglar las cuentas con Dios. Porque así como Job ahora aparece diciendo esto, hermano, hay mucha gente aún dentro de los Estados Unidos que está maldiciendo la vida que llevan aquí en los Estados Unidos. Personas que vinieron llenos de emociones, con sueños, y llegaron a esta tierra y se encontraron que el dinero no se recogía con rastrillo, que había que trabajar full time, overtime, part time para poder sostenerse y sostener a la familia.
1: Aleluya.
0: Yo he escuchado a muchos decir que esta es la vida del burro. He escuchado decir: es que no me queda ni tiempo para descansar. Pero la verdad es que queríamos estar aquí, hombre, si a la cuerda nadie nos trajo. Algunos hasta enojados con la familia porque no nos ayudaban. E hicimos hasta enemigos con amigos que eran muy buenos amigos, que nos decían: no, hombre, que vieras que duras aquí. No, es que vos envidioso, es que vos, y no querés que yo esté allí también.
1: Aleluya.
0: Y ahora que estamos aquí, lo que hacemos es maldecir la vida que estamos llevando. ¡Qué desgracia! ¡Qué vida tan arruinada! ¡Qué vida tan maldita! No, mi hermano, no, mi amigo. Esta es una noche para que entiendas algo. Este mensaje trae algo maravilloso para tu vida. Si tú buscares a Dios, si tú te entregaras de verdad a la obra de Dios, algo grande Dios haría en tu vida. Yo lo he visto. Yo lo he visto. Hermano, hermana, yo lo he visto en mi vida. Sinceramente, yo le voy a decir algo en esta noche. Que el Dios que yo predico, hermanos, hermanas, amigos y amigas, es un Dios que provee para los que confían en Él. Bueno, yo no sé cómo les ha ido a ustedes. Yo a ustedes los veo bien bonitos y bien bonitas, pero si usted me ve así es porque tengo un Dios maravilloso. Y a Job le dicen: vuelve en amistad con él. Oiga, qué palabra tan bonita esta: y tendrás paz. Hay gente que tiene plata en los Estados Unidos, pero no tiene paz. ¿Qué quieren ustedes? ¿Tener dinero o tener paz? No, no, no, vamos a ver. ¿Qué quieren ustedes? ¿Tener dinero o tener paz? Oye, hermanos, miren, pastores, Cuando nosotros tenemos la paz de Dios, hermano, usted puede agarrar una tortilla tostada en la brasa, un terrón de cuajada, unos tres granitos de frijoles o de arroz, y usted come como que usted está en el mejor restaurante. No está en el mejor restaurante, pero está con aquella paz maravillosa. Y conozco a otros que están en el mejor restaurante. Oh, esto no sirve. Qué cochinada. Mira. Le ponen un pelo a todo. Y mira, han pagado hasta $100 por el plato de comida y terminan dejándolo ahí entero. Y nosotros no teníamos el de $100. Nosotros teníamos el de 3 coritas, hermano. Pero comemos como reyes, porque tenemos un Dios lindo que ha derramado su paz sobre su iglesia. Ahora, lo que le ofrece no es el cielo lleno de dólares, no. Lo que le ofrece es paz. Cuando Cristo se va de esta tierra, lo que Él dice es: mi paz les dejo. No dijo: miren, yo ya me voy, pero les voy a dejar esta tarjeta. Gol. ¿Ah? Sí. La premium. No, no dijo: les voy a dejar esta color negrito dorado. Lo que Él dijo fue: me voy.

0: entendimiento. Ahora, cuando tú tienes la paz de Dios, puede ser que te falte todo, pero duermes tranquilo. Hermanos, entre dinero y sueño, yo prefiero sueño. Bueno, no sé ustedes, pero yo estoy hablando de mi persona. Yo prefiero sueño y no dinero. Si el dinero te quita el sueño, pues, ¿ah? Pero cuando tú eres conforme con lo que Dios te da, cuando tú eres conforme con lo que Dios pone en tus manos, tú no tienes que andar buscando más, hermano, porque sientes que ese poquito, ese numerito chiquito que tienes, es suficiente para seguir hacia adelante. Job ha tenido, pero ahora no tiene. Job ha estado en una abundancia, pero ahora está en una escasez. Y ahora que está en la escasez, el mensaje no es, mira, si tú arreglas las paces con el Señor, te van a volver a dar esto y esto y esto. No. La oferta es maravillosa, porque lo que este hombre le dice es, a cambio tendrás paz.
1: Gloria, gloria a Dios.
0: Además de que vas a tener paz, le dice, por eso te vendrá bien. Por allí vamos llegando, ¿verdad? Por allí va saliendo la bendición que Dios tiene. Entonces, hermano, yo quiero decirle a las amistades que están con nosotros esta noche, a esa gente que ha dejado todo por venir a escuchar una palabra de Dios en esta noche, el dinero no lo es todo en la vida. ¿Se oyó?
1: Aleluya.
0: Esos verdes no lo son todo en la vida. Amado oyente, oiga, el bienestar de Dios sobre nosotros es mejor que todas las cosas. Y mire, el consejo que le da este hombre es el mismo que Cristo nos da a nosotros. Le dice, toma ahora la ley de su boca. Oiga, lo que muchos de nosotros hemos puesto a un lado, lo que muchos de nosotros hemos tirado allá por el rincón, es lo que ahora le está diciendo, toma ahora la ley de su boca. En otras palabras, le está diciendo, agarra la palabra, vuelve a la palabra, regresa a la palabra. ¿Cuántos de los cristianos ahora en día, hermanos, tienen unas Biblias, hermanos, que las compraron el año pasado y esas Biblias todavía tienen hojas pegadas? Ya saben ustedes por qué hojas pegadas, ¿verdad? Hermanos, todavía suenan como a billete nuevo. Dicen que hay dedos que ya perdieron hasta la huella, hermano, de tanto chollar teléfono. Porque hay muchas ocupaciones en la vida y el tiempo que era para la palabra se está yendo para cosas secundarias. Pero Dios dice que los que quieran tener su paz, su bienestar, deben regresar a la palabra, deben volver a la palabra. A su nombre la gloria en esta hora. Oye, él le dice, toma la ley de su boca y pon sus palabras en tu corazón. Oiga, hermano, cuando la palabra de Dios gobierna nuestro corazón, lo que sale a la boca es palabra de Dios. Pero me encantó esto, porque luego le dice, si te volvieres al Omnipotente, o sea, ahora aclara a quién es que hay que regresar. Ahora aclara hacia dónde es que hay que volver. Y ahora le dice, si te volvieres al Omnipotente, serás edificado. Atención a esto. Serás edificado. O sea, nadie va a poder botarte, nadie va a poder destruirte, nadie va a poder acabar contigo. ¿Por qué? Porque has regresado a poner tu fundamento sobre la roca, sobre la roca que se llama Cristo Jesús. Pero yo leía esto, hermanos, y es que no solamente hay promesa de edificación para el que regresa, sino que además de esto dice: alejarás de tu casa la aflicción. ¿Qué fue lo que dijo el salmista cuando dijo acerca, hermano, de aquellos que viven confiando en el Señor y cuando le llega la noticia mala lo que hace reírse? Óigame, hermano, el salmista dijo: no tendrán temor de malas noticias. Ahora, ¿por qué dice no tendrás temor de malas noticias? Ah, porque cuando tú regresas al Señor, hermano, todo eso se va, todo eso se aleja. Y si logra cruzar tu cerca, y si logra llegar a ti, el escudo de la fe, el poder del Dios al que adoramos, está de por medio, a tal extremo que el diablo puede enfilar su ejército, pero no puede pasar, porque estamos en las manos del Dios Todopoderoso. Ahora, si este hombre no tiene razón en la acusación que lleva hacia Job, yo sí quiero decirte ahora que aunque él no tenga razón, la oferta es la mejor. O sea, le está recetando, hermano, lo mejor que todo ser humano puede hacer. Al final de cuentas, yo mismo le puedo decir a usted: oye, los beneficios de tener a Cristo en nuestro corazón. Y ahora usted puede entender por qué hablamos del pastor ahora en este al inicio, o por qué mencioné el testimonio de mi esposa, porque yo quiero que cada uno de ustedes se dé cuenta que no estamos exentos de pasar por diversas pruebas. Podemos pasar por las pruebas, y cuando tú terminas leyendo este libro de este hombre, te das cuenta que lo perdió todo, pero que al final de todo, ese Dios de promesa, ese Dios poderoso, le devolvió el doble de lo que tenía antes. ¿Dónde está el secreto? Amado oyente, ¿dónde está el secreto? En no apartarse de Dios. Amén, hermano. En no apartarse de Dios. Por eso es que dice la Biblia que muchas son las aflicciones del justo, pero de todas ellas le librará Jehová. Usted puede pasar por una y por otra, pero siempre que esté agarrado de la mano de Dios, usted está seguro, está tranquilo. Usted no necesita más. Ahora, ¿cuántos amigos me están escuchando esta noche? ¿Cuántas amigas me están escuchando esta noche? ¿Cuántas personas han venido y han maldecido su día y han deseado morirse? Bueno, en efecto, hasta han dicho: mejor me voy a regresar. Te voy a decir algo en esta noche: acércate al Señor con todo tu corazón. Lo que Salomón dice: y no te apoyes en tu propia prudencia. Reconócelo en todos tus caminos, y Él enderezará tus veredas. Vuelve al Señor. El llamado del profeta Isaías dice: venid luego, dice Jehová, y estemos a cuenta. Mi amigo, mi amiga que estás esta noche con nosotros, En el Evangelio no perdemos nada. No sé ustedes, yo no pierdo nada. Si algo tengo en el Evangelio es que cada día para mí es un día de victoria. Yo vengo de vivir en la miseria. Sé de subirme en una carreta de bueyes y que me puyaran todavía a la espalda. Y también sé de andar en un carro nuevo. Así como lo oye. Pero lo que yo le quiero decir es esto. Que en una o en la otra, siempre aprendí a adorar a mi Dios. Ahora, si un amigo que esté con nosotros esta noche ha entendido bien el mensaje que hay aquí, mi pregunta sería: ¿por qué seguir sin Dios? La pregunta mía para todos los que me oyen sería: ¿por qué seguir alejado de Dios? ¿Cuándo puedes tener paz? ¿Cuándo te puede venir bien? ¿Cuándo alejarás de tu casa el mal? Vean las promesas que Dios tiene para los que esperamos en su venida. En ningún momento Dios dice: te voy a enriquecer, te voy a dar plata, te voy a dar tanto. No lo dice el Señor, pero sí dice que te va a dar lo necesario. Ahora sí voy a terminar este tema en esta noche. Hermano, lo quiero hacer de esta manera, con esta frase de mi Señor Jesucristo: mas buscad primeramente el reino de Dios y su justicia, y todas las demás cosas os vendrán por añadidura. ¿Qué problema tenemos nosotros? Nos estamos desviviendo por las añadiduras y estamos dejando el reino de Dios por un lado. Nos estamos muriendo, hermanos, por ganar unos 10, 15, 20, 30, 40 más, pero estamos dejando el reino de Dios por un lado. Mira, vuelve. Vuelve. No vaya a ser que el siguiente mensaje que Dios te traiga sea: regresa a tu primer amor, vuelve a tu primer amor. Y cuando te llegue ya no estés listo para volver. Por lo tanto, mi amigo y mi amiga que me oye en esta hermosa noche, si algo puedo decirte es que Dios está aquí para esperarte con los brazos abiertos. Si algo puedo decirle es que Dios hizo esta campaña para darle vida, para darle salvación a tu alma que necesita de Dios. Miren, pónganse de pie, hermanos. Aleluya. Pónganse de pie. Yo quiero que ustedes cierren sus ojitos. Yo quiero que ustedes cierren sus ojitos. Esta noche tenemos amigos con nosotros que ya lo experimentaron todo en la vida, que ya lo probaron todo en la vida y de esta vida no han sacado nada bueno. Prueba a Cristo en esta noche. Prueba a Cristo en esta noche. Prueba a Cristo en esta noche. Dale la oportunidad a Cristo en tu vida en esta noche. Hoy es noche de salvación aquí. Yo quiero que los servidores se acerquen ahí donde están nuestros amigos, ahí donde están nuestras amigas. Hoy Jesús dice: estoy a la puerta y te llamo. Hoy Jesús dice: estoy aquí. El que quiera venir en pos de mí, niéguese a sí mismo, dice el Señor. Esta es tu noche, mi amigo. Esta es tu noche, mi amiga. ¿Dónde están los amigos en esta hora? ¿A dónde está mi amiga Yamilet? Vamos a ver. Amiga Yamilet, Cristo está aquí para salvarle. Amiga Yamilet, el Señor está aquí. Él dice: venid a mí tal como estás.

se ven a mí. Daniel González, esta es tu hora. Hoy Cristo dice: estoy a la puerta y te llamo. Cantemos este coro.

sé que hay amigos aquí. Necesitas a Jesús. Necesitas a Jesús en tu vida. No te vayas de aquí sin abrirle despacio a Cristo.

tu vida, Jesús, ahora. Mírate, el mundo no paga bien. Y el diablo menos. Pero Jesús está aquí. Jesús está aquí. Así trabajada. Así cansada. Así sin fe.

Yo quiero entregarle mi vida a Jesús. Habrá alguien que esta noche diga: yo quiero a Jesús. Es su noche, póngase de pie. Póngase de pie, mi amiga, póngase de pie. Levántese de esa silla en el nombre de Jesús. Dele lugar a que Cristo toque su corazón. Jenny, Jenny, este es su momento. Jenny, esta es tu noche. Esta es tu hora. Esta es la noche que Dios ha hecho para tu alma. Jesús está aquí. Jesús está aquí en esta hora. Él quiere darte vida. Él quiere salvar tu alma. Hay alguien que esta noche diga: yo necesito a Jesús.

noche. Jesús dice que estoy. Venid luego. Vamos, es luego, es ahora.

Yo quiero orar por usted esta noche. Venga. Vamos. Sea valiente para entrar al cielo. Hay que ser valiente. Santo es el Señor. Santo es su nombre en esta hora. Santo es el Señor en esta hora. A Él sea toda la gloria en esta hora. A Él sea toda la gloria en esta hora. Gloria a Jesús. Gloria a Jesús. Solo permítame hacer una pregunta. Jenny, ¿quieres hacerlo? Si me dices no, yo ya no insisto. Amén. Aleluya. Gloria a Dios. Bien. Pero quiero agradecerte, Jenny, por estar aquí con nosotros. No es fácil. Cuando una persona, hermanos, ha crecido en una religión y cambiarla de la noche a la mañana, a veces se requiere de mucha oración para que Dios haga esa transformación. Esta muchacha que tenemos ahora presidiendo ha sido la coordinadora, no catequista solamente, de todo el departamento de Morazán del catolicismo. Ha sido la coordinadora departamental de Morazán, al frente, reuniéndose con grupos juveniles, trabajando con ellos. Y un día llorando me decía que una persona del nivel donde andaba cambia el evangelio, tiene que ser un trato profundo de parte de Dios. Usted no sabe, dice, lo que he sufrido para tener que aceptar esta decisión. Y el rechazo de mucha gente de esa altura donde andan, solo por tener ahora a Cristo en el corazón. Lo que yo sí le dije es que no ha perdido, ha ganado. Porque ahora, hermano, tiene a Cristo, al Cristo vivo. Vamos a cerrar nuestros ojitos esta noche. Y vamos a darle gracias a Dios. Vamos a darle gracias a Dios.

0: puerta se abrirá.
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Nadie sabe el día, nadie sabe la hora en que Jesucristo vendrá. Esta generación, nuestra generación, está viviendo lo que Cristo llamó los últimos tiempos. No te olvides, Jesús te ama y Él viene pronto.

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Muy bien, mis hermanos, feliz noche para todos. Dios los bendiga. Es una bendición poderles saludar en esta bonita oportunidad que Dios nos da. Vamos ya a entrar en este espacio de oración correspondiente a la noche de este viernes 14 de agosto. Su servidor, Vladimir Vigil, les saluda. Estamos aquí acompañándoles desde la 1 de la tarde y vamos a culminar ya nuestro turno con esta hora de oración hasta las 9 p.m. Así que tenemos esta oportunidad, tenemos esta bendición muy grande para que podamos, hermanos, orar a nuestro Dios, pedir siempre de su misericordia. Amén. Así que un saludo para todos los que nos escuchan en diferentes lugares, acá en El Salvador, fuera también de nuestro país. Una bendición el poderles saludar, mis hermanos y amigos, sabiendo que hay mucho pueblo del Señor que siempre está ahí atento y pendiente de nuestra programación radial. Hoy tuvimos una transmisión en vivo desde Central Islip, allá en Nueva York, donde se está celebrando una poderosa campaña evangelística. Nuestros hermanos de Iglesia El Buen Pastor allá en Nueva York han llevado a cabo esta preciosa actividad, en donde pues nos hemos gozado esta tarde. La campaña inició hoy, también continúa mañana al mismo horario, enlazando a las 5:30 de la tarde, hora salvadoreña, y culminará el día domingo 16 de agosto, iniciando en horas de la mañana, a las 8 a.m., hora de El Salvador, para todos aquellos que también quieran formar parte de esta bendición a través de su sintonía del dial. Saludos a todos, bienvenidos en esta oportunidad. Pues vamos a prepararnos ya para poder orar juntos a nuestro Dios. Es de mucha bendición el poder, mis hermanos, estar aquí nuevamente para glorificar el nombre de nuestro Señor Jesucristo. Por acá me están enviando una petición de una niña, pero solamente dice que es por una niña. No nos dan ahí el nombre de esta niña. Si pudiesen, nos comparten ahí el nombre de ella, para dejarla ya en nuestra lista permanente, porque así nosotros la tenemos ahí de manera permanente. Bueno, por acá nos han dejado una nota de voz, la vamos a escuchar. Mientras tanto, ya vamos alistándonos también en la palabra del Señor. Estaremos leyendo en 2 Timoteo capítulo 3, del versículo del 1 al 5. Ahí vamos a leer en esta noche 2 Timoteo 3, versículos del 1 al 5. Así que mientras lo busca, yo voy a escuchar este audio para anotar el nombre de esta niña por la cual están, pues, solicitando oración.

Amén. Bueno, estamos de regreso ya para leer la palabra del Señor. Ya anotamos por acá algunas peticiones que nos han hecho llegar. Recordarles que durante estamos orando, usted puede enviarnos ahí sus peticiones. Estaremos pendientes de ver esos mensajitos que usted nos pueda compartir. Muy bien, hablamos de leer la palabra del Señor. Nos vamos a detener en esta noche por ahí a leer las Sagradas Escrituras. Y nos hemos trasladado hasta 2 Timoteo, capítulo 3, versículo 5. Segunda carta del apóstol Pablo a Timoteo, capítulo 3, versículos del 1 al 5. Damos lectura en el nombre del Padre, del Hijo y del Espíritu Santo, y a la letra dice así: También debes saber esto, que en los postreros días vendrán tiempos peligrosos, porque habrá hombres amadores de sí mismos, avaros, vanagloriosos, soberbios, blasfemos, desobedientes a los padres, ingratos, impíos, sin afecto natural, implacables, calumniadores, intemperantes, crueles, aborrecedores de lo bueno, traidores, impetuosos, infatuados, amadores de los deleites más que de Dios, que tendrán apariencia de piedad, pero negarán la eficacia de ella. A estos evita. Amén. Esta es la palabra leída en esta oportunidad. La palabra del Señor, hermanos, nos advierte acerca de lo que vendrá. Y es nuestro deber, como cristianos, como pueblo del Señor, es nuestro deber estar preparados y vivir con sabiduría y discernimiento. En 2 Timoteo 3, del 1 al 5, donde hemos leído esta noche, vemos que el apóstol Pablo nos da una advertencia clara sobre las características de los últimos días. De eso nos habla esta palabra. En 2 Timoteo, donde leímos hoy, Pablo describe un mundo que tendrá las siguientes características: un mundo egoísta, codicioso y un mundo desobediente a los padres. Estos rasgos, por decir así, pues, son señales de que los corazones se han alejado de Dios. Vivimos en una era donde el amor se enfría, y eso fue hablado ya en Mateo 24:12 también, y vemos cómo la falta de amor hacia el prójimo se manifiesta de múltiples maneras en nuestra sociedad actual. Como creyentes, nosotros estamos llamados a ser luz en medio de esta terrible oscuridad. Debemos cultivar el amor de Cristo en nuestros corazones, de manera que debemos buscar siempre hacer el bien y motivar a otros a seguir el camino de la justicia. Pablo nos advierte que, a pesar de las dificultades, ya del versículo 10 en adelante, del mismo capítulo 3, a pesar de las dificultades, debemos permanecer firmes en nuestra fe. Nos dice que aquellos que desean vivir piadosamente en Cristo Jesús sufrirán persecución. No debemos, hermanos, desmayar ante la adversidad, sino fortalecer nuestras raíces en la palabra de nuestro Dios. De manera que la oración y la comunión con otros creyentes, con otros hermanos, para nosotros son fundamentales. Y allá en Hebreos capítulo 10 nos exhorta a no dejar de congregarnos y también a que nos animemos unos a otros, especialmente, dice, en estos tiempos difíciles. De manera que la comunidad de fe
es un refugio y un apoyo que nos ayuda a mantenernos firmes en estos tiempos tan difíciles que estamos empezando a vivir. Vemos también la esperanza en el regreso de Cristo, porque nosotros sabemos que Cristo pronto viene, hermanos. Finalmente, como cristianos, nosotros debemos mantener nuestra mirada en la esperanza del inminente regreso glorioso de nuestro Señor Jesucristo. En Tito 2:13, ahí se nos anima a esperar la feliz esperanza y la manifestación de la gloria de nuestro gran Dios y Salvador Jesucristo, que a pesar de las pruebas, a pesar de las tribulaciones, nuestra esperanza está en Él. De manera que vivir con la esperanza del regreso de Cristo nos da propósito. Esto nos motiva a ser testigos en este mundo, a compartir el Evangelio y a vivir, hermanos, una vida que refleje su amor y su gracia. De manera que cada acción que tomamos debe ser un testimonio de nuestra fe y esperanza en Él. Hermanos, sabemos que los tiempos postreros son desafiantes, pero también son una oportunidad para demostrar nuestra fe. Recordemos las palabras del apóstol Pablo hablando a los filipenses allá en el capítulo 4, versículo 13, cuando les dijo: todo lo puedo en Cristo que me fortalece. De manera que, aunque el vendaval sea fuerte, todo lo podemos en Cristo. No enfrentemos estos tiempos con temor, sino con valentía, con firmeza y con la plena confianza en nuestro Dios. Vivamos como verdaderos hijos de luz, preparados y expectantes, confiando en que nuestro Señor vendrá y no tardará. Amén. Y todas estas características de este tipo de hombres que habla sobre vanagloriosos, blasfemos, desobedientes a los padres, hermano, eso lo miramos nosotros casi que todos los días. De repente un hijo habla más fuerte que el papá porque es desobediente a los padres, se va, ni siquiera les cuenta para dónde va, y apenas tiene unos 14, 15 años, los padres no saben dónde anda. Tal vez los padres en el culto y el hijo pequeño, menor de edad todavía, por otros lados. Dice que habrán hombres sin afecto natural, eso se mira, calumniadores, crueles, traidores, todo eso está a la luz del día. Y también dice de los amadores de los deleites más que de Dios. ¿Cuánta gente se deleita en las cosas de este mundo? Incluso personas que dicen ser evangélicos, pero todavía se deleitan con las cosas de este mundo. Todo eso nos habla sobre estas características de los hombres en los postreros días. Y si eso lo estamos mirando, es porque los días son postreros. Estamos en los postreros días. Y dice que aconseja aquí Pablo a Timoteo, pero hoy la palabra nos aconseja a nosotros. Dice que a estos hay que evitar. No tenemos que ser parte de eso, sino que evitarlos, para que nada de eso nos pueda a nosotros también contaminar, sino siempre apartados y guardándonos en santidad para poder verle un día. Mis hermanos, después de haber leído estos versículos y haber hablado brevemente sobre lo que hemos leído, pues vamos a proseguir ya con el desarrollo de la oración en esta noche. Sea Dios fortaleciendo al que se encuentra debilitado,
sea Dios dando esperanza al que está desesperanzado, sea nuestro Dios dando solución a aquel que se encuentra pasando algún problema, sea Dios poniendo calma en medio de aquella adversidad que a más de alguno le está azotando fuerte en este momento. Nosotros vamos a orar confiando, mis hermanos, en que nuestro Dios Todopoderoso puede obrar esta noche. Dice que la oración de fe sanará al enfermo, de manera que aquí es por fe, como dice su palabra también, que por fe andamos. Así que pongamos nuestra confianza en nuestro Dios. Usted confíe en que Dios puede obrar. Tal vez puede pensar que ya hace mucho tiempo que la dificultad llegó y que parece que no hay una respuesta. Sigue esperando en nuestro Dios, porque hay que esperar en el tiempo de Dios, porque sus tiempos son perfectos. Así que hoy, en esta oportunidad, pues vamos ya a orar a nuestro Dios, a pedir misericordia, que sea Él obrando en nuestras vidas, porque necesitamos de Él. Todos somos necesitados de nuestro Dios. Le invito a que oremos en esta noche, ahí donde usted se encuentre. Si existe la posibilidad de unirse en oración con nosotros, oremos juntos a nuestro Dios en esta hora. Señor amado, delante de ti venimos en este momento, presentándonos, Dios mío, delante de tu presencia y dirigiéndonos hacia ti en palabras de oración. Aquí estoy yo con este listado de peticiones, y mis hermanos también allá en sus hogares, allá donde se encuentran, también formando parte de este grupo de personas que nos hemos reunido en esta noche a esta hora para poder, Señor, elevar una oración a ti. Damos gracias por un día más que ya culminó, por una semana más que ya pasó. Durante este tiempo, tú has sido bueno con nosotros, nos has guardado, nos has fortalecido, has provisto todo lo necesario para cada uno de nosotros. Pero aún así, nuevamente reconocemos que somos necesitados de ti. Y como necesitados de ti, venimos en esta noche a decir que en ti esperamos, a decir que en ti está nuestra confianza, que en ti encontramos fortaleza y que en medio de toda tribulación que estemos afrontando, nuestra esperanza está puesta en ti. Señor, mira este listado de peticiones que aquí tenemos. Pareciera ser un listado grande, un listado amplio, pero sabemos que tú conoces la situación de cada uno de nuestros hermanos, de cada una de estas personas que han llamado, que han escrito y han dicho: oren por nosotros. Señor, gracias por este privilegio. Gracias por este tiempo que me concedes a mí y le concedes a nuestros hermanos en diferentes lugares, de que hoy unánimes estemos unidos en esta oración. Oramos, Dios mío, por nuestra hermana Vicenta, la cual está allá en el departamento de Usulután, en recuperación, Señor, después de haber sufrido un derrame facial. Mira la situación de nuestra hermana, Señor. Yo sé que tú conoces la situación de ella. Pedimos para que tenga una pronta recuperación, que sea, Señor, recuperada totalmente y ella pueda, Dios mío, recibir el favor que tú le puedes hacer. Oramos por la conversión de Abel Fuentes, Génesis Reyes, Elvin Fuentes, Jeremías Reyes e Isaac Reyes, porque ellos necesitan conversión, son jóvenes. Oramos por ellos, Señor, para que tengan una oportunidad, que tengan la posibilidad de poder echar manos a la vida eterna. Por un niño que se llama Óscar Samuel Escobar, Señor, ten misericordia de este niño que en estos momentos se encuentra hospitalizado.
Personalmente desconozco la situación, la condición en la que él está, pero yo sé, Señor, que tú estás al cuidado, tú estás al control de la situación de este niño, y pedimos, Señor, que pueda salir victorioso de ese hospital, pueda salir, Dios mío, restaurado. Pon, Dios mío, los médicos apropiados para que lo traten, y así este niño sea curado completamente de ese problema por el cual está internado en ese hospital. También oramos por la vida de Rebeca Elizabeth y Josué Caleb, por protección y fortaleza espiritual. Mire estos jóvenes, Dios mío, ahí donde estén. Ten misericordia de ellos y déles esa protección necesaria. Guárdales, Dios mío, de todo mal. Guárdales, Dios mío, de todo ataque maligno. Fortalece cada día su vida espiritual. Que espiritualmente se sientan fortalecidos para poder afrontar cada ataque de las tinieblas que a sus vidas llegue. Por Luis Orellana también oramos en esta noche. Sufrió una caída, por lo tanto hay lesiones en su cuerpo. Pero pedimos, Señor, que seas tú obrando en su vida, restaurando completamente su salud. Así también por Mario Ulises Arriaza Robles. Oramos por este varón, el cual ha caído de la gracia, pero tanto su familia como también sus amistades más cercanas claman para que vuelva al camino, para que vuelva al redil. Pedimos ese reconcilio para él. Por Samuel Guevara, oramos por este varón también, por solución de problemas familiares. Mira, Dios eterno, esos problemas, esa situación por la cual atraviesa, por la cual está pasando. Pedimos para que pueda haber respuesta, para que pueda haber solución a cada uno de esos problemas. Por el hermano Santos Claros, oramos también por este varón, el cual necesita sanidad. Ha llegado la enfermedad a su vida. Pedimos, Señor eterno, que seas tú sanando, sanando toda enfermedad, quitando toda dolencia, restaurando su salud. También oramos por Vladimir Luna Hernández, por liberación de cárcel, Señor amado, ahí donde se encuentre. Guarda de él en esa cárcel y que tenga la oportunidad de poder echar manos a la vida eterna también dentro de ese lugar, dentro de ese centro penitenciario. Por Berta Prudencio oramos también.

Señor, toma control de ese problema. Pedimos esa sanidad por María Candelaria Domínguez, también por ella, por sanidad, Señor eterno. Mira la situación de ella, Señor, ten misericordia y sana toda dolencia. Oramos por Ambrosio Domínguez, por sanidad. Ten misericordia de nuestro hermano, ese problema renal, Señor, que en estos momentos está pasando, afrontando esa situación. Te pedimos, le des fortaleza y pronto, Señor, pueda declararse en victoria. Por la vida de Ronald David Reyes, también oramos por él porque ha llegado la enfermedad a su cuerpo. Pedimos esa sanidad completa, Señor, en el nombre de Jesús. Por Gilberto Cruz oramos también porque él necesita recuperación, ya que le han hecho una operación prostática, pero pedimos esa operación, Señor eterno, que todo esté bien, que esa operación pueda sanar completamente. Mientras tanto, guárdalo en ese momento, Señor, fortalécelo en ese momento de recuperación. Por Francisca Cruz oramos por ella, por un dolor en la espalda y dolor en una pierna, toda dolencia, Señor. Por María Consuelo Nolasco, Señor, ten misericordia de nuestra hermana. Pedimos una sanidad completa en su cuerpo. Ahí donde está la enfermedad, ahí donde está el dolor, pon tu mano sanadora, Dios mío. Pon tu mano y glorifícate en mi hermana. Allá donde ella se encuentra a esta hora de la noche, visítala, Señor eterno, dando consolación, dando sanidad, dando respuesta. Por Noemí Rodríguez, oramos por ella también, por sanidad. Mira, Señor eterno, ese problema que mi hermanita atraviesa. Controla esa situación, Señor, de Noemí Rodríguez. Toda hemorragia, Señor eterno, pueda ser solucionada. Pon tu mano poderosa, Dios mío. Pon, Dios mío, tu mano de poder, dando sanidad, dando respuesta, obrando en ella, Señor amado. Por mi hermana Ana oramos hoy también por sanidad en su cuerpo y por liberación para su hija. Señor, ten misericordia. Por Germán Guevara y su esposa oramos por ellos. Por provisión económica, Señor eterno, provee lo necesario. Provee lo que necesitan, Señor amado. Por David Hernández oramos hoy por liberación. Seas tú, Señor eterno, ahí, obrando también en la vida de este varón, libertándolo, Dios mío, de eso que lo mantiene atado. Por Abigail Pineda, por protección, protégela, Dios mío, de todo peligro, guarda de su vida. Oramos por la niña Kaylin Sangelí Valdés Vázquez, la cual está hospitalizada por tener niveles bajos de glóbulos blancos y también las plaquetas en niveles bajos. Pedimos, Dios mío, que seas tú ayudándole, que esos niveles de glóbulos, que esos niveles de plaquetas puedan subir, y esta niña, Señor, Kaylin Sangelí Valdés, pueda, Dios mío, ser fortalecida. Pon tu mano, Señor eterno, obra en ella, en esos niveles, Señor, y que pueda haber respuesta. Por mi hermana Reinita oramos por ella también, la cual sufrió un accidente y se encuentra hospitalizada. Llega a ese hospital, Señor, donde ella se encuentra. Llega a esa camilla, Dios mío, para fortalecer ese cuerpo, para dar cobertura en medio de ese proceso, para dar cobertura y fortaleza en medio, Dios mío, de esa situación. Ten misericordia de ella, Señor eterno, y restaura completamente su salud. Glorifícate, Señor, en mi hermana Reinita, ahí donde se encuentre, Señor, en esta hora, en ese hospital. También oramos en esta oportunidad por la vida, Señor, de nuestro hermano emérito, por un milagro. Nuestro hermano sigue confiando, sigue clamando, sigue esperando en que tú puedes obrar en su vida y puede volver a caminar. Ten misericordia de nuestro hermano, Señor. También por el hermano Horacio, oramos por él por restauración completa de la vista. Señor, ten misericordia de él, sana todo dolor de cabeza, todo problema en su cuerpo. Por mi hermana Reinelda también, Señor eterno, por esos problemas que sufre, en donde el médico únicamente le da calmantes, pero yo sé que tú eres nuestro médico por excelencia y puedes examinar completamente, Dios mío, la condición y situación de esta hermana y darle, Señor eterno, esa sanidad completa. Por Catherine oramos hoy por liberación de cárcel. Catherine Vanessa, libérala, Dios mío. Oramos por Marta Luz, por problemas de azúcar en la sangre.

Señor eterno, seas tú obrando en ella también. Ahí tenemos a nuestro hermano Jorge Adalberto, el cual necesita un milagro de sanidad de cáncer. Señor, sea reprendido todo cáncer en esos riñones. Allá donde él se encuentre, Dios mío, en esa nación, llega obrando, Señor eterno, en el nombre de Jesús en su vida. También oramos en esta oportunidad por nuestro hermano Francisco Claros. Libértalo, Padre eterno. Libértalo, Señor eterno, rompe esas cadenas que lo atan. Glorifícate en mi hermano Francisco Claros. Fortalécelo, Dios mío, mientras tanto. Rompe toda atadura, rompe toda ligadura, Señor eterno, que lo mantiene atado. En el nombre de Jesús, esas cadenas de que lo tienen, Dios mío, atado, son rotas y él se declare libre. Libértalo, Dios mío. Tú sabes la situación. Tú sabes la condición de mi hermano, Señor. Yo no sé nada, pero tú conoces su condición. Pedimos por él misericordia. También oramos en esta oportunidad por el hermano Luis Bonilla, el cual pues padece de esquizofrenia. Hace más de un mes que no ha regresado a casa. Él desapareció. No ha llegado, Señor. Pedimos por él que tú le guardes ahí donde se encuentre. Protégelo, Dios mío, que pueda regresar pronto a casa, que ese problema, Dios mío, que lo perturba de esa manera, sea contrarrestado, Señor, ahí donde esté Luis Bonilla. Protégelo, Señor, protégelo, ayúdalo, Señor eterno, mientras tanto. También oramos en esta oportunidad por Alfonso Centeno, por restauración completa de su salud. Oh, Señor eterno, pedimos que pueda haber sanidad, que pueda haber respuesta, que sea, Dios mío, tu mano poderosa tratando con él, obrando, Señor, esa restauración. Por Herbert Lobo también oramos por liberación espiritual. Libértalo, Dios mío, de toda perturbación maligna. Por Eva y Melissa Sosa oramos por estas dos hermanas por un proceso migratorio. Señor, que todo ese procedimiento esté de acuerdo a tu misericordia. Por Josefina García y por Marilín González y Mari Hernández, oramos por ellas por sanidad en sus cuerpos, las cuales están adoleciendo. Pero también oramos por Angelina Hernández. Diferentes enfermedades hay en su cuerpo, Señor. Yo sé que tú conoces la situación de nuestra hermana y puedes obrar dando esa sanidad completa. Oramos por Salvador Rivera, por cancelación de deuda, Dios mío. Provee, Dios mío, esa provisión económica necesaria para que esas deudas puedan ser saldadas. Por José Castillo también oramos por sanidad y por protección. Por Elba Noemí, por ansiedad y depresión. Por la vida de Norma Gómez, por sanidad, Dios mío. Así por Lilian Aracelis, por sanidad también en su cuerpo, mi Dios. Ten misericordia de Virginia de Mejía. Esa sanidad, Señor, de ese tumor que le ha aparecido en su cuerpo. Ahí, Padre eterno, pedimos un milagro también. Sé que tú puedes romper, Señor, toda enfermedad. Que ese tumor, Señor, puede desaparecer de ese cuerpo. Por Lady Yorleni Nolasco oramos también por sanidad en el corazón. Seas tú, Señor eterno, obrando. Seas tú, Señor eterno, tratando con ella. Obrando de acuerdo a tu santa voluntad y misericordia en esta niña, Señor. Por Gloria Argueta, por sanidad de diabetes y la conversión de sus hijos. Como toda mamá que ama a su simiente, clama por sus hijos no convertidos. Pedimos para que ellos puedan también buscar tus caminos. Y así también, Señor. Así también, Señor, pedimos para que pueda haber esa sanidad que ella requiere. Oramos por María Carmen Andrade, por sanidad de azúcar en la sangre, Señor, ahí donde esté. Llega dando cobertura. Mi hermana Matilde Salmerón, oramos por ella por sanidad en su cuerpo. Toda enfermedad, toda dolencia, tú la conoces, Señor, tú conoces nuestras enfermedades. Pedimos por mi hermana Matilde Salmerón para que tú puedas obrar en ella, obrar esa sanidad que necesita. Así por mi hermana Ana, por sanidad en los riñones. Mira, Señor eterno, ese padecimiento, ese problema, Señor, que está ahí. Seas tú obrando, glorificándote en gran manera. Por una mujer anónima, oramos por ella por conversión.
Necesitas, Señor, echar manos a la vida eterna. Francisca Benítez, por sanidad en los pies. Hay úlceras en sus pies. Una ancianita, Señor, de la zona de San Lázaro en San Vicente. Llega a ese lugar donde ella se encuentra sola, aparentemente en abandono, pero yo sé que tú estás con ella. Tú estás guardando de ella y yo sé que tú puedes obrar en esos pies y en su estómago. Señor, sana toda enfermedad. Por Araceli Santos, oramos por ella también, por sanidad en su cuerpo. Sana toda dolencia, toda enfermedad. Así la vida del joven Wilman Alexander Renderos. Oramos por él, por sanidad de dos hernias que han aparecido en su cuerpo. Que seas tú obrando, Señor. Carlos Cerón también, por sanidad de leucemia. Oneida González, por problemas cardíacos. Sí, Señor, sana toda enfermedad cardíaca en ella. Por Victorina Orellana y su familia oramos hoy. Por toda la familia, por protección. También Santiago Portillo, por sanidad en la vista, Señor. Obra completamente ese milagro que él necesita. Manuel Quintanilla y su esposa Clara de Quintanilla. Oramos por ellos, por sanidad en los riñones. Mira esa situación en esta pareja, Señor. Yo sé que tú puedes dar respuesta. Por Eugenia Hernández, oramos hoy por sanidad completa en su cuerpo. Lucía Romero, Domingo Martínez, Salomé de Martínez y Zuleima Portillo, al igual que Maura Amaya. Este grupo de personas, Señor, por sanidad, porque la enfermedad llegó a sus cuerpos. Yo sé que tú conoces la situación de ellos, Señor, y puedes sanar toda enfermedad. Por Maura y Denis Alexander oramos también, por sanidad de autismo. Esteban Flores, por sanidad también en su cuerpo. Juana Maldonado, por sanidad, Señor, en su cuerpo y protección para toda su familia. Esa es la petición de esta hermana, Señor. Por María Santos Pérez Cortés, oramos por ella, por sanidad completa en su cuerpo. María Demetria, viuda de Ramírez, por sanidad también en su cuerpo, Señor, obra en su vida. María Mauricia Vázquez, por sanidad y por protección para cada uno de sus nietos. Ahí, Señor, seas tú obrando. Carmen Machado, por sanidad en su cuerpo, Señor. Toda dolencia, toda enfermedad. Sé que tú puedes obrar. Y sé que puedes darle la respuesta, Señor, a nuestra hermana. Glorifícate con gran poder en ella. Blanca Romero, oramos por ella, por sanidad en su cuerpo también. Edwin David, por protección y por reconcilio. Y protección para toda su familia, Señor. Que así sea de acuerdo a tu voluntad. Que así sea de acuerdo a tu misericordia, Señor. Porque yo sé que tú puedes obrar en gran manera, Señor eterno, en el nombre de Jesús de Nazaret. También, Señor, en este momento. También en este momento, Señor. Oramos por mi hermana Fortunata Márquez. Señor, que seas tú restaurando completamente su salud, dando esa sanidad completa, Señor. Fortalécela en medio de la situación en la que se encuentra. Fortalécela, Señor. Por familia Romero oramos, porque esta familia necesita fortaleza espiritual. A cada uno de ellos fortalece, a cada integrante. Jonathan García, Señor, por conversión. Ten misericordia de este joven, Señor, y que pueda tener la oportunidad de convertirse. También por Teófilo Guadalupe González, oramos por él, por sanidad en la vista. Toda enfermedad visual, Señor, yo sé que tú puedes obrar ahí en ese problema. También oramos por Janely Vázquez, Inés Fuentes y Mario Pereira, al igual que Carla López, por sanidad en sus cuerpos. Ha llegado también la enfermedad, la dificultad llegó a sus cuerpos, pero yo sé que hoy puede llegar también la medicina. Padre, opera ese milagro que cada uno de ellos necesita. Tú conoces cada una de sus enfermedades. Por María Dolores Aguilar de Calles, nuestra hermana necesita protección divina para ella y sus hijos. Señor, protégele, concédele ese privilegio, Señor.
que ande siempre esa cobertura en ella, por una mujer anónima, por sanidad de una fractura en una pierna, que tenga una recuperación estable, una pronta recuperación, Señor. Así oramos también hoy por Karen Rodesno. Karen Rodesno, Señor, por sanidad de gastritis. Glorifícate ahí donde esté ella, Señor, en esta hora, sanando todo problema. Eufemia Portillo, por sanidad en la garganta y por salud en general. José Luna, Señor, por sanidad de diabetes y dolor en los pies. Por nuestra hermana Adela Pineda, por sanidad total en su cuerpo, Señor. Toda dolencia, toda enfermedad que ha llegado pueda tener respuesta. Oramos por Luis Sosa, por insuficiencia renal, Señor, glorifícate en su vida. También Brandon Ramírez, el cual se encuentra en estado de coma, ya que sufrió un accidente en una motocicleta. Ten misericordia de este joven, Señor, que salga con bien de ese lugar, siendo restaurado completamente. Por un varón anónimo, Señor, oramos por él porque le han diagnosticado cáncer en la vejiga. Solamente pido, Señor, que seas tú obrando, que tú puedes romper toda enfermedad, puedes operar ese milagro que él requiere, que él necesita. Por un muchacho anónimo, porque él necesita ser fortalecido y quiere una restauración total en una pierna después de haber sufrido una fractura en California. Llega a ese lugar, Señor, dando cobertura a este joven. Por Francisca Pereira oramos también, por sanidad en su cuerpo. Olga González, liberación de cárcel, necesita. Isaías Mateo, sanidad de anemia y plaquetas bajas. Josué Padilla necesita ser libertado. Keila Stephanie, provisión de trabajo, Señor. Fátima Guevara, pues necesita una respuesta, ya que ha sido amenazada, Señor. Pedimos por su vida, guarda de ella, Señor, y que salga de esa depresión en la cual ha caído, probablemente producto de esas amenazas que sufrió. Pero pedimos que toda amenaza, Dios mío, sea quebrada, sea desactivada, y que nada de lo que le han hecho saber acontezca. Guarda de ella, Señor. Por Magdalena Acuña, oramos por ella, por sanidad en el sistema respiratorio. Sí, Señor, glorifícate en ella, dando sanidad, dando cobertura. Elizabeth Saraí Reyes, por protección y por fortaleza en un proceso muy fuerte que está pasando. Yo sé que tú puedes obrar en ella. Sé que tú puedes glorificarte en ella, Señor. Ten misericordia de ella, Señor, y que tenga respuesta de parte suya. También, Señor, en esta oportunidad oramos por la familia Fuentes Argueta, para que tengan cobertura y esa liberación necesaria. Reinaldí Gutiérrez, por liberación de alcoholismo. Ten misericordia de este varón, Señor. Así oramos por Blanca Yesenia Solórzano. Ella tiene un problema en la cabeza, en donde la ciencia médica ha dicho que hay un tumor en la cabeza. Yo sé que tú puedes poner tu mano ahí en ese problema, Señor, poniendo medicina, obrando sanidad. Eso pedimos en tu nombre, Señor. Génesis Pereira, oramos por ella, por un problema, pues por una cirugía. Ten misericordia de ella, Señor. Elizabeth Guevara, por sanidad de dolor en las rodillas. Señor, sana toda dolencia, fortalece esas rodillas, Señor, de nuestra hermana. También oramos por Reni Martínez, el cual sufrió un accidente y está hospitalizado. Señor, pedimos por él que tengas misericordia y pronto salga con bien de ese lugar. Por Manuel de Jesús, oramos por sanidad en su cuerpo. Rosa Emilia, por sanidad, Señor, en el colon. José Membreño, por sanidad en el hígado y en el bazo. Ahí está nuestro hermano, Señor, y pedimos por él esa sanidad completa en el hígado y en el bazo. Glorifícate, mi hermano José Membreño. También Elena Hernández, Señor, por salud
y por fortaleza y conversión de su familia. Ten misericordia, Señor. Mi hermana Santos Chicas Vigil, por sanidad en la vista, Señor, y diabetes. Oh, Señor, pedimos que te glorifiques en ella. Por Lilian Marilí, oramos en esta oportunidad por sanidad en su cuerpo. Julio Amaya y Brian Hernández, por liberación de vicios. Dani Ramos, por liberación de cárcel. Igualmente María Candelaria Ramírez, por dolores en los huesos. Santos Ramírez y Zuleima, por provisión de trabajo allá en Estados Unidos. Igualmente Juan Ramírez, que necesita sanidad en su cuerpo. Sana toda enfermedad, Señor, en este varón. Cada una de sus dificultades, seas tú obrando en él, Señor. Por Iris Yolanda, oramos por ella por conversión y porque tiene problemas de ansiedad. Marta Alicia Ramírez, por sanidad en la sangre también, Señor. Ese es el problema que tiene ella, pero yo sé que tú puedes darle solución, darle respuesta. Oramos por Milton Elís Solís, por liberación de cárcel, Señor. Ten misericordia de él. Francisco Gómez, también, Señor, liberación de cárcel. Arquímedes Salmerón, por protección y sanidad de una hernia. Obdulia Salmerón, Señor, por sanidad en su cuerpo. Toda enfermedad, toda dolencia, sean quitadas en tu nombre. Así oramos por Armando Josué Mayén, el cual necesita protección y bendición de trabajo, provisión de empleo. Y Dalia Salmerón, por sanidad en los ovarios. Ten misericordia de esta joven, Señor, y sana toda dolencia, toda enfermedad. Mirna Yarixa, por sanidad en el hígado. Yasmín Solís, por provisión de trabajo, Señor, que seas tú proveyendo ese empleo necesario. Otoniel Salmerón, por protección y sanidad en los huesos. Señor, oramos por Nelson Pineda, por liberación de cárcel. Alonso Vega, Josué Ángel y Natanael Reyes, por conversión, Señor, allá en el occidente de este país. Por Edgardo Meléndez, oramos por este joven allá en Estados Unidos, porque está encarcelado. Sandra Alfaro, también por su vida allá en Nueva York, Señor. Abigail, Señor, oramos por ella, por sanidad en su cuerpo. La amiga María Elsa Amaya, por sanidad, ya que está atravesando una enfermedad muy fuerte y a la vez ella también requiere conversión, y pedimos para que se le conceda la oportunidad de convertirse y ser sana. Yo sé que tú puedes sanarle físicamente y también espiritualmente el alma. Oramos por Marcela Rivera, porque ella necesita protección y sanidad de asma y una fractura también, una restauración completa. Trigidio Salmerón, por protección y sanidad de los bronquios. Miguel Acosta, por protección en Estados Unidos. Benicia Alfaro, por su salud, restauración de su salud. Marisol Romero y Elvin Coreas, por liberación de cárcel. Ciro Pineda, por sanidad en su cuerpo, Señor. La vida de Rosa, por diversas peticiones. Y ella sufre de problemas también de brujería. Pedimos esa liberación completa para ella. Por la vida de Rosa Vigil, por sanidad en la columna. Matilde de Márquez, por sanidad, Señor, en su cuerpo. Elizabeth Álvarez, por menopausia precoz. Ten misericordia de ella también, Señor. Así por Dinora Díaz, por sanidad y solución de problemas familiares. José Isidro, por sanidad en los riñones. Oramos por Lilian Aguilar, por sanidad de fuertes dolores de cabeza y provisión de trabajo en Estados Unidos. Señor, por nuestra hermana Mari Flores, por sanidad de neuropatía, Señor. Sana toda enfermedad de mi hermana. Por Josué Guadalupe Sorto, este niño, por sanidad total en su cuerpo. Por sanidad de parálisis, oramos en esta hora.
por María Luisa Hernández.

levántala de ese lugar por Julia Díaz, viuda de Márquez. Oramos por ella por sanidad también, por sanidad en su cuerpo, Señor, sanidad para volver a caminar, necesita ser fortalecida. Eduardo Chicas, por conversión, igualmente María Flor Hernández, por Guadalupe Escobar, oramos por ella, Señor, por sanidad total de cáncer. Patricio Villalta, por protección de su vida y su familia. También oramos por la niña Kesia Roxana Reyes, por sanidad, Señor. Sana toda enfermedad en esta pequeña, sana toda dificultad en esta niña, Señor, en tu nombre así lo pedimos. Betty Ventura, por sanidad de cirugía en el hombro y problemas de insomnio. Señor, glorifícate en su vida. Oramos también por Katia, por sanidad en los oídos, Señor. Toda enfermedad, toda dificultad, Señor, en el nombre de Jesús. Y por cada una de aquellas peticiones que a lo mejor no hemos mencionado por motivos de tiempo, pedimos que seas tú obrando también en cada una de ellas de acuerdo a tu misericordia, Señor. Gracias por este tiempo, por este espacio que hoy me fue permitido y concedido haber orado, Señor, en esta hora. Gracias, Maestro bueno. En tu nombre, Señor. Amén. Amén.

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0: Son las 9 y 20 minutos. 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

Muy buena noche, qué hermoso tema escuchábamos, qué tema tan maravilloso el tema. Cuando termine mi carrera, qué tema hermoso, tan maravilloso, que nos edifica, que nos fortalece. Así que sea usted bienvenido a nuestro espacio. Son alabanzas de cuerda, gracias a la fina cortesía de Lacte Obonía. Yo venía a mis hermanos de Lacte Obonía. A toda esa amada que le entere y a todo el personal que labora en Lacte Obonía. Si usted puede llamarnos para que podamos complacerle. Un espacio que son alabanzas de cuerdas, alabanzas maravillosas, alabanzas. Con un mensaje de fortaleza para cada uno de nosotros. Así que les saludo a su hermano y amigo Maudinar Sánchez, tenemos acompañándole. Así sobre de las 5 de la mañana, si Dios quiere, se nos permite, así que te puede llamarnos para que podamos complacerle. Saludos para tu hermana Romelia Solís. Pide ese hermoso tema. Gloria a ti, mi Dios. Y el tema, qué maravilloso es. Dice el día, quiero dos alabanzas. El tema, enséñame, Señor. Y el tema, la palmera. Muy bien, saludos. Estamos con estos subidos temas. Saludos, tenemos a Pablo Rivera. Dios le bendiga, mi hermano, a usted y su familia. Dice, buenas noches, hermano. Dice, hermano Mauri, un privilegio saludarle. Puede programar la alabanza de mi Dios y yo. Gracias, mi hermano. Feliz noche. Saludos, hermano Pablo. Rivera, a usted y su familia. Así que ahí tenemos con ustedes este video tema. Mi Dios y yo, en la voz del dúo Márquez. Vamos, tenemos alabanza y damos inicio, tenemos espacio. Pero que son alabanzas de cuerda, gracias a la fina cortesía del Lacte Obonía con el tema. Salvo por siempre. El tema, enséñame, Señor. Y el tema, la palmera. Tenemos las 9:23. Entonces, nos vemos hoy día viernes. Viernes, hermanos, 14 de agosto del 2026. Así que nos gozamos ante su presencia, por su poder y su majestad.

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1: Muy bien, que nuestro tema escuchábamos. ¿Qué tema? Estamos listos. El tema, Lora, a ti, mi Dios. Complace a mi hermana Romelia. Pues hermoso tema. Lo ora a ti, mi Dios, en esta hermosa noche. Así que, ¿cómo no gozaron, Señor? Por todo lo que Dios hace, hermano, Dios lo hace perfecto en cada uno de nosotros. Así que nos gozamos ante Él por su amor, su bondad y su misericordia. Saludos a nuestra hermana Toñita 24-7. Hasta la zona norte del departamento de Moraza, de su familia. Este paso llega a usted gracias a la fina cortesía del Lacte Obonilla. Saludos a nuestra hermana Abby. Hasta Gran Monterrey, mi hermano Ismael. Saludos muy especiales desde El Salvador. Mi hermana Fortunata Márquez hasta Nueva York. Mi hermana Alejandra Claros aquí en Gotera. En la colonia de las Flores, saludos para su familia. Saludos para la familia Arqueta hasta el Pedernal. Mi hermano Nelson Mata hasta Llano Verde. Allá en el Pedernal, aquí en Chilanga. Así que seguimos complaciendo este hermoso tema. El tema, qué maravilloso es. Y el tema que está hablando Pablo Rivera con el tema Mi Dios y Yo, en la voz del Dúo Márquez. Y el tema, el 4x4. Tenemos las 9:40 en todo El Salvador este hermoso día viernes. Viernes ya, hermanos, 14 de agosto de 2026. Vamos, tenemos otro tema. El tema, qué maravilloso es.

0: Son las 9:52.
1: Muy bien, qué hermoso tema. Escuchábamos el tema del 4x4 en la voz del dúo Celaya. Saludos para tu hermana Clady Arqueta hasta el Pedernal. Saludos para su familia hasta el Pedernal. Así que seguimos con un placer, este hermoso tema, un regalo a mis hermanos. Y el tema Árbol Celestial, este paso llegó a usted gracias a la fina cortesía del Lacte o Bonilla. Una hermosa alabanza, un regalo a mis hermanos.

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0: Son las 10 y 4 minutos.
1: Muy bien, qué hermoso tema. Escuchábamos con presencia de tu hermana Toñita con el tema Nunca quiero volver en Abuelo Tomás Ocampo. Saludos a nuestra hermana. Hermana Adela Pinaza, de Arizona, Estados Unidos. Saludos para su familia hasta Norteamérica. Así que seguimos complaciendo el hermoso espacio, lo que son alabanzas variadas. Hoy tenemos el tema con nuestro hermano Gregorio, con el tema Árbol Celestial, el tema Preciosa Sangre. Y este hermoso tema muy conocido por todos nosotros, el tema La Fe de Noé, en la voz de Ruth Campos. Así te puede llamarnos para que podamos complacerle. Coménteme cómo le va, qué está haciendo de bueno. Así que de pronto se encuentre en su casita descansando, ahí en su hamaca, en su cama, en su sofá. Saludos para ustedes. Esperando que disfrute con nosotros este espacio, lo que son alabanzas variadas. Tenemos las 10 con 6 minutos. 10 con 6 de la noche. El viernes 14 de agosto del 2026. Somos su radio El Buen Pastor 94.9 FM. Saludos a nuestro hermano Pedrito. Hasta las Peñas de Alegría, allá en el departamento de Usulután. Hermana Carmencita, hasta Santiago de María. Vamos, tenemos otro tema, el tema Árbol Celestial. Saludos a nuestra hermana Celeste, hasta Ocicala. Hermana Francisca, hasta Llano Alegre. Saludos para usted, mi hermana. Mi hermana Agnalea, hasta Aguasarca, Ocicala. Hermano Aristide Gómez, hermano Silvestre. Hermano Demetrio Gómez, hasta el barrio Manguera. Mi hermano Nelson Daniel Martínez. Vamos, tenemos otro tema, Árbol Celestial. Así que las líneas están abiertas para que tú puedas llamarnos y podamos complacerle. Este esfuerzo son alabanzas variadas. Dice bendiciones, quiero dos alabanzas. Dice sueño de Merlin Zapata. Y a tiempo te conocí, dice, con Tomás Ocampo. Por favor, bendiciones, saludos. Vamos a traer vuestro tema Árbol Celestial.

Son las 10 con 17 minutos. Estamos complaciendo.

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1: Muy bien, qué hermoso tema, estamos con placer, este hermoso tema. Yo estoy contigo, es que la verdad, hermanos, que Dios está con nosotros en todo momento. Y Él siempre camina con nosotros y nos lleva a caminos de vida, a caminos de corrección para cada uno de nosotros. Aquí nos gozamos en el Señor. Y también recuerda que eso de las 11, el mensaje que edifica, que fortalece bajo el tema Los asesinos de la fe, en la voz de Chuis Olivares. Oiga el tema, Los asesinos de la fe, en la voz de Chuis Olivares. Tenemos las 10:27, 10:27 de la noche, de la noche del viernes. Aquí seguimos con este hermoso tema, con el tema Alístate Amigo, en los del dúo Cabreras. El tema Sueño con Melanie Zapata. Este hermoso tema, Más Allá del Sol, en la voz de Noé y Ruth Campos. Y a las 11, el mensaje que edifica, que fortalece bajo el tema Los asesinos de la fe, en la voz de Chuis Olivares.

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Muy bien, queremos alabanza. Escuchábamos el tema A Tiempo. Te conocí en la voz de Tomás Ocampo. Qué tema tan maravilloso el tema. La mano que trae vida. Y es que sabe conocer a Dios, hermanos, es lo más importante para cada uno de nosotros. Así que Dios ha sido grande con nuestras vidas y lo gozamos ante su presencia. Vamos, tenemos otro tema, Lágrimas en el Desierto. El tema del Sol Más Allá. Y el tema Él Volverá de Oscar Medina. Y a las 11, el mensaje para nuestras vidas bajo el tema Los Asesinos de la Fe, en la voz de Chuis Olivares.

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2: Buenas tardes, hermanos. Por favor, abra su Biblia en Hebreos capítulo 13, versículo 7. Hebreos 13, versículo 7. ¿Ya lo tiene? Hebreos 13, 7. Voy a leer y usted me sigue ahí, por favor. Dice: acordaos de vuestros pastores. ¿Tienen todos pastores? Bien. Que os hablaron la palabra de Dios. Esta es una instrucción para el creyente, para el cristiano. Dice: acuérdense de los pastores, sus pastores, los que les hablaron la palabra de Dios. Dice: considerad, es decir, disciernan, vean, juzguen cuál haya sido el resultado de su conducta. ¿El resultado de qué? De su conducta, e imitad su fe. Y les voy a hablar sobre los asesinos de la fe. Y este es uno de los mensajes que tal vez nunca yo hubiera querido haber predicado, pero yo me acuerdo cuando me ordenaron al ministerio junto con mi esposa, de esto hace como 27 años, 26 años. Yo hice un compromiso delante de Dios. Hagan de cuenta que es como cuando te casas, ¿no? Que haces unos votos, promesas de compromiso. Hubo ahí unos pastores muy reconocidos en México que impusieron sus manos sobre nosotros, pero tuvimos que hacer un compromiso de guardar la palabra de Dios, de no desviarnos ni a derecha ni a izquierda. Y esto, pues, es fácil hacer una promesa, pero cuando ya viene el momento, ¿en cuál voy a salir? ¿En el mural? Ya cuando viene el momento de confrontar la realidad, ahí ya hacer la voluntad de Dios no es muy fácil, hermanos. No es muy fácil hacer la voluntad de Dios. Y más cuando lo que tienes que decir confronta a las personas. Pero San Pablo, en Gálatas 1:10, no lo busquen, él decía esto: busco ahora el favor de los hombres o el de Dios. Si yo buscara el favor de los hombres, la aprobación de los hombres, no sería siervo de Cristo. Pero busco agradar a Dios. Yo no sé qué busque usted. Muchas veces en la predicación del Evangelio, uno queda bien con los hombres, pero a veces quedas mal con Dios. Pero a veces, cuando haces la voluntad de Dios, agradas a Dios, pero quedas mal con la gente. Entonces estás en una posición difícil. No es fácil. Lo que yo voy a decir no es sencillo. Cuesta mucho trabajo. Ustedes no saben. Pero todo viene a raíz de la semana que acabamos de pasar. Ha sido una de las semanas más oscuras para la humanidad. Tan oscura fue que no sé si tal vez proféticamente el eclipse de luna tapando el sol, interponiéndose entre la luz, no puedo decir que esta fue una señal del cielo como para tipificar o simbolizar del oscurantismo en el que está la iglesia. No lo sé, no lo puedo asegurar, Pero lo que acabamos de presenciar ha sido una orgía de idolatría impresionante, vergonzosa para el Evangelio de Jesucristo. Yo no sé cómo vería Pedro, Pablo, los apóstoles, el mismo Jesucristo. Yo no sé cómo él vería lo que acabamos de nosotros de ver con nuestros propios ojos. No me imagino, trato de hacerlo. Lo único que puedo hacer y darme cuenta cómo lo verían es ir a la Biblia, y me doy cuenta cómo ellos pudieron haber visto si ellos estuvieran aquí. Dios siempre, digan todos siempre, en toda la historia, yo les voy a mostrar en la Biblia, Dios siempre hace responsables a los guías espirituales de su pueblo sobre cómo llevan al pueblo de Dios en los caminos de Dios. Siempre, siempre. Cuando un equipo de fútbol no funciona bien, ¿sobre quién se van? El entrenador. Cuando una empresa no funciona bien, ¿sobre quién se van? Sobre el gerente. Cuando una iglesia, llámese como se llame, no está cumpliendo y no va de acuerdo a la palabra de Dios, ¿sobre quién va el Señor? Háganle así. Se siente horrible. Ahora se van a invertir los papeles un poco. Porque lo que yo voy a hablar tiene que ver con nosotros los líderes, con nosotros los pastores. O edificamos su fe, o los guiamos en el camino de Dios, o les matamos la fe, o los hacemos errar y los volvemos un pueblo idólatra. Pero siempre Dios, siempre demandará a los líderes espirituales, a los guías espirituales, porque son a ellos a quienes Dios nos ha encomendado a su pueblo. Ahí en Hebreos 13, donde leímos, en el versículo 13 me parece, no lo busquen, en el 17, ahí dice: someteos a vuestros pastores, porque ellos velan por vuestras almas como quienes han de dar cuenta. ¿Quién va a dar cuenta por ustedes? Cuando llegue el fin de los tiempos, ¿a quién Dios le va a pedir cuentas de cómo se ministró en este lugar? ¿A doña Lupe, la de las hamburguesas? ¿A quién le va a pedir Dios cuentas? Háganle otra vez así. Ay, pues no sean tan duros. Algunos le hicieron así. ¡Ah! A mí, porque yo soy el pastor. Yo soy el responsable. Yo estoy trabajando con material humano, eterno, que son ustedes. Mira, tanto vales tú que vales la sangre de Jesucristo. Entonces, el material que yo tengo en mis manos como guía espiritual es muy valioso. Y no puedo darme el lujo de, porque se me ocurren puntadas respecto a Dios y al Evangelio, traicionar el Evangelio mismo y pervertir la fe que ustedes deben de tener en el Señor Jesucristo. Porque no hay otro que haya muerto en la cruz. Él fue el que murió en la cruz. Aunque me pongan el que me pongan, Él fue el que murió en la cruz. Y hacia ese Jesucristo crucificado y resucitado es al que yo tengo la responsabilidad de que ustedes miren. Pero esto va a ser a través del ejemplo. ¿Qué dice? Considerad cuál haya sido el resultado de su conducta e imitad su fe. Yo entiendo esa responsabilidad, por eso tiemblo, hermanos. Y quiero decirles, este no es el mensaje que yo iba a predicar ni ayer, ni hoy en la mañana, ni ahorita. Yo iba a predicar sobre la gracia, imagínense. Pero Dios me estuvo inquietando, no me permitió, no me dejó y bueno, pues ahí va, Señor. Porque no es fácil. Cada vez más veo muy real ese versículo cuando Jesús dijo: ancho es el camino que lleva a la perdición, muchos son los que caminan por él, y angosto es el camino que lleva a la vida eterna, pocos son los que caminan por ese camino. Cada vez el camino se va haciendo más estrecho y más estrecho. Dios siempre, siempre, desde tiempos inmemoriales, desde el tiempo de los patriarcas, desde Abraham hasta los tiempos de Jesús y hasta el día de hoy, hará responsables a los guías espirituales, sea un pastor, sea un obispo, sea un diácono, sea un sacerdote, sea un cardenal y el mismo papa, quien sea, somos responsables delante de Dios de lo que nosotros digamos en este lugar, o en el lugar donde cada quien supuestamente predique el Evangelio de Jesucristo. Ahora, yo les voy a demostrar en la Biblia lo que estoy diciendo. Vamos a ver algunos cuantos versículos. Isaías 56. Ahora, siempre que Jesús predicó y que los profetas hablaron, cuando Jesús predicó, había mucha gente que recibió la esperanza, la fe, el perdón de sus pecados, pero siempre no faltó los líderes espirituales que se enojaron por el mensaje de Jesús. Siempre habrá una confrontación. Isaías capítulo 56. Y yo no sé cuál vaya a ser su reacción ante lo que yo voy a decir, pero mi único compromiso es con Dios para hacer su voluntad. No hay otro compromiso. Hay otro en el nivel de la responsabilidad que yo tengo con ustedes. Pero vamos a ver qué dice Dios. Fíjate, en Isaías 56, versículo 10. Dice, sus atalayas, refiriéndose a los líderes de Israel, son ciegos. Todos ellos ignorantes. Todos ellos perros mudos. No pueden ladrar. Soñolientos, echados, aman el dormir, y esos perros comilones son insaciables, y los pastores mismos no saben entender, todos ellos siguen sus propios caminos, cada uno busca su propio provecho, cada uno por su lado, haciendo lo que bien le parece. Esa era una situación terrible en el tiempo de Isaías. Y Dios a los primeros que les habla son a los pastores, a los líderes espirituales, a los guías espirituales. Vamos a Jeremías, inmediatamente, y unas cuantas páginas adelante. Te vas a encontrar con Jeremías en el capítulo 2, en el versículo 8. Los sacerdotes no dijeron, ¿dónde está Dios? No dijeron, no preguntaron, ¿dónde está Dios? No. Y los que tenían la ley, la palabra de Dios, no me conocieron. Y los pastores se rebelaron contra mí, dice el Señor. Y los profetas profetizaron, es decir, hablaron en nombre de Baal, de otro Dios que no era el Dios del cielo. Y Dios lo miró y le dijo a Jeremías, diles esto. Versículo 12 del mismo capítulo 2. Espantaos cielos. Sabed esto y horrorizaos, desolados en gran manera, dijo Jehová, porque dos males ha hecho mi pueblo. Uno, me dejaron a mí. ¿A quién dejaron? A Dios. Fuente de agua viva, y cavaron para sí cisternas, pozos, cisternas rotas que no retienen el agua. Me dejaron a mí, cambiaron a Dios, y cavaron cisternas, pozos de agua, pero que no sacian. ¿Pero por qué? Por la guía de los líderes de Israel. Capítulo 12 de Jeremías, versículo 10. Muchos pastores, no todos, fíjense cómo dice, muchos pastores han destruido mi viña. Hollaron mi heredad, la pisotearon. Convirtieron en desierto y soledad mi heredad preciosa. ¿Saben cómo está la supuesta iglesia de Jesucristo en estos últimos días? Está como chiquero, así está. Sucia, pisoteada, vituperada, así está la iglesia de Jesucristo. Porque los que nos decimos que somos cristianos, la hemos ensuciado. Y lo que es peor, nosotros los líderes hemos torcido la fe de la gente y somos culpables. Capítulo 23 de Jeremías, versículo 1. Aquí ya Dios se mete más fuerte y dice: ¡ay de los pastores que destruyen la fe de la gente, que la desvían y dispersan las ovejas de mi rebaño!, dice el Señor. ¡Ay de ellos! Un día pediré cuentas de su mano, de ellos. Los veré cara a cara. Ay, hermano, a mí me tiemblan las piernas, le soy sincero. Me tiemblan las piernas de pensar que un día yo voy a estar enfrente del Señor y Él me va a decir: ríndeme cuentas, ¿qué hiciste con la gente que yo te mandé allí para que tú le enseñaras la fe genuina, la fe en Jesucristo, la fe que los podía salvar, y tú les diste ejemplo? ¿Qué hiciste con ellos? Bueno, Señor, tú sabes cómo es la gente es con tendencia al mal, tú sabes que, tú comprendes cómo es. No, yo te dejé la palabra. Busquen Apocalipsis 11. Abran su Biblia, Apocalipsis 11. Ahí está Juan el apóstol en una visión sobre el final en los últimos tiempos. Y dice así: y se me dio una caña. ¿De qué? De medir, como de medir. Una caña como de medir. Ahí está. Para que hiciera tres cosas. Dios le dijo a Juan: mide el templo de Dios. ¿Así dice? Mide el altar de Dios. ¿Y qué más dice? Y mide a los que adoran dentro del templo. Mide. ¿Cuál es la medida? ¿Cuál es esa vara de medir? ¿Saben cuál es esa? Este libro, hermanos. Esta es la... Con esto nos va a medir el Señor. Pero yo quiero que noten esto. Mide el templo, la casa de Dios, los lugares de reunión. Mide el templo. ¿Qué hay de ese templo? En ese templo, ¿qué Dios están adorando? ¿O qué dioses están adorando? Mídelo. Y la Biblia es la medida. ¿Entienden? Mide el altar. ¿Qué es el altar? Es donde hacen el sacrificio, ¿no? ¿Qué está sacrificando la gente? Mídelo. ¿Cómo? Con la palabra. Pero también mide a los que están adorando dentro del templo. Si lo están haciendo conforme a la palabra de Dios, o están inventando sus fábulas de adoración acá dentro que salen de su cabeza. Mídelos. Y Juan era un apóstol, un líder. Vamos a Jeremías 25, versículo 34. Aquí ya el Señor se mete más duro todavía y les dice: aullad, pastores, aullad, y clamad, revolcaos en el polvo, mayorales del rebaño. ¿Sí saben lo que es un mayoral, no? Mayor, el mayor en la hacienda, el jefe, el encargado. Mayorales del rebaño. Estoy en el versículo, me perdí, 34. Mayorales del rebaño, porque cumplidos son vuestros días para que seáis degollados y esparcidos, y caeréis como vaso precioso. Y se acabará la huida de los pastores y el escape de los mayorales del rebaño. Voz de la gritería de los pastores y aullido de los mayorales del rebaño, porque Jehová asoló sus pastos. Hermanos, déjame decirle algo. Viene un juicio tremendo para el mundo, hermano. Para la iglesia. La que se dice la iglesia de Dios. La Biblia dice, San Pedro escribió esto. Él dijo que el juicio debe de empezar, ¿por dónde? Por la casa de Dios. Y si primero empieza por nosotros, ¿cuál será el fin de los que no conocen al Señor Jesucristo? Todo debe de empezar aquí adentro, entre nosotros, los que se digan cristianos, independientemente del apellido, adventistas, pentecostales, metodistas, bautistas, católicos, para Dios no hay esos apellidos. Para Dios es, ¿crees en el Señor Jesucristo? Eso es. De tal manera amó Dios al mundo que ha dado a su Hijo unigénito, para que todo aquel, ese todo aquel, es independientemente del apellido religioso, para que todo aquel que en él cree, no se pierda, mas tenga vida eterna. Hasta donde yo sé, Jesús nunca firmó un contrato de exclusividad con ninguna iglesia. Él dijo, todo aquel que viene a mí, no lo echo fuera. ¿Cuántos han ido a Él? Pero Dios sigue con los pastores. Ustedes son los responsables. Pónganse a aullar como perros, porque un día vendré a pedirles cuentas y van a aullar como perros. Ahorita están dormidos y se están apacentando ustedes mismos, pero llegará el día en que me darán cuentas. Y a mí me tiemblan los pies, y los pastores de aquí de Casa de Oración también. Jeremías 50, versículo 6. Yo creo que usted es lo suficiente inteligente para darse cuenta que lo que estoy diciendo no es un rollo mío, está en la Biblia, ¿cierto? Entonces, acuérdense, eso de reclamar, pues no, reclamen a... En este caso, ¿a quién hay que reclamarle? A Dios, ¿verdad? Porque pues Él es el que permitió que esto se escribiera. Jeremías 56. Ovejas perdidas fueron mi pueblo. Ovejas perdidas fueron mi pueblo. Sus pastores las hicieron errar. ¿Ve? Por los montes las descarriaron, anduvieron de monte en collado y se olvidaron de sus rediles. Así fue. Y todavía más duro, adelante, Ezequiel 34, dele unas cuantas vueltas a las páginas. Busque Ezequiel, profeta, capítulo 34, versículo 1. Vino a mí palabra de Jehová diciendo al profeta Ezequiel. Yo pienso que se sentía como yo, porque no es fácil decir esto cuando él mismo era un guía. No es fácil. Vino a mí palabra de Jehová diciendo, hijo de hombre, Ezequiel, profetiza contra los pastores de Israel. Profetiza y di a los pastores, así ha dicho el Señor, ay de los pastores de Israel que se apacientan a sí mismos. ¿No apacientan los pastores a los rebaños? Coméis la grosura y os vestís de la lana, la engordada degolláis, mas no apacentáis las ovejas. No fortaleciste a la débil, no curaste la enferma, no vendaste la perniquebrada, ni volviste al redil la que se descarrió, ni buscaste la perdida, sino que te has enseñoreado de ellas con dureza y con violencia. Y las ovejas andan errantes por falta de pastor, no saben qué hacer. Andan desesperanzadas y son presa de todas las fieras del campo y se han dispersado. Anduvieron perdidas mis ovejas por todos los montes y en todo collado alto y en toda la faz de la tierra. Fueron esparcidas mis ovejas y no hubo quien las buscase ni quien preguntase por ellas. Por tanto, pastores, oíd palabra de Jehová, o Yahvé, como quieras, o el Señor. Vivo yo, dice el Señor, que por cuanto mi rebaño fue para ser robado y mis ovejas fueron para ser presa de todas las fieras del campo, sin pastor, ni mis pastores buscaron mis ovejas, sino que los pastores se apacentaron a sí mismos y no apacentaron mis ovejas. Por tanto, oh pastores, oíd palabra de Jehová. Así ha dicho el Señor, he aquí yo estoy contra los pastores y demandaré mis ovejas de su mano. ¿Qué hará el Señor? Demandará sus ovejas de la mano de quién. Háganle así con ganas, así como... Hermano, voy a sacar una pistola. Zacarías 10. Esto ya está unas 30 páginas adelante. En el capítulo 10, versículo 3, No, aquí ya llegó lo más duro. Contra los pastores se ha encendido mi enojo. Bueno, ¿qué tanto trae Dios con los pastores? Digo, Señor, ¿qué? Yo di mi vida, yo dejé todo. Yo dejé mi carrera. Yo dejé mis propios proyectos. ¿Qué, no te basta eso? No, dice el Señor. No me basta eso. Me bastará, dice el Señor, cuando tú les enseñes la palabra que yo les he implantado. El cielo y la tierra pasarán, pero mi palabra, dice el Señor, no pasará. Eso es lo que quiero que les enseñes. Contra los pastores se ha encendido mi ira y castigaré a los jefes. Nadie se escapará. Pero Jehová de los ejércitos visitará su rebaño, gloria a Dios. La casa de Judá y la pondrá como su caballo de honor en la guerra. ¿Se acuerdan que Jesús dijo que Él vendría? Pablo dijo que Jesús iba a venir por una iglesia sin mancha y sin arruga. Ahorita la iglesia parece como delantal de birriero. Sucia. Lo que acabamos de ver es una de las ofensas más terribles que el ser humano ha hecho en contra de Dios en los tiempos, 2000 años después de que Cristo estuvo aquí en la tierra. Una idolatría que yo he denominado una orgía de idolatría impresionante. La fe de la gente desviada totalmente hacia una sola persona que está hoy 3 metros bajo tierra. Increíble, nomás porque lo estamos viendo. Y les voy a sacar un pasaje en la Biblia. Es más, de una vez. Vayan a Éxodo 32. Para que no me vean feo. Y si me ven feo, pues allá ustedes. No me importa. Yo tengo un compromiso con Dios. De lo que sí le doy gracias a Dios, escuchen bien, es de que no estamos en los tiempos de la Santa Inquisición. Porque a lo mejor sería mi último mensaje. Y a la salida me quemaban en leña viva, leña verde, vivo. Y ahí, Chuy García, ayúdame. Gracias a Dios que no, han cambiado las circunstancias, los tiempos, ya no es así. Te pueden dar una cachetada y bueno, alguna cosa. Pero ya esos tiempos en los que hombres que defendieron la fe pagaron con su vida. A Esteban lo apedrearon, a Pedro lo crucificaron boca abajo. A San Pablo el apóstol lo metieron a una olla de aceite hirviendo. ¡Niega la fe! ¡No niego nada! Y así pagaron con su vida. Gracias a Dios que ya pasaron las épocas de los cavernícolas. Si no, imagínense cómo me iría a mí. Hoy hasta tenemos hasta libertad de expresión. Libertad de creencia. Entonces yo voy a hacer uso de la libertad de expresión. Gracias a Dios, porque no, ya no existe la Santa Inquisición. Éxodo 32, ¿ya lo tienen? Ok. Que de santa no tenía nada, era la endemoniada Inquisición. Porque en el nombre de Dios asesinaron. Si ese hubiera sido el patrón de Jesús, o la forma, Jesús mismo hubiera prendido fuego ahí en la sinagoga cuando estaban los sacerdotes, a los que les dijo, ustedes son hijos de su padre el diablo. Les hubiera prendido. Órale, Pedro, tú que eres el más lanzado, préndeles fuego. Una vez uno de ellos dijo, Señor, ¿quieres que hagamos descender fuego del cielo y los consuma? Ellos sí traían ganas. Y Jesús le dijo, no. Hazte a un lado, tú no sabes de qué espíritu eres. Yo no vine a destruir, yo vine a salvar. Pero aquel que yo llame y lo ponga por príncipe de la iglesia, por guía de mi pueblo, le voy a demandar de mi mano, de su mano, mis ovejas. Aquí está en la Biblia, Éxodo 32. ¿Ya lo tienen? Ok. Vamos a leer. Versículo 1. Viendo el pueblo que Moisés tardaba en descender del monte, se acercaron entonces a Aarón y le dijeron, levántate, haznos dioses que vayan delante de nosotros, porque a este Moisés, el varón que nos sacó de la tierra de Egipto, no sabemos qué le haya acontecido. Y Aarón les dijo, al pueblo. Ahora, ¿quién era Aarón? Ahí ya. Era el sacerdote. ¿Cierto? Era uno de los guías junto con Moisés. Entonces la gente va y le dice a su guía, haznos dioses, porque Moisés, quién sabe qué le pasó, se subió al monte allá a orar, y quién sabe qué pasó con Moisés, haznos dioses. Entonces, Aarón les dice, en el versículo 2, apartad los zarcillos de oro que están en las orejas de vuestras mujeres, de vuestros hijos y de vuestras hijas, y tráiganmelos. Entonces todo el pueblo apartó los zarcillos de oro que tenían en sus orejas y los trajeron a Aarón. ¿Qué hicieron? Trajeron el oro, los anillos, las esclavas, los aretes, se los trajeron a Aarón para que lo fundiera, hicieron becerro de oro y todos se pusieran a adorar ese becerro de oro. Bueno, hay un hombre aquí en México que es el dueño de TV Azteca. Por cierto, tiene una acusación de fraude en los Estados Unidos por varios millones de dólares, por tranza, que andan detrás de él. Bueno, él está haciendo una campaña por utilizando el poder de su televisora, diciéndole a la gente, trae todas las llaves que te sobren, tráelas a cualquiera de estas tiendas, Electra, Salinas y Rocha, Banco Azteca, todas las empresas de él. Es un hombre riquísimo, que se enriqueció de una manera muy dudosa, por cierto. Y traigan todas las llaves, y con esas llaves que tú entregues, entrégale las llaves de tu corazón al Papa, porque vamos a hacer una estatua del Papa. ¿Cómo se le llama eso? ¿Quién lo dice? ¿Yo? ¿Quién lo dice? Exactamente lo mismo. ¿Qué más hicieron? Versículo 4. Y él tomó en las manos de ellos, tomó el oro, y le dio forma de buril, e hizo de ello un becerro de fundición, un becerro. Entonces dijeron, Israel, estos son tus dioses que te sacaron de la tierra de Egipto. Y viendo esto Aarón, escuchen, edificó un altar delante del becerro, y pregonó Aarón, el líder de Israel, pregonó Aarón y dijo, mañana será fiesta a Jehová. Qué increíble, ¿no? ¿Lo está viendo ahí? Pues lo acaba de ver la semana pasada, en vivo y a todo color.

Dios le dijo a Moisés: Moisés, ¿sabes qué? Estamos muy bien tú y yo aquí, en una comunión. Pero quiero que desciendas. Baja de la montaña, porque el pueblo se ha corrompido. ¿Sea qué? Digan todos, corrupción. Corrupción de la fe. ¿Por qué? Porque se hicieron ídolos. Y dejaron a Dios. Eso es corrupción de la fe. Fíjense, tan ignorante es la gente, que en una de las visitas que hizo el Papa, él dijo: he aquí yo estoy con vosotros todos los días hasta el fin del mundo. Y le atribuyen a él esa frase. Nada más herético que eso. Nunca, yo creo, había gritado como hoy. Nada más herético que eso. Esas son palabras de Jesucristo y se las atribuyen a él. ¿Por qué? Porque el pueblo anda como ovejas sin pastor. Porque desviaron la fe de la gente, desviaron de la fe al que murió en la cruz y la pusieron en los hombres. Se les murió y se les murió la esperanza. ¡Qué tristeza! Una vez Jesús dice que caminaba y vio las multitudes y tuvo compasión de ellas, dice, porque las vio como ovejas que no tienen pastor. Ahora, yo les pregunto, ¿había líderes espirituales en Israel cuando Jesús vino a la tierra? Claro que sí. ¿Pero por qué Jesús dijo que las vio como ovejas que no tenían pastor? Porque los líderes de Israel, del tiempo de Jesús, del tiempo de Moisés, de Aarón, del tiempo de los reyes, siempre hubo desviaciones. Pero tú y yo, en el pleno siglo XXI, estamos viendo una de las desviaciones más multitudinarias en la historia del cristianismo. Así está la cosa. Como ovejas que no tienen pastor. Se han corrompido, le dijo a Moisés, desciende, córrele rápido. Versículo 8. Pronto se han apartado del camino que yo les mandé. Y se han hecho un becerro de fundición y lo han adorado y le han ofrecido sacrificios y han dicho: Israel, estos son tus dioses que te sacaron de la tierra de Egipto. Hermanos, qué vergonzoso, qué pena, qué dolor. Aquí mismo en la catedral tienen unos zapatos del Papa cuando estuvo, el plato donde desayunó una vez. No, no puede ser, hermanos. ¿Qué está pasando con los líderes espirituales? Pero espérense, al rato les voy a voltear la tortilla. Ahorita es con los de allá, ahorita al rato venimos con los de acá. ¿Qué está pasando, hermano? Algo está pasando. Dijo más Jehová a Moisés, versículo 9. Yo he visto a este pueblo, que por cierto es pueblo de dura cerviz, son duros para entender. Versículo 10. Ahora pues, le dice Dios a Moisés, déjame que se encienda mi ira en ellos y los consuma, pero de ti haré una nación grande, le dijo a Moisés. Pero Moisés dice en el versículo 11 y en los siguientes versículos que oró al Señor, le dijo: no, Señor, no los destruyas. Empezó a interceder por ellos. Ten misericordia de ellos, son ignorantes, pero yo voy a bajar y les voy a dar las tablas que tú me estás dando, los 10 mandamientos. Dice: no, hazte un lado porque los voy a fundir ahorita. Dice: Señor, no, porque los egipcios se van a burlar de nosotros y van a decir: para eso los sacó Jehová, para quemarlos en el desierto y destruirlos en el desierto. Y dice que se apartó la ira de Jehová por la intercesión de Moisés. ¿Qué significa eso? Que nosotros podemos interceder a Dios que tenga misericordia de toda esa gente ignorante que ha puesto los ojos en el hombre. Fíjate el valor de tu oración. Qué tremendo, ¿no? Poderosa. Me voy hasta el versículo 17. Bueno, Dios le da las tablas escritas por el dedo de Dios, eran los 10 mandamientos. Versículo 17. Cuando oyó Josué el clamor del pueblo que gritaba, dijo a Moisés: alarido de pelea hay en el campamento. Y Moisés respondió: no, no es voz de alarido de fuertes, ni voz de alarido de débiles, voz de cantar oigo yo. Parecía de esos conciertos del Tri.

0: bonitas vigas, pero sí bien bonitas. Así estaban, pero sí, jajaja, y órale. Así estaban. Y fíjense, Josué se sacó de onda y dijo, se están peleando. Dice, no, es un concierto. Voz de cantar oigo yo. Fíjense, el discernimiento del aprendiz Josué al discernimiento del líder principal. Por eso, si tú eres llamado a servir a Dios en el ministerio, tienes que estar junto a gente que tiene más experiencia que tú, que oye mejor que tú. Y no vayas a ser de esos pastores maruchan. ¿Sabes cuáles son esos? Que los metes ahí en un minuto, ¡ting, ting! Y ya sale tu sopita instantánea. De esos pastores instantáneos de un año. De esos, esos no está en la Biblia, esos son neófitos. Y si alguien se somete a un liderazgo de un pastor de un año de cristiano, está arriesgando su salvación, su vida espiritual. Luego dice en el versículo 18, no, en el 19, y aconteció que cuando él llegó al campamento y vio el becerro y las danzas, ardió la ira de Moisés, se enojó Moisés. O sea que hay chance de que me enoje. Y esto me recuerda a Jesús cuando entró en el templo. ¿Se acuerdan cuando Jesús entró al templo? Dice que entró al templo y vio lo que había allí en los atrios del templo. Dios había dicho por medio del profeta Isaías que su casa, casa de oración, sería llamada casa de oración para todos los pueblos. Un centro donde la gente iba a orar al Dios del cielo y se iba a encontrar con el Dios eterno. Pero Jesús dijo, pero ustedes la han hecho cueva de ladrones. Y dice la escritura que tomó un látigo. Y esta es una escena violenta. Probablemente la única ocasión que la Biblia registra que Jesús se enojó de tal manera. ¿Jesús qué hizo? Se enojó y tomó un látigo. Y haciendo un azote de cuerdas, les dijo, ustedes han hecho de la casa de mi padre una cueva de ladrones. Y empezó a azotar y a voltear las mesas de los cambistas. Era gente que estaba explotando por medio del cambio de monedas la fe de la gente. Déjame decirle, la Basílica de San Pedro se construyó con la venta de indulgencias. Debajo de todo eso están la sangre. Escuche bien, la sangre de muchos que levantaron su mano y dijeron, no pueden vender la salvación, te callas o te quemo. Pues quémenme, pero callarme jamás. Y los quemaron vivos a muchos y pagaron con su vida. No lo digo yo, lo dice la historia. Lee, busque, tómese la molestia, no me crea a mí. Miqueas les dijo, ustedes han edificado a Sion con sangre. Y así está mucho de la iglesia del Señor, edificada bajo la manipulación para sacar las riquezas, el dinero de la gente. Y eso no se vale. Pedro, el primer papa, dijo, apacentad la grey. Ustedes saben en qué sentido digo el primer papa, ¿no? Por supuesto, él nunca se creyó que era el papa. Pero él dijo, apacentad la grey de Dios que está entre vosotros. Apacentadla con ánimo pronto, de buena gana, no por ganancia deshonesta. ¿No por qué? Ganancia deshonesta. Y cuando los líderes de cualquier iglesia, llámese Pare de Sufrir, ahí pare de sufrir, pero no pare de dar. Iglesias como esas, que no deberían de llamarse iglesias, que explotan la fe de la gente. Vean lo que dice este periódico. Es el mural. A ver, espérenme. Es el mural de ayer. Déjame ver si es aquí. A ver, la cámara. ¿Dónde está la cámara? Te duermas. Díganle, cácaro. A ver, aquí en esta parte. Aquí. Dice, recrean miles visita de despedida a Juan Pablo II. Le voy a leer una parte. Dice, México DF. Amontonados en las vallas, los miles de capitalinos acudieron el jueves para dar una despedida simbólica al Papa Juan Pablo II. Pudieron recrear por última vez una visita del pontífice. Fue organizada por televisoras y radiodifusoras nacionales. O sea, TV Azteca, Televisa, que dieron toda una cobertura, pero impresionante. Aunque hoy en la noche a las 10 usted puede ver la vida de Bobby Larios y Niurka en la intimidad, esa misma televisora. Dice, a las 21:11 horas, el papamóvil, cuando el papa vino, el gobierno de México le hizo un camión Dina, lo blindó, costó un par de millones de pesos. Y dice que a las 21:11 horas el papamóvil partió de la Nunciatura Apostólica, como si Juan Pablo II fuera a bordo. 11 motocicletas, patrullas y una treintena de agentes del Estado Mayor Presidencial pasaban rasantes para abrir el paso del vehículo vacío. Y las estudiantinas del Instituto Miguel Ángel habían cantado Tú eres Pedro, el himno a la alegría y amigo, las mismas que le cantaron en su primera visita, secundados por una multitud que empezó a llegar desde las 18 horas. Los seguidores, 9.000 por kilómetro en un recorrido de 18 kilómetros hasta la Basílica, según cálculos de los organizadores, gritaban al paso del camión Dina, que pesa 10 toneladas a causa del blindaje. En su interior colocaron la silla vacía, una silla vacía, el trono dorado sin el Papa, que prodigaba, según la imaginación de ellos, a su paso, seguramente los vieron por la televisión, a su paso prodigaba sonrisas y bendiciones. Y la gente gritaba, Juan Pablo, ya santo, te quiere todo el mundo. Desplegaron los fieles en mantas desde la Nunciatura para seguir el recorrido por Reforma y Calzada de Guadalupe. El feligrés podía armar su kit papal, así dice aquí. ¿Por qué? Dice, porque estaban vendiendo una película pirata de la infancia de Juan Pablo, en 20 pesos. Una bandera del Vaticano por 5 pesos. Dos lámparas por 10 pesos. Y a las puertas de la Basílica, dos globos con la foto del Papa por 5 pesos. Diligentes miembros del Estado Mayor Presidencial, que usted y yo les pagamos con nuestros impuestos, aceptaron interceder ante la gente, quienes les entregaron a ellos fotos del Papa, banderines, globos, rosarios. Y los policías frotaban los objetos con el vidrio blindado y luego se los regresaban a la gente. Mientras algunos artistas dedicaban sus canciones al pontífice y gritaban, ya están benditos por el Papa, expresó reconfortada Guadalupe Rodríguez con un manojo de banderines en la mano. A las 12 horas el rector de la Basílica, Diego Monroy, presidió una misa. Cuando terminó, la gente se encaminó a sus casas. Pero un grupo de alrededor de 3.000 fieles esperaron la transmisión en vivo de los funerales de Juan Pablo II, que empezaron a las 3 de la madrugada, hora de México. Mientras la pantalla reflejaba la solemnidad de la liturgia que presidió el alemán Joseph Ratzinger, en el atrio, una centena de mariachis despidieron al pontífice con las golondrinas y el son de la negra. En esta parte, ya no se los voy a leer, pero nada más quiero que lo vean. A ver, acércale. A ver, Cájaro, grítenle. Ahí. Miren, esta foto dice, conmueve funeral a los Fox. Este señor que está aquí es el presidente de México, Vicente Fox. Y esta señora que se ve aquí, postrada, besando la mano y el anillo a uno de los cardenales. Bueno, estaban muy conmovidos nuestros presidentes. Y dijo él, un papa, Juan Pablo II, fue un papa que estuvo muy cerca de México, muy cerca del corazón de las y los mexicanos, con el cual caminamos un trayecto largo, con el cual nos identificamos, con el cual construimos valores, con el cual construimos unidad de la familia, integración, solidaridad. ¿Usted ha visto eso? Para Fox, Es positivo extender la espiritualidad en México y como gesto de promoción de la religión, piensa donar a la Basílica de Guadalupe el papamóvil, al que calificó de monumento. Bueno, ¿sabe qué quiero que hagan conmigo cuando yo me muera? Entiérrenme aquí abajo, para que cuando me pisen a mí, cuando alguien pise aquí, pues diga, aquí está. Hermanos, hermanos, escuchen bien, escuchen bien. Suena así como que se ríen y eso, pero ¿saben una cosa? Ha sido una gravísima ofensa a Dios. No es posible que se desvíe de tal manera la fe de la gente. No es posible. Duele el corazón, hermanos, de ver tanta gente en la ignorancia. ¿Qué termina aquí con Éxodo? Vamos a Éxodo 32. Nos quedamos en que Moisés, en el 19, cuando llegó al campamento y vio el becerro y las danzas, ardió la ira de Moisés y arrojó las tablas de sus manos y las quebró al pie del monte y tomó el becerro que habían hecho y lo quemó en el fuego y lo molió hasta reducirlo a polvo que esparció sobre las aguas y lo dio a beber a los hijos de Israel. Moisés sí se portó. Y dijo Moisés a Aarón, ¿qué te ha hecho este pueblo que has traído sobre él tan gran pecado? ¿Tan gran qué? Pecado. ¿Qué te hizo el pueblo, Aarón? Le pregunta Moisés. Y le responde Aarón en el 22, no se enoje mi señor, tú conoces al pueblo, es inclinado a mal. Porque me dijeron, Aarón, haznos dioses que vayan delante de nosotros, porque este Moisés, el varón que nos sacó de la tierra de Egipto, no sabemos qué le haya acontecido. Y yo les respondí, ¿quién tiene oro? Apartadlo. Y me lo dieron, y lo eché en el fuego, y salió este becerro. Aquí fue donde inició la teoría de la evolución. Lo eché, se quemó, explotó y salió el becerro. Fíjate nomás. Fíjate. Tú cuestiona a uno de estos líderes y verás las tonterías con las que te salen, como las de Aarón. Es que la gente tiene que ver algo para que su fe se edifique. ¿Qué tenemos que ver? Bienaventurados los que creyeron sin haber visto palabras de Jesús. Salió este becerro, dice. Y viendo Moisés que el pueblo estaba desenfrenado, ya no había control sobre de ellos. Porque Aarón lo había permitido. ¿Qué hizo Aarón? ¿Qué hizo el líder? ¿Qué hizo un pastor de Israel? ¿Qué hizo un guía espiritual? Permitió la idolatría. Aarón lo había permitido para vergüenza entre sus enemigos. Se puso Moisés a la puerta del campamento y dijo, escuchen, esto está terrible, ¿eh? ¿Quién está por Jehová? Les gritó. Júntense conmigo. De ahí el Chapulín Colorado tomó esa de, síganme los buenos, júntense conmigo. Dice, y se juntaron con él todos los hijos de Leví. Versículo 27. Y él les dijo, así ha dicho Jehová, el Dios de Israel, poned cada uno su espada sobre su muslo. Y todos la pusieron. Dice, ahora pasad y volved de puerta a puerta por el campamento. Y fíjate en qué terminó esto. Y matad cada uno a su hermano y a su amigo y a su pariente. Y los hijos de Leví lo hicieron conforme al dicho de Moisés. Y cayeron del pueblo en aquel día como 3,000 hombres. Entonces Moisés dijo, hoy os habéis consagrado a Jehová, pues cada uno se ha consagrado en su hijo y en su hermano para que él dé bendición hoy sobre vosotros. Y aconteció el día siguiente, dijo Moisés al pueblo, vosotros habéis cometido un gran pecado, pero yo subiré ahora a Jehová, quizá le aplacaré acerca de vuestro pecado. Entonces volvió Moisés a Jehová y dijo, te ruego pues que este pueblo ha cometido un gran pecado, porque se hicieron dioses de oro, que perdones ahora su pecado. Y si no, dice, raeme ahora de tu libro que has escrito. O sea, Moisés poniendo su vida por el pueblo. Esa debe ser nuestra oración, hermanos. Que Dios tenga misericordia de toda esa gente, que les abra los ojos, que algo suceda, hermanos. Pero que Dios tenga misericordia. Pues esa es la terrible orgía de idolatría que hemos vivido en esta última semana. Pero ahora le voy a voltear la tortilla. ¿Qué pensaría usted si va a una librería cristiana y usted quiere comprar algo de música y de pronto ve un disco que se llama Tributo a Marcos Witt? ¿Qué pensaría usted? Lo compraría, dijo uno acá. ¿Qué haría usted? Tributo a Marcos Witt. Para los que no saben quién es Marcos Witt, Marcos Witt es el papa de los cantantes cristianos. Él ha permitido, él, mire, entre paréntesis, somos amigos, él y yo, y usted dirá, pues lo estás traicionando. No, escúcheme bien, porque lo estás exponiendo, no lo estoy traicionando. Escúcheme bien, yo ya traté el punto con él, de ese y muchos otros. Él y yo, en infinidad de congresos, y algunos son testigos, él hasta lloraba diciéndole a los músicos, nunca te hagas artista, ministra a Dios y mucho menos cobres. Y hoy él es un artista y cobra. Puso sus manos en el arado y algo pasó. Y ahora ya hay un disco, tributo a Marcos Witt. Y yo busqué en el diccionario Larousse qué significa tributo. Y esto es lo que significa: manifestar veneración como demostración de admiración. Ahora, veneración. ¿Qué es veneración? Es mostrar respeto en grado sumo a alguien. Es rendir culto a Dios, a los santos o a las cosas sagradas. ¿Qué tal? ¿Qué tiene en la cabeza nuestro amado Marcos Witt? ¿Que ya se la creyó o qué? ¿Qué está pasando? Ahora, escuchen bien. Ya les volteé la tortilla. Ahora es con los de aquí adentro. Pues quedan fríos, ¿verdad? Nosotros decimos, sí, idólatras, aquí también, en medio de nosotros, hermano. ¿Qué le parece? Hace unas semanas pasaron en un canal disque cristiano llamado Enlace los premios ARPA para lo mejor de la música cristiana. No, pues si los del mundo lo hacen, también nosotros. Y le dieron un premio ARPA, es una figura así de un ARPA, al mejor cantante cristiano, a la revelación femenina de música pop cristiana, al mejor grupo de Punchis Punchis, un premio de al que vendió más discos. Hermanos, ¿cuál es la diferencia? Ah, pero miren, para amortiguar un poco el asunto y que se viera un poco espiritual, una muchacha que se llama Doris Machín se subió y le dieron un premio. Y se subió y dijo, hermanos, dice, no hay que olvidarnos y hay que reconocer que todo esto es para la gloria de Dios. ¿Será? Yo pregunto, ¿será para la gloria de Dios eso? ¿No están alimentando sus egos? Fíjese, hay artistas seculares, actores, cantantes, que son más humildes y dicen, yo no me subo a esas payasadas de esos premios. En primer lugar, porque están manipulados. Y en segundo, ¿a mí qué? Que yo haya vendido no sé qué, ¿a mí qué? Son más humildes que los cantantes cristianos y no se suben a esos estrados. Además, ¿qué está pasando? Escúchame bien, lo estás viendo con tus propios ojos. Por supuesto, esto se vio solo en el canal cristiano, porque pues a los mundanos no les interesa quién es el mejor cantante cristiano, ¿verdad? ¿Y qué me dicen? Nosotros escuchamos, hace rato les dije, que la Catedral de San Pedro fue construida por la venta del perdón de pecados, de las indulgencias, millones y millones y millones y millones de dólares y de euros y de no sé cuánta cosa, y con la sangre de muchos mártires. Pues la televisora Enlace ha construido su imperio vendiendo milagros. ¿Cuál es la diferencia? Pregunto yo. ¿Que no es lo mismo? Por 20 dólares, dice el Cash Luna. Que tengo unas ganas de hablar con ese muchacho. Pacte con Dios y yo oraré. Dios me escuchará porque usted envió 20 dólares mensuales y Dios le hará el milagro. Y ahí van los ignorantes, porque no es otra palabra. Trato de ser un poco más suave. Ahí van, pactando con Dios. ¿Qué el pacto no lo hiciste en la cruz del Calvario? ¿Qué no le dijo Jesucristo a sus discípulos? Vayan, sanen a los enfermos, echen fuera a los demonios. De gracia recibieron, den de gracia. ¿No les dijo así? Pero ahora, en el cristianismo de la Biblia, le ponemos precio a la entrada a las conferencias. Le ponemos precio a las reuniones de alabanza. Pague 200 pesos, venga a oír al predicador, pague. ¿Qué no es de gracia, hermanos? Pregunto. ¿Con qué? ¿En dónde diantres están apoyando para vendernos los milagros? ¿En dónde? Dígame. Si alguien me saca un solo versículo en las Escrituras, le prometo que le vendo los milagros. ¿Me conviene vendérselos? Pues claro, imagínese. Puras herejías y aberraciones, hermano. Dentro de nosotros. Pero como dice el Proverbio 2485, tanto peca el que mata a la vaca como el que le agarra la pata. Y si usted, porque tiene una necesidad, y ve a Cash Luna en Enlace o a Fong el puertorriqueño vendiéndole los milagros, y usted dice, sí, ay, tengo cáncer, enviaré. Usted se está haciendo participante de esa ofensa al Evangelio, hermano. Y la Biblia dice, maldito el hombre que confía en el hombre. Jeremías, no Chuy Olivares. Lo dijo Jeremías. Ese del hilito de espantamoscas, ¿eh? Póngalo allí. Busque 1 Corintios 5. Pongo una señal allí. Para terminar, en semana de Pascua, yo estaba leyendo un libro y estaba viendo el noticiero. Primero estaba viendo el noticiero GDL Noticias de aquí de la ciudad. Y estoy leyendo un libro y lo agarré. Entonces estaba escuchando la noticia, estaba leyendo. Y de pronto pues se acaba el noticiero. Y yo seguí leyendo y de pronto escucho la voz de Yuri cantando. Entonces, la miro y sí, estaba cantando, ¿no? Con unos bailarines ahí que se movían así muy sensualmente alrededor de ella, ¿no? Y yo la vi. Se termina el canto, era el programa, un programa llamado Master Show. Y le dice allí el que preside, Yuri, qué privilegio tenerte entre nosotros. Oye, ¿todavía eres cristiana? Claro, yo nunca dejaré de ser cristiana. ¿Alguien lo vio ese programa? Levante su mano, hay algunos. Bueno. Pues qué bueno, y que no sé qué, no, y que bla, bla, bla. Ya ven que es bien, habla mucho, ¿no? Y le dice el señor este, el que presidía, tenemos la primicia de tu último video. ¡Oh, está! Dice ella. ¡Qué bueno, de veras lo vas a pasar! Dice, sí, nosotros nos dieron la primicia. Y yo viendo a la hermana Yuri. empieza el video. Empieza una letra más o menos de que tu piel con mi piel. Y ella está, ya ve que los videos sacan escenas de, en la playa y luego en una casa y luego en un monte, así los mezclan. Entonces ella está cantando eso y están como 5 bailarines que se ven de muy dudosa masculinidad revoloteándose alrededor de ella, y yo viendo a la hermana Yuri. Y al otro día, en el mural, nomás que no sé dónde quedó ese periódico, pero algunos lo vieron en el mural, lo que salió de Rodrigo y Yuri, dice: Rodrigo y Yuri serán pastores. Es una escena de espaldas, así. Hasta aquí se le veía nada más, desnuda. Pero luego en otra escena está de frente a la cámara la hermana Yuri, tapándose sus senos con sus dos manos, pero desnuda. Yo vi eso, hermanos. De pronto en una de las escenas del video sale ella, escúcheme bien, desnuda. ¿Quieren? Se las traigo para que les cante. ¿No quieren un conciertito? Ahora, el problema no es ella. ¿Saben quién es el problema? Los pastores que le invitan. No puede ser. No puede ser. Allá se encuera y acá se viste. Hermanos, ¿qué está pasando? ¿Qué está pasando? Algo está pasando, hermanos. Por eso la Biblia dice: despiértate tú que duermes de entre los muertos, y te alumbrará Cristo. Fíjate, los muertos muertos están, pero hay muchos cristianos dormidos, que ni cuenta se dan lo que está pasando. Y ellos, en lugar de reprender las obras infructuosas de las tinieblas, se envuelven en ellas. Hermanos, yo tengo un compromiso con Dios que es muy personal. Yo voy a servir a Dios hasta el final y trataré de ser fiel a las Escrituras. Pero escuchen, 1 Corintios capítulo 5. Yo sé que ya me fui con el tiempo, pero ¿cuánto tiempo me queda de grabación? ¿5 minutos? Bueno, es que es un disco de 2 horas. Dice: de cierto se oye que hay entre vosotros fornicación. Estoy leyendo la Biblia, no es este libro vaquero. Y tal fornicación, cual ni aún se nombra entre los gentiles, tanto que alguno tiene la mujer de su padre en la iglesia. Un cuate se le ocurrió seducir a su madrastra. ¿Cómo la ven? Versículo 2. Y vosotros, les dijo Pablo, estáis envanecidos. ¿No deberíais más bien haberos lamentado para que fuese quitado de en medio de vosotros el que cometió tal acción? Ciertamente yo como ausente en cuerpo, pero presente en espíritu, yo como presente he juzgado al que tal cosa ha hecho. En el nombre de nuestro Señor Jesucristo, reunidos vosotros y mi espíritu con el poder de nuestro Señor Jesucristo, el tal sea entregado a Satanás. ¿Se les parece duro eso? Eso es lo que se conoce como excomunión. Para destrucción de la carne, a fin de que el espíritu sea salvo en el día del Señor Jesús. No es buena vuestra jactancia. ¿No sabéis que un poco de levadura leuda toda la masa? Limpiaos pues de la vieja levadura, para que seáis nueva masa, sin levadura como sois, porque vuestra Pascua, que es Cristo, ya fue sacrificada por nosotros. Así que celebremos la fiesta, no con la vieja levadura, ni con la levadura de malicia y de maldad, sino con panes sin levadura de sinceridad y de verdad. Os he escrito esta carta, hermanos, para que no se junten con los fornicarios. Versículo 10. No absolutamente con los fornicarios de este mundo, o con los avaros de este mundo, o con los idólatras de este mundo, o con los ladrones, o con los idólatras, pues en tal caso es necesario salir de este mundo. Más bien, dijo Pablo, yo os escribí que no os juntéis con ninguno, digan todos ninguno, que llamándose hermano fuere fornicario, o avaro, o idólatra, o maldiciente, o borracho, o ladrón. Con el tal ni aún comáis. ¿Palabras de quién? De las Escrituras. No son mías, hermanos. ¿Fuerte? Sí. ¿Pero qué vamos a hacer? Termino con algo que es lo más fuerte que voy a decir en esta mañana. Ustedes no se imaginan lo que yo luché. Yo tengo aquí, se lo enseñé a Julio, yo tengo aquí, en mi cuaderno donde hago mis notas, el mensaje que yo les iba a predicar anoche, hoy a las 8 y ahorita a las 11. Se llama Las riquezas de su gracia. No era este. Ahí está el mensaje, hermanos. Ahí está, mire. Domingo 10 de abril del 2005. Casa de oración. No pude predicar este, porque Dios me dijo, tienes que decirlo. Y yo me resistí, hermano. Si no lo dices, yo voy a demandar de tu mano. No es fácil. A lo mejor caigo de su gracia de algunos, pero ni modo, ¿verdad, Chuy? No me importa. Al que voy a agradar es al Señor. Bueno. 1 Corintios capítulo 5. ¿Ya lo leímos? Bueno. ¿Se acuerdan de Isabel Contreras? ¿Nunca, no se han preguntado por qué hace casi 2 años no se para en este lugar? Yo les voy a decir por qué. Durante 2 años he hecho no sé cuántos intentos de hablar con ella. No ha querido. Hay una acusación de una iglesia aquí en Guadalajara de que ella sedujo a una muchacha en lesbianismo. Esto está fuerte. Hace 5 o 6 años ella vino conmigo rogándome, porque esa es la palabra correcta, rogándome que yo le diera cobertura. ¿Qué es cobertura? Es una supervisión espiritual sobre la vida de una iglesia o sobre la conducta de un ministro. Y ella vino y me dijo, en esa oficina que tengo yo ahí atrás, me dijo, Chuy, por favor, dame cobertura, porque yo necesito a alguien que esté encima de mí, que cuando yo haga algo incorrecto, me llame la atención, me reprenda, me corrija y me discipline. Y yo le dije, dame un tiempo para ver si te doy esa, si agarro esa responsabilidad. Finalmente la acepté. Y pasaron los años. Y un día viene esta pastora de esta iglesia aquí en Guadalajara, que se llama La Nueva Alianza, la iglesia. Ella ya dijo públicamente lo que esta hermana hizo. Viene la acusación. Entonces, como yo soy su cobertura, yo le llamo, Isabel, necesito que vengas. Nunca me dio la cara. No se ha querido arrepentir, hermanos. ¿Y saben una cosa? Yo no voy a tolerar una cosa así. ¿Ustedes sí? ¿Por qué? ¿Porque somos más santos que ella? No. Porque cualquiera de nosotros puede caer en un pecado, ¿cierto? Pero hay una gran diferencia en reconocer. Yo le dije, Isabel, ¿qué te cuesta venir y dar la cara? Yo me comprometo contigo a restaurarte. Y en su tiempo yo te suelto mi púlpito otra vez. Y no quiso.
1: El mensaje de la palabra de Dios ha terminado. ¿Quiere tener la seguridad que al morir irá al cielo? Invóquele de esta manera. Señor Jesús, yo te recibo hoy como mi único y suficiente Salvador personal. Creo que eres Dios, que moriste en la cruz por mis pecados y que resucitaste al tercer día. Me arrepiento. Soy pecador. Perdóname, Señor. Gracias doy al Padre por enviar al Hijo a morir en mi lugar. Gracias, Jesús, por salvar mi alma hoy. En Cristo Jesús, mi Salvador. Amén. Te invitamos a que te congregues en una iglesia cristiana evangélica. Damos gracias a Dios por habernos permitido llevar su palabra y glorificar su nombre a través de la alabanza. Dios le bendiga.

nuestro favor. Solo tienes que creerlo. Cercano está Jehová aquellos que le invocan, aquellos que le invocan de verdad. Aleluya. Gracias, Espíritu Santo.

0: buenos días, qué hermoso tema escuchábamos. Qué tema tan maravilloso el tema. Nadie puede tenerme, qué tema tan maravilloso, hermano santo que Dios. Es el que toma el control de toda nuestra vida, nuestra alma. Y Dios, hermano, siempre recibe lo mejor de nuestras vidas cada día que pasa.
1: Por su vida, Dios.
0: Y también les recuerdo que es de la una, el espacio maravilloso de la oración. Así que si tiene peticiones, mi estimado hermano, hágale llegar para que no por usted. Y que sea Dios obrando en su vida, sea Dios hermano sanando su alma. Y sobre todo respondiendo a sus peticiones, a su necesidad. Porque Dios conoce, hermano, lo que está pasando. Así que saludos a ustedes, todos tenemos un día. Domingo 15 de agosto del 2026. Nos gozamos en el Señor por su amor, su bondad, su fidelidad, su misericordia. Vamos, tenemos otro tema. Feliz yo soy en Cristo. El tema, vamos a adorarle. El tema, ahora soy libre. Y a la una, el espacio de la oración. Tenemos a mañana, tenemos hoy día, sábado, fin de semana. Para que nos gocemos en Dios, en su amor, su poder y su majestad. Vamos, tenemos otro tema. Feliz soy en Cristo.

Son las 12:45. 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

0: Las 12 con 55 minutos. 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
1: Muy bien, hermoso tema. Escuchábamos. Qué tema, hermano, tan maravilloso el tema.
2: Dios les bendiga.
1: Suerte 12, cumples a tu hermana Evita Rosa. Ese bello tema, Josué 10:12. Así que seguimos con presión con el tema. El tema escudo. Y a la una, el espacio de este hermoso oración, esta hermosa mañana de la madrugada del sábado. Sábado ya 15 de agosto de 2026. Vamos a tener un hermoso tema, escudo.

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Muy buenos días, Dios es grande. Nos regala una mañana gloriosa, hermanos, por lo cual usted y yo podemos decir gracias, Dios, por tu fidelidad, tu bondad, tu misericordia con cada uno de nosotros. Así que sea usted bienvenido a este espacio de lo que es la oración hermosa mañana, madrugada, el día sábado. Así que le recuerdo que si tiene peticiones, mi estimado hermano, hágala llegar para que no es por usted y que sea Dios, hermano, obrando en su vida. Que sea Dios respondiendo sus peticiones a sus necesidades, porque Dios conoce, hermano, su corazón, conoce lo que está usted pasando. Saludos para usted que nos escucha a través de las plataformas digitales, a través de TuneIn Radio, a través de la Facebook, saludos, buenos días, y a través de las plataformas, hermanos, de la frecuencia modulada 94.9 del FM. Muy bien, esta hora de la mañana queremos compartir con ustedes, hermanos, una hermosa lectura que se encuentra en el himnario del pueblo de Israel, en el Salmo número 102, del verso 1 en adelante. Salmo 102, verso 1 en adelante. En lo que leemos, tenemos la lectura y reflexionamos en la palabra del Señor. Si usted, hermano, tiene peticiones, puede hacerla llegar. Y así podamos orar por usted y que sea Dios, hermanos, tratando con su vida en una manera muy especial y muy específica en lo que es la gracia y la misericordia de nuestro Señor y Salvador Jesucristo. Leemos esa palabra como está escrita: oran al Padre, al Hijo y al Espíritu Santo. Su letra dice: Jehová, escucha mi oración y llega a ti mi clamor. No esconda de mí tu rostro en el día de mi angustia. Inclina a mí tu oído y apresúrate a responderme en el día que te invocare, porque mis días se han consumido como humo y mis huesos cual tizón está, como están quemados. Mi corazón está herido y seco como la hierba, por lo cual me olvido de comer mi pan. Por la voz de mi gemido mis huesos se han apagado, y a mi carne son semejantes al pelícano del desierto. Soy semejante al pelícano del desierto. Soy como un búho en las soledades. Velo y soy como el pájaro solitario sobre el tejado. Y cada día me enfrentan mis enemigos, los que contra mí se enfurecen y se han conjurado contra mí, por lo cual yo como ceniza a manera de pan, y mi bebida me mezclo con lágrimas a causa de tu enojo y de tu ira. Hermanos, qué hermoso es Dios en esta hora de la mañana. Como Dios, hermanos, nos habla a nosotros en una manera muy especial.
Saben, hermanos, que somos hijos del Rey Soberano, de ese Dios que conoce, hermanos, el proceso que usted y yo estamos pasando. Pero encontramos a un hombre, hermanos, afligido, un hombre clamando a Dios, hermanos, por una respuesta de lo que él estaba pasando. Un hombre, hermanos, que no especifica quién escribió este salmo, pero sí habla de la angustia que este hombre estaba pasando. Hermanos, que él oraba angustiado en el proceso, en el dolor. Y muchas veces en nuestra vida espiritual vamos a encontrarlos, hermanos, en el momento en lo cual Dios muchas veces va a permitir que las cosas pasen por un propósito. Hasta el grado, hermanos, de que muchas veces vamos a reclamarle a Dios por qué pasamos las cosas. Y vamos a preguntarle a Dios por qué no escucha mi oración, mi clamor en ese momento. Y es que Dios va a probar su vida para ver cómo está su fe delante de Él. Cómo estamos, hermanos, con esa comunicación delante de ese Dios soberano. Y muchas veces el proceso, hermanos, en la vida de este hombre estaba doliendo, porque habla la oración del que sufre cuando está angustiado delante de Jehová. Y se derrama en el lamento. Este salmista, hermanos, empieza clamando, diciendo y narrando su historia de la siguiente manera: Jehová, escucha, oiga, mi oración. Escucha mi oración. Y es que muchas veces queremos, hermanos, que Dios responda a lo que usted y yo estamos clamando. Y a veces queremos que sea Dios, hermanos, impactando su vida. Pero hay algo, hermanos, que usted y yo tenemos que irlo viendo, y es la necesidad de humillarlos ante Dios. Porque Dios, hermanos, mira el corazón contrito y humillado. El que clama, hermanos, a Dios, todas las cosas, hermanos, le son posibles. Cuando el apóstol Pablo, hermanos, estaba pasando un momento difícil en su vida, el apóstol Pablo, hermanos, fue un hombre también que se llenó tanto de fe, estando en su proceso. Y el apóstol Pablo, hermanos, clamaba también a Dios porque Dios le respondiera, hermanos, y pudiera hacer grandes cosas en su vida. Y Pablo dice, hermanos, allá en Romanos capítulo 12, dice el apóstol Pablo: así que, hermanos, os ruego por la misericordia de Dios que presentéis vuestros cuerpos en sacrificio vivo, santo y agradable a Dios, que es vuestro culto racional. No os conforméis con este siglo, sino transformaos por medio de la renovación de vuestro entendimiento, para que comprobéis cuál sea la buena voluntad de Dios, agradable y perfecta. Digo, pues, por la gracia que me es dada a cada cual está entre vosotros, que no tenga más alto concepto de sí. Y el apóstol Pablo continúa diciendo, hermanos, que el que debe tener, así que el que debe tener, sino que piense de sí con cordura, conforme la medida de fe que repartió cada uno de vosotros.
Hermano, con el apóstol Pablo también pasó su proceso. Él hablaba, hermano, de una vida entregada hacia Dios. Porque no es, hermanos, cuando usted y yo queremos que Dios responda, sino que presentemos también nuestros cuerpos en sacrificio santo. Es decir, que presentemos nuestros cuerpos a una consagración diaria. Que presentemos nuestros cuerpos, hermanos, a una cercanía más a Dios. Para que Dios sea quien tome el control de su vida. Y que sea Dios, hermanos, cuando usted clama con aquel corazón contrito y humillado, algo empezará a moverse sobre su vida. Y lo más importante, hermanos, es la respuesta que Dios traerá sobre usted. Porque este hombre dice, hermanos, en el versículo 2. Y él dice, oiga, esta palabra. No esconda de mí tu rostro en el día de mi angustia. Inclina a mí tu oído. Y apresúrate a responderme en el día que te invocare. Todos en la vida, hermanos, cuando queremos adorar a Dios, pasamos un momento en lo cual le reclamamos a Dios, le exigimos a Dios. Pero ¿en qué manera, hermanos, usted y yo estamos buscando a Dios para que Dios responda a nuestras peticiones, a nuestras necesidades? Hermanos, porque a veces le exigimos a Dios. Y le decimos, Dios, respóndeme a mi petición. Dios, te dé respuesta a mi vida. Pero ¿en qué forma estamos agradando al Señor? Hace unos días atrás, un par de sábados atrás, hermanos, estábamos en iglesia. Y estábamos compartiendo, hermanos, un tema maravilloso de la santidad con Dios. Y mientras predicábamos esa hermosa palabra, hermano, Dios empezaba a hablar a mi vida, a inquietar mi corazón. Y la palabra me confrontaba, hermanos, con esa palabra de una vida santa. Una vida agradable ante Dios, una vida, hermanos, apartada para Dios. Y mientras leíamos esa hermosa palabra, hermanos, Dios empezaba a recordar aquellos momentos maravillosos cuando la iglesia se gozaba en el Señor, cuando aquellos cultos eran poderosos en Dios, porque había una iglesia que adoraba, una iglesia que se preparaba para Dios, una iglesia que vivía una vida consagrada para Dios. Y qué lamentable, hermanos, es que muchas veces nosotros, como hijos de Dios, queremos exigirle a Dios muchas cosas, pero muchas veces nosotros los descuidamos y perdemos el tiempo en las cosas que nos son aprovechosas, o que nos traen provecho en la vida del ser humano. Llámese así redes sociales. Y las redes sociales son buenas, pero hay que saberlas administrar. Hay que también saber, hermanos, darle el tiempo, un momento, y el tiempo que el Dios soberano se merece. Porque no es, hermanos, que solo hacer el momentito y ya estamos ya santificados para Dios, no. La Biblia dice, sé santo porque yo también soy santo. Así como aquel que me llamó es santo, sed vosotros también santos. Allá en Romanos los habla esa hermosa palabra de la santidad para Dios. Pero el tema es, hermanos, la oración. La oración, hermanos, se trata de una vida, hermanos, apartada para Dios, consagrada para Dios, una vida agradable a Dios. Y este hombre, hermanos, clamando esa angustia, y le decía, porque mis días se consumen como humo. Como humo. Y mis huesos como cual tizón está quemados. Ahora se da cuenta la importancia, hermano, de confiar en Dios. De cómo Dios lleva las cosas.
sobre su vida, sobre su necesidad. Usted que me escucha, hermano, por las redes sociales. Usted, hermano, que me escucha por la frecuencia modulada, por TuneIn Radio. Dios tiene un plan maravilloso para su vida. Pero es vivir una vida consagrada para Dios. Porque cuando Dios, hermanos, manda esa palabra de poder sobre nuestras vidas, algo empieza a cambiar en nuestra alma, en nuestra forma de pensar, en nuestra forma de ver la vida. Y qué importante, hermanos, es humillarnos ante aquel Dios que se entregó por nosotros para darnos vida y vida en abundancia. Qué importante es, hermanos, humillarnos ante Él. Y decirle: Dios, aquí estoy. Aquí estoy buscando tu rostro. Se encuentra una historia, hermanos, allá del África, donde estaba un padre de familia angustiado con su hijo. Y el padre de familia, hermanos, estaba angustiado pidiendo un milagro para su hijo. Dice que en el África le va a que los hospitales y los médicos no querían recibir a aquel muchacho en aquellos hospitales porque la enfermedad que él tenía para los médicos no tenía cura. Dice la historia de este padre: si los médicos no pueden curarlo, Dios sí podía curarlo. Y es que el padre empezó, hermanos, a llevarlo a una iglesia donde el pastor estaba predicando a respecto de lo que era, hermano, la sanidad en los hombres, de cómo Dios, hermanos, podía tratar con la vida de ellos. Aquel hombre, su agonía, su angustia, llevó aquel niño, aquel templo, aquella casa de oración. De hecho, era una casa bastante humilde, hermanos, con plástico por arriba del techo. Aquel hombre lleva a su niño y lo pone, hermanos, en la plataforma donde se encontraba el predicador. El predicador le dijo: ¿tú crees que tu hijo será sano? Y el hombre, en su angustia, en su dolor, él decía: solo quiero que mi hijo pastor sea sano. Y él decía si sí o no. Hermanos, y empieza Dios a tocar con aquel hombre. Dios hace el milagro, hermanos, en cuestión de segundos. No le importó quienes estuvieran en aquel lugar, Dios estaba obrando en la vida de aquel niño. Conforme sea su fe, así usted va a recibir su milagro en esta hora de la mañana. Vamos a orar en esta hora de la mañana, esperando que sea Dios tocando su vida, impactando su alma, impactando su corazón. Soberano Dios, que estás en gloria en esta hermosa mañana, Espíritu de Dios. Venimos, Señor, ante tu presencia, Padre, agradeciéndote, Dios mío, por tu bondad. Agradeciéndote, Padre, por la vida, Señor amado, que nos regalas esta hora en la mañana. Estamos ante ti, Dios mío, agradeciéndote, Señor, por todo lo que tú haces y lo que harás y lo que seguirás haciendo, Señor, en cada uno de nosotros. Padre, gracias, Señor amado, por todos nuestros hermanos, Padre, que se unen con nosotros para adorar al Señor. Siempre, Padre, clamando por un milagro, por una señal, Dios mío, que tú tienes preparada para cada uno de ellos, Señor. Yo te pido, Padre amado, por favor, que te glorifiques de una manera muy especial, Dios mío eterno. En aquellas personas, Padre, que apartan ese momento, Dios mío, de la madrugada para clamar, Señor. Y poder decirte, Padre, que tú eres un Dios soberano, un Dios grande, un Dios real, un Dios que vive, un Dios que reina por los siglos de los siglos. En esta hermosa mañana, Padre, estamos ante ti agradeciéndote, Señor,
por tu fidelidad, Padre amado, que tú eres un Dios grande, un Dios soberano. En el nombre soberano, tío amado Jesucristo, Cordero de Dios, estamos aquí. No porque seamos grandes, porque seamos buenos, Señor, porque seamos quizás los grandes elocuentes, Dios mío eterno, no, Señor. Estamos aquí, Padre, en una manera de agradecimiento por esta hermosa mañana gloriosa que nos das, Señor. En esta mañana, Padre, en lo cual, Señor, nos presentamos ante ti, diciéndote, Dios, gracias porque estamos aquí un día más con vida. Un día más que respiramos, Señor amado, para adorar tu nombre. Un día más, Dios mío, que estamos aquí, Dios mío eterno, haciendo tu voluntad, no la nuestra. Y en esta hermosa mañana yo clamo, Padre, por aquellos hermanos que han mandado sus peticiones, Señor. Que tú las conoces, tú sabes lo que están pasando, Señor, tú sabes lo que ellos tienen necesidad. Y yo te pido, Padre amado, por favor, que te glorifiques, Padre, con poder y gloria en cada uno de ellos, Señor. Dios mío, que tu gracia, tu Espíritu Santo, Señor, les abrace, les acorace, Señor. Así como tú lo has hecho, Padre, todos los días con cada uno de ellos, Señor amado. Yo te pido, Padre, por favor, que tu gloria se mueva en el nombre soberano de Jesús. Y que traiga respuestas claras, Padre amado, a cada uno de ellos, Señor eterno, en esta hermosa mañana gloriosa, Señor eterno, en la gloria. Yo clamo, Padre amado, por cada petición, Dios mío, que ha llegado esta hermosa mañana, Cordero Santo. Yo te pido, Padre amado, que obres, Padre, en una manera muy especial, Señor amado, en la vida de la familia Rosa, Padre amado. Tú conoces, Padre, a tu siervo, Emerito Rosa, Padre, tú sabes su necesidad. Tú sabes, Padre, lo que le está pasando, Señor. Yo te pido, Padre amado, que te glorifiques en una manera muy especial, Cordero Santo, sobre él, sobre su familia, Señor. Sobre esas peticiones, Padre, que él ha enviado, Dios mío eterno, pidiendo un milagro de sanidad sobre cada uno de ellos, Señor. Que seas tú obrando, Padre, en una manera muy especial. Y que seas tú abrazándolo, Padre, con esa presencia maravillosa. Esa presencia, Padre, que desciende en el nombre soberano de Jesús. Yo te pido, Padre amado, por la vida, Dios mío, de él, Señor amado, que hagas ese milagro sobre él para que él vuelva a caminar nuevamente, Señor. Y que tú conoces, Padre, sus peticiones que él tiene ante ti. Por la vida, Padre amado, de tu hermano Horacio, Padre amado. Por esa operación que él tuvo, Padre amado, y tú sabes su necesidad. Tú sabes cómo él ha quedado, Padre, yo te pido que obres para bien sobre su vida. Por Caterina y Vanessa, Padre, por liberación de cáncer, Dios mío eterno. Yo te pido, Padre amado, por favor, que obres y que hagas el milagro sobre ellos, Señor. Por la vida, Padre, de la hermana, Señor amado, Marta Luz. Padre, por azúcar en la sangre, Cordero Santo. Yo te pido, Padre amado, por favor, que hagas un milagro en la vida de Jorge, Padre amado, Alberto, Señor. Tú sabes su necesidad. Sánalo de ese cáncer, Padre, en el nombre soberano de tu Hijo amado Jesucristo. Por Reinalda, Padre amado, oro por ella. Oro, Padre amado, para que hagas esa obra maravillosa, Padre, en el nombre de tu Hijo amado Jesucristo. Yo oro, Padre amado, a estas personas, Padre amado, que son amigos, Padre, pero creen en tu poder, en tu majestad. Padre, yo oro para que seas tú, Dios mío, tratando con ellos, Señor amado, en esa pareja, Señor. La vida, Padre, de Nehemiah Vigil, Señor, y Kimberly Hernández. Padre amado, por restauración de matrimonio, Señor amado. Y esa división que hay en su hogar, Padre, tú lo conoces, Cordero de Dios. Yo te pido, Padre amado, que te glorifiques en una manera muy especial, Cordero Santo, restaurando esos matrimonios, Padre amado, para gloria y gloria a tu nombre. Padre, clamo por Nehemiah, Señor Vigil y Kimberly Hernández, Señor. Yo desconozco su problema, pero tú lo conoces, Señor amado. Y yo te pido, Padre amado, por favor, que hagas esa obra maravillosa, Padre, vete la gloria en esta hora de la mañana, Cordero Santo. Yo te pido, Padre amado, que te glorifiques en una manera muy especial, Señor, en la vida de ellos, Padre, vete la gloria. Yo clamo por la vida, Padre, de Wilson Ortiz, Dios mío eterno, para que vuelva a caminar, Cordero Santo.
por Salvador González, Padre amado, que haga la obra sobre su vida. Señor amado, que se levante, Señor, de esa silla, de ese encuentro postrado, Señor amado, de su cama, Dios mío eterno. Y empieza a caminar creyendo, Padre, que la obra tú la has hecho, Señor. Esa obra, Padre, que tú haces, Dios mío eterno, para glorificarse, para que el Hijo del Hombre sea exaltado, Padre amado, por los siglos de los siglos. Yo clamo por la vida de Abraham López, Padre amado, por liberación del alcoholismo. Por la niña, Padre amado, Katie, Dios mío eterno, que se encuentra hospitalizada, Señor. Allá en Glenwood Springs, Dios mío eterno, Colorado. Yo te pido, Padre amado, que obres para bien sobre ella, Padre, sanando, Señor amado, en una manera muy especial. Por la vida, Padre, de Inocente, Dios mío, del Carmen Bonilla. Padre, por fuerte dolor en su cabeza. Yo te pido, Padre amado, que obres para bien, Espíritu Santo, sobre ellos, Padre amado. Por José Ofelio Lazo, por sanidad de parálisis y tumor en la columna. Por Douglas Antonio Saldaña, Padre, por ataques de epilepsias. Por Mari Flores, Padre, por sanidad de neuropatía. Por el niño Ismael Orechana, Padre, por sanidad. Por Domiciano Argueta Pereira, Padre, por sanidad en el nombre soberano de Jesús de Nazaret. Padre, oro por Manuel Amacha. Por dolor, Padre amado, en un pequeño tumor, Padre, en la mano. Yo te pido, Padre, en el nombre de Jesús, que obres para bien. Que sanes todo tumor en esas manos, Padre, en una manera muy especial. Por Moisés Ramos, Padre, por recuperación y amputación de una pierna. Yo te pido, Padre amado, por favor, que obres para bien, que sanes esos cuerpos, Señor amado. Por la vida, Padre, de Ana María Sánchez, Padre amado, por sanidad de enfermedad renal hasta Charlotte, Carolina del Norte. Por Mario, Padre amado, Castro, por sanidad, Padre, sobre su vida, esta hora en la mañana, Espíritu de Dios. Obra, obra, obra, Padre, en el nombre de Jesús de Nazaret. Yo clamo por la vida, Padre amado, de Rosa Villatoro, Padre amado, por sanidad del corazón. Por Lidia Flores, por sanidad, Padre de tiroides. Por Katia Miguel, Padre, por sanidad en los oídos. Por Pasita Ramírez, Padre, por sanidad de dolor de cabeza y sanidad en la vista y protección para sus hijos. Padre, por Jesús Benítez Gómez, por sanidad en los riñones. Por Simona Ramos, Padre amado, por fortaleza. Por Betty Ventura, Padre, por sanidad de cirugía en el hombro, Señor amado, y por insomnio, Padre amado, clamo por ella. Por Agna Lea Orechana, Padre, por sanidad en su cuerpo. Por Santiaguito Robles, Padre, por sanidad en los pulmones. Por Efraín Quintero, Padre amado, por esas hemodiálisis que le hacen, Cordero Santo. Yo te pido, Padre amado, por favor, que obres para bien, Espíritu de Dios. Por la familia, Padre Hernández Chicas. Por soluciones de problemas, Padre, tú los conoces. Tú sabes lo que están pasando, Padre. Yo te pido que obres para bien y que hagas el milagro sobre ellos, Espíritu de Dios. Por Carlos Coche, por sanidad en la vista. Padre amado, hasta Campeche, México. Yo te pido, Padre amado, que obres para bien sobre su vida, sanando su alma, su corazón, Padre. Por Franklin Antonio Salamanca, por sanidad de ansiedad. Por Lady Romero, Padre, por sanidad total de la depresión arterial y bacteria en el estómago. Yo te pido, Padre amado, por favor, que haga la obra sobre ellos, Espíritu Santo. Por Cristian David Umaña, Padre amado, por liberación de cárcel. Por Ángel Orechana, Giovanni Norberto, Señor, y José Mauricio Valladares, y Ruth Janet. Padre, clamo por José Magdaleno Vázquez, Señor amado, Marvin Achala, Señor, Omar Romero Achala, Digna María Achala, Cristian David Achala, Señor amado, todos ellos por liberación de cárcel.
por Elvin Flores, Padre Amado Coreas, Marisol Romero, señor Oscar Edgardo Meléndez, señor amado Nelson Pineda Pérez, señor amado por Milton Elis Solís, por Francisco Gómez, Padre amado, por liberación de cárcel, clamo por ellos, Padre amado, para que tenga misericordia de ellos, Señor, en una manera muy especial. Por la vida, Padre María Luisa Hernández, por parálisis, Señor, por Anónimo, Señor amado, protección divina para su hogar y su familia, Señor amado, por Guadalupe Rutia, Padre, por paz en su corazón y en sus pensamientos, por Julia Díaz, viuda de Márquez, Padre, por sanidad, para que vuelva a caminar, por Norma Roxana de Reyes, Padre, por sanidad de dolor en el pecho, por Ranilla Quisiac, Roxana Reyes Hernández, por sanidad, por Eduardo, Señor, por reconcilio, por María Flor Hernández Marardiega, por conversión espiritual, por Guadalupe Escobar, Señor, por sanidad total de cáncer, por José Patricio Villalta, Padre, por protección de sus hijos allá en Estados Unidos, por el niño, Padre amado, Josué Guadalupe Sorto, Padre amado, por sanidad total en su cuerpo, por Lilian Aguilar, Padre, por sanidad de fuertes dolores, Señor amado, la cabeza, Señor, y provisión de trabajo en Estados Unidos, por Dinora Díaz, Padre, por sanidad de solución de problemas, Señor amado, familiares, por Josué Isidro, Padre, por sanidad de los riñones, bronquios y triglicéridos, Matilde de Márquez, Padre, por sanidad en su cuerpo, por Rosa Vigil, Padre amado, por sanidad en la columna, Padre, por Elizabeth Álvarez, por vómitos frecuentes, Señor amado, menopausia, por Rosa, Padre, por diversos problemas, Señor amado, tú los conoces, Señor amado.

Samaya por sanidad de terrible enfermedad y conversión espiritual. Señor, por Alonso Vega, Señor y Josué Ángel y Natanael Reyes, todos ellos por conversión espiritual. Padre, por Sandra Alfaro, Dios mío eterno, por conversión espiritual. Hasta allá en Nueva York, Padre amado. Por Otoniel Salmerón, Padre, por protección y sanidad en los huesos. Por Yasmín Gabriel Solís Amaya, Padre, por trabajo. Por Mirna Yarixa, Padre, por sanidad. Señora amada de hígado. Por Idalia Salmerón, por sanidad de ovarios. Por Armando Mayen, Dios mío eterno. Por protección y bendición de trabajo. Por Abdullah Salmerón, Padre, por diferentes peticiones. Por Arquímedes Salmerón. Señor, por protección y sanidad de una hernia y bendición para su hogar. Por Marta, Dios mío, Alicia. Padre amado Ramírez, por sanidad en la sangre. Iri Yolanda, Padre amado, por ansiedad y conversión espiritual. Yo clamo, Padre amado, para que le bendigas en el nombre de Jesús. Por Juan Ramírez, Padre, por sanidad de ácido úrico y azúcar en la sangre. José Santo Ramírez, Padre Zuleima, Señor amado, por provisión de trabajo en Estados Unidos. Por María Candelaria Ramírez, Padre amado, por dolor en los huesos. Yo clamo por la vida, Padre, de Dani Ramos, Señor, por liberación de cárcel. Por Julio, Padre amado, Amaya. Y Brian Hernández, por liberación de vicios. Por Lilian, Padre amado, aleluya. Marilí Hernández Amaya, por sanidad de su cuerpo. Por hermana Santos, Dios mío eterno, chica Vigil, por sanidad en la vista y diabetes, Señor. Por Elena Hernández, Dios mío, por salud y fortaleza y conversión de su familia. José Membreño, Padre amado, por sanidad en el hígado y vaso, Padre amado. Por hermana Rosa Emilia, por sanidad de colon. Manuel de Jesús, Señora, por sanidad. Reni Martínez, que sufrió un accidente, Padre, está hospitalizado. Yo te pido, Padre amado, que haga la obra sobre él. Por Elizabeth Guevara, Padre, por sanidad de dolor en las rodillas. Por Génesis Martínez Pereira, por cirugía. Por Blanca Yesenia, Padre Solorzano Pereira, por sanidad, Señor amado, de un tumor en la cabeza. Por Reinaldi Gutiérrez, Padre, por liberación del alcoholismo. Por la familia Fuentes Arguetas, Padre, por liberación. Por Elizabeth Saray Reyes, protección y fortaleza de un proceso muy fuerte que ella tiene que pasar, Dios mío eterno, tú la conoces. Por Magdalena, Padre Acuña, por sanidad del sistema respiratorio. Por Fátima Rosemary Guevara, Padre, por depresión y amenazas. Por Kayle Stephanie, Padre, por trabajo. Por Josué Padilla Lazo, Padre, por liberación. Por Isaías Mateo, Padre, por sanidad de anemia y plaquetas bajas. Por Olga, Padre, Patricia González, por liberación de cárcel. Señor, clamo en el nombre de Jesús para que le bendigas y la fortalezca y sean libres para tu gloria y tu honra, Señor amado. Yo clamo, Padre amado, por la vida, Señora de Francisca. Padre Pereira, por sanidad. Por Anónimo, Padre, por sanidad de fractura en una pierna hasta de California. Por Brandon Ramírez, Padre amado, que está en coma, ya que sufrió un accidente de una moto, Señor amado, te pido que obres para bien sobre él. Por Luis Sosa, Padre, por insuficiencia renal. Por Adela Pineda Portillo, Padre, por sanidad total en su cuerpo. Por José Luna, Padre, por sanidad de diabetes y dolor en los pies. Por Eufemia Portillo, por sanidad en la garganta y salud en general. Por Karen Redesno, Padre, por sanidad de gastritis. Por Anónima, Señor, por sanidad de fractura en una pierna. Por María Dolores Aguilar, Señor amado, de calles. Protección divina para ella y sus hijos. Por Janely, Dios mío eterno Vázquez, Dios mío eterno, por sanidad. Yo clamo por esa niña, Padre, para que haga la obra sobre ella, Espíritu de Dios.
por Carla López, Padre amado, por sanidad.

sanidad y restauración, por Mario Pereira, Padre, por sanidad, por Jonathan García, por conversión espiritual, por la familia Romero, Padre, por fortaleza espiritual, Cordero Santo, por Teófilo Guadalupe González, Dios mío eterno, por sanidad en la vista, por Blanca Marina Romero, Padre, por sanidad en su cuerpo. Yo te pido, Padre amado, por favor, que haga la obra sobre ellos, Señor, en la vida, Dios mío eterno, de Edwin David, protección y reconcilio y liberación para toda su familia. Por Carmen Machado, Padre, por sanidad en su cuerpo. Por María Mauricia Vázquez, Padre amado, por sanidad, de protección para sus nietos. Por María Demetria, viuda de Ramírez, Señor. Por María Santos Pérez Cortés, Padre amado, todas ellas por sanidad del Espíritu Santo. Por Juana Maldonado, Padre, sanidad de toda su familia. Esteban Flores Lazo, por sanidad. Denis Alexander, envío por autismo, Señor. Yo clamo por Maura Amacha, Zuleima Portillo, Salomé de Martínez, Señor Domingo Martínez, Luis Lucía Romero, Señor amado, todos ellos, Padre, por sanidad de sus cuerpos, Padre amado, por Eugenia Hernández, por sanidad completa, Manuel Quintanilla, Padre, y su esposa Clara de Quintanilla, Padre, por sanidad en los riñones. Por Santiago Portillo, Padre amado, oro por él, por su vista, Padre amado, haz un milagro sobre él. Por Victorina Orechana y su familia, Padre, oramos por toda su familia. Oneida González, por problemas de cardíaco, Señor. Por Carlos Herón, Padre, por sanidad de leucemia, Padre, obra sobre él, Espíritu Santo, haciendo esa obra, Espíritu de Dios, obrando sobre cada uno de mis hermanos, Padre, en esta hora de la mañana. Por Wilman Alexander Renderos, Padre, por sanidad de dos hernias, Padre amado, yo clamo por él, por su familia, Padre, que obres para bien, Espíritu de Dios. Yo clamo por la vida, Padre amado, de Francisca Benítez, Padre amado, Araceli Santo, por sanidad, por Dios mío, por Anónimo, por conversión espiritual, por Ana, Dios mío, por sanidad en los riñones, por Matilde Salmerón, Padre, por sanidad en su cuerpo, Espíritu Santo. Por Carmen, Dios mío, Andrade, por sanidad de azúcar en la sangre. Y Gloria Argueta, por sanidad de diabetes y conversión de sus hijos. Por Lady Yorleni Nolasco, por sanidad del corazón. Por Virginia, Padre de Mejía, por sanidad de tumor. Por Lilian Araceli, Padre, por sanidad en su cuerpo. Por Norma Gómez, por sanidad. Dios mío, eterno clamo, Padre amado, por la vida, Padre amado de la vida, Señor de de Elba Noemí, por ansiedad y depresión. José Castillo, por sanidad y protección para su vida. Salvador Rivera, Padre, por cancelación de deudas, Padre amado. Por Marilyn González, por sanidad. Por Mari Hernández, Padre, por sanidad en su cuerpo. Por Angelina, Padre Hernández, por diferentes enfermedades, Señor amado, que está pasando. Por Josefina, Padre amado, por sanidad. Por Herbert, Padre amado Lobo, por liberación espiritual. Por Eva y Melissa Sosa, Padre amado, por proceso migratorio. Por Alfonso, Padre Centeno, por restauración de salud. Por Vicenta, Padre amado, por sanidad de derrame ahí en Usulután, Cordero Santo. Yo te pido, Padre amado, que haga la obra sobre ellos, Espíritu de Dios, obrando, Padre, sanando esos cuerpos, Señor amado. Padre, que reciban su milagro, que reciban sanidades, Padre, en esta hora de la mañana, Espíritu de Dios, que sea tú tratando, Padre, con ellos, Dios mío eterno, esta hora de la mañana, Dios mío amado, que hagas la obra en la vida, Padre amado, de Zoila García, Padre amado. Por dolor en el pecho, Padre amado. Dios mío, que sanes ese cuerpo en el nombre de Jesús, que reciba su milagro. Señor, que reciba ese milagro que solo tú sabes hacer, Padre amado, sobre ellos, Señor. Yo clamo, Padre, por hermana Romelia Solís, Padre amado, clamo por ella. Yo clamo, Padre amado, para que le bendigas en una manera muy especial, Dios mío, a ella, su esposo, Padre amado.
que obres, que sane su cuerpo, Padre amado. Tú conoces la necesidad de ella, Padre amado. Yo clamo, Padre amado, por la vida, Señor amado, de... todos mis hermanos, Padre, que mandan esas peticiones día con día, Dios mío eterno, para que oremos por ellos. Yo clamo por Albenia, Padre amado, por liberación de cárcel, Señor amado. Yo te pido, Padre amado, que la bendigas en el nombre soberano de Jesús de Nazaret. Padre, que obres, Espíritu de Dios, para bien en cada uno, Padre, de mis hermanos, mis hermanas, Cordero de Dios. Y que haga la obra, Padre, que solo tú sabes hacer, Cordero Santo de la Gloria. Padre, que obres en el nombre soberano de Jesús de Nazaret, Padre amado. Dios mío, que tu Espíritu Santo sople, Padre amado, con poder. Que tu Espíritu Santo, Padre, toque e impacte cada vida, Señor, con una manera muy especial, Dios mío, que solo tú sabes hacer en la vida, Padre, de cada hermano, cada hermana, Espíritu de Dios. Padre, porque no dependemos de nosotros mismos, Dios mío eterno, dependemos de ti. Y yo te pido, Padre amado, por favor, que obres para bien. Padre, que toques e impactes cada vida con esa presencia maravillosa, Espíritu Santo. Aquellos hermanos, Padre, que se unen con nosotros a clamar vuestras peticiones. Yo te pido, Padre amado, por favor, que obres en la vida de Abel Antonio Fuentes, Padre amado. Y Elvin David Fuentes, Jeremías Ezequiel Reyes, Ángel Isaac Reyes y Génesis Omara Reyes, Padre, todos ellos por convención espiritual. Yo te pido, Padre amado, que trate con su vida, Señor amado, esta hora de la mañana, Espíritu Santo. Por el niño Oscar, Padre Samuel Escobar, que está hospitalizado, Padre amado. Y lo tienen entubado, Padre. Yo clamo por ese niño, Padre amado, para que haga la obra, Espíritu de Dios. Señor, que impacte su vida a esta hora de la mañana, Espíritu Santo. Sana esos cuerpos en el nombre de Jesús. Por Rebeca, Padre Elizabeth y Josué Caled. Padre, protección y fortaleza espiritual para cada uno de ellos, Espíritu Santo. Yo clamo, Padre amado, para que hagas el milagro sobre ellos, Espíritu de Dios. Por Luis Orellana, Padre, que sufrió una caída. Yo clamo, Padre amado, en el nombre de Jesús, por la vida, Padre amado, de Jeremías, Padre amado. Yo clamo por él, Padre amado, para que haga la obra sobre él, Espíritu de Dios. Por el hermano Germán Guevara, Padre amado, clamo por él. Que nos escucha, Padre amado, el Calvario, Padre amado, allá, Señor amado. En el departamento de San Miguel, San Antonio del Bosco, Padre amado. Yo clamo por él, Padre amado, para que haga la obra especial sobre él, sanando ese cuerpo en el nombre de Jesús. Padre, que te glorifiques en una manera muy especial, Cordero Santo, esta hora en la mañana, Espíritu de Dios, que obres y sanes esos cuerpos en una manera muy especial, Cordero Santo. Yo clamo por la vida, Padre amado, de Luis Orechana, Padre, que sufre esa caída, Padre amado. Por Mario Ulises Arriaza Robles, Padre, por reconcilio. Yo te pido, Padre amado, que hagas la obra sobre ellos, Padre, esta hora de la mañana, Espíritu de Dios. Por Manuel Samuel, Padre Guevara, por sanidad, por soluciones de problemas familiares, Espíritu Santo. Yo te pido, Padre amado, que hagas la obra sobre él, Espíritu de Dios. Por hermanos santos, Padre claro, por sanidad en su cuerpo. Padre, por Vladimir Alexander Luna Hernández, por liberación de cárcel. Padre, clamo por la vida, Espíritu Santo, de Berta Prudencio. Padre, por sanidad en los pies. Por joven anónima, Padre amado, por fortaleza espiritual. Dios mío, altos niveles de glucosa. Padre, oro por ella. Oro, Padre amado, para que haga la obra sobre ella. Padre amado, regula toda esa glucosa en su cuerpo, Padre. Por favor, Espíritu Santo, obra. Yo te pido por la vida, Dios mío eterno, de esta amiga, Padre, que sufre una enfermedad en el estómago. Yo la desconozco, pero tú la conoces, Padre, tú sabes lo que está pasando. Yo te pido, Padre amado, por favor, que haga la obra sobre ella.
Trata con su vida, Padre amado. Yo creo por la vida de María Candelaria Domínguez, Padre, por sanidad del colon. Yo te pido, Padre amado, que te glorifiques y hagas el milagro, Espíritu de Dios, obrando, Padre amado, para bien, por Ambrosio Domínguez, Padre, por sanidad. Dios mío eterno, ya que le hacen diálisis, Padre amado, tu siervo. Yo te pido, Padre amado, que hagas la obra sobre él, Espíritu Santo.

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1: Seguimos clamando, Padre, en el nombre de Jesús de Nazaret, Padre amado por la vida, Cordero de Dios, de Ronald, Padre David Reyes, Padre, por sanidad de su cuerpo, por Gilberto Cruz, Padre amado, por recuperación de operación de próstata. Yo te pido por la vida de Francisca Cruz, Dios mío eterno, por dolor en espalda y piernas, Espíritu de Dios. Por María Consuelo Nolasco, Padre, por sanidad completa en su cuerpo, Espíritu de Dios. Por Noemí Rodríguez, Padre, por sanidad de hemorragia en su cuerpo, Padre amado. Yo te pido, Padre amado, que haga la obra sobre ellos, Padre, obrando para bien. Yo clamo por la vida, Dios mío, de Ana, por sanidad en su cuerpo, Dios mío, y por liberación para su hija. Por Germán Guevara, Padre, su esposa. Padre amado, por provisión económica, Espíritu Santo, obra sobre ellos. Por David Hernández, por liberación. Por Abigail Pineda, Padre, por protección divina sobre ella. Por la niña, Padre amado. Kaylin Zainelli, Padre Valdés Vázquez, señor amado, que está hospitalizada, Padre amado, por tener niveles bajos, señor amado, de glucosa, plaquetas, Dios mío eterno, bajas, señor amado, oro por ella, para que haga la obra, Espíritu de Dios, sanando ese cuerpo en el nombre de Jesús. Por Reinita, Padre amado, por restauración, Padre amado, tras haber sufrido un accidente y está hospitalizada, Padre. Yo clamo, Padre amado, para que te glorifiques en el nombre de Jesús, obrando, Padre, sobre cada uno de mis hermanos, Padre, que hemos leído, que hemos clamado por cada petición, Cordero Santo, gracias, Dios mío eterno, por la vida, Señor, de cada locutor de radio, Señor amado, glorifica a tu Señor en la vida, cada locutor que trabaja esta radio, Señor amado. Yo clamo, Padre amado, por ellos, por directores de radio, Padre. Mi hermano Nelson Fuentes, Señor, mi hermano Joel Sánchez, Señor amado. Yo te pido por ellos, Padre amado, para que les bendigas en el nombre de Jesús. Los que trabajan en secretaría, Padre, mi hermana Gilma, Señor amado, bendícela, Señor mío eterno, a ella. A mi hermana Yesenia, Padre. Señor, cada hermano que tiene su programa de radio, Señor amado, bendícela en el nombre de Jesús. Padre, obra sobre ellos, Señor, de una manera muy especial. Y que tu gloria, Padre, les cubra, Señor. Cada negocio, Padre, que se anuncie en la radio. Yo te pido, Padre amado, por favor, que obres para bien. Señor, y que tu gracia y tu Espíritu Santo le guarde de una manera muy especial. Yo clamo por aquellas personas, Padre, que son socios de la radio, Señor amado. Yo te pido que le bendigas en el nombre de Jesús. Dios mío, a ellos, Padre, que aportan una ayuda económica para la radio, Señor amado, bendícele, Señor, a ellos. Y que no le falte el pan sobre su mesa, Padre, en el nombre de Jesús de Nazaret. Y aquellas personas, Padre, que oran, Dios mío, pasemos por esta radio, Señor amado. Quizás no aportan económicamente, pero día con día, Padre, doblan sus rodillas, Padre, para que este ministerio, Señor, siga llegando, Dios mío, más allá, Dios mío, de las ondas radiales, Padre amado, salvando almas, Señor amado, que clamo por cada uno de nosotros los locutores, Padre, la bendecimos en el nombre de Jesús, para que hagas esa obra, Padre, que solo tú sabes hacer, Padre amado, de una manera muy especial, Cordero de Dios. Yo te pido, Padre amado, por favor, que te glorifiques en una manera muy especial, Señor, tratando con cada vida, Padre, en el nombre de Jesús de Nazaret. Lo creemos, Padre, tú harás la obra muy especial, Espíritu Santo. Y cada uno, Padre, de mis hermanos, mis hermanas, Padre de la gloria. Padre, gracias por esta hermosa mañana que nos das, Señor. Gracias, Padre, porque hemos orado por cada petición, Dios mío eterno. Yo te pido, Padre amado, por favor, que te glorifiques, Padre amado, con poder y gloria. y que seas tú, Dios mío, obrando, Dios mío, en cada uno de mis hermanos, mis hermanas, Padre, que hemos mencionado, Señor, y quizás aquellos hermanos, Padre, que por algún motivo no mandaron sus peticiones, pero tú las conoces, Señor. Yo te pido que les bendigas en el nombre de Jesús, que tu gracia del Espíritu Santo les abrace, Señor amado. Y que seas tú respondiendo a sus peticiones, Padre, en esta hermosa hora en la mañana, Señor amado. Muchas gracias, Padre amado, porque hemos orado, Señor, por cada petición en el nombre soberano de tu amado Jesucristo, Cordero de Dios. Muchas gracias, Padre amado. Gracias, Hijo y Espíritu Santo. Amén, Jesús, y amén.

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1: Muy buenos días, qué hermoso tema escuchábamos, qué tema tan maravilloso el tema. La victoria es tuya en la voz de Melanie Zapata, qué tema tan maravilloso, lo contamos en el Señor. Así que ya hemos orado, hermanos, por cada de sus peticiones. Así que esperemos que Dios va a responder a su vida. Porque para Dios no hay nada imposible. Tenemos las 2 con 12 minutos. 2 con 12 de la mañana del sábado 15 de agosto del 2026. Vamos, tenemos otro tema. Yo sé que él viene. El tema Hombre Nuevo. Y tenemos otro tema, Monte Calvario. Y a tres, este poderoso mensaje que edifica, que fortalece, un tema específicamente, hermanos, para la familia. En la voz de Sixto Porras, bajo el tema Mujer, elige tu pareja con sabiduría. Así que el tema para que te vaya aprendiendo. Y esa palabra que edifica nuestras almas de una manera muy especial. Saludos a nuestra hermana Alejandra Claros, hermana Emita Rosa, hermano Armando Cruz, saludos. Vamos, tenemos un tema. Yo sé que él viene.

Muy bien, qué hermoso tema. Escuchábamos el tema Perdóname. Oiga, cuando es perdón, hermanos, Dios cambia. Y eso es lo importante, siempre confiar en Él. Sabiendo las cosas que Dios hace para nuestras vidas de una manera muy especial. Así que nos seguimos gozando en el Señor. Para la mañana, el día sábado, coménteme cómo amaneció, cómo están esos ánimos. Aquí nos hacemos siempre con gozo, con alegría, sirviéndoles y complaciéndoles. Por su vida, Dios. Estas son alabanzas variadas, alabanzas maravillosas, alabanzas que edifican, alabanzas que fortalecen. Así que Dios es bueno. Como una serenata celestial. Es que puede llamarlo para que podamos complacerle y podamos saludarle. Para la mañana, el día sábado. Sábado 15. Que Dios, hermano, nos lleve en su momento. Esos tiempos son perfectos con cada uno de nosotros. Vamos, hermoso tema. De victoria en victoria, en la voz de Nora y Noelí. El tema, la receta con Whitman Campo Seco. Y el tema, alzaré mis ojos. Y en las tres, ese mensaje que edifica, ese mensaje que fortalece bajo el tema. Mujer, elige tu pareja con sabiduría en la voz de Sixto Porras. Un tema que nos gocemos para que reflexionemos y pensemos cómo Dios hace las cosas en cada uno de nosotros. Tenemos las 2:33 del día sábado. Vamos a otro hermoso tema de victoria en victoria.

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1: Estar enamorado no es una emoción confiable, porque usted puede estar enamorado de la persona equivocada. El matrimonio no transforma a alguien infeliz en feliz. Al matrimonio llevamos lo que tenemos, lo que somos. Lo tiene todo, es bello, es inteligente, pero no es cristiano. ¿Eso es amor o capricho? Es un capricho, está violentando un principio básico de sana convivencia. ¿Pueden ir dos juntos por un mismo camino sin estar de acuerdo? No. Dios me dijo, usted nunca manipule a nadie. Con Dios me dijo que usted va a ser mi esposa. Usted conquístela, pero que Dios le hable a ella también. No manipule, no manipule. Uno de los elementos más importantes en la vida es el amor, y el amor romántico, el enamorarse. Y vamos a trabajar este tema para que los jóvenes puedan discernir cuál es la diferencia entre el amor y el capricho. Usted nunca puede convertir una ilusión en un capricho. Un capricho es la imposición de la voluntad contra la razón. Un capricho es la imposición de mi deseo contra la bendición de mis padres. Por eso nunca nada puede venir en oculto. Proverbios 24:23 dice: sobre todas las cosas cuida, protege, guarda tu corazón, porque este determina el rumbo de tu vida. Entonces, tú tienes que saber conducir tu corazón, tus emociones, para nunca entregarlo a la persona equivocada, para mantener el control y que nunca esa emoción se convierta en un capricho. Sobre todas las cosas, cuida tu corazón. Esta chica me dijo: encontré al hombre perfecto. Yo dije, bueno, ya comenzó mal, no existe. Dice, es perfecto, lo amo, lo amo, lo amo. Dice, tiene un buen trabajo, es gentil, es amable, tiene un auto deportivo lindísimo. No sé por qué mencionó lo del auto deportivo, pero ella le atrajo, ¿no? Dice, usa un perfume muy rico, dice. Dice, él es perfecto. Y yo ya estaba esperando él, pero, y entonces no tardó mucho en decir. Dice, bueno, pero, dice, pero, dice, pues es casado. Dice, pero no, pero dice, pero él me ama tanto que va a dejar a la esposa por mí. Hagan todos, Tremendo engaño de esta niña, ¿ah? Tremendo engaño. 18 años. Dice, he querido hablarlo con mi mamá, pero mi mamá no ha tenido tiempo para escucharme. ¿Eso es amor o es capricho? Es un capricho porque está violentando un principio ético básico. Nunca creas que alguien que hace algo malo prometiendo hacer algo bueno contigo, mañana hará algo bueno contigo. Simplemente es un engaño momentáneo para conseguir de ti lo que quiere y mañana seguirá siendo la misma persona que hoy es. ¿Me explico? Entonces yo tengo que entender que el amor, el enamoramiento, nunca puede convertirse en un capricho. Me enamoré de alguien en universidad, pero lo tiene todo, es bello, es inteligente, pero no es cristiano. ¿Eso es amor o capricho? Es un capricho, está violentando un principio básico de sana convivencia. ¿Pueden ir dos juntos por un mismo camino sin estar de acuerdo? No, no pueden ir dos juntos por un mismo camino sin estar de acuerdo. ¿Qué es el enamoramiento? Es el proceso natural de atracción, es lo que se le llama la química. Emociones, reacciones psicofísicas que nos hacen idealizar a la otra persona, ¿no? El enamoramiento, usted tiene que entenderlo, vamos por la tercera. El enamoramiento, escuche bien, se lo voy a definir claramente, es la primera etapa del amor. Ponlas exactamente, muy bien, gracias. Al final te invito a una pupusa. El enamoramiento es la primera etapa del amor, pero si no se conduce con sabiduría, puede convertirse en un capricho. me atrajo esa persona. Una vez teníamos un cantante invitado y esta chica linda me dice, es que yo siento en mi corazón que él va a ser mi esposo. Y yo le digo, ¿y qué hago con esposa de él? Ay, es casado. Le digo, pues sí, es casado. Entonces ella espiritualizó una emoción. ¿Me explico? Yo no puedo espiritualizar una emoción. Dios me dijo, usted nunca manipule a nadie. Con Dios me dijo que usted va a ser mi esposa. Usted conquístela, pero que Dios le hable a ella también. Entonces, no manipule, no manipule. Entonces, el enamoramiento no puede conducirte a una aventura de secreto. Te amo. Pero ella dijo, sí, pero si tú me amas, tienes que hablar con mis padres. No, a quien te amo es a ti. A ese viejo yo no quiero ni verlo. ¿Eso es amor o capricho? Si no ama a tu padre, si no ama a tu familia, si no lo vive en la luz, eso es un capricho. Si no pide la bendición de los padres, la bendición de tus pastores, eso es un capricho. Está jugando contigo. Entonces yo tengo que aprender a manejar el enamoramiento. Algunos elementos del enamoramiento. Estar enamorado no es una emoción confiable, porque usted puede estar enamorado de la persona equivocada. O sea, enamorarse es muy fácil. Usted ve unas lindas piernas, piensa en ellas y vuelve a pensar, ya está enamorado. Usted ve una chica linda que canta o al chico lindo que canta. No sé por qué todos se enamoran de las chicas o de los chicos que cantan. Algo tienen, ¿no? Así es que cante. Y usted dice, ¡ay, qué lindo! Esa es una atracción. Pero usted no puede desbocar su enamoramiento por cualquier persona que ve. El enamoramiento puede ser una emoción engañosa. Porque usted se enamora de ese cuerpazo, pero no conoce el carácter, sus valores, sus intenciones. Entonces, el enamoramiento es natural, la atracción es natural. Usted tiene que conducir la atracción. Entonces, estar enamorado o sentir atracción no es una emoción confiable. Número dos, es posible enamorarse del amor, del sentimiento, de la ilusión. El enamoramiento produce una trampa psicológica. ¿Cuál es la trampa psicológica? Usted se imagina cómo es la otra persona, pero usted no la conoce. Entonces usted se enamora de un ideal, el ideal que usted se construyó en la mente. Me va a amar, me va a cuidar, me va a proteger, pero es un violento el tipo este. ¿Me explico? Entonces usted ve a esa persona atrayente, pero no conoce su carácter. Y jugando fútbol se pelea con todos y golpea y lastima. Y dice, ¿lo viste? ¡Qué valiente! No, le dice la amiga, es un violento. Eso no es valiente, eso es violento. ¿Viste que no toleró la tensión en el deporte y reaccionó con violencia? Pues mañana tus ojos serán el jugador del otro equipo. Así es que ten cuidado. Cuando tú te enamores, no puedes enamorarte de la ilusión que construiste en tu mente. Tienes que dar tiempo para conocer el carácter, porque te enamoras de un cuerpo, pero te casas con un carácter. Entonces usted tiene que entender que el enamoramiento no es una emoción confiable y no puede idealizar. Por eso voy adelantando el principio. Cuando a usted le guste a alguien, acérquese, conozca. Es como ahora las fotos de Facebook y de las redes sociales. ¿Usted piensa que es real? No, le meten 1000 filtros. Y cuando usted ve el personaje en persona, usted dice, Dios mío, qué susto. Pero si no es lo mismo que... No, porque el otro tenía filtros. Entonces, usted no puede enamorarse de una ilusión. Usted tiene que enamorarse de la persona real. Del carácter, de las costumbres, de los hábitos. ¿Trabaja o no trabaja? Paga sus deudas, tiene espíritu de superación, me respeta y se respeta el mismo, respeta a los padres, es fiel a Dios. ¿Cómo va a conocer usted eso? Solamente siendo amigos. Entonces, conózcale, conozca sus hábitos, salgan juntos, pero no inicie una relación romántica sin conocer realmente la otra persona, porque la ilusión del enamoramiento puede conducirte a un engaño. Número tres, el enamoramiento es ciego cuando solo ve la versión idealizada de la otra persona. Pero el amor no es ciego. El amor piensa, el amor razona, el amor pide consejo, el amor consulta con Dios, el amor tiene temor de Dios, el amor escucha a los que están a tu lado. Eso es amor, porque el amor piensa, dígalo conmigo, el amor piensa. El amor es inteligente, no es caprichoso. El capricho tiene estas características. Uno, idealiza. El papá le dice, mijita, usted vio que este hombre tiene varios hijos y que nunca paga la pensión y que con nadie se ha casado. Sí, papá, pero conmigo sí, conmigo es diferente. Eso es un... Porque nadie cambia cuando se casa, nadie. Lo que usted ve hoy es lo que usted recibirá mañana aumentado. Por eso vea, observe, tenga los ojos bien abiertos. Entonces, el capricho idealiza, lo justifica todo, apresura las cosas. Yo no resisto vivir un año sin tu amor, casémonos ya. Y si tus papás nos quieren, en oculto y nos vamos como Romeo y Julieta. No, eso es capricho. El amor no funciona así. El amor recorre etapas, conquista a los padres, paga el precio de una consejería, paga el precio de congregarse, de crecer. Y usted mire, ojo, observando. Es importante que usted observe, amor o capricho. Cuando Abraham vio que su hijo Isaac superó los 40 años, dijo, este muchacho hay que casarlo, está muy cómodo en la casa. Entonces mandó a su criado a buscar a una de su familia. Aquí es donde usted debe de casarse, no fuera, aquí es donde debe de casarse, aquí. Por eso me encantan los campamentos y los congresos de jóvenes, porque ahí todas las chicas son lindas. Y los chicos son guapos. Aquí es donde usted tiene que ver a las chicas y a los chicos. Y entender si tienen un corazón bueno y tienen un corazón noble. Y el criado oró a Dios y le dijo, concédeme buen éxito. Y él llevaba 10 camellos llenos de oro y de regalos preciosos. 10 camellos. Dice, a la chica que yo le pida de tomar y me dé de tomar a mí y a mis camellos, esta es. Entonces, él fue y llegó al pozo y estaba una chica bella, virgen, especial, subiendo del pozo y le dice, ¿me darías agua? Ella bajó su tinaja, la puso acá, le dio agua y le dijo, y le daré agua a todos sus camellos. ¿Sabe cuántas tinajas de agua se toma un camello? Mínimo 4. ¿Cuántas veces bajó al pozo? 40 veces. ¿Qué hay ahí? Carácter. ¿Qué estaba viendo el criado? Carácter, forma, hábitos, costumbre, el corazón. Él no le enseñó los tesoros que llevaba. Por eso nunca se vista provocativamente. No enseñe los tesoros antes de tiempo. Si alguien quiere los tesoros, que conozca el corazón, que se enamore de tu corazón, pero no de tus tesoros, mijita. Por eso, tú vístete recatadamente, bella. Claro, arréglate, vístete bien, que la ropa combine y que tú saca partido de lo mejor que tienes, mija. Porque todas tienen una belleza guardada. Voy a dejarlo ahí. ¿Cuál es la diferencia entre el amor y el capricho? Escuche, el capricho lo quiere todo ya, a mi manera, con impaciencia. En cambio, el amor tiene una característica, no se apresura, crece con el tiempo y conduce esta relación a una verdadera amistad. Helen y yo vamos para este año a los 39 años de casados. ¿Sabe qué es Helen? Es mi mejor amiga. ¿Sabe a dónde conduce el amor? A convertirnos en los mejores amigos. El caprichoso solo quiere tu cuerpo. Es un egoísta. La satisfacción de él. Cuando obtiene la recompensa, se va. Es un cobarde. Ese no resiste la atención. Ese no paga el precio. Por eso usted nunca entregue lo más valioso que tiene, su dignidad. nunca la entregue. Si alguien te ama, que pague el precio, que camine, que te respete, que te honre. Vamos a hacer algunos elementos que nos ayuda a distinguir entre el amor y el capricho. El capricho se enamora de lo externo. El amor valora a la persona integralmente. Déjame explicarte algo. Lo externo recibe metamorfosis con el tiempo. Y si usted se enamoró del externo cuando reciba la metamorfosis de los años, buscará una que tenga las medidas de hace 20 años. Pero no hay nada más bella que Helen me ame, con pelo o sin pelo. Yo tenía pelo cuando la conquisté. ¿Acaso dejó de amarme cuando se me cayó? No, evolucionamos juntos con el tiempo. Y el amor se vuelve más puro, más noble, más bello. Porque cuando el amor es real, es capaz de distinguir la verdadera belleza de la superficialidad. Por eso el capricho solo quiere lo externo, poseer. Pero el amor te ama y permanece fiel en el tiempo. El capricho cree que el amor es un golpe de suerte. ¡Qué suerte tuvo usted, mijita! ¡Uy, que le tocó ese galán guapo, bello! ¡Uy, qué suerte! No, no, no, no. El amor no es un golpe de suerte caminando en bikini por la playa y encontrándome un galán que me vio y me conquistó y nos casamos a los 15 días. Eso no. Cuando esas cosas se dan en las noticias y yo veo algo así, que dice, nos encontramos en unas vacaciones y no podíamos esperar más, a los 22 días nos casamos, inmediatamente yo digo, destinado al fracaso. ¿Por qué? Porque no es amor, es capricho. No le dio la oportunidad de crecer. El amor reflexiona, el amor toma tiempo, el amor hace preguntas, el amor discierne. ¿Quién se encaprichó? Sansón. La Dalila le hizo un cruce de piernas, un escote hasta el ombligo y lo desmayó. Al hombre más fuerte, al que estaba lleno del Espíritu de Dios, pero él se encaprichó. ¿Y qué era? Una trampa. A ella le habían pagado para sacarle el secreto de dónde estaba su fuerza. Ten cuidado de que no sea una trampa. Ten cuidado. Por eso, reflexiona, toma tiempo, haz preguntas, conoce su familia, discierne el espíritu. Dice un texto ahí en Jueces 16, y Sansón entró en mortal angustia. Cuando yo leo este texto, lo que la Biblia está diciendo es, el espíritu te estaba gritando, Sansón, es una trampa, pero Sansón dejó que la lujuria, que el capricho lo atrapara y no logró discernir la voz del espíritu que le advertía que eso era una trampa. ¿Me explico? Entonces, el amor no es una emoción de suerte, no es algo mágico. El amor piensa, razona, lleva lento esto. Estaba hablando esta conferencia hace muchos años en alguna ciudad en Colombia y esta chica llegó en la tarde a la segunda parte llorando y me dice, Sixto, yo fui a decirle a mi novio que ya no vamos a tener sexo, usted tiene razón. La intimidad sexual debe guardarse para el matrimonio. ¿Sabe qué me dijo? Me dijo, usted sabe que yo no puedo vivir sin sexo, así es que váyase si quiere. Ella llegó despedazada. Entonces yo le dije, ¿puedes secarte las lágrimas un momento y verme bien? Porque ella llegó decepcionada, triste de que perdió a este hombre. Ahora le digo, déjame hacer preguntas. ¿Crees que este hombre te ama? ¿Crees que este hombre te ama? No, no te ama. Imaginemos que ese hombre, igual que yo, tiene que viajar. Pasa una semana, entonces llama a la casa y le dice, mi amor, ¿recuerdas que yo no puedo vivir sin sexo? Pues esta noche voy a buscar con quién, porque como tú no estás. Eso es lo que te está anunciando. ¿Con este calibre de hombre quieres casarte? ¿Piensas que este hombre no puede tolerar la tensión de no tener intimidad sexual cuando son novios? Si no puede resistir eso. Ahora te hago la pregunta, ¿crees que podrá ser fiel cuando se casen? ¿Me doy a entender? Si no te respeta ahora cuando eres su novia, ¿cómo crees que te va a respetar casada? Por eso uno tiene que entender que el amor reflexiona, toma tiempo, hace preguntas, discierne. En el capricho, la relación es muy emocional y física. Está centrado en los besos y en los abrazos. El amor hace prevalecer el respeto, la admiración mutua. Es el amor nos conduce a un conocimiento profundo, a un conocer quién es, conocer sus sueños, sus anhelos, sus deseos. El capricho se fundamenta en lo que siente. El amor razona y busca hacer lo correcto. Déjame darte un punto del amor. El amor no siempre siente, principalmente cuando nos hemos peleado. No siente. Ahí usted no siente nada. Usted piensa que se equivocó. Usted piensa que la otra no lo ama, que esto y usted. Pero usted ya no siente. Cuando un hombre viene y me dice, es que ya no siento lo mismo, le digo, ¿quién nuevo llegó a la oficina? Porque está confundido el tipo. ¿Me explico? Pero el amor decide, entiende, que sienta o no sienta, yo decidí amar y yo decidí ser fiel. Los hombres o las mujeres no son fieles porque sienten ser fieles. Nadie siente ser fiel. Los hombres y las mujeres decidimos ser fieles porque entendemos qué es lo que nos conviene. ¿Ve la diferencia? Es una convicción. Entonces, tenga cuidado cuando camina con alguien emocional y no que alguien, con alguien que no tiene convicciones. Es importante que yo entienda. El amor razona, busca y decide hacer lo correcto. El capricho no escucha consejo. Esta chica se enamoró de un chico guapo, lindo, un conquistador experto. El papá, de mucho dinero, mandó a investigar a este hombre y dijo, es hijo de un narcotraficante, no tiene trabajo, vive de la renta del narco, no sé cuáles son sus intenciones. Y el papá le dijo, yo creo que este hombre quiere venir tras la empresa que tenemos. Papá, usted no lo conoce, yo sí. Mi amor, yo lo investigué, esto no es mi trabajo, no es mi imaginación. Y aquí está la investigación de un detective privado que es real lo que te estoy diciendo. Y el papá lloraba y luego me decía, Sixto, ella no me cree que él es alguien que viene con una intención malsana. Es doloroso, pero el amor es diferente. El amor pregunta a los amigos, pregunta a los padres, pregunta a los pastores, ¿me conviene? ¿Usted cree que me conviene? Es público. Entonces, el amor no se apresura, ni se el amor no se encapricha haciendo prevalecer mi deseo sobre la razón. Un día que estoy enseñando esto, una señora joven me dijo, Sixto, usted tiene razón. Cuando yo me enamoré de mi esposo, mi papá me dijo, no te conviene. Entonces yo dije, ahora que me caso. ¿Eso es amor o capricho? ¿Y ahora qué dice ella? Yo hubiese escuchado el consejo de mi padre. Déjame explicarte. Cuando tú estás enamorada o enamorado, tú reduces tu capacidad de pensar con inteligencia. Otra vez. Cuando usted está enamorado, voy a ilustrárselo más claro para que lo entienda. Usted está medio estúpido. Lo de bruto lo dijo el pastor. ¿Me explico? ¿Por qué? Otra vez, cuando usted está enamorado, usted reduce su capacidad de pensar con objetividad. Por eso, cuando usted se enamore para saber si es real y si le conviene, tiene que hablarlo con los que están a su lado, porque ellos son más objetivos que usted y ellos saben mejor si él o ella le conviene o no le conviene. Por eso el amor pregunta. Por eso el amor escucha consejo. Por eso el amor no se apresura en una relación. Por eso el amor ora a Dios y le dice, Señor, trae paz a mi corazón, al corazón de mis padres y al corazón de mis pastores. ¿Me explico? ¿Aló? ¿Me explico? Muy bien. El capricho, oiga bien, en el capricho se discute con frecuencia. El amor busca cómo resolver las diferencias con respeto. Eso es la diferencia. El encaprichado solo habla de él, de yo quiero, de mis deseos. El que ama habla de nosotros. piensa en nosotros, piensa en el bienestar del otro. Si no se sacrifica, si no recibe, si no tiene la contención de respetarte siendo novios, entonces, ¿cómo te respetará siendo, estando casados? El amor no es la satisfacción de mi ego, de mis deseos. El amor es venir del trono más grande, renunciar a la gloria siendo Dios. Se despojó de toda esa gloria, vino a ser igual que los hombres y estando en condición de hombres, se humilló hasta lo sumo para presentarse a una novia pura y sin mancha a partir de su sacrificio. Eso se llama amor. ¿Me explico? La única forma de que el amor prevalezca es que tú logres discernir que ese nivel de amor es el que los une a ustedes. El amor acepta a la otra persona tal cual es. El capricho busca cambiarla. Vístase de esta manera. No me gustan esos amigos. No me gusta que esté en el ministerio de alabanza. Ese es un encaprichado, celoso, enfermo emocional que usted debe terminar inmediatamente. Porque a usted le están robando su libertad. En el amor, y esto hay que tenerlo claro, en el amor, en el matrimonio, Helen no es mi propiedad, porque propiedad son las cosas, las personas se aman, no se poseen. ¿Me explico? Entonces yo no puedo manipular a mi esposa diciéndole, tú eres mi esposa. Eso es tratar a un ser humano como si fuese un objeto. Y las personas no pertenecen, las personas son libres todos los días. Por eso a Helen se le trata como a una rosa, con delicadeza. Escuche este, está bueno, este está bueno. El capricho olvida pronto los buenos modales, pero el amor continúa respetándote en el tiempo. El amor se disculpa si falló. El amor tiene características inviolables. Si usted quiere saber si es amor, defínalo. Por ejemplo, si yo le digo corra, usted conoce la acción de correr. Si yo le digo hable, usted habla principalmente si es mujer. Bueno, si yo le digo camine, usted camina. Pero si yo le digo ame, ¿qué viene a su mente? ¿Me explico? El amor que es verbo tiene que ser caracterizado para ser entendido. ¿Quién lo caracteriza? Lo caracteriza 1 Corintios 13. El amor es paciente y es bondadoso. El amor no es celoso y observe bien, ni es egoísta. El amor no guarda rencor, no se asfixia y crece a partir de la libertad. El amor hace grande a la otra persona. Porque él busca lo mejor para los dos. Esta es una forma de paráfrasis libre. Este tipo de amor jamás deja de ser, porque no es egoísta. El amor se sacrifica con tal de dar lo mejor que tiene en beneficio de los demás. El amor es fiel, el amor es leal, el amor no lleva cuentas de las faltas recibidas, el amor perdona inmediatamente. ¿Me explico? Ese tipo de amor jamás deja de ser. El amor respeta, aprecia y valora a la otra persona. El amor es considerado, dedicado y comprensivo. Por eso, déjeme darle la fórmula que he creado para que le pueda ayudar a usted cuando se enamore a recorrer el camino del amor con inteligencia. Número uno, viene el enamoramiento. Me gusta, es que me gusta, es que vela, es que es bonita, es que, ay Dios mío, es que cuando mueve ese pelo y cuando vuelve a ver con esos ojos, ay Dios mío, es que, y cuando me habla todo me suda. Usted está enamorado, eso es hermosísimo, es una emoción buena. ¿Eso está malo? No, eso es normal. Ahora usted tiene que añadirle a esa emoción tiempo para conocerle. Al enamoramiento hay que añadirle tiempo. Al tiempo, amistad. No apresuren una relación romántica sin ser amigos. Los amigos son cómplices. Por ejemplo, hoy con el pastor yo venía hablando y yo le decía al pastor, a mí me gusta hablar contigo porque es una conversación inteligente, profunda. Tenemos temas en común. Hay personas con las que hablo que no tengo temas en común. ¿Me doy a entender? Entonces, la amistad tiene que haber, más allá de atracción, tiene que haber amistad, tienen que haber valores en común, tienen que haber proyectos de vida en común, tienen que haber sueños en común. Esta, nunca olvido esta pareja, una pareja bellísima. Ella una chica linda y él un chico guapo. Me dicen, Sixto, queremos saber si nos convenimos el uno al otro. ¡Wow! Muy bien. Le digo, y contame, ¿y tu proyecto de vida? ¿Cuál es tu sueño? Mi sueño es ser misionero en el África. Y a ella le dije, ¿y tu sueño? Mi sueño es llegar a ser la directora de la empresa donde hoy trabajo. De tacones altos, bien peinada, bien arreglada, de perfume y de vestido lindo. ¿Y vos te imaginás de sandalias allá en el África? No. La pregunta es, ¿se convienen? No. ¿Son malas personas? No, son buenas personas. ¿Pero se conviene? No. ¿Qué revela eso? La amistad. Ustedes tienen que hablar de su proyecto de vida. ¿Y tú quieres tener hijos? Sí. ¿Cuántos? 5. ¿Y tú quieres tener hijos? No, no quiero tener hijos. Son buenas personas, se aman, son cristianos, pero ¿se conviene? No. ¿Por qué? Porque el elemento básico, una de las razones fundamentales del matrimonio, que es la procreación, uno lo quiere y el otro no lo quiere. Entonces, uno tiene que entender que ahí es donde nace el verdadero amor, donde somos compatibles a partir de nuestros sueños. Por eso, al enamoramiento añádale tiempo. Ahora, al tiempo, amistad. A la amistad, consejo. Ahora usted tiene que venir con mamá, con papá, con los pastores, con los amigos, y usted haga la pregunta, ¿qué piensan? ¿Nos ven juntos? ¿Me conviene o no me conviene? Yo les voy a contar una intimidad. Cuando a mí me gustaba una chica en iglesia, una cosa que yo hacía, pues no le digan a nadie, era llevarla de paseo cuando venían mis papás, porque mi mamá tenía buen ojo, ¿sí? Entonces había una chica linda en iglesia, como siempre las nuevas, ¿no? Y entonces ella me gustaba. Pero era muy linda. Entonces, ese fin de semana mis papás habían llegado, íbamos a ir de paseo y la invité a venir. En la noche yo llegué emocionado y le digo, mamá, ¿qué piensas? Y me dice, muy linda, me dice, muy linda. ¿Pero qué más? Muy linda. ¿Pero qué más, mamá? Muy linda. Pero no entiendo, mamá. Me dice, muy linda, mi amor, no tiene nada más. Y yo dije, wow, ¿yo quiero salir con alguien que solamente sea linda? No, no. Y eso fue suficiente para que se apagara la magia. ¿Me doy a entender por qué? Porque ella me aportó un elemento que yo no había considerado. Usted no solo puede vivir con un póster de una foto ahí de la chica que sea linda. No. Yo quiero vivir con alguien inteligente, pensante, que sueñe conmigo, que se sacrifique conmigo, que camine conmigo. Así es que llévele a pasear con sus amigos, con su familia, y luego haga el test con la familia. ¿Qué piensan? Y pida consejo. Pastor, nosotros nos gustamos abiertamente. ¿Nos conviene o no nos conviene? ¿Usted qué dice? ¿Me explico? ¿Nos conviene, pastor, o no? ¿Usted qué piensa? ¿Usted qué nos conoce? Una vez llegó un coro, y como siempre, ¿no? Uno enamorado de la cantante, ¿no? ¡Qué terrible! ¡Qué cosa tienen las cantantes, ¿no? Y yo dije, ¡wow, qué chica linda! Y era un coro que iba de Nueva York a Costa Rica. Y la líder ve, que yo era el líder del grupo en la universidad, la líder ve que a mí ella me atrae. Entonces ella se me acerca y me dice, Sixto, ella es nueva, su historia es muy difícil, ella está comenzando, dice, todavía tiene muchas cosas que tratar. Si tú me preguntaras, yo no le había preguntado, ella me estaba aconsejando de gratis. Pero tuvo la confianza. Me dice, si yo fuera tú, le daría tiempo para que ella madure primero. Yo dije, wow. Yo no lo hubiera visto. ¿Me explico? Tú no lo miras a menos que tengas la humildad de pedir consejo. Un día Sansón se sentó con los papás y dice: yo quiero esa filistea por esposa. Pero el Sansón ya era grandote, así, fuerte. Y dicen los papás: ¿acaso no hay una entre nuestro pueblo? Y el Sansón golpeó la mesa y dijo: esta es la que yo quiero. Ahí comenzó su declive. ¿Por qué? Porque no escuchó consejo. Por eso, al enamoramiento hay que añadirle, al tiempo hay que añadirle, a la amistad y al consejo, inteligencia. Esta pareja va caminando por la calle, ella es toda linda y hay unos constructores ahí, no digo que aquí sea igual, pero en este pueblo sí, unos constructores que comen, wow, y a decirle cosas a la chica, el hombre se pone enojado.

y reacciona con golpes cuando se enoja. Lo graficó muy claro. ¿Me explico? Otra chica llega a consejería, enfoque a la familia, y dice, él me pega siendo novios. Y llegó con el ojo morado. Entonces, el consejo, ¿cuál es? Sin necesidad de que cuente nada más del caballero, usted tiene que dejarlo ya. Usted va a caer en un círculo de violencia. Hoy es usted, mañana son sus hijos. Uno termina mañana en el cementerio y él en la cárcel. Usted debe dejarlo ya. No, pero es que si lo dejo, él vuelve a las drogas. Pero si lo dejo, él se suicida. ¡No se suicida! Y si se suicida, es responsabilidad de él, no suya. Punto. He dicho. Escúcheme. Y este es para las mujeres. El problema de las mujeres es que aman maternalmente y piensan que ellas tienen el poder de cambiar a este caballo que está al lado. Yo lo voy a cambiar. Yo lo voy a traer. Por mí va a dejar las drogas. No, si es un drogadicto, déjelo. Y cuando deje la droga y sea responsable y haya salido adelante, entonces tal vez. Pero que no vuelva a recaer. ¿Me doy a entender? El amor no cambia a nadie. Usted no tiene el poder de cambiar a nadie. Lo que usted ve es lo que usted recibe. Entonces, el amor toma consejo, piensa, razona, es inteligente, medita. ¿Es celoso en extremo? ¿Es responsable en el trabajo? ¿Es alguien que paga sus cuentas? ¿Es alguien que ama a su mamá? Yo te voy a enseñar, para las chicas, bueno, yo le voy a enseñar cómo la va a tratar a usted. ¿Quieres saber cómo la va a tratar usted? Fíjese cómo él trata a la mamá. Usted dice, ¿y pero qué tiene que ver esa vieja conmigo? Está enamorada de mí, no de la mamá. No, eso no es capricho. Espere un momentito. Hoy usted es objeto de conquista, mañana es parte del círculo íntimo. Vea la diferencia. Hoy usted es una persona quien va a conquistar, pero mañana usted será parte del círculo integrado por las hermanas y la mamá. Entonces, la forma en que él trata su círculo íntimo, así será tratada usted. Entonces, usted tiene que añadir inteligencia al enamoramiento y usted mire, observe. ¿Cómo trata a la mamá? ¿Cómo trata a las hermanas? ¿Cómo trata a las otras mujeres? ¿Cómo se relaciona con los demás? Entonces, el amor piensa, razona. Por eso, la estrategia es la siguiente. El enamoramiento toma, al tiempo le añadimos, a la amistad y al consejo y a la inteligencia, sentido común. Como ya se los dije, uno tiene que hacer preguntas. Una vez llegué a un país y el pastor me puso a hablar con esta pareja. Él venía de un barrio urbano marginal, con pocas de pobreza extrema, y con mucha lucha había comenzado a estudiar, sacando la primaria, tenía dos trabajos, vendía dulces en la calle y había salido adelante. Un buen chico maravilloso. Ella, hija de un general en su país, una familia de muchísimo dinero, muy educada, y se enamoran en iglesia, porque en iglesia todos somos lindos, ¿me explico? O sea, es que Dios nos embellece, ¿eh? O sea, es que Dios nos hace relucir cosas lindas. Ellos se enamoran, entonces me dice el pastor, mira, me dice, yo creo que estos dos no se convienen, pero no me hacen caso, dice, ¿puedes hablar con ellos? Entonces, sí, le digo, a ver. Entonces yo le digo a ella, cuéntame, le digo, cuéntame alguna experiencia que hayas vivido con tu familia. Uy, ellos son de Sudamérica, bien al sur. Uy, recientemente fuimos a Orlando a pasear en los parques y yo estaba allá y soñando, vamos a ponerle un nombre, con Fernandito, dice, y yo soñaba cuando yo venga con Fernando aquí a los parques y todo eso. ¡Wow, qué lindo! Y le digo a él, y le digo, oye, ¿y tú qué sueñas? Él saca pecho y dice, un día yo le voy a dar todo lo que el papá le da.

0: suena romántico, ¿no? Entonces le pregunto a ella, oye, ¿tú irías a vivir donde él vive? ¿Tú irías a vivir donde él vive hoy? No. Es buen punto. Tenemos que, a partir de que él vive ahí, le digo, y a vos te voy a decir algo, le dije, deja estar prometiendo lo que no puedes dar. Usted no puede conquistar a esta chica prometiéndole Orlando. Usted no ha salido de este pueblo. ¿Cómo la va a llevar a Orlando? Entonces lo volví a ver a él y le dije, escúchame bien, le dije, enamórate de alguien que esté dispuesta a valorar todo el sacrificio que tú has hecho y que vea el hombre que tú brillas, el hombre que hoy brilla, el hombre que ha conquistado. Yo quiero decirte algo, tú vas a llegar lejos, hijo, tú lo vas a lograr, pero ustedes no están listos, porque ella no está dispuesta a venir a vivir donde tú vives. Y si tú te casas mañana, tú no puedes llevarla a vivir a otro lugar diferente al que tú vives. ¿Me explico? El amor usa el sentido común. A los días, ellos llorando, como a los 4 días, vinieron y me dijeron, pastor, dice, usted tiene razón, nuestros mundos son muy diferentes nos dañaríamos el uno al otro exigiendo una relación donde nuestros mundos son totalmente diferentes. ¿Hay algo malo en esa relación? No, no hay nada malo. El problema es que los dos estaban muy acentuados en su mundo y ninguno estaba dispuesto a sacrificar. Helen venía de una familia de empresarios. Helen estaba acostumbrada a caballos, a que un chofer le traiga, a los gustos de los... Y se casa conmigo, que venía terminando mi carrera de abogado, pero que elegí ser pastor. El riesgo que Helen iba a tomar no era fácil, porque ahora iba a pasar a vivir con alguien que tiene un salario de pastor. Y Helen estuvo dispuesta a caminar ese camino conmigo. Los dos sabíamos lo que era comprar un tomate o una cebolla, tener una lavadora de 20 años de antigüedad, que un día que se descompone me dice, ¿podemos arreglarla? Esperemos un poco. Pero yo vi a Helen pagar el precio conmigo y caminar conmigo. Ella no se decepcionó. Ella vivió la emoción de venir a vivir donde yo podía llevarle a vivir. Y ahí comenzamos nuestra carrera de ver a Dios bendiciéndonos. ¿Me explico? Y el último elemento que usted tenía que añadir es discernimiento, porque esto que le voy a decir, usted tiene que comprenderlo claramente. Escúcheme bien. Hay cosas que ni el enamoramiento, ni la razón, ni el sentido común lo logran ver. Solamente se disciernen en el espíritu. ¿Por qué? Porque hay cosas que parecieran perfectas, que usted dice no tiene nada de malo, nada de malo. Sansón mira a Dalila y está en una relación donde no puede ver todo lo que hay detrás, porque tiene una apariencia de perfección, de placer, de llenura, de estar enamorado. Pero detrás de eso había un pago. Le habían comprado su conciencia. Era una trampa. Usted tiene que aprender a discernir. Si usted no tiene paz y está en una relación, aunque todo parezca correcto, si el espíritu te dice que corras, corre. Aunque no lo entiendas. Este chico, estoy en un colegio como de 600 jóvenes, y al final me dice, véame, dice, usted tiene razón. Él no era cristiano, lógicamente. Dice, yo estaba en un baile con mis compañeros del equipo de básquet, un chico guapo, elegante, bien parecido. Dice, llegamos a un baile y de repente entra una flaca bellísima, dice, así como me lo dijo él, lo cuento. Dice. Entonces mis compañeros y yo hicimos una apuesta. ¿Quién se acuesta con ella? Era una apuesta. Era una apuesta. Entonces ella me elige a mí que quiere bailar conmigo. Yo comienzo a bailar con ella. Yo la seduzco y le invito a ir al lado para que estemos juntos. Ella me dice, mejor no, quedémonos aquí. Pero yo insisto porque era una apuesta. Bailando la llevo a la habitación de al lado. Ella dice, sigue insistiendo y dice, mejor no, no conviene. Dice, una hora después, nuestros dos cuerpos desnudos, sudorosos, en una habitación media vacía, hago la pregunta que debía haber hecho antes. ¿Por qué me decías que no viniéramos? Porque tengo sida. Todo era perfecto. Si usted no lo discierne, no lo ve la razón, no lo ve el enamoramiento. Y él llorando me decía, era una vulgar apuesta. Entregué mi vida en una apuesta. Tú no puedes entregar tu tesoro en una apuesta. Con amigos que se van, eso, no, nunca juegues con tu sexualidad. Y al terminar, lo que yo voy a hacer, el llamado que voy a hacer es animarte a consagrar a Dios tu sexualidad. Pedirte que le digas, Dios, dirígeme. Participa en mí, en esto que es tan importante. Por eso, elija sabiamente en el amor. Nunca se apresure. Fije límites en cualquier relación. No importa quiénes sean ustedes. Ustedes pueden ser lo más santos. Uy, no, pero es que cuando la pasión se enciende, la razón se apaga. Se vuelve bruto. Por eso usted no puede estar en un lugar solo mucho tiempo. Ustedes no pueden verse en lugares solos donde van a ir de paseo. No, ustedes van a sufrir porque van a ver que sus emociones les atraen. Ustedes tienen que fijar límites hasta dónde llegar con besos, caricias y abrazos y poner a Dios en el centro. Porque este es el fundamento para una buena relación futura. Yo conozco parejas que se besaron por primera vez en el altar. Cuando estas parejas me lo han dicho a mí, yo me quito el sombrero frente a estas parejas. Pero si usted me dice cuál es lo ideal, ese nivel de compromiso. ¿Me explico? ¿Por qué? Porque si usted no fija límites, centra la relación en el placer. Entonces se vuelve una relación física en lugar de una relación que conduce a una verdadera intimidad que los conduzca al matrimonio. ¿Me doy a entender? Ustedes tienen que fijar límites. Número dos, número tres, busque cualidades positivas, cualidades espirituales, cualidades de superación. Escribí un libro hablando de este tema, Elija sabiamente en el amor, lo hubiera traído, ¿verdad, pastor? Qué torpe yo. Pero bueno, la próxima. Búsquenlo, está en Amazon o ahí en el Elija sabiamente en el amor. Les voy a revelar un secreto que puse en el libro. Pongo la historia de una chica de 18 años que escribió las características del hombre con el que quería casarse. Un montón de características. ¿Saben quién lo escribió? Helen. Y cuando ella me lo enseñó, Y me dijo, me contaba su historia y la contaba a nuestros hijos. Muchas veces yo salía con muchachos que me gustaban, dice. Pero yo decía, es que no llegan. Y creí que no existía, dice. Pero cuando te conocí, imagínese cómo no iba a amar a la Helen yo. me explico. ¿Qué consejo te doy? Escribe las características de la persona con la que te gustaría casarte. Pégala en el espejo y pregúntate si esa persona eres tú. Porque tú no puedes exigir amar a alguien si tú no lo vives primero. Tú no puedes exigir que alguien tenga eso que tú no lo has desarrollado primero. Entonces ella puso que ame a Dios, que sea aseado, que sea buen conversador, que sea inteligente, que ame la familia. Todas las listas que puso. Entonces mis hijos la hicieron cuando estaban en adolescencia. Y un día Esteban dijo, mamá, papá, esto de hacer la lista es muy bonito porque por lo menos 50% ya no están. Eso clarifica tu mente. Entonces, si tú quieres decir, a mí me gustaría un día casarme, elige escribir una lista de características que te gustaría que la otra persona tenga, pero ponla en el espejo para que se refleje y pregúntate a ti mismo si tú mismo lo eres. Por eso, busca cualidades positivas. Tómenlo con calma. Si le gusta a alguien, conozca. Hoy, por ejemplo, muchos se conocen en internet. ¿Eso es malo? No, es parte del mundo moderno. El pastor se conocía en el colegio, en la esquina, en el barrio, ahí, pero ahora ya no, ahora va para el internet. ¿Eso es malo? No, eso no es malo. Pero tengo que recordarle que el internet alimenta la fantasía y la lleva a un extremo. Entonces, la persona que usted conoce en internet, menos posibilidades de ser real tiene de lo que usted se imagina. Eso significa que el precio que hay que pagar para conocer carácter, hábitos, costumbres y principios es más alto. Entonces, nunca apresure una relación. Tómelo con calma. Procure una relación saludable. ¿Qué cualidades debe buscar? Uno, sinceridad, autenticidad. Dos, fidelidad. ¿Es fiel en el trabajo? ¿Paga sus deudas? ¿Es leal? ¿Conozca sus relaciones anteriores? ¿Paga los diezmos? Muy bien. Ella es la tesorera de la iglesia. Compromiso. Compromiso con Dios. Compromiso con el trabajo. Compromiso con la superación. Compromiso. Y efectivamente, uno tiene que tener compromiso en iglesia, compromiso con los demás, compromiso con Dios. Y lo que tú has dicho es real, que administre fielmente sus finanzas, que honre a Dios con sus finanzas. Que sea una persona compasiva con el necesitado. Tiene que tener compasión en su corazón. Tiene que ser generoso, cooperador. Si usted busca estas características, usted tendrá un buen amante en el matrimonio. ¿Por qué? Porque el amor en el matrimonio es paciencia, es tolerancia, es respeto, es esperarnos, es cuidarnos, son detalles. No es algo apresurado, es algo que se disfruta. Por eso cuando usted busque las cualidades más importantes, busque sinceridad, fidelidad, compromiso, compasión, generosidad, un espíritu y cooperación. Y voy a terminar. ¿Cómo sé yo cuando la relación es saludable? Se convierte en número uno en buenos amigos. Disfrutan estar juntos. Se comunican fácilmente, de forma franca y natural. No te tengo miedo, ni me tienes miedo. No me intimidas, ni me intimidas. Nos hemos convertido en los mejores amigos. Cuando estamos juntos, yo puedo ser yo, ser como soy. Y tú eres como tú eres. Que te ríes así y todo el mundo se da cuenta. No me avergüenza, me encanta cómo te ríes. Que habla sin filtro, pareces un nieto de Trump. Me encanta cómo es. Así eres. Pero muéstrate tal cual eres. Tienen ideales en común. Por ejemplo, Jeremy y yo constantemente hablamos desde que éramos novios. Queremos servir a Dios, queremos caminar para Dios, queremos amar a Dios, queremos tener una familia que ame a Dios. Esos fundamentos no los violenta nadie. Helen quería tener hijos, yo quería tener hijos. Y ahora tengo 5 nietos. ¡Aleluya! Les ilusiona compartir sus metas y proyectos. Tus sueños son importantes y mis sueños son importantes. Lucharé para que tus sueños se cumplan y tú lucharás para que los míos se cumplan. Ambos son fieles a los valores que profesan, a los valores cristianos, aman a Dios, son fieles a Dios, son leales, se comprometen, son excelentes en lo que hacen. Cuando tienen conflictos, son capaces de superarlos sin herirse. Entonces, un buen momento para definir si nos convenimos es cuando tenemos una diferencia. ¿Cómo reaccionamos? Ahí yo siempre les recomiendo, deje la emoción a un lado y observe a la otra persona reaccionar. ¿Y qué es lo importante de un buen pleito en el matrimonio? ¿Usted cree que es ganar? No, es recordar que seguimos juntos. Eso es lo más bello. Cuando están juntos, se saben personas libres y se sienten respetadas. Y este punto es importante. Su familia y sus mejores amigos están emocionados con esta relación. La atracción es mutua y sienten que la relación tiene futuro. Un día una amiga de mis hijos dice, llegó a la casa, era una chica de colegio y me dice, le doy material para sus conferencias, así me dijo. Le digo, bueno, dice, estoy saliendo con un mientras tanto. Y yo le dije, ¿perdón? Dice, sí, yo sé que él no es. Que él no llena las... Dice, yo le digo, perdona, hija, le digo, tú puedes terminar casada con un mientras tanto. ¿Sabe qué? Se casó con el mientras tanto y terminó divorciada. ¿Por qué? Usted no puede jugar con sus emociones ni con el amor. No, usted tiene que añadir sabiduría, entendimiento. Voy a explicar algo que es muy real y muy profundo. Mira, el matrimonio no es algo mágico que trae felicidad a las personas. Tienes que tenerlo claro. Otra vez, si usted piensa que usted es una media naranja y que anda buscando otra media naranja para sentirse una naranja completa, usted es una naranja mutilada. Voy a explicárselo. Escuche bien. Dios no hizo medias naranjas. Dios hizo naranjas completas. Si usted es infeliz estando soltero, usted multiplica la infelicidad en el matrimonio. Si usted no ha sido capaz de llenar sus vacíos emocionales hoy, usted va a exigirle a su cónyuge que los llene, y por eso usted va a vivir un matrimonio frustrado. Escuche bien, ¿de dónde quiero llevarlo? Ahora se lo voy a probar. El matrimonio, usted no puede ponerle cargas que no puede llevar. Aquí viene directo, a quemar ropa. ¿Están listos? Mire, el matrimonio no está diseñado para hacer feliz a las personas. Usted tiene que entenderlo. Escúchelo bien. Voy a probárselo.
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Muy bien, qué hermoso tema escuchábamos. Qué tema, hermano, tan maravilloso el tema, los proverbios. Un tema, de hecho, ya bastante antiguo, pero un mensaje maravilloso para cada uno de nosotros. Saludos a nuestra hermana Fortunata Márquez hasta Nueva York. Pide ese hermoso tema, ayúdame, Señor, que con los aguas en el desierto. Un saludo para mi hermana Fortunata. Mi hermano Israel Torres hasta Nueva Jersey. Mi hermana Elizabeth Chicas. Nuestro hermano. Hermano Freddy, saludos, buen día, mi hermano. Dios le bendiga a usted y su familia. Sí, buen día, y se complazca con la alabanza.

Creo que el avance creo que es Allá un buen amigo. Y el tema Quiero trabajar para el Señor. Salud, mi hermano Freddy, para usted y su familia hasta Campo Frescos, aquí en San Francisco Gotera, en el departamento de Morazán. Vamos, tenemos alabanza, estoy agradecido. El tema Ayúdame, Señor. Así que puede llamarnos para que podamos complacerle. Tenemos su espacio gracias a la fina cortesía de Radio El Buen Pastor 94.9 FM.

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0: Muy bien, qué hermoso tema. Escuchábamos el tema Los Hombres de la Ciencia. ¿Cómo está tu hermano? A Ranoldo, hasta allá en Chilanga. Saludos para mi hermano y su familia. Feliz sábado, mi hermano. Espero que la pase bien, que se goce en el Señor. Así que seguimos conversando con el tema Los Cinco Panes. El tema Mi Dios y Yo.
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0: Y el tema Jesucristo con el dúo Eclesiastés aquí en El Salvador. Así que te voy a llamarlo para que podamos complacerle. Entra la mañana el día sábado. Saludos para tu hermano Francisco Hernández hasta Mérida en Estados Unidos. Mi hermano Julio César. Mi hermana Abby hasta Granada Monterrial. Mi hermano Ismael. Mis hermanos de Osicala. Mi hermano Aristides. Mi hermano Silvestre. Mi hermana Corina de Gómez. Saludos para la familia Portillo. Hasta la loma de Osicala. Saludos también a Demetrio Gómez hasta el Barriel Mianguera. Saludos para mi hermano y su familia. Están en la mañana, estamos en espacio, lo que son alabanzas de cuerdas. Gracias a la fina cortesía de Radio El Buen Pastor 94.9 FM. Estamos para complacerle. Saludos a mis hermanos José Antonio Fuentes hasta el Aceituno. Mis hermanos ahí de San Antonio, saludos, buenos días. De Guayanque, Las Cruces, La Laguna, Angel y King. Mis hermanos de Villa Rosario. Mis hermanos de Arambala, Huateca, Perquín, Torola. De aquí de Río Seco, saludos, muy buenos días. Somos Radio El Buen Pastor 94.9 FM. Estamos para complacer, estamos para saludarle. Esta es nuestra oración a la masa de cuerda. Gracias a la fina corte de esta hermosa radio que le acompaña las 24 horas. Dice: Dios le bendiga, servito, regálame la alabanza. Soy peregrino, dice amén. Saludos, mi hermano Francisco. Para usted y su familia hasta Maryland, Estados Unidos. Hola, muy buenos días, hermano. Dice: Dios me le bendiga. Complázcame con la alabanza. La fe de Noé, dice con el dúo Noé Ruth Campos. Muy bien, saludos. Hermano Alfredo Sosa. Vamos, tenemos otro tema, Los Cinco Panes. El tema Mi Dios y Yo. Y el tema Jesucristo con el dúo Eclesiastés de aquí del Salvador. Tenemos las 4:27 minutos. 4:27 de la mañana, el día sábado. Sábado, hermano, ya 15 de agosto del 2026.

0: Son las 4 con 38 minutos.
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Bueno, qué hermoso tema escuchábamos. ¿Cómo está tu hermano Israel? Hasta el talón allá en Sociedad. Salud para mi hermano y su familia. Lo pide ese hermoso tema. ¿Con qué libera el joven su camino? Todo el nuevo simiente escogida. Así que mi hermano, ahí le estábamos con pues, ese bello tema. Saludos para los que nos escuchan allá en Villa Rosario, la zona norte del departamento de Morazán. Dice Dios le bendiga, lo escuchamos en la laguna de Villa Rosario. Programa la alabanza de Casa Me Cambiaré. Muy bien, saludos hasta Villa Rosario, la zona norte del departamento de Morazán. Así que hermano, ha sido un privilegio verles acompañado parte de la noche, parte de esta hermosa madrugada. Le estuvo acompañando a su hermano y amigo Maudinar Sánchez. Así que voy al final de este hermoso turno. Creo que ha sido alabanza de cuerda gracias a la fina cortesía de esta hermosa radio, el Buen Pastor 94.9 FM. Nos dejamos con estos temas maravillosos, con el tema La Fe de Noé. El tema Soy Peregrino. Con nuestro hermano Israel Torres, con el tema La Noche Azul. Y el tema de Casa Me Cambiaré. Dios le bendiga, feliz sábado. Esperando que la pasen bien, que se goce en el Señor. Recuerden, como siempre decimos, amar a Dios ante todas las cosas, que es lo más importante. El cambio que Dios hace en nuestra vida. Feliz madrugada, feliz fin de semana. Dios me les bendiga a todos.

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buenos días, queridos hermanos y amigos que a esta hora de la mañana están en la sintonía de Radio El Buen Pastor 94.9 FM. Qué gusto poder estar una vez más por acá para poder acompañarles en la estación que está con ustedes las 24 horas del día, los 7 días de la semana, 365 días del año, llevándoles esta hermosa bendición a través de la 94.9 y también, ¿verdad?, a través del internet en nuestra página web y las diferentes plataformas, en las diferentes aplicaciones que también retransmiten la señal de Radio El Buen Pastor. Qué gusto, qué privilegio el que Dios nos permite de poder estar una mañana más dándole gracias a Dios por sus bondades, por su misericordia. Usted ya le dio gracias a Dios por este nuevo día. Ya tomó de su tiempo para poder decirle gracias, Dios mío, porque me acosté, dormí y desperté porque Jehová me sustentaba. Damos gracias a Dios por la oportunidad que nos permite de estar en este día, lo que es el sábado 15 de agosto, mitad de mes, en esta preciosa mañana. En este fin de semana será un gran privilegio acompañarle durante este turno de 5 de la mañana hasta la 1 de la tarde. Yo soy el hermano Julio Martínez, quien estará con ustedes, y será un gran honor, un gusto poder llegar hasta la intimidad de su hogar. Que Dios bendiga a todas las amas de casa que a esta hora nos escuchan por ahí. Que Dios les bendiga de una manera muy, pero muy especial. Y también, ¿verdad?, a todos aquellos que nos escuchan en sus trabajos, algunos que ya preparándose para ir a trabajar en este día, algunos otros que tal vez ya se encuentran laborando en esta mañana, que Dios los bendiga, que el Señor los fortalezca de una manera tan grande, de una manera tan especial, y que la radio ahí donde quiera que esté sonando sea ese medio que lleve bendición para su vida a través de las alabanzas, a través de los mensajes, a través de los programas radiales, que sin lugar a duda serán de tanta bendición para nuestras vidas. Así que no le cambie, estimado oyente. Espero que se mantenga por ahí muy, pero muy pendiente de la radio El Buen Pastor. Un saludo a toda la audiencia que nos escucha a lo largo y a lo ancho de nuestro bello país, El Salvador, y a los que nos sintonizan también en los diferentes países a través del internet. Que el Señor los bendiga. Un fuerte abrazo, un saludo muy, pero muy especial desde acá, de lo que es el departamento de Morazán, en la ciudad de San Francisco Gotera, zona oriental de nuestro bello país, El Salvador, en Centroamérica, para el mundo entero, desde el pulgarcito de América, como se le conoce también a nuestro territorio nacional.

En esta preciosa mañana quiero leer la palabra de Dios, mis estimados hermanos y amigos, y dirigirme en esta ocasión al Evangelio según Mateo, capítulo 7, del versículo 24 en adelante. Vamos a leer acerca de esta parábola que Jesucristo le dio a sus discípulos, a sus seguidores y a todas las personas que le escuchaban acerca de los dos cimientos. Y quiero leer la palabra de Dios en esta hermosa hora en el nombre del Padre, del Hijo y del Espíritu Santo, en la versión Nueva Traducción Viviente. Todo el que escucha mi enseñanza y la sigue es sabio, como la persona que construye su casa sobre una roca sólida. Aunque llueva a cántaros y suban las aguas de la inundación y los vientos golpeen contra esa casa, no se vendrá abajo porque está construida sobre un lecho de roca. Sin embargo, el que oye mi enseñanza y no la obedece es un necio, como la persona que construye su casa sobre la arena. Cuando vengan las lluvias y lleguen las inundaciones y los vientos golpeen contra esa casa, no se derrumbará con un gran estruendo. Esta palabra me llama mucho la atención porque literalmente Jesucristo usó algo que es una realidad literalmente y que también espiritualmente nos deja una gran enseñanza a cada uno de nosotros. Porque las personas que trabajan o que trabajamos más bien en lo que es construcción, pues se darán cuenta, ¿verdad?, que para que una casa esté firme, para que una casa tenga esa durabilidad y también se tenga esa confianza de que se va a habitar seguro, se va a habitar con tranquilidad en aquella casa, principalmente debe de tener una muy buena fundación o muy buenos cimientos. Y por eso es que las personas cuando construyen una casa que va a durar pues mucho tiempo, hacen pues grandes zanjos, a gran profundidad, para pues después rellenarlo con roca, rellenarlo con cemento, con mezcla, con hierro, a manera de que aquel cimiento, aquella fundación quede firme para que después cuando se construye encima de ella, aquello no se venga abajo. Entonces Cristo tomó ese ejemplo acerca de estas dos personas que construyeron sus casas, construyeron donde ellos iban a habitar, pero tomaron caminos diferentes. A una persona le costó bastante porque trabajó sobre la roca, porque su fundación al inicio tal vez se veía muy difícil, pero que a la postre, que después de que haya terminado la obra, iba a tener la satisfacción de que costó, le dio un gran esfuerzo poder hacerla, pero tendrá la seguridad que aquella casa estará firme, que aquella casa estará segura, que aquella casa va a soportar las inclemencias que vengan y se va a mantener siempre en pie. En cambio, también el Señor Jesús tomó el ejemplo de aquella persona que construyó su casa sobre la arena. Usted se puede imaginar que construir sobre la arena pues no es difícil, porque la arena es un tipo de material que al final de cuenta es roca pero pulverizada, hecha en grandes pequeñas cantidades y muy pequeñas, y que al final de cuenta cuando usted empieza, digamos, mete una pala sobre la arena, se dará cuenta que eso entra fácilmente, no tiene ninguna dificultad para poder entrar. Entonces cualquiera podría decir, construir, hacer una fundación sobre la arena es fácil, y es que la realidad. Pero usted se dará cuenta que tal vez no va a costar escarbar, no va a costar profundizarse en la arena como lo sería en la roca,
pero que al final de cuenta, con el tiempo, si usted se pone a construir, se dará cuenta que eso no va a tener ningún tipo de firmeza, ningún tipo de seguridad en que la casa que se construya sobre ese fundamento hecho en la arena no va a tener la confianza en que aquello va a durar. Y Cristo demostró también con esta parábola que las consecuencias de la persona construir sobre la arena es que cuando vengan los vientos, las inundaciones, la tempestad sobre aquella casa, va a caer, y además de caer va a ser muy grande su ruina, su estruendo, y todo aquel esfuerzo que se hizo por lograr aquello, pues realmente va a quedar en un fracaso. En cambio, cuando vengan las lluvias, cuando venga la tempestad, cuando vengan las inundaciones sobre aquella casa que está en la roca, en la piedra, en la peña, puede decirse, aquella casa va a estar firme, va a soportar las inclemencias que vengan porque va a estar bien fundamentada. Ahora, mi estimado oyente, yo le quiero explicar qué significan cada uno de estos diferentes, de estos diferentes materiales que se menciona a través de esta parábola. En principal y en primer lugar, es claro que Cristo es la roca sobre el cual se fundamenta aquello que va a permanecer. A lo largo de la Biblia usted se va a dar cuenta que siempre Cristo es representado como roca, como piedra o como peña. Allá en el libro del Éxodo, la Biblia nos dice que cuando Moisés golpeó aquella roca y que brotó de ella el agua, dice la Biblia que aquella roca representaba a Cristo. Entonces también nosotros nos damos cuenta que el apóstol Pablo, él cuando hace mención acerca de los edificadores, él dice que la piedra que fue desechada por los edificadores viene a ser la piedra del ángulo. Y esa es una representación de Cristo también. Incluso el salmista decía, ¿verdad?, que cuando él se encontraba en una situación que era semejante a un foso de la desesperación y un lodo cenagoso, él explicó que cuando llega la tranquilidad y la paz que Cristo le da a la vida del ser humano, es como que sus pies los pusieron sobre una peña y enderezaron sus pasos. Entonces se va a dar cuenta que la roca es el simbolismo de Cristo y la confianza que nosotros tenemos en él. Ahora bien, la arena viene siendo representante de los esfuerzos humanos que muchas veces las personas hacen por sí mismos, la confianza que tiene el hombre y la mujer de hacer las cosas por él mismo, o tal vez poner su confianza en otra persona acá en la tierra. Y ahora, lo que son las lluvias, las inundaciones, el viento, viene siendo representante de lo que la vida puede traer a nuestra vida. Aquí puedo mencionar problemas, dificultades, enfermedades, situaciones difíciles para cada uno de nosotros. Y la casa viene representando nuestra vida. Viene representando, ¿verdad?, lo que nosotros formamos. No solamente me refiero a algo literal, sino que me refiero a las decisiones que nosotros tomamos en nuestra vida, a cómo nosotros actuamos, a cómo nosotros, nuestra vida espiritual y también nuestra vida secular, nuestra familia, nuestros seres queridos, eso representa aquella casita y las dos personas, ¿verdad?, que toman las decisiones de construir en la piedra o en la arena, pues también son nuestras decisiones que nosotros tomamos. Es por ello que Cristo habla acerca de que la persona sabia es la persona que edifica sobre la piedra o sobre la roca, en cambio la necia es la que edifica sobre la arena. Ahora bien, yo le pregunto en esta preciosa mañana, ¿será que seremos sabios o será que seremos necios en las decisiones que tomamos en nuestra vida? Hay personas que confían en sí mismos, confían en su intelecto,
confían en lo que ellos pueden hacer y dejan a un lado a Cristo. Cuando usted actúa de esta manera, usted está construyendo sobre la arena, pero después la parábola nos explica que será grande la destrucción. En cambio, cuando usted pone su confianza en Cristo, cuando usted edifica sobre el Señor y empieza a confiar, a creer en que Dios tendrá el cuidado de nosotros y además de eso, obedecer la palabra del Señor, vivir para Dios, su vida va a estar fundamentada en Cristo y va a estar firme. Usted va a adorar y bendecir al Señor. Eso no quiere decir que no vendrán enfermedades, eso no quiere decir que no vendrán problemas, porque ambas casas llegaron a situaciones difíciles, pero eso sí nos garantiza a nosotros que usted va a estar firme, que usted no va a decaer, que usted va a seguir confiando y esperando en Dios y que usted va a siempre mantener su frente en alta, adorando y exaltando a ese Dios maravilloso, porque el Señor estará con nosotros. Gracias, Dios mío. Gracias en esta mañana. Ayúdenos a que nuestra vida esté confiada en Cristo Jesús. Ayúdenos, Dios mío, a que nuestra esperanza esté puesta siempre en usted, amado Dios. Que aunque vengan las tempestades, aunque vengan los problemas, aunque vengan las enfermedades, su palabra dice que si nuestra vida está fundamentada en la roca, como decía el cantautor, esa roca es mi Cristo. Señor amado, sabemos que nuestra casa no va a caer. Ayúdenos a depender más de usted y a depender menos de nosotros. Ayúdenos a poner cada día nuestra fe, nuestra confianza en usted, mi amado Cristo. Gracias en esta mañana por sus bondades, por su misericordia. Gracias por este nuevo día. Gracias por este nuevo amanecer. Si hemos amanecido con vida en esta mañana, no es una casualidad, sino que forma parte de ese plan creado por nuestro Dios. Ese plan en el cual sabemos que somos creados para honrar, para bendecir y exaltar su nombre, Dios mío. Yo te serviré. Todo junto dice. En esta preciosa mañana le adoramos, le bendecimos. En esta mañana me rindo delante de ese Dios maravilloso y le doy la gloria y la alabanza que solamente Él se merece. Gracias por la vida de cada hermano, cada amigo que me escucha en esta mañana. Tomo el control de cada uno, fortalezca, respalde, aquel que lo necesita, sane, aquel que está pasando enfermedad, aquel que está pasando problemas o dificultades, llegue donde se encuentra en esta mañana y rompa esas cadenas, rompa esas ataduras en el nombre de Jesús, porque yo sé que usted es el único Dios que lo puede hacer, el único Dios de maravillas, el único Dios todo poderoso, el único Dios que merece la gloria, la alabanza, la adoración para siempre. Gracias por este nuevo día. Gracias, Dios mío, queremos llegar hasta esos hogares, queremos llegar hasta esos trabajos y que la radio sea de tanta bendición, que la radio produzca ese alimento espiritual, que la radio sea esa compañera que anime, que fortalezca, que respalde, Señor, a ese hermano, a esa hermana, aquel que ya no tiene ganas de seguir adelante, aquel que está desanimado, aquel que está afligido en el día de hoy. Dios mío, que recobre ánimo, que empiece a fundar su casa sobre la roca, porque sabemos que ahí está la confianza del ser humano. Gracias por este precioso momento que me permite de poder estar acá en la radio El Buen Pastor, y presento en sus manos todo lo que haremos de principio a fin, que todo sea para honra y gloria de su santo y maravilloso nombre. Todo está en sus manos, Dios mío. Muchas gracias por este enorme privilegio. Muchas gracias, Padre, Hijo y Espíritu Santo. Amén y amén. Muy bien, queridos hermanos y amigos, le doy gracias a Dios porque nos ha permitido acá llevar a cabo lo que es este espacio de la oración y este espacio de iniciar con este turno. Le invitamos a que no le cambie, mantenga la sintonía de la radio e iniciamos el espacio de Trompetas de Cristo. Bendiciones para todos.

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0: 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Dios te bendiga.
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0: Muy bien, seguimos con ustedes en esta hermosa mañana, ya iniciando lo que es el espacio de Trompeta de Cristo, esta media hora de 5:30 a 6 de la mañana, para disfrutar alabanzas de mariachi, grupo norteño y alabanzas de conjuntos. 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
0: Un saludito especial a todos nuestros oyentes en esta excelente mañana, ya llegando a las 5:37. Muy buen provecho para los que disfrutan el desayuno a esta hora.
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0: Estábamos complaciendo por ahí el último sermón en la voz de revelación. Recuerda

Complacerle con gusto, falsos jueces, en la voz de Ramón González. También nos dice: Dios le bendiga, hermano, póngame la alabanza al Señor, yo le quiero servir. Atentamente, hermana Betty Guardado, saluditos a don Gilberto hasta Poza Honda. Bueno, mi hermana Betty, Dios le bendiga con todo gusto, ¿verdad? Por ahí vamos a estarle complaciendo la alabanza. Muchas bendiciones para usted y su familia. Y para mi hermano Gilberto Vázquez, que siempre está muy, pero muy pendiente de la radio también, desde Poza Honda. Gracias por su preferencia. Y nos vamos ya con algunos temas. Suena a continuación Falsos Jueces. También al Señor yo le quiero servir. Le invitamos a que disfrutemos lo que es este espacio de Trompeta de Cristo. Bendiciones y feliz día para todos.

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Muy bien, por ahí estábamos con ese bonito tema, Mi Sendero de Amor, con la voz de Francisco Orantes, saludando a nuestro hermano Pablo Rivera, que Dios lo bendiga. Hasta Dallas, Texas, por ahí se reportaba con nosotros, muchas bendiciones en esta hermosa mañana. Cuando ya solamente 9 minutos y llegamos a las 6, recuerde que este espacio finaliza a las 6. Así que vamos a disfrutar las últimas alabanzas de Trompetas de Cristo. Vamos con la voz de Daniel Morales y este tema titulado Trigo Soy.

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1: Son las 6:12.
2: Por tercera vez, Jesús le preguntó:
3: Simón, hijo de Juan,
4: ¿me amas?
2: A Pedro le dolió que por tercera vez Jesús le hubiera preguntado:
4: ¿me amas?
2: Así que le dijo:
3: Señor, tú lo sabes todo.
4: Tú sabes que te amo.

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1: Muy bien, por ahí estábamos escuchando y disfrutando del tema Me Amas en la voz de Bartolo Ventura. En esta hora de la mañana, ya puntualizando las 6:17. En este fin de semana, día sábado 15 de agosto, que Dios bendiga a todos nuestros fieles oyentes de Radio El Buen Pastor. Por ahí, ¿verdad?, se reportaba nuestra hermana Fortunata Márquez desde Orengo, New York, que Dios le bendiga en esta excelente mañana, y nos pide por acá el tema Un Día por la Mañana en la voz de nuestro hermano Lázaro Rivas. Así que con todo gusto, a continuación le estaremos complaciendo esa alabanza. Recordándole una vez más a cada uno de ustedes, estimados oyentes, que a eso de las 6:45 presentamos el espacio de agenda ministerial correspondiente para este día sábado, y también a las 7 de la mañana traemos el mensaje de la palabra del Señor. Para esta mañana estaremos escuchando el mensaje titulado Afligido pero Amado. Esta palabra del Señor en la voz del evangelista Roberto Lugo. Recuerda el tema titulado Afligido pero Amado. Que pasemos pruebas o dificultades no significa que Cristo no nos ame, sino que sabemos que a través de las dificultades nuestra fe se va desarrollando y cada día confiamos más en nuestro Dios. Así que un mensaje que será de tanta bendición para cada uno de nosotros. Le invitamos a que no le cambie y mantenga la fiel sintonía a la radio El Buen Pastor 94.9 FM. Y vamos a continuación con el tema titulado Un Día por la Mañana.

0: bien, en esta hermosa mañana vamos a complacer este siguiente tema titulado Incontables Maravillas en la voz de Agustín Amador con este tema saludando a hermana Francisca desde Llano Alegre. Por acá nos envía una nota de voz y con todo gusto, ¿verdad? Vamos a complacerle, nos dice de la siguiente manera.
1: Hey, mi hermano Julio, me cumpleaños con la banda de Incontables Maravillas. Y las maravillas de las arriba pasen. Bueno, estoy bendecido.
0: Muy bien, muchas bendiciones, mi hermana, con todo gusto. Y también saludamos al pastor Alexis.
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0: Que nos escucha desde Rancho Quemado, que Dios bendiga a toda la congregación de Iglesia El Buen Pastor por allá en Rancho Quemado, Perquín. Y saluda, verdad, a todos los hermanos en general y las amistades, deseándole muchas bendiciones. Así que nos vamos con este bonito tema, Incontables Maravillas. Recuerde que las bondades de nuestro Dios son tan grandes, son tan inmensas, que siquiera pues no ajustarían los números para contarlas. Nuevas son cada mañana, grande es su fidelidad, nos dice su palabra. Así que nos quedamos con este bonito tema.

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3: ¿Quiénes quieren venir a su presencia a alabarle?
4: Muy bien, sean todos bienvenidos al espacio informativo de agenda ministerial correspondiente al día sábado. Comenzando con la iglesia El Buen Pastor Central de Yoloaiquín, anuncia su culto general de jóvenes a las 6 p.m. Invita el pastor Joel Sánchez. Iglesia El Dios Vivo del Concilio Latinoamericano de San Francisco Gotera anuncia el culto de jóvenes a las 5 p.m. Invita el pastor Domiciano Orgueta Pereira. Iglesia El Buen Pastor de Colonia Santa Bárbara, San Carlos, anuncia su culto dirigido por la Sociedad de Jóvenes a las 6 p.m. Invita el pastor Iván Gómez. Iglesia El Buen Pastor de Caserío Los Arguetas en Delicias de Concepción anuncia su culto general a las 6 p.m. Invita el pastor Pedro Antonio Flores. Iglesia El Buen Pastor de Caserío Los Majanos en Delicias de Concepción anuncia su culto general a las 3 p.m. Invita el pastor Elvin Márquez. Iglesia Cristo Te Llama en el Rodeo Sensembra anuncia el culto de jóvenes en el templo a las 3 p.m. Invita el pastor Marvin Salgado. En la casa de Iglesia Emanuel en Notificación Bello Amanecer San Carlos anuncia su culto general a las 6 p.m. Invita al pastor Ovidio Guardado. Iglesia El Buen Pastor de Ocicala anuncia el culto de jóvenes a las 3 p.m. Invita al pastor interino Elvin Márquez. Iglesia La Voz del Espíritu Santo de Caserío La Guarumas, cerca de Piedra Chapeltique, anuncia el culto de jóvenes guerreros de Jesucristo a las 2 p.m. Invita el pastor Arsenio Romero. Iglesia de Dios de la Profecía en Sensembra anuncia reunión de células a las 3 p.m. Iglesia Asamblea de Dios en Colonia La Brígida anuncia su culto de jóvenes a las 4 p.m. Invita el pastor Juan Alfredo Álvarez. Iglesia Tabernáculo de Avivamiento de Asamblea de Dios en Cantón Aguazar Catorola anuncia el culto de embajadores de Cristo a las 4 p.m. Invita el pastor Armando Barahona. Iglesia El Buen Pastor de Rancho Quemado anuncia su culto de jóvenes a las 4 p.m. Invita el pastor Alexis Argueta. Iglesia La Vid Verdadera, Misión Centroamericana, anuncia su culto de jóvenes a las 4 p.m. Invita el pastor Carlos Flores. Iglesia de Dios en el barrio Las Flores de Sensembra anuncia el culto de jóvenes en el templo a las 2:30 p.m. Invita el pastor Felipe Centeno. Iglesia Asamblea de Dios, Cristo Viene, en Cantón Pueblo Viejo, Arambala, anuncia su culto de jóvenes a las 3 p.m., invita el pastor. Iglesia de Dios, La Voz del Evangelio, del Concilio Latinoamericano, en la 4106 Kennedy Boulevard, Union City, New Jersey, anuncia su culto general a las 7 p.m., invita el pastor Santo Sorto. Iglesia El Buen Pastor de Cantón El Norte, San Francisco Gotera, anuncia su culto desarrollado por la Sociedad de Jóvenes a las 4 p.m. Invita el pastor Avilio Luna. Iglesia El Dios Vivo de Caserío Masala de Huateca anuncia su culto de jóvenes a las 3:30 p.m. Invita el pastor Oscar Argueta. Iglesia de Dios de la Profecía Universal en San Francisquito anuncia su culto general de jóvenes a las 4 p.m. Invita el pastor Salvador Salmerón. Iglesia Jehová Chama de Asamblea de Iglesias Cristianas en Comacarán, San Miguel, anuncia su culto de oración a las 5 p.m. Invita el pastor José Exidio Sánchez. Iglesia Asamblea de Dios en Cantón Piedra Parada, San Isidro, anuncia su culto de jóvenes a las 3 p.m. Invita el pastor Juan Carlos Rivera. Iglesia de Dios de la Profecía Universal de Guatajagua anuncia su culto de jóvenes a las 5 p.m. Invita el pastor Dimas Ventura. Iglesia Asamblea de Dios, Fuente de Bendición de El Carrizal, El Divisadero, anuncia su culto de jóvenes a las 4 p.m. Invita el pastor Horacio Membreño. Iglesia de Dios de la Profecía Universal en el barrio Las Flores de San Francisco Gotera, Salida Yamabal, anuncia su célula de crecimiento en los hogares a las 2 p.m. Invita el pastor Orellana. Con este lugar de su presencia. Iglesia de Dios Pentecostal, La Voz del Evangelio, en la 3600 Virgin Line, Avenida Union City, New Jersey, anuncia su culto general a las 7 p.m. Iglesia Evangélica Apóstoles y Profetas, Verbo de Vida, de Colonia San José Las Flores, de Santiago de María, anuncia su culto general a las 4 p.m. Invita el pastor José Alcides Hernández. Iglesia Betel, Asamblea de Dios de San Francisco Gotera, anuncia ayuno general a las 8 a.m., culto de misioneritas a las 9:45 a.m. y el culto de Juventud Betel a las 5 p.m. Invitan los pastores Arturo Membreño y Rubén Herrera. Iglesia El Buen Pastor de Chilanga anuncia su culto de jóvenes a las 2 p.m. Invita el pastor Nelson Fuentes. Iglesia de Dios de la Profecía Universal de San Francisco Gotera anuncia su culto del Ministerio de Jóvenes a las 3 p.m. Invita el pastor Gerson González. Culminamos con la Iglesia MI ubicada en la urbanización Santo Domingo, atrás de el ex Colegio Emilia en San Francisco Gotera, anuncia su culto de jóvenes a las 5 p.m. Invita a la pastora Rosa Amelia Santos Majano. Muy bien, queridos hermanos y amigos, hemos llegado al final de lo que fue agenda ministerial para este día. Vamos a escuchar lo que son algunas cuñas de eventos evangelísticos. Hola. Y recuerde que a las 7 el mensaje de la palabra del Señor con el tema titulado Afligido pero amado en la voz del evangelista Roberto Lugo, así que no se lo puede perder. Queremos hacer un saludo especial para nuestras hermanas que están haciendo venta de sopa de puya, dice, en Rancho Quemado Perquín. Que Dios les bendiga. Gracias a nuestras hermanas por estar en esa actividad de la obra del Señor y también en sintonía de Radio El Buen Pastor. Feliz día para todos.
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14: 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Son las 6:56.

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2: Afligido, pero amado. Afligido, pero amado. Hace un tiempo atrás estuve leyendo uno de los libros considerados por el mundo evangélico como un libro de cristianismo clásico, por el autor C.S. Lewis. Tal vez usted está familiarizado con el nombre porque, bueno, pues no leyó los 500 tomos de las Crónicas de Narnia, pero a lo mejor vio la película, ¿verdad? Y ya con eso, pues ya estuvo para muchos de nosotros. Y mucha gente, obviamente, lo identifican, pues sí, él fue el autor de las Crónicas de Narnia. No obstante, C.S. Lewis escribe uno de sus libros más relevantes y de mayor importancia para la vida cristiana, precisamente en un momento de más grande dificultad y de más grande dolor. La mayoría de sus libros son producto de años de estudios de teología, de años de estudios de diferentes materias. Sin embargo, este libro en particular no es producto del estudio de la teología. Este libro en particular es producto de la experiencia personal que tiene C.S. Lewis con un tema con el cual todos nosotros estamos familiarizados: el sufrimiento. ¿Habrá alguien aquí que no sabe lo que es el sufrimiento? Yo tenía la esperanza de que, aunque fuera uno, levantara la mano, para que al salir del servicio yo le pudiera regalar dos o tres de los sufrimientos míos. Pero ya me he dado cuenta que aquí todo el mundo sabe lo que es el sufrimiento. Ha experimentado el sufrimiento. Y C.S. Lewis escribe precisamente este libro, y el libro es producto de uno de sus más grandes sufrimientos. El libro se llama The Problem with Pain, el problema con el dolor. Y si a usted le gusta estudiar los libros de cristianismo clásico, pues ese va a estar entre los primeros en su lista. Pues el libro The Problem with Pain, el problema con el dolor, es uno de los libros, hermano, de mayor bendición que hasta el tiempo del presente el cristiano moderno. Y cuando utilizo la frase cristiano moderno, me refiero al cristiano del siglo XXI, me refiero al cristiano del siglo XXI dentro de ese contexto. El cristiano moderno todavía hoy está leyendo y estudiando este libro. Claro está, yo no tengo el tiempo, y usted tampoco, para leerle a usted aquí el libro completo. No tiene el tiempo usted, yo tampoco lo tengo. I love you, but not that much. Yo tengo cosas que hacer, ¿verdad? Usted también. Entonces, pero logré encapsular el tema principal de este libro en uno de los párrafos de uno de los capítulos del libro de C.S. Lewis. Si usted nunca ha leído este libro, yo le aconsejo que lo busque, hermano. Como dicen los muchachos, googlealo, y ahí lo vas a encontrar, vas a encontrarlo, amén. Va a ser de mucha bendición. C.S. Lewis escribe este libro precisamente porque no entiende el porqué su esposa es diagnosticada con una enfermedad terminal y muere. Y al morir su esposa, el dolor que esto causó en C.S. Lewis lo hace escribir ese libro. Mire qué impresionante, hermano, ¿no? El dolor de muchos de nosotros nos hace deprimirnos. El dolor de muchos de nosotros nos hace rendirnos, nos hace renegar, nos hace quejarnos, nos hace culpar del cielo. El dolor de este hombre lo hizo escribir un libro. Y el libro es producto de su dolor. Y esta pequeña porción del libro, a mi entender, como estudiante de la Biblia, a mi entender logra recapitular precisamente el tema central del libro, porque C.S. Lewis lo que hace es que trata de hacer sentido. Tú ves, él, he's just trying to make sense of suffering. Él está tratando de hacer sentido del dolor, hacer sentido, porque ya no es un dolor externo, porque él ve gente sufriendo, es un dolor ahora interno, personal, y jamás es igual, jamás es lo mismo, un dolor interno, un dolor personal, un dolor de experiencia propia. Y entonces C.S. Lewis, al no entender si Dios es tan bueno, ¿por qué Dios se llevó a mi esposa? Si Dios es tan bueno, ¿por qué Dios se llevó a mi esposa? Al no entender esto, escribe este libro tratando de hacer sentido, tratando de encontrar alguna respuesta que pueda satisfacer el alma curiosa y el alma doliente. Y escuche lo que escribe C.S. Lewis. Podemos ignorar el placer, pero el dolor insiste en ser atendido. Dios nos susurra en nuestros placeres, nos habla en nuestras conciencias, pero nos grita en nuestros dolores. Y termina él la frase diciendo: el sufrimiento es el megáfono de Dios para despertar a un mundo sordo. Lo voy a repetir para el beneficio del que no tuvo la más mínima idea de lo que acabo de decir. Si es lo que dice, podemos ignorar el placer, pero el dolor insiste en ser atendido. Hermano, que le agarre a usted un dolor de muela a las 3 de la mañana, ¿qué usted hace? ¿Se da vuelta y sigue durmiendo? Te tienes que despertar. No hay manera de ignorar el dolor. There's no way you can ignore pain. You can ignore pleasure, but you cannot ignore pain. Tú puedes ignorar el placer, pero tú no puedes ignorar el dolor. Que le agarre usted a las 3 de la mañana un dolor en un riñón de piedra, hermano, ¿usted sigue durmiendo como si nada estuviera pasando? No, imposible. Y si es Lewis afirma que el dolor insiste en ser atendido. Cuando hay dolor, el dolor insiste que algo se haga, se tiene que hacer algo. El dolor insiste en ser atendido. Dios nos susurra en nuestros placeres, nos habla en nuestras conciencias, pero nos grita en nuestros dolores. El sufrimiento es el megáfono de Dios para despertar a un mundo sordo. Si el hombre no escucha la voz de Dios, de ninguna otra manera, tenlo por seguro que a través del dolor la va a escuchar. Entonces esto produce en mí una gran interrogante. Que si es cierto lo que dice C.S. Lewis, que el dolor es el megáfono de Dios para despertar un mundo sordo, entonces se despierta en mí la interrogante de que ¿será Dios el autor del sufrimiento? ¿Ves? ¿Será Dios el que provoca el sufrimiento? ¿Será Dios la causa del sufrimiento? ¿Será Dios la razón por la que el hombre sufre? ¿Será Dios la causa por la que el hombre sufre? Es una pregunta válida. No hay nada malo con preguntar. No hay nada malo con cuestionar. Pero precisamente descubro que esta pregunta ha plagado la mente y el corazón del hombre en todos sus tiempos. Y a través de toda la historia de la humanidad, el ser humano ha tratado de buscarle respuesta a la gran pregunta de que si Dios es tan bueno como dicen, ¿por qué permite el sufrimiento? Y han sido miles de pensadores, miles de filósofos, miles de predicadores, miles de catedráticos, los que en su con su buena intención han tratado de responder a esta gran interrogante, que voy a ser un poco extremo, sin miedo a parecer radical. Han sido miles de aún predicadores y ministros los que han tratado de dar una respuesta que logre satisfacer el alma que sufre, que logre satisfacer el alma que se duele. Y han sido cientos, hermanos, amén, de personas los que han pensado que ya tienen la respuesta a esta gran pregunta, que vuelvo y reitero, aún a mucha gente, y pareciera extremo, pero aún a mucha gente esta pregunta les atormenta. Porque si Dios es tan bueno, ¿por qué permite el sufrimiento? Si Dios es tan bueno, ¿por qué se llevó a mi esposa? Si Dios es tan bueno, ¿por qué se llevó a mi esposo? Si Dios es tan bueno, ¿por qué se llevó a mi hijo? Si Dios, y esta pregunta no solo plaga la mente del hombre, sino que a muchos ha llegado incluso a tener un efecto tormento, precisamente porque no logran digerir el por qué un Dios tan bueno permitiría que la gente sufra. Y esta pregunta la hacen los no creyentes y también los creyentes. Si yo sirvo a Dios, ¿por qué Dios permite tanto sufrimiento? Si yo hago todo lo posible por vivir una vida entregada a Dios, ¿por qué estoy pasando tanto dolor? Si yo hago todo lo posible por vivir una vida que agrada a Dios, ¿por qué estoy pasando tanta dificultad? Si usted se ha hecho esa pregunta, usted no está solo. Al menos sabes que Roberto Lugo también se la ha hecho. Señor, si yo te he dado mi vida, te he dado la vida, Señor, ¿por qué permites tanto quebranto? Y lo primero que tengo que establecer, es que esta pregunta no es tan simple de responder. Es un tema complejo. No obstante, necesitamos crear la base o la plataforma correcta e inicial para poder responder a esta interrogante. Y es precisamente la respuesta que quiero dar para que sirva como base y así se pueda sentar la enseñanza de esta mañana, de que Dios no es la causa del sufrimiento. We have to understand that from the get-go. If not, nothing good is going to come out of this sermon. If you don't understand that, nothing good is going to come out of this sermon. Tienes que entender de inicio, de entrada, tienes que entender que el hombre no sufre por causa de Dios. ¿Usted escuchó lo que dije? Dije que el hombre no sufre por causa de Dios. Hermano Lugo, y si el hombre no sufre por causa de Dios, entonces ¿por quién sufre? ¿O por qué sufre? Pues qué bueno que preguntaste, porque por eso está el hermano Lugo aquí. El hombre no sufre por causa de Dios. El hombre sufre por causa del pecado. Man does not suffer because of God. Man suffers because of sin. El hombre no sufre por causa de Dios, el hombre sufre por causa del pecado. 1 Corintios capítulo 15, la Biblia dice que por cuanto por un hombre entró el pecado al mundo, por el pecado entró también la muerte. Y la palabra muerte allí no significa simplemente dejar de existir. La palabra muerte allí tiene varias implicaciones. Implica dolor, implica enfermedad, implica sufrimiento. El apóstol Pablo lo que enseña es que Dios no es el causante del sufrimiento. El hombre sufre por causa del pecado. El hombre sufre porque vive en un mundo caído. Y Pablo explica que el pecado lo que hizo fue que le abrió la puerta al dolor, al sufrimiento, al quebranto, a la enfermedad y a la muerte. El hombre no sufre por causa de Dios. Sufrimos por causa del pecado. La Biblia establece claramente que por el pecado entró la muerte al mundo. El primer Adán le abrió la puerta al pecado, y el pecado le abrió la puerta al dolor y al sufrimiento. Por eso es que Cristo es identificado como el segundo Adán, porque si por un hombre entró la muerte al mundo, también por un hombre tenía que entrar la resurrección de los muertos. Porque dice el apóstol Pablo, pues así como en Adán todos mueren, también en Cristo todos son vivificados. ¡Aleluya! Gloria a Dios, madre. Usted hacía 5 años que no veía a Lugo y estaba diciendo, ay, hermano, Lugo ya cambió, mira lo que tranquilito, qué pausa. No, nada que ver. Aleluya. Lo que pasa es que pues ya uno está más viejito, hermano, y pues ahorita me tardo un poco más en arrancar, pero deme tiempo. Y arrancamos de... Entonces, lo que ocurre es, mi querido hermano, que Pablo establece, Dios no es la causa del sufrimiento del hombre. Dios sigue siendo un Dios bueno. Dije que Dios sigue siendo un Dios bueno. Dije que Dios sigue siendo un Dios bueno. Y yo necesito saber si en esta mañana en Tempo Betania hay aunque sea 5 personas con las que Dios haya sido bueno. Aunque sea 5 personas. Aunque sean 5, aquí tengo una, me faltan 4. Tengo 2, me faltan 3. Tengo 4, tengo 3, tengo 4, tengo 5. My God, alguien que pueda proclamar conmigo, Dios ha sido bueno. God's been good to me. He sufrido, he llorado, he tenido problemas, he pasado necesidades, pero Dios ha sido bueno. Yo quiero que usted sepa que el sufrimiento y el dolor no son el termómetro para medir cuánto Dios me ama. El sufrimiento y el dolor no son el termómetro para medir la bondad de Dios. Haya lluvia o haya calor, Dios es bueno. Haya sol o haya oscuridad, Dios es bueno. Haya frío, haya calor, my God, yo voy a empezar a predicar en esta noche. Levanta la mano y hazme ruido por 5 segundos en esta casa. Aleluya. Haya frío, haya calor, Dios es bueno. Haya salud o haya enfermedad, Dios es bueno. Haya abundancia o haya escasez, Dios sigue siendo. Venga, toque a 3 personas alrededor suyo y dígale, Dios ha sido bueno. Toque a 3, dígale, Dios ha sido bueno. Dios ha sido bueno. Tóquelo así para que se despierte. Dígale, Dios ha sido bueno. Dios ha sido bueno. Dios ha sido. ¿Habrá algún testigo de la bondad de Dios en la noche, en la tarde de Dios? ¿Habrá algún testigo de la bondad de Dios? My God, it's been an uphill battle, but God's been good to me. My God, it's been glory and suffering, suffering and glory, but God's been good to me. It's been up and down, but God's been good to me. Ha sido arriba y abajo, pero Dios ha sido bueno conmigo. Ha sido altas y bajas, pero Dios ha sido bueno conmigo. Dios ha sido bueno. Entienda bien, mi querido hermano, ya de entrada, porque si no, vuelvo y repito y valga la redundancia, nada bueno usted le va a poder sacar al sermón de esta mañana. Amén. Entienda bien con cuidado, el hombre no sufre por causa de Dios, el hombre sufre por causa del pecado. La Biblia dice que la paga del pecado es la muerte. Ahí no hay manera de hacer otro cálculo, de obtener otro resultado. La ecuación es clara. El pecado equivale a muerte. El pecado equivale a dolor. El pecado equivale a sufrimiento. Entonces usted podrá decir, hermano Lugo, pero fíjese, entonces usted me está diciendo que si yo estoy sufriendo es porque estoy en pecado. Para nada. No, para nada. No es eso lo que te estoy diciendo. Lo que te estoy diciendo es que el sufrimiento es producto del pecado que gobierna en el mundo en que vivimos. Vivimos en un mundo caído. Y un mundo caído no puede dar nada que no sea dolor y sufrimiento. Así es. Así es. Usted no ve las noticias y en su casa menea la cabeza y dice, ay Dios mío, pero qué mal están las cosas, ¿verdad? Usted no mira las noticias y dice, Dios mío, búsqueme un psiquiatra. Las noticias andan enfermando a la gente los nervios. Un mundo caído. Vivimos en un mundo caído. Un mundo en el que el pecado gobierna. No obstante, mi querido hermano, en la vida cristiana, Dios se vale en ocasiones del sufrimiento del creyente para hacer cosas en nosotros que en otra circunstancia no se pudieran lograr. Hermano Lugo, ¿qué está diciendo? Bueno, lo que te estoy diciendo es que Dios no es el autor del sufrimiento, que el hombre no sufre por causa de Dios, que Dios no provoca tu sufrimiento, pero como Dios, uno de los atributos absolutos de Dios es la omnipotencia de Dios. Solamente Dios es omnipotente, nadie más. Si alguien más es omnipotente, Dios entonces deja de ser Dios, porque ya tiene un igual. Dios es Dios porque no tiene igual. No tiene igual. Amén. Esa es la supremacía de Cristo. No tiene igual. No tiene rival y no tiene igual. No tiene igual. Pero entonces usted se preguntará, hermano Lugo, entonces, si Dios no provoca el sufrimiento y Dios no es el causante del sufrimiento, entonces, hermano Lugo, ¿qué hace Dios permitiendo el sufrimiento en la vida de un cristiano? Y la respuesta es sencilla. Aunque Dios no es el autor del sufrimiento, como Dios es omnipotente, Dios se puede valer hasta del sufrimiento para manifestar su gloria en la vida de un cristiano. We're just trying to put this in right perspective. Estamos tratando de poner esto en la perspectiva correcta. Vuelvo y repito, mi querido hermano, aunque Dios no es el autor del sufrimiento, Dios es tan poderoso que Dios puede valerse, Dios puede usar el sufrimiento para glorificar su nombre y para mostrar su magnificencia en la vida del creyente. Entonces, mi querido hermano, esta aseveración nos lleva entonces a la premisa de que aunque Dios no provoca el sufrimiento, Dios puede usar el sufrimiento en mi vida. Dios puede usar esta prueba que estoy pasando. Dios puede usar estas lágrimas que estoy derramando para hacer que obren para bien a aquellos que aman su nombre, a aquellos que aman a Dios. ¿Qué estoy diciéndote? Amén. Que en la vida de un cristiano Dios puede usar el sufrimiento para extraer beneficios. Aleluya. Mira lo que dice el apóstol Pablo. Mira lo que dice el apóstol Pablo. Filipenses capítulo 3, versículo 10. El apóstol Pablo dice, versículo 10 al 14. El apóstol Pablo dice, a fin de conocerle en el poder de su resurrección y en la participación de su padecimiento, llegando a ser semejante a él en su muerte, si de algún modo llegase a la resurrección de los muertos, no que lo haya alcanzado ni que ya sea perfecto, sino que prosigo por ver si logro hacer aquello por lo cual también fui asido por Cristo. Hermano mío, yo mismo no pretendo haberlo alcanzado, pero una cosa hago, olvidando ciertamente lo que queda atrás y extendiéndome lo que está por delante, prosigo a la meta, al premio del supremo llamamiento de Dios en Cristo Jesús. ¿Lo escuchó? Se lo repito. El apóstol Pablo dice, Filipenses capítulo 3, versículo 10, a fin de conocerlo de dos maneras. ¿Ves? Pablo en el versículo 10 está, si usted hace un exégesis responsable del versículo 10, usted va a descubrir que Pablo está diciendo, hay dos maneras en que tú puedes conocer a Dios. Número uno, puedes conocer a Dios en el poder de la resurrección. Y número dos, puedes conocer a Dios a través de la participación de los padecimientos. Si a usted le dan a escoger, hermano, ¿de qué manera quiere conocer a Dios? ¿Qué escogerías? ¿Qué escogerías? ¿Ah? Hermano, no tiene que impresionar a nadie. Sea sincero, hermano. La mayoría de nosotros escogeríamos conocer a Dios a través del poder de la resurrección. O sea, a través de la gloria, a través de la bendición, a través de la victoria, a través del triunfo, a través de la manifestación de la magnificencia de Dios. Todos quisiéramos conocer a Dios de esa manera, pero Pablo dice, son pocos los creyentes los que logran conocer a Dios a través de la participación de los padecimientos de Cristo. Y es aquí donde el asunto se pone poco complicado. ¿Ves? Porque el apóstol Pablo está diciendo, tú conoces a Dios a través de la gloria, de la victoria, pero aquellos que conocen a Dios a través del sufrimiento, aquellos que conocen a Dios a través del sufrimiento, logran descubrir áreas de Dios que no todo el mundo logra conocer. Because we've been forged in pain. Porque hemos sido formados en dolor. Hemos sido formados en dolor. La gente dice, hermano, yo soy así duro porque la vida me ha hecho así. ¿Ah? Pero permíteme decirte que cuando tú vienes a Cristo, el Señor no te endurece el corazón. El Señor te fortalece el corazón. Porque si a un cristiano, entienda esto en el contexto correcto, si a un cristiano Dios le endurece el corazón, ¿tú sabes lo que va a pasar? Se va a volver amargo, se va a volver resentido, se va a volver cara de limón, se va... ¿No? Y Dios te dice, no, yo no te voy a endurecer el corazón, porque te vas a amargar, yo te voy a fortalecer el corazón. Es una diferencia. There's a difference there. ¿Eh? Hay diferencia en tener el corazón duro y tener el corazón fortalecido. ¿Eh? Dios te fortalece el corazón. Pero entienda esto, mi querido hermano. Entienda esto. Amén. Entonces, aquellos que aman a Dios, aquellos que sirven a Dios, Pablo dice que estos que aman a Dios pueden conocer a Dios a través de la participación de los padecimientos. Pues claro está, la Biblia establece que cercano está Jehová al corazón quebrantado. O sea, Dios está cerca de la gente que sufre. Dios está cerca, más cerca que nunca, cuando el cristiano está en dolor, cuando el cristiano está en prueba, cuando el cristiano está en dificultad. Y como Dios, vuelvo y reitero, es omnipotente, Dios puede usar aún el sufrimiento para extraer beneficio a la vida del cristiano. Hermano Lugo, ¿y qué beneficios son esos? Pues qué bueno que preguntaste, porque ya estoy listo para entregártelo. Número uno, y si tiene lapicero y papel, tome nota de esto. Número uno, beneficios que tiene el sufrimiento en la vida del cristiano. Número uno, el sufrimiento ayuda a que los cristianos concentren su atención en las cosas del cielo. Voy a darle para atrás para beneficio de los que están tomando nota. Número uno, el sufrimiento ayuda a los hombres a enfocar su atención en las cosas del cielo. Suffering helps us as Christians to focus our attention on the things of heaven. ¿Y por qué esto es importante? ¿Por qué esto es importante? Bueno, esto es importante porque el apóstol Pablo dice en Colosenses capítulo 3, versículo 2, poner la mira en las cosas de arriba y no en las de la tierra. En lenguaje actualizado, eso se traduce simplemente como concentren su atención en las cosas de arriba y no en las de la tierra. ¿Eh? El problema es este: Dios sabe que el ser humano es propenso a apegarse a las cosas materiales. Dios sabe que el ser humano es propenso a enamorarse de todas las cosas que en la vida destruyen a los seres humanos. Dios sabe que el hombre es capaz de apegarse a todo lo material. Y como Dios no quiere que tú confíes ni en las cosas de este mundo, ni en las riquezas de este mundo, ni en lo material de este mundo, Dios puede usar el sufrimiento para reenfocar tu mirada y decirte: estás demasiado enfocado en las cosas de la tierra y necesitas volver a poner tu mirada en las cosas del cielo, pues todo lo de la tierra se acaba, todo lo de la tierra tiene fecha de expiración, todo lo de la tierra tiene momento de terminar, pero las cosas de arriba, las cosas del cielo son ilimitados, no tienen fecha de expiración. El sufrimiento nos hace volver a mirar hacia arriba. Hermano, yo soy puertorriqueño, pero nadie es perfecto. I'm Puerto Rican, but hey, nobody's perfect. Y Puerto Rico es una isla que no está ajena a los huracanes. Los huracanes. Aquí en Dallas, pues hay otros problemas. Cada país y cada ciudad tiene sus rollos, ¿no? Y Puerto Rico está ubicado geográficamente en un lugar donde durante la temporada de junio hasta noviembre, en cualquier momento puede ser azotado por un huracán. Yo quisiera que usted viera, si usted nunca ha ido a Puerto Rico, hermano, mire, yo quisiera que usted viera, cuando los huracanes golpean mi pequeña isla, hermano, que nos quedamos sin electricidad por 6 meses, por 9 meses, porque la red de energía eléctrica de mi país es tan eficiente. Yo quisiera que usted viera cómo se llenan las iglesias. Eso no pasa en México también. ¿Usted no se ha dado cuenta que el ser humano tiene esta inclinación de que cuando todo está bien, no necesita a Dios en su vida? Pero tan pronto lo golpea la calamidad, mira para arriba. ¿Sí o no? ¿Sí o no? Cuando hay abundancia, cuando hay buen dinero, cuando hay salud, cuando la gente... Por eso el salmista dijo: no me des demasiado porque me olvido de ti. ¿Eh? No me bendigas demasiado porque me olvido de ti. ¿Eh? Pero el sufrimiento tiene esta única habilidad de hacer que los hombres quiten su mirada de lo temporal y pongan su mirada en lo eterno. Y en la vida del cristiano, mi querido hermano, yo quiero que usted comprenda que Dios, amén, no quiere que tu corazón se apegue a las cosas de la tierra. Jesús mismo enseñó esto cuando dijo: no hagáis tesoro en la tierra donde la polilla y el orín corrompen y los ladrones minan y hurtan, sino que haced tesoro en el cielo. Haced tesoro en los cielos donde los ladrones no minan ni hurtan. Cristo está estableciendo, porque donde esté tu tesoro, ahí estará tu corazón. Tu corazón irá detrás de tu tesoro. Aleluya. Yo quiero que usted sepa, hermanos míos, que todavía resuena en mi interior aquel antiguo canto que cantaban los ancianitos de antes, que decía: no puede el mundo ser mi hogar, no puede el mundo ser mi hogar, en gloria tengo mi mansión, no puede el mundo ser mi hogar. No es que eran escapistas, no, porque la gente te va a decir, es que esos pentecostales son escapistas. No es que eran escapistas, es que su corazón estaba donde estaba su tesoro. Y si su tesoro estaba en el cielo era que ellos querían estar. Si su tesoro era Cristo, pues con Cristo era que querían estar. Hágame ruido por 5 segundos en esta casa. Puesto los ojos en las cosas de arriba y no en las de la tierra. Aleluya. Gloria a Dios. ¿Alguien se acuerda de aquel antiguo canto, hermano? ¿Se acuerda o no? Oye, me andan mirando así como, I don't know what you're talking about, brother. I'm from Hillsong. I'm from Elevation Worship. I don't know what you're talking about. No, pues yo soy del hermano Marino para atrás. Cuando las canciones tenían teología. Cuando la teología, amén, se expresaba a través de la doxología. Yo vengo de ese tiempo. Cuando las canciones no eran para que el cristiano se sintiera bien, las canciones eran para exaltar y elevar el nombre de Jesucristo. ¡Aleluya! They weren't written to make me feel good. ¿Por qué? Porque la mirada estaba en el cielo. La mirada estaba en el cielo. La mirada estaba en el cielo. ¿Cuántos dicen amén a la gloria del Señor? Levanta tu mano ahí donde estás y dile, Señor, ayúdame a poner mi mirada en el cielo.

¿Sí o no? Porque hay gente que si no está en dolor no claman. Hay gente que si no está en sufrimiento no oran. Y si Dios tiene que valerse de ese sufrimiento para hacer que tú vayas de rodillas a implorar su presencia, Dios va a usar hasta el sufrimiento. ¿Cuántos dicen amén? Mire, si usa Lugo, que usa el sufrimiento, no es nada. Número dos. Tome nota de esto, número dos. En ocasiones Dios utiliza el sufrimiento para ablandar el corazón del hombre. Y en la vida del cristiano, en el contexto de la vida cristiana, Dios usa el sufrimiento en ocasiones para volvernos sensibles al Espíritu. ¿Cuántos dicen amén? Hermano, ¿usted sabe cuánta gente viene a nuestras congregaciones y Dios está en medio de la congregación y ellos nunca se enteran? ¿Qué usted dijo, hermano? ¿Lo voy a repetir? Sí, te lo repito. Con todo gusto, hermano. ¿Usted sabe cuánta gente viene a nuestro servicio y se acaba el servicio y ellos nunca se enteraron que Dios estaba aquí? No es que están fríos, no es que están aquí. Usted diga lo que usted quiera o llámelos de la manera que usted quiera o identifíquelos de la manera que usted quiera. Lo que yo te quiero decir es esto. Mucha gente viene a nuestro servicio y ni cuenta se dan que Dios está moviéndose. ¿Por qué? Porque han perdido la sensibilidad al Espíritu Santo. Y usted y yo como creyentes necesitamos pedirle a Dios a diario, Señor, que yo no pierda la sensibilidad ni a tu voz ni a tu espíritu. ¿Eh? Sensibilidad a tu voz. Aquí está la voz de Dios. ¿Eh? Pero sensibilidad al espíritu. Espíritu y palabra, palabra y espíritu. Ambos de la mano, integrados, creciendo juntos en la vida de un cristiano. Aleluya. Santo Dios. My God. Imagínese, hermano, como dicen en Honduras. Imagínate vos. Ya yo te vi, catracho, ya te vi. Imagínate vos, imagínate con una palabra poderosa, con una palabra sólida, con doctrina y teología sólida, y a la misma vez que esa teología está saliendo, el poder del Espíritu Santo está también manifestándose y moviéndose. No quedará corazón que no sea quebrantado, no quedará persona que no sea sacudida, no quedará persona que no sea estremecido, pues no es con fuerza, sino con mi Espíritu. Levanta la mano, con mi espíritu, ha dicho el Señor, aleluya. Are you familiar with Thomas Lloyd Jones? I'm pretty sure Pastor Benji is familiar with him. Pastor Thomas Lloyd Jones, el pastor Thomas Lloyd Jones, le preguntaron un día, ¿cómo tú defines predicar? How do you define preaching? ¿Sabes lo que dijo? Dijo, predicar es teología que sale de los labios de un hombre que ha sido encendido en fuego. Lo voy a repetir. Tengo que repetirlo, esto es necesario. Tengo que repetirlo porque alguno te hizo así. Y yo lo vi, no se crea, de aquí se ve todo. Yo te vi. Eso lo voy a repetir. Thomas Lloyd-Jones dijo, ¿cómo se define predicar? Y dijo, predicar es teología que sale de los labios de un hombre que ha sido encendido en fuego. It's called theology on fire. Theology on fire. Teología encendida en fuego. Y la gente tiene que volver a entender que el Espíritu Santo todavía está activo, todavía se mueve, todavía fluye, todavía rompe. Ah, no, aquí hay más gente que eso. Aquí hay más gente. Hágame ruido por 10 segundos a la gloria del Señor en esta casa. La gente tiene que volver a entender que el Espíritu Santo todavía está activo, todavía sana, todavía rompe cadenas, todavía liberta, todavía

0: My God, mire bien, y hay momentos en la vida cristiana donde Dios permitirá el sufrimiento para que podamos volver a sensibilizarnos. Porque hay diferentes niveles de confiar en Dios. Hay diferentes niveles de confiar en Dios. Y esto no es posmodernismo, ni es el mensaje popular de los del estrellato de los predicadores del siglo XXI. Déjame explicarte a lo que me refiero. Hay niveles distintos de confiar en Dios. Hay gente que confía en Dios porque le creen a Dios. Y como le creen a Dios, confían en Dios. Hay gente que confía en Dios porque han visto la fidelidad de Dios y han experimentado la fidelidad de Dios. Y como han experimentado la fidelidad de Dios en el pasado, confían en Dios en el presente. Pero de vez en cuando tú vas a encontrar que a Betania van a llegar gente como el hermano Lugo. No tan maltratados, pero como el hermano Lugo. En mejor condición. Pero de vez en cuando tú vas a encontrar gente que van a llegar a Betania, que no confían en Dios porque han experimentado la fidelidad de Dios, no confían en Dios porque necesariamente le creen a Dios. Confían en Dios porque Dios es lo único que le queda. ¿Te escuchó lo que yo dije? Confían en Dios porque Dios es lo único que le queda. My God. And sometimes suffering will take you to a place where God is the only thing you're gonna have left. A veces el sufrimiento te va a llevar a un lugar en la vida cristiana donde Dios será lo único que te queda. ¿Alguien ha estado allí? ¿Nadie? Ay, santo, yo le estoy hablando a extraterrestres aquí en este. ¿De qué planeta es usted, hermano? ¿Alguien ha estado allí? ¿Alguien ha estado allí? ¿Alguien ha estado allí? Haberlo perdido todo. Haberlo perdido todo. Haberte quedado sin nada. Haberte quedado sin nada. Y tener que entonces proclamar y exclamar las palabras del salmista cuando dijo: ¿A quién tengo yo en los cielos sino a ti? ¿A quién tengo yo en los cielos sino a ti? Vamos, si usted ha estado allí, hágame ruido por 5 segundos en esta casa. ¿A quién tengo yo en los cielos sino a ti? Y fuera de ti, nada deseo en esta vida. ¡Oh, bajado sea Dios! En el día de hoy, y hay momentos en que el sufrimiento te llevará a un lugar donde solo te queda Dios. No hay dinero, no hay trabajo, no hay casa, no hay amigos, no hay hermanos, solo te queda Dios. Pero Pedro dijo: ¿A quién iremos si solo en ti hay palabra de vida eterna? Apláudele la gloria de Jesús. Aleluya. El sufrimiento servirá para volvernos sensibles a la presencia de Dios, para volvernos conscientes de la presencia de Dios. Y número 3, y termino mi sermón para el beneficio de todos los que nos queremos ir. ¿O usted pensó que porque yo era predicador yo quería estar aquí todo el día? No, señor. I got places to go and people to see. I love you, but not that much. I love you, but not that much, brother. But listen to me. And we're going to wrap this up. My God. Worship team, get ready. Okay? Listen to me. Número tres. Dios, en ocasiones, utilizará el sufrimiento para sacar a superficie la verdadera madurez de tu fe. Mao Lugo, ¿qué quiere decir esto? Tranquilo, que lo voy a explicar. Lo voy a explicar. Me voy a tomar 3 horas explicándolo. No, no, es broma, es broma. Es broma, hermano. La gente me miró, ay, hermano, llevaba 5 años sin venir a Betania. Ahorita sí. Ahorita van a pasar 10 años que vuelvas a Betania. Sí. Aleluya. No, no se crea, no se crea. Mire, mire, déjame explicártelo de esta manera. El sufrimiento tiene la habilidad de sacar a superficie la verdadera madurez de nuestra fe. Hermano, tener fe cuando hay dinero es fácil. Tener fe cuando hay trabajo es fácil. Tener fe cuando hay buena casa y buena salud es fácil. La verdadera fe de un cristiano no se prueba cuando está en abundancia y en bendición. La verdadera fe de un cristiano se prueba cuando le llega el sufrimiento. ¿Cómo tú reaccionas ante el sufrimiento? Demostrará cuán firme en realidad está tu fe. Y en ocasiones, Dios utilizará el sufrimiento para que tú te des cuenta cómo está tu fe. El sufrimiento servirá como un termómetro, pero no para probar el amor de Dios, no para medir el amor de Dios hacia mí, sino para medir cuán firme está mi fe. Que tal vez en el sufrimiento descubro que mi fe no era tan fuerte como yo creía. ¿Te das cuenta? Y es en el sufrimiento cuando la esposa de Job le dice: y aún tú retienes tu integridad, maldice a tu Dios y muérete. ¿Y sabes qué dice la Biblia? Y con todo y eso. Hermano, ¿qué encierra para usted el con todo y eso? Para Job, el con todo y eso encerraba sin hijo, sin dinero, sin propiedades y sin salud. Y dice el texto: y con todo y eso, no pecó Job contra Dios, ni le atribuyó despropósito alguno. Aleluya. You know what that means? ¿Sabes lo que significa? Ni le atribuyó a Dios despropósito alguno. Significa que ni tan siquiera le dijo a Dios, ni tan siquiera le recriminó a Dios por lo que estaba viviendo. Por el contrario, expresó alabanza al decir: ¿qué pues? ¿Recibiremos de Dios el bien y no el mal? Jehová dio y Jehová quitó, sea el nombre de Jehová bendito, sea el nombre de y masacará. Aleluya, aleluya. Thank you, Pastor Benji. Aleluya, levanta tu mano. Levanta tu mano. Levanta tu mano. En ningún momento renegó. En ningún momento dijo: me rindo. En ningún momento dijo: me voy. Dijo: si Dios ha permitido este sufrimiento en mi vida, algún plan tiene Dios, algún propósito. Dios está hablándole a alguien que hoy está preguntando: Señor, ¿y este sufrimiento de dónde viene? ¿Qué va a provocar? Y Dios te dice: lo que Satanás intencionó para tu mal, Jehová lo convertirá en bien. Hazme ruido, hazme ruido. Jehová lo convertirá.
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Muy bien, en esta mañana seguimos acompañándole a cada uno de ustedes por ahí, ¿verdad? Escuchando el mensaje de la palabra del Señor en esta mañana con el evangelista Roberto Lugo con el tema titulado Afligido pero Amado. Y en este momento ya comenzamos lo que es este primer bloque de saludos y complacencias. 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Mi hermana Celina, su esposo también, y saluditos a nuestros hermanos de Western Union, que también siempre están muy pendientes de la radio, nuestro hermano Omar, ¿verdad? Y todos los que trabajan siempre día con día. En Calzado Díaz Díaz y Western Union les deseamos muchas bendiciones y éxitos en este fin de semana. 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Por acá nos piden la alabanza de Felipe Garibo, el gran final, y el fundamento con Lázaro Rivas, el hermano Mauricio Cárcamo, que Dios lo bendiga desde Guatajagua. Así que saluditos, también nos dicen Dios le bendiga, mi hermano, me puede complacer la alabanza a Cristo invitado de honor. Lo que soy, cantaré por siempre. Bueno, por ahí vamos a estarlo buscando con todo gusto en esta excelente mañana. Llegando ya a las 8:05, también nos pedían la alabanza titulada Rumbo al Calvario. Bueno, esa alabanza se titula A tu disposición. Y acá en la radio la tenemos en la voz del dúo de las hermanas Quintero. Así que vamos a estar complaciendo con ese dúo. Queremos desearle buen provecho para usted que disfruta el desayuno. Gracias por hacerlo con nosotros. Y nos vamos con la voz de Felipe Garibo y este tema titulado El Gran Final.

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Muy bien, por ahí estábamos con la voz de Joel Ruano y esa muy hermosa alabanza titulada Se oye una lluvia. Por acá a través de nuestro WhatsApp tenemos un saludito que es de parte de su abuelita Mari y toda la familia Hernández. Saludan especialmente a Estela Madaí Hernández por estar de cumpleaños el día de hoy. Hasta Caserío El Arauter, le desean muchas felicidades y que Dios le bendiga grandemente en este día tan especial. Y por ahí, ¿verdad? También agradecemos a nuestra hermanita Estela Madaí Hernández por ser socia de la radio, que Dios la bendiga y que cumpla muchos años más. Así que muchas bendiciones. También por acá nos habían solicitado, ¿verdad?, los coros del hermano Lázaro Rivas, hermana Yesenia Hernández de Avelines, que Dios le bendiga, por ahí estaban sonando. Dios le bendiga, hermano, póngame la alabanza, el árbol celestial, escuchen a Huazarca Osicala. Muy bien, con todo gusto por acá le estaremos complaciendo, claro que sí. Dios le bendiga, me complace con la alabanza, se oye una lluvia de Joel Ruano. Bueno, por ahí estaba sonando la alabanza. Dios le bendiga, hermano, qué gusto escucharlo, bendiciones. Quiero dos alabanzas, agradecido estoy de Celio Brenis y el príncipe, por favor, bendiciones, feliz día. También nos dicen, Dios le bendiga, me complace con la alabanza, agradecimiento desde San Carlos, gracias. Y el último mensajito nos dice, Dios le bendiga, me puede complacer con la alabanza, Ríos en la Soledad, bendiciones. Claro que sí, estimados oyentes, por ahí van a sonar estas bonitas alabanzas. En este espacio, recuerde, patrocinado gracias a la cortesía de Calzado Díaz Díaz, cuando ya estamos llegando casi al final de este segmento. Pero enseguida vamos a iniciar el segundo bloque, así que le invitamos a que no le cambie. Vamos a despedir este espacio con la alabanza, el árbol celestial con el dúo Fuente de Bendiciones.

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Acá nos dicen, Dios le bendiga, hermano, salúdeme a una cumpleañera. Ella es una fiel oyente de la radio. Salúdemela con la alabanza de cumpleañeros. Ella es María del Carmen Molina. Bueno, saluditos a la cumpleañera María del Carmen Molina. Que Dios le bendiga en este día especial. Y queremos saludar a todos los cumpleañeros con este tema Felicidades en la voz de Francisco Orantes. Que Dios bendiga también a la socia hermana Estela Madaí Hernández. Que Dios le bendiga por estar de cumpleaños el día de hoy. Y para todos suena a continuación esta bonita alabanza.

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0: Muy bien, por ahí estamos disfrutando del tema El Pueblo Bullicioso, alabanza solicitada en esta hermosa mañana. Ya con este tema finalizando lo que fue este espacio gracias a la cortesía de Distribuidora Comercial Arcoíris. Recuerde el segmento de saludos y complacencias y a continuación su programa radial.
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0: Rescatando almas para Cristo, bendiciones y feliz día para todos.

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0: 1, 2, gloria a Jesús. Gloria a Dios, bienvenidos, bienvenida mis amados, es un privilegio acompañarles en un sábado más en su programa Rescatando Almas para Cristo. Es un placer inmenso saber que Dios y su misericordia nos mantiene respirando sus favores, sus misericordias, día con día. Así es que ahí donde nos esté sintonizando, usted que lo hace en su taller, así como nuestro hermano Antonio allá en Juateca, que hasta nos envió ahí, pastora, el video donde ellos están a todo volumen sintonizando nuestro programa. Así es que sean bienvenidos aquellos que están también ahí en los diferentes centros comerciales. Que el Señor pueda bendecir su vida en esta mañana. Me acompaña, oiga, la anfitriona de su programa y está haciendo por primer vez en su vida el debut, Melvin Elías Andrade Argueta. Así es que aquí lo tenemos también al pequeñito, el último, ¿verdad, pastora? El último de la cosecha.
1: El último de la primera media docena.
0: Así que aquí lo tenemos ya al pequeñito haciendo su debut como pues uno de los presentadores de este precioso espacio. Así es que vamos a dar apertura, mis amados, y para ello lo vamos a hacer y yéndonos al Salmo 41. Tomo la lectura honrando a Dios Padre, Hijo, su Santo Espíritu, y nos dice: bienaventurado el que piensa en el pobre, en el día malo lo librará Jehová. Jehová lo guardará y le dará vida, será bienaventurado en la tierra y no lo entregarás a la voluntad de sus enemigos. Jehová lo sustentará sobre el lecho del dolor, mullirá toda su cama en su enfermedad. Yo dije: Jehová, ten misericordia de mí, sana mi alma, porque contra ti he pecado. Mis enemigos dicen mal de mí, preguntando: ¿cuándo morirá y perecerá su nombre? Y vive, vienen a verme, hablan mentiras, su corazón recogen para sí iniquidad, y al salir fuera lo divulgan. Reunidos murmuran contra mí todos los que me aborrecen, contra mí piensan mal, diciendo de mí: cosa pestilencia se ha apoderado de él, y el que cayó en cama no volverá a levantarse. Aún el hombre de mi paz, en quien yo confiaba, el que de mi pan comía, alzó contra mí el calcañal. Mas tú, Jehová, ten misericordia de mí y hazme levantar, y les daré el pago. En esto conoceré que te he agradado, que mi enemigo no se huelgue de mí. En cuanto a mí, en mi integridad me has sustentado y me has hecho estar delante de ti para siempre. Bendito sea Jehová, el Dios de Israel, por los siglos de los siglos. Amén y amén. Amado Padre, que estás en gloria, te damos gracias por la oportunidad maravillosa que nos concede, Señor, de acercarnos un día más con esa acción de gracias, con ese regocijo, Dios, porque reconocemos, Padre, que hoy por hoy, Padre, nuestra nación, El Salvador, está viviendo tu misericordia, Padre. Podemos ver, Dios mío, cómo están sucediendo cosas tras cosas, Padre, en diferentes países del mundo, pero tu misericordia sigue latente con cada uno de nosotros. No hay forma de pagar tus favores y beneficios, Dios mío, que tienes para con cada uno de nosotros, con nuestros hijos, con nuestras familias, con nuestra comunidad, con nuestro departamento, con nuestra nación toda. Padre, gracias por ser nuestro Dios, nuestro Salvador, nuestro ayudador, por ser tú nuestro socorro, Dios mío. Ayúdanos a hacerte fiel cada día, Padre. Gracias por este programa, gracias por la vida de nuestra pastora Mirna, Padre, que la tenemos aquí, oh Dios, porque así te placía a ti, oh Dios mío bendito, tenerla una vez más, Padre, para que esa voz salga al aire, Dios mío, pregonando que aún hay esperanza en ti, oh Dios, porque tú eres la esperanza, Dios mío, para aquel que ya se encuentra sin fuerza. Tú eres la fuerza, oh Dios mío, tu benevolencia, oh soberano Rey. Bendigo, oh Dios mío, a cada hermano, a cada hermana, en esos rincones, Padre, en donde estamos llegando, Dios mío, que seas tú perfeccionando esa obra que ya comenzaste a hacer en diferentes, oh Dios mío, hermano, Que tu presencia, Dios mío, llegue, Padre, cada momento, en cada instante. Bendigo cada socio, bendigo cada ofrendante en el poderoso nombre de Jesús de Nazaret. Aquellos que hacen posible que este programa, Dios mío, salga al aire, Padre. En el nombre de Jesús les bendecimos, Padre, con toda bendición. Oh, poderoso Rey de Reyes, porque tú me hacías saber, Padre, que hay personas, oh, Dios mío, detrás, Padre, que quieren que este programa se apague. Tú me revelabas, Dios eterno, a través, Señor, de aquel sueño. Pero en el nombre de Jesús de Nazaret, toda trampa, Padre Celestial, sea reprendida en el nombre de Jesús de Nazaret, Padre, que estaremos aquí hasta que tú, oh Dios, nos lo permitas, soberano Rey de Gloria. Sazona cada día nuestras palabras, Padre, que no seamos nosotros en nuestra fuerza, sino que seas tú, oh Espíritu Santo, el que lleve un aliciente, el que lleve esa palabra de esperanza a través de esa alabanza que se va, oh Dios mío, a poner, Dios mío, llegue sustento, Dios mío, aquel que lo necesita, soberano Rey de Gloria. Gracias, Padre, gracias, Hijo, y gracias, Espíritu Santo. Amén y amén. Gloria al Señor. Qué precioso saber que usted está ahí atento. Gloria a Dios. Aquí también en la clínica, dice, estamos a todo volumen, dice el doctor Andrade ahí con su paciente. Que el Señor Todopoderoso también le bendiga. Así que qué bonito. Gloria a Jesús ahí. Hasta videos y audios nos están mandando hoy. Nuestra audiencia está a todo volumen. Yo quiero saludar hasta Juateca, ya que estamos llegando a Juateca, a hermano Manuel Bonilla, a Brenda, hermana Argelia, a esa familia que marcó en nuestros corazones también algo muy especial, que nos dio la posibilidad o la oportunidad de entrar a su casita y convivir con ellos. Así es que Dios me los bendiga, y voy a dejar a la pastora para que también se incorpore a este programa. Bienvenida.
1: Amén. Dios bendiga a nuestra audiencia en esta mañana, que el Señor pues nos ha concedido ya estar en este lugar para poder saludarle ahí donde usted se encuentra, en esa tienda, en ese centro comercial, ahí en el transporte público, en esos también, ¿verdad?, esos donde hay viaje, Dios le bendiga, y donde usted está trabajando en el campo. Es un privilegio poder saludarle en esta mañana, ya que el Señor pues nos ha permitido estar nuevamente ya incorporándonos al programa Rescatando Almas para Cristo. Con ese objetivo estamos, para decirle a las almas que aún hay esperanza en medio de estos tiempos difíciles, en estos quizás momentos que muchas almas están agitadas a nivel del mundo. Cuántos acontecimientos, mala palabra del Señor nos dice que estemos preparados, porque en un abrir y cerrar de ojos, pues el Señor viene por su iglesia, y aquel que no esté preparado, o los amigos que no hayan querido, ¿verdad?, a recibir al Señor, pues aún hay esperanza. Con ese objetivo estamos aquí, a decirle que el tiempo pues del Señor aún le está esperando. Venga, como le dijo los ángeles a Lot, escapa por tu vida. Usted en esta mañana pues le invitamos, usted quizás tiene algún problema, alguna situación y no haya qué hacer, pues hoy le hacemos la invitación especial. Venga a los brazos del Señor, que Él es la respuesta, Él es la solución a todos los problemas, a todas las dificultades. Yo siempre le he dicho a muchos que hasta que nosotros empezamos a saborear el Evangelio, porque la palabra nos dice, gustad y ver que Jehová es bueno. Cuando empezamos nosotros a disfrutar quién es Dios, cuando empezamos a disfrutar quién es Jesús, no queremos salirlos del Evangelio. Así que usted que me está escuchando en esta mañana, le hacemos la cordial invitación a que escape por su vida, que aún hay esperanza para la humanidad. Yo sé que a nivel del mundo está una agitación tremenda, de que hay tantos temblores, terremotos, maremotos, hay destrucciones, guerras, pleitos, pero aún hay esperanza, porque el brazo de Jehová no se ha cortado, y mientras hay vida, hay esperanza. Así es que es un privilegio grande poder saludarle en esta mañana, y a los socios pues también agradecerle, ya que bueno, creo que es primera vez que vengo, o sí, segunda vez ya al programa. Saludarle a todos sus socios, que gracias a Dios y a usted pues el programa, estamos aquí. Así que vamos a aquí nos dice hermano Eduardo, Dios le bendiga, mis hermanas, me pueden poner la alabanza Mujeres en Acción, y deseándoles un bendecido día, y que la gloria de nuestro Señor Jesucristo, alabado sea su santo nombre. Bendiciones, mis hermanas. Yo quiero saludar de una manera especial, allá donde se encuentra, mi hermana Juanita
2: Sarabia, me dice, me saluda Mana Nancy, así que ahí en Nueva York, Dios me le bendiga, saluda también a sus padres, a hermana Antonia y hermano Crucito, ahí en Llano, ¿qué? Llano Verde, que me confundo con el buen pastor y el Llano Verde, así que saludos ahí a mi hermana Antonia, yo sé que ella es fiel oyente del programa, también hermano Crucito, Dios me le bendiga, saludos ahí de parte de su hija, hermana Juanita Sarabia, allá desde Nueva York, le saluda con mucho amor, y también a nuestra hermana Nancy, lo decía, y también a la iglesia, el buen pastor de Gotera, saludos para todos los hermanos de parte de mi hermana Juanita. Juanita,
0: Dios la bendiga, hermana Juanita, eran los mejores panes de barra.
2: Y la mejor sonrisa, no podemos negarlo.
0: Y eso es indiscutible.
2: Sí, sí, cuando bajaba esa grada, ¿verdad? Sí. Aquí de la donde tenemos la radio.
0: Un vacío, pero qué bonito que Dios ha respaldado también su proceso y su hija.
2: Amén, así es. Así es, así que nos gozamos, mis hermanos, y creo que vamos a...
0: Tenemos el tema Mujeres en Acción, complaciendo a nuestro hermano José Eduardo Benítez Villatoro. Y por aquí pues sígase reportando que nosotros con el mayor de los gustos vamos a estar haciendo ese saludo. Estábamos llenando casi todos los meses, pastora, los cumpleañeros del mes.
2: Hoy es el mes de la nona.
0: Hoy es el mes de la nona. Más que todo Chilanga, yo sé que se caracteriza por eso de las anonas, pero hoy no las hemos probado, pastora.
2: No, hoy no hemos probado nona.
0: Están muy caras. Así es que, pero que la misericordia de Dios esté siempre con nosotros. Sígase reportando, active. Yo sé que la mayoría lo hace al de la radio, al número de la radio, pero a otros les gusta hacerlo personal, como usted desee. Lo puede hacer al 7494-7486 de la radio o al teléfono de mi pastor o a mi celular. Y con todo gusto nosotros vamos a estar enviando ese saludito.
2: Antes de la alabanza, quiero saludar a nuestro hermano Julito César, que ayer se estaba ahí, pues, reportando, Dios me le bendiga, y saludándonos, así es que, saludos, ahí donde se encuentra mi hermano Julio, sé que pasa trabajando, y a veces le es imposible, ¿verdad?, poder escuchar el programa, pero después lo escucha, así es que saludo a mi hermano Julio, es un privilegio poder saludarle, ya estamos aquí en acción también en el programa, y para mí es un privilegio pues saludarle ahí donde usted se encuentra laborando en estos momentos, a todos los que están allá en Nueva York, en Maryland, en Manassas, allá nuestra hermana Morena Gavidia, allá en Ohio, saludos a nuestro hermano Alberto Rivera, muchas veces me dice, desapareció, no se olvidó, no nos olvidamos, es que también a nuestra hermana Fortunata Márquez, saludos a nuestro hermano Pablo Rivera, a nuestra hermana Orbelina, su esposa, toda la familia, les saludamos en esta mañana, yo sé que el clima pues allá está caliente, igual que aquí, pero para la gloria y honra del Señor pues nos gozamos y yo sé que Dios nos va a ayudar y vamos a salir de tantas crisis que en el mundo pues hay, la Biblia dice que está bajo la sombra del Omnipotente, pues ahí estamos tranquilos, ¿verdad?, esperando siempre en que Dios nos va a sacar en victoria.

0: Amén, qué bonita, ¿verdad? La alabanza. Saludos especiales para nuestra hermana Orbelina Rivera desde Arlington, Texas. Aquí se está reportando. Nos dice fuerte abrazo a la distancia, que es un privilegio poder saludarle también a nuestra hermana allá donde se encuentra. Nuestra hermana ahí, ¿verdad? Siempre haciendo la labor del Señor. Y saludos a todos los que están, ¿verdad?, reportándose. Es un privilegio poder llegar hasta la intimidad de sus hogares. Y saludamos ahí a nuestra hermana Tomasita, ahí en Colonia Centenario, nuestra hermana Doris, ahí a nuestra hermana Luisa. A toda la familia les saludamos en el nombre del Señor. Yo sé que ahí están en sintonía total en esta mañana, ahí donde ustedes pues se encuentran y no puede reportarse, pues igualmente les saludamos allá a la amiga también Rosa, Dios me le bendiga. Yo sé que en su momento pues ya no va a ser, verdad, amiga, sino que ya hermana en Cristo Jesús. Para nosotros, mis hermanos, es un privilegio poder saludarles y sería un privilegio más grande, verdad, poder orar también por su vida, ya que esa alma le pertenece al Señor. Y no hay mejor cosa, ¿verdad?, que entregarse por completo al Señor. Y si el Señor pues nos sorprende, ¿verdad?, o la muerte también nos sorprende, qué bonito poder saber que el Señor está a nuestro lado. Así que un saludo a todos los que están en sintonía a través de la radio, también a través de las redes sociales. Nos es un privilegio poder saludarle a todos los socios. Gracias que a través de sus ofrendas, a través de ese aporte que usted da mensual, podemos salir al aire y ahí saludar a la conectadita, la pastora María Ángela. Dios me le bendiga. Ahí en la iglesia Betania, discípulo de Jesús, ahí donde se encuentra, pues el pastor Cruz, Dios lo bendiga, a su familia, a sus miembros, que el Señor pues ensanche su territorio, que el Señor pues mueva esas estacas en New Jersey y que Iglesia Betania pueda expandirse ahí en todo Nueva Jersey. Saludos a nuestros socios, ahí donde está todo, ¿verdad? Nuestra hermana Luz de María Girón, ahí está nuestra hermana Lupita, a nuestro hermano Juan Carlos García. Saludos, es un privilegio saludar a esa familia y también a la general, ¿verdad? A nuestra hermana Gloria Vidal, cómo olvidarla, siempre la tenemos en nuestros corazones, en nuestras oraciones, que el Todopoderoso pues le guarde, le fortalezca, la rejuvenezca cada día, que le dé fuerza como el búfalo, ahí siempre, ¿verdad? Cuando vemos a hermana Gloria, con qué sonrisa hermana Nancy nos sale a recibir, con esa, pues yo siempre tengo reflejada esa sonrisa de hermana Gloria, que
1: es una mujer de paz.
0: Yo puedo decir una mujer virtuosa, sí. Una mujer que a su manera pues se entregó por completo al Señor y que Dios la bendiga de una manera especial, hermana Gloria Vidal, ahí donde se encuentra, que el Señor pues me le bendiga de una manera muy especial, y ahí a toda la familia, a nuestra hermana Zuleima Girón también, Dios me le bendiga, que también nos colabora, ¿verdad?, cuando las actividades, siempre está ahí pendiente, siempre. Dios bendiga allá a la licenciada Zuleima, también a nuestra hermanita allá donde se encuentra, hermanita Elvia Elena Cruz, allá en San Pedro, Río Seco, a nuestro hermano Armando, ahí está los del taller, Dios me le bendiga, a nuestra hermana Reina, que el Señor pues fortalezca. Yo sé que han estado ahí en movimiento, han habido ahí, verdad, velas y todo, pero que el Señor pues fortalezca sus vidas, a Justin ahí donde se encuentre, y que el Señor pues lo bendiga, ya que este año va a tener privilegio también de graduarse, y para nosotros pues es un privilegio saludar a la juventud también, a Nancita ahí donde se encuentra, bendiciones, tu hermano Nelson Martínez ahí en su 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Saludos también a su esposa y a nuestra hermana Elizabeth y a Nelsito, ahí donde se encuentra. Ahí se, ese radio siempre pasa encendido, hermana Nancy. Así
1: es
0: que
1: una bocina grande.
0: Es una bocina que tiene mi hermano Nelson ahí en la casa. Así que saludo, hermana Elizabeth y hermano Nelsito, ahí donde está usted en esta mañana. A nuestra hermana Griselda Martínez, le saludamos. Un privilegio también saludarle a mi hermana Griselda Martínez. Para mí, pues, es un privilegio, hermano, que son de la iglesia y también son socios del programa. 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Dios me le bendiga ya en Alegría Zulután, en el Mirador, ¿verdad? 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Saludos también para a la amiga Rosa Martínez, a Marixa Fuente, Dios le bendiga. A Carla Patricia Rubio, Dios le bendiga. También a mi hermana Isabel, allá a Karen, a Marvin, a toda la familia les saludamos. Y también a los pastores Martínez, Dios le bendiga. A mi hermana Ángela Martínez y al pastor Cruz, que están ahí pues trabajando en la iglesia Betania Discípulo de Jesús. Ellos están en la 2112 de Bergenlay Avenida. De ahí pues puede usted, los que están ahí, ¿verdad?, cerquita, pueden llegar. Y los cultos están el día lunes a las 6:30, los miércoles a las 6:30, los viernes a las 7 de la noche, el sábado a las 6:30 y el domingo a las 11, el culto general que mis hermanos tienen ahí pues toda la semana. Si usted pues no puede un día, puede cualquier tarde, noche llegar ahí y poder estar, ¿verdad?, reunido con mis hermanos, porque la palabra del Señor dice que hay que congregarse, no como algunos lo tienen por costumbre, que hoy voy a ir, entre dos meses voy a ir. No, así como nuestro cuerpo necesita los alimentos, también usted necesita congregarse, hombre, no sea haragán. Fíjese que cuando uno está enfermo, desea estar todos los días en el culto. Cuando está sano, ahí no quiere ni faltar un día al trabajo, pero cuando estamos enfermos, ahí queremos estar, que los hermanos estén orando, que yo quiero estar en el culto. Y cuando estamos sanos, por eso que la palabra del Señor dice, no dejándose de congregarse, como algunos lo tienen por costumbre. Si sus pies están sanos, usted puede caminar, congréguese, hombre, no sea haragán, no sea haragana. Usted, mi hermana, cuando uno está en situaciones difíciles, desea y no puede, pero mientras se puede, usted hágalo, porque va a llegar un tiempo en que la enfermedad puede llegar, sí, y no se va a poder, está bien, pero estando sano, hermano, hagámoslo, y verá que su alma se va a llenar, su alma se va a reconfortar con la palabra del Señor. Así es que ahí está la invitación para los que viven en Nueva Jersey, en la 2112 de Bergenlay. Ahí los esperan los pastores Martínez en los días de cultos. Así es que les hacemos la invitación a los que están ahí cerca, congréguense, haga lo posible, porque va a llegar un tiempo en que puede ser que no tenga espacio y diga, pues, lo hice antes y hoy pues voy a hacer lo posible de congregarme por a veces motivos de trabajo, pero si tiene el espacio, abra ese espacio y congréguese en el nombre del Señor.
1: Amén. Por aquí estaba buscando la letra, porque yo recordaba que esta alabanza la cantábamos el grupo de mujeres, Iglesia Apóstoles y Profetas del Salvador, a nuestro hermano Villatoro. Ahí le estamos respondiendo en programación, no la hemos encontrado en la radio y por eso le estuvimos complaciendo con Mujer Virtuosa, pero sí es una alabanza propia del himnario de Apóstoles y Profetas del Salvador, y nomás dice: mujeres en acción, ya la voz del Señor escuchad. Él nos manda a ocupar nuestros puestos, que al frente debemos estar. Ya debemos de marchar como una en el nombre de Dios. alcanzando a los pueblos hermanos con el santo evangelio de amor. No habrá frío, ni calor, ni seno fatigará. El Señor que irá con nosotros, con sus manos nos conducirá. No hay motivo ni placer como servir al Señor. Y después de una larga jornada, la corona nos otorgará. Y después, al regresar a nuestro hogar, muy tranquilos, nuestros hijos, esposos y hermanos, al amparo de Dios estarán. ¡Qué precioso! Lo estaba ahí como nomás. Es muy preciosa. Yo era la que la entonaba siempre, por eso lo recordaba, pero en programación no la encontramos. Es muy linda, es un mensaje muy maravilloso que el Señor nos manda a trabajar a las mujeres. Oiga, y dice los hombres, ¿y nosotros qué? Es que la mujer casi siempre somos un poquito más anegadas a la labor del Señor. Casi siempre decimos sí. Cuando se dice, vamos a hacer esto, alcen las manos, estamos alzándola nosotras las mujeres.
0: Es que el hombre es más callado,
1: Más aragán. Ay, ay, ay, no, no.
0: No, que les ellos aportan el dinero.
1: Pero en la labor del Señor, yo creo que esto es un mandato para todos.
0: Amén.
1: Y aquel que dice, pero fíjese que yo no siento que tengo las palabras, eso es bueno, aportar económicamente.
0: Amén, así es.
1: Para que se pueda trasladar, porque fíjese que hay gente que dice que Dios no necesita dinero. Yo he escuchado mucha gente que dice, el Señor él no necesita dinero, pero para ir a hacer la obra de Dios, para trasladarse, hay traslados que hay que hacerlos muy lejos, hay que buscar transporte, entonces ahí sí es necesario. Así que es una alegría, mis hermanos, estar saludándoles. Yo quiero saludar a hermana Fortunata Márquez, Dios me la bendiga, hasta allá Brengo, Nueva York. A mi hermanita Orbelina, Dios me la bendiga. A mi hermana Marlene también. A mi hermano Carlos, que sea Dios el que les provea. Oiga, yo le decía al Señor, provéele también, porque yo sé que mi hermana Orbelina y mi hermano Carlito son personas muy, pero muy esforzadas en la obra, muy entregados a la obra del Señor, y que Él sea quien provea, Él sea quien les ponga ese. Oiga, yo le decía al Señor, has usado ángeles, que directamente con mi hermano Carlito tiene esa experiencia, le mande ese vuelo que ellos necesitan para venir a predicar a Costa Rica, porque hay muchísima necesidad en esa nación, me lo comentaba mi esposo, y ellos tienen programado ya un viaje para en noviembre, para en septiembre, y al mes próximo que tenemos. Así es que Dios sea proveyendo, Dios abra esas puertas de bendición a mis amados hermanos para que pueda concretizarse ese viaje. Sé que no es fácil. Me decía la hermana, ¿y usted nos gustaría que fuera? Yo decía, me encantaría. Pero le decía a la hermana, no, para nosotros pues no nos es factible, porque serían dos vuelos, el de José Luis y el mío. Pero en lo personal sí me encantaría, hay tanta necesidad, me decía mi esposo, vieras qué necesidad en el área espiritual, me decía, y también en la otra área.
0: Sí, sí.
1: Así es que hay necesidad en las naciones, y el Señor será el que dirá y el que abra medios de bendición.
0: Amén.
1: Así es que por aquí nosotros estamos alegres, gloria al Señor. Quiero saludar a esa gente preciosa allá en el volcán de Delicias de Concepción. Saluditos, me decían ustedes, que se ha hecho de Chilanga, ya no nos saluda. Claro que sí, saluditos también a nuestra audiencia allá en El Manguito.
0: Amén.
1: También de Delicia, Mana Maura.
0: Hemos abandonado los clientes.
1: En El Manguito, Mana Maurita, Dios me la bendiga. Es una hermana, ¿usted sabe las condiciones, cómo vive Mana Maura?
0: Sí, amén.
1: No vive en una gran casa, sino en una casita muy sencilla, muy humilde, pero ella dice, cuando es para la obra del Señor, vénganse, hermana, siempre nos ha dicho eso, pastora.
0: Amén.
1: Vénganse, que yo siempre les voy a colaborar cuando se trata de la obra del Señor. Y me están preguntando, ¿qué pasaron con los tamales pique? ¿Qué pasó con las ventas? Tuvimos un percance de un muchacho que era primo de todos los hermanos de la iglesia y se nos acumuló justamente el día de la actividad.
0: Sí.
1: Ese día de la actividad, pues los hermanos estaban muy develados, porque pues el muchacho ahí en Chilanga que falleció a consecuencia de un accidente automovilístico, el muchacho era primo casi de toda la iglesia.
0: Sí, los hermanos de los meros Martínez.
1: Todos los Martínez era primo el muchacho, entonces tuvimos ese gran inconveniente. Ahí me preguntaban, ¿y qué pasó? ¿Cómo logró hacer con la venta? Yo les dije, hicimos la mitad del producto. y amén. Todo lo demás que habíamos encargado, pues ahí a ver cómo lo distribuíamos, pero no pudimos concretizar toda la venta y era para saldar cuenta. Nosotros como iglesia seguimos trabajando, nosotros casi siempre hemos trabajado, pastora, a base de créditos.
0: Amén.
1: El hermano que puede, pues presta, y así sacamos los proyectos que teníamos pendientes. Y ahora la necesidad grande que tenemos, que me decía mi esposo, ¿qué necesidad hay de un ventilador, hermanos? Azota una calor en la iglesia terrible, que la otra vez me subió tanto la tensión que yo sentí que ya me iba con Jesús. Pero pues no fue así, pero qué calores más terribles. Y entonces necesitamos seguir trabajando, y es que el pueblo del Señor como que ha endurecido la cerviz bastante.
0: Amén.
1: Aquellos que les encantaba colaborar como que se han cerrado, pero ya en una venta yo digo, come y colabora. ¿Cómo decía la hermana Sebastiana?
0: Comiendo
1: y construyendo.
0: Y construyendo.
1: Era el dicho que nos dejó nuestra hermana Sebastiana, que el Señor me la bendiga. Saluditos también a mi hermana Patrocinia Pereira, saluditos a su familia, a su cuñada, que tuve el gran honor de conocerle, una persona con un gran carisma. Yo me vine con ese cariño de ella, con un gran carisma, a su hermano que también está aquí de vacaciones, a sus sobrinos que también andan por acá, Dios los bendiga. A mi hermana Matías Pereira, por ahí tuve el gran privilegio de volverle a estrechar un abrazo el día de antier, así es que Dios pueda bendecir sus vidas de una manera muy, pero muy especial.
0: Amén, ahí nos dice el doctor, estamos a todo volumen en la farmacia, en el consultorio, sí, ahí estás. 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
1: Bueno, mis amados, ahí estábamos escuchando ya la ubicación del doctor Andrade, que Dios pues lo bendiga siempre con grande bendición de lo alto. Fíjese que él recibió una palabra de quizás de una persona que quizás menos se esperaba, una de las hermanas más humildes, se puede decir, de la iglesia, mi hermana. Amén. Catalina Rosa, cuando Dios le entregaba, dijo ella, yo lo vi que Dios le entregaba algo en sus manos, era como un ramo, ¿verdad?, de flores, y que Dios le había dicho que todo enfermo que llegase lo iba a sanar, y pues la gloria sea para el Señor, que ha sido quien está respaldándole, que Dios sea siempre dándole esa inteligencia o esa sabiduría a la hora de aplicar un medicamento, pues Dios es el que siempre está para nosotros al frente, es el que ponemos en primer lugar en todo, oiga, y obra para bien. Vamos a tomar una pequeña reflexión de la palabra en esta mañana, pero antes queremos dejar una alabanza, una alabanza muy bonita que le encanta a mi hermana Gloria, que siempre la pide, es el toro embravecido. Vamos a dejar esa alabanza al toro embravecido para que después poder reflexionar de la palabra del Señor.

0: Bendito sea el Señor Dios Todopoderoso. Dios bendiga a la profesora Gloria Vidal, que está muy alegre escuchando esta alabanza, me la imagino, cantándola con toda la alegría. Ella siempre se caracteriza por tener una alegría, y es que aquel que tiene a Cristo siempre anda sonriente. Dios bendiga a nuestra hermana hasta Nueva York, nuestra hermana Juanita Sarabia. Nunca he recordado que ella haya presentado una cara enojada. Siempre alegre. Aquel que tiene el Espíritu de Dios, de su interior sale alegría. Sea bendito el nombre del Señor. Gusto saludarles. 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Hoy que está el calor, está matando a las personas de presión alta, está matando a personas con colesterol, triglicéridos y azúcar y problemas cardíacos. 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También invitar a aquellos que no tienen dónde congregarse para que vayan a Iglesia El Buen Pastor de Gotera, o cualquier iglesia que esté cerca de su casa, usted visítela, porque el Señor quiere un pueblo que le busque. Hay tantos terremotos, y yo estaba mirando cómo la gente de Colombia, de Venezuela, al momento del terremoto, cómo gritan al Señor que los ayude, y es razonable, pero solamente el Señor escucha a quienes son sus hijos para salir en su cobertura y en su defensa, porque aquellos que somos hijos del Señor tenemos un Padre que nos protege. Pero usted que se ha apartado del camino del Señor, que ha dejado de congregarse, ¿a quién puede acudir si solamente en Cristo hay palabras de vida eterna? Dios bendiga a nuestra hermana Elba Díaz de Chicas, con toda bendición de los cielos. Dios bendiga a todo ese grupo selecto de hermanos que escuchan su programa. Y a continuación vamos a ya ir dejando la bendita palabra de nuestro Señor, que viene para que uno pueda escucharla y pueda recibirla. Muchas veces hay personas que no quieren escuchar la palabra, que se enojan, pero eso es normal. Mana Lucía Romero también se está reportando y saluda a la pastora Ángela. Dios la bendiga, pastora. Ya mañana se va a ir. La invitábamos para este programa, pero por razones de trabajo, razones de que también tiene que arreglar lo que va a llevar para Estados Unidos, y por esa razón no pudo estar en este programa, pero en su espíritu aquí está. Así que muchas gracias, pastora Ángela. Y que también el pastor Cruz ya pronto estará ahí en Oasis, en la que era Oasis antes, ahora Iglesia Betania, Discípulos de Jesús, la nueva iglesia que está en Union City, para servirle también a usted. Dios bendiga a toda esa familia, pastor Ángela, y a su hija que la semana pasada regresó a Estados Unidos. Dios les bendiga rica y abundantemente. Dios bendiga también a la madre que escucha el programa, nuestra querida amiga en Cristo Jesús también. Dios la bendiga, nuestra hermana Nicolasa y todo ese grupo de hermanos, nuestra amiga Orfa también, ahí en el centro, está escuchando junto a Kaylee el programa Rescatando Almas para Cristo. Que el Señor les fortalezca y tengan cuidado de ellos en este momento, con esta temperatura que está haciendo mucho daño. Usted clame al Señor que le proteja, pero si necesita también medicación, estamos para servirle. Y vaya, asista a las iglesias. Hay muchas iglesias cercanas, y no deje congregarse. Busque del Señor en tanto que puede ser hallado, porque el momento puede venir difícil cuando usted grite y no haya quien pueda escucharle. La palabra bendita del Señor a continuación.
1: Mis amados, vamos a tomar una pequeña reflexión de la palabra del Señor en esta mañana. En la lectura que estuvimos tomando, lo vamos a hacer en el versículo 1 del Salmo 41. Y la palabra, pues, del Señor dice: bienaventurado el que piensa en el pobre, en el día malo lo librará Jehová. Qué precioso, gloria al Señor, lo que nos dice. Oiga, bienaventurado, ¿quién? El que piensa en el pobre. Pensar en el pobre, usted dirá, no, pero si yo todos los días paso pensando en los pobres. Pero pensar en el pobre significa ver la condición para yo ver qué puedo hacer por él. Gloria al Señor. El Señor, hermanos, alguien decía por ahí, Job quedó sin nada, pero Dios lo prosperó. Job perdió todo, pero Dios le dio, ¿qué? La palabra nos dice que le dio más, sí, pero ¿qué usó para darle a Job? Usó a aquellas personas allegadas a él que tenían bienes. Fue la forma como Job prosperó nuevamente. Si usted lee la palabra del Señor, se va a dar cuenta. Y es que a Dios sí le gusta que usted piense en el de pies descalzos. Yo le quiero decir, en lo personal, se siente algo tan bonito dentro del corazón el que usted se saque ese bocadito y se lo dé al más necesitado. Como siempre dice alguien por ahí, habemos pobres más pobres que otro pobre. Y qué bonito se siente que quizás no tenemos aquel gran montón, pero que podamos decir, pues aquí yo creo que hay una gran necesidad en este hogar, le voy a dar. Con una gran alegría, hermanos. Aquí el problema de nosotros los seres humanos, ¿sabe cuál es? Que buscamos darle a aquel empresario, oiga, darle a un empresario no le va a valorar como le valora a un pobre. Lo personal, he tenido tanta satisfacción de ver gente. Se siente algo que le puedo decir, indescriptible, cuando usted le da con un gran corazón a un hermanito. Yo recuerdo en una ocasión, lo voy a decir, que yo me quité mi par de jeans porque aquella persona andaba descalza. Yo dije, en la casa yo tengo más jeans. Y se las di, me decía, ¿cómo va a ser posible que usted se va a quedar sin, si es lo único que usted anda? Yo le dije, no se preocupe porque yo tengo más en casa. Y se la di con una gran alegría. Yo sentí algo tan maravilloso de que aquella persona dejó de andar descalza. Y es algo tan maravilloso. Oiga, ser bienaventurado de parte de nuestro Dios significa ser dichoso. Porque encontramos que el favor de Dios, somos favorecidos por Dios. Dios nos hace sentirnos dichosos, sentir en nuestro corazón paz, sentir algo tan maravilloso. Gloria al Señor. Dice que pensar en el pobre no es solo sentir lástima. Solo decir, qué desgracia en la que vive el culano. No es reflexionar y decir, ¿en qué le puedo ayudar? ¿Qué acción puedo hacer yo para ayudarlo? ¿Qué puedo yo hacer para que esta persona pueda obtener? Yo siempre he dicho, hermanos, en lo personal, cuando clamo, porque nosotros, el Señor nos manda a clamar el pan diario, que está en la oración, en donde Jesús nos enseñó a orar, el pan nuestro de cada día, dándonos hoy, o sea, cada día usted va a decir, pero yo siempre he dicho y se lo digo a la iglesia y lo digo con todo mi corazón, cuando yo clamo por mis alimentos, yo también pienso en aquel que no tiene. Yo le digo, Señor, así como yo aquí estoy proclamando que usted sea quien le dé el sustento para mis hijos, para mi descendencia, yo también clamo por aquel, le digo yo, que quizás en estos momentos, aquella madre que no ha podido dormir, aquel padre de familia que está con tanto pensar, aquella persona, le digo al Señor, que está ahí, qué pensamiento, qué voy a hacer, yo le digo, provéale, Padre. Usted lo puede hacer, claro que Dios lo puede hacer, pero ¿a quién va a usar? Va a usar a su mismo siervo que él ha bendecido. Dios nos dice, bienaventurado, oiga, el que piensa en el pobre. ¿Qué va a hacer entonces el Señor como una recompensa para aquel que hace su voluntad? En el día malo lo va a librar. Qué bonito, gloria al Señor. Estamos acercándonos a días malos. Días malos, días tempestuosos, días donde se va a ver pestilencia, días de oscuridad, días terribles. Pero Dios ahí, entonces, ¿qué va a hacer? Lo va a librar. Lo va a librar de todo peligro, de toda acechanza. ¿Por qué? Porque va a decir, ¿sabe que yo le digo al Señor? Y lo voy a decir, Padre, yo le decía, el caso de mi abuela se volvió, esta vez que se cayó, yo le digo al Señor, Señor, porque yo le había dicho, ay, abuela, llegue a los 100. Se lo había dicho antes, desde que me tenía un sueño que ella moría, llegue a los 100. Pero yo le decía al Señor, ¿sabe qué, Padre? Gente que quiera hacer su voluntad se está yendo. Gente que ore por la necesidad de otros se está yendo. Gente, yo le decía al Señor, Padre, que se levante a orar por los pastores, ya no están. Yo le decía, padre, esa gente, provéale vida. Y ese caso es el caso latente de mi abuela. Estaba viendo en las noticias, en allá por los Garcías, un señor se cayó y se murió. Quizás los golpes fueron hasta más leves, pero Dios es tan maravilloso. ¿Por qué? Porque ella ha sembrado, gloria al Señor, ha pensado en el pobre y ¿sabe qué? Ha ido a hacerle esa dorca. Yo le decía al Señor, padre, esa dorca, quizás le decía yo, alguna familia se ha preparado para el entierro, la familia ya está diciendo, vamos a hacer esto en la vela, vamos, pero yo le decía, yo quizás no le colaboro, yo no le llevo quizás a la abuela, ya que aquí están estos 200, aquí están estos $1,000, pero yo le decía al Señor, manténla viva, porque ella, le decía yo, es de bendición para muchos. Sabe que a mí me satisface cuando ella me dijo, quizás estaba como perdiendo un poco el conocimiento, que Dios le había mostrado que me iban a poner el agua pronto. El proceso del agua, me están diciendo que son como 3 años las personas que en los procesos de ANDA. Yo estoy confiando en que mi proceso va a ser quizás antes de ese tiempo. Yo estoy confiando que, yo digo lo más, tal vez 1 año, porque Dios se lo mostró a ella. Ella hoy ha estado tan pendiente, y lo saben los que la están cuidando, que ha estado tan pendiente preguntándome cómo va con el proceso del agua. Yo le decía al Señor, padre, esa gente se está yendo, esa gente que piensa en la necesidad del otro, esa gente que clama, oiga, esa gente que está ahí mandando la palabra de bendición para los pastores, porque yo lo he visto latente en la vida de mi abuela Gregoria. Ella está ahí pidiendo por todos los pastores, tiene una lista y está siempre pidiéndole al Señor. Y Dios escucha esas oraciones, y en el día malo, oiga, es que donde yo quiero que le quede claro, ¿quién le libra? Jehová. Y ha pasado con ella. Lo que le vimos en el hospital, yo sé que el pastor Douglas fue uno de los testigos en lo que le vimos en el hospital. Yo solo me acerqué en el hospital y en el oído le dije, tiene que aguantar los 100 años. Yo sé que quizás los demás no se dieron cuenta, pero yo le dije en el oído, tiene que aguantar los 100 años. Ella estaba inconsciente, pero Dios estaba escuchando de alguien que quizás menospreciada, pero Dios estaba escuchando. Y hace poco me mostró en un sueño incluso el momento en el que yo me le había acercado y le había dicho esa palabra, y Dios me decía, he honrado tu fe. Gloria a Dios, Dios es grande, mis hermanos. La forma de actuar de Dios es tan, pero tan maravillosa. Gloria al Señor, que nosotros no podemos, nos quedamos a veces sin palabras. Gloria al Señor. El Señor está ahí, gloria al Señor, para con usted que está, que se siente enfermo, usted que se siente indefenso, usted que está abatido, gloria al Señor. El Señor está ahí, gloria al Señor, para ayudarlo, gloria al Señor. En los momentos de esas crisis, en los momentos de ese dolor, en los momentos de ese tormento, Dios sí está pensando en usted, quiero que lo sepa. Y por eso está levantando gente que piense en sus necesidades. Yo le digo a Dios, tú bendices, ha bendecido gente más que otros, hazlos pensar en la necesidad. Lo que está pasando hoy en día es que el que tiene mucho manjar invita al dueño de empresa, invita a aquel que tiene un gran puesto en el mercado, invita a aquel que le va a llevar un sobre de 100, pero al pobre no, este no, porque no me va a traer nada. Y a Dios eso no le agrada. A Dios le agrada que pensemos en la necesidad de aquel que no tiene, en aquel indigente que no le va a devolver el bien. Eso quiere Dios, que hagamos la obra en aquel que no nos va a devolver el bien. Hemos terminado, mis hermanos, el tiempo se ha cumplido. Que el Señor nos bendiga.

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así como aquella mujer, Señor, hace 2000 años. Necesitó solamente tocar el borde de tu manto, solamente extender su mano y tocar con fe el borde de tu manto, Señor. Así esta noche, hoy, como un pueblo, Señor, queremos extender nuestras manos a ti. Que liberes nuestra alma, nuestra mente, que restaure nuestra vida, Dios, para llegar a la estatura del varón perfecto. Así como aquella mujer, quizá hemos gastado todo, intentado todo. Dice la Biblia que hasta lo último ella había intentado y no le iba bien, le iba peor, dice. Pero esa vez ella escuchó que el maestro pasaba por la ciudad, que Jesús pasaba por su ciudad. Oh, querido hermano, Jesús está pasando tu ciudad este momento. Él está pasando con un manto de misericordia, extendiéndote a ti su amor, su perdón. Él quiere levantarte. Él no te quiere ver derrotado. Él no te quiere ver abatido. Solo extiende tu fe, como aquella mujer lo hizo. Él está pasando.

Excelente alabanza en la voz de nuestro hermano Juan Carlos Alvarado, el borde de su manto. Es lo que escuchábamos en esta excelente mañana, 10:28. Gracias a usted que sigue con nosotros, disfrutando de la radio El Buen Pastor. A las 11 venimos con el mensaje de la palabra del Señor. Y para esta mañana el tema titulado ¿Cómo será la gran tribulación? Así se llama este mensaje en la voz del hermano Antonio Bolaines. Así que no se lo puede perder, mantenga la sintonía de la radio. Y buen provecho para usted que desayuna o también almuerza, ¿verdad? Así que saluditos para todos.

0: Dios, recibimos de ti. Recibimos de ti, Señor.
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1: Son las 10.

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0: ¿Cómo olvidar el día que escribí esta alabanza, cansado física y espiritualmente? Y en vez de quejarme ante Dios, asumí una postura de fe, de perseverancia, y anoté en un papel. Voy a seguir levantando las manos aunque no tenga fuerzas. Y es que levantar las manos significa estoy de pie. Levantar las manos significa soy más que vencedor. Levantar las manos significa estoy derribado, pero no estoy destruido. Algo pasa en el cielo cuando usted y yo levantamos las manos. Por eso dice la palabra que cuando Moisés levantaba las manos, su victoria se activaba. Hay cosas que se activan cuando usted y yo, en el nombre de Jesús, nos atrevemos a levantar las manos. Si no es mucha molestia para usted, levante las dos manos bien altas al cielo. Conmigo.
1: Levanto mis manos.
0: Cante lo que siento a Dios en este lugar.

Muy bien, por ahí estamos disfrutando de este tema en la voz del hermano Samuel Hernández, titulado Levanto mis manos. Por acá saludamos a nuestro hermano Joel Romero, que Dios lo bendiga, por ahí se reporta con nosotros. Muchas bendiciones y saluditos en esta excelente mañana. Y también saludamos a nuestra hermana que nos escucha desde Llano Alegre, mi hermana Francisca, que Dios la bendiga, saluditos y muchas bendiciones. Por ahí también vamos a complacerle a continuación la alabanza que nos pide, titulada Por Siempre Cantaré. Y enseguida también el tema Fuente de Agua Viva en la voz de la agrupación Visión Juvenil. Con ese tema saludando a nuestro hermano Joel Romero, bendiciones y feliz día.

0: Las 10 con 52 minutos.
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2: Pasando Jesús por el mar, vio a dos hermanos, Jacobo y Juan, que remendaban redes junto con su padre. Y dice la escritura en Mateo 4:20 que ellos, dejando al instante la barca, le siguieron.

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3: Para mandar un fuerte saludo a toda nuestra gente que se nos está en este momento uniendo desde tanto desde Estados Unidos, México, Centroamérica, Suramérica. Mandémosle un saludo fuerte a toda esa gente preciosa que se está conectando. Argentina, Brasil, donde me toca estar este próximo fin de semana. Rápidamente, vamos a la palabra del Señor. Y vamos a ir al libro de Mateo, capítulo 24, versículos 7 al 10. Mateo 24, 7 al 10. Nos preparamos para leer la bendita y gloriosa palabra del Señor. Porque la gente peleará uno contra otro. Naciones harán la guerra una contra otra. Interesante esta versión directamente del hebreo, porque es exactamente lo que está pasando. Habrá hambrunas como las que están pasando en este momento nuestros queridísimos hermanos evangélicos en Cuba y en realidad todo el pueblo cubano. Pero nos unimos con nuestros hermanos evangélicos en Cuba, que no tienen el privilegio que nosotros estamos teniendo aquí de comer y hasta dejar las sobras de la comida. Ellos en Cuba, en estos momentos, la inmensa mayoría de ellos anhelan comer carnita, comer pescado, los niños comer pizza. No lo pueden hacer. Solo tienen a veces una o dos horas de luz. Nada más. Hambrunas y terremotos en varios lugares, en varias partes del mundo. Y todo esto será solo el comienzo de los dolores de parto. Es decir, los verdaderos dolores vienen después. En ese tiempo ustedes serán arrestados y entregados para ser castigados y muertos. Y toda la gente los odiará por mi causa. Ahí se refiere también específicamente al pueblo de Israel. En ese tiempo a muchos les tenderán trampas para que se traicionen y se odien unos a otros, las redes sociales. Oremos, amantísimo Dios y Padre Celestial, ante el gran trono de tu presencia, te pedimos que bendigas esta palabra. Que este mensaje no regrese a usted vacío, sino que dé fruto para los corazones. En el nombre de Cristo Jesús te lo pedimos. Amén y amén. Si esto fuera, pueden sentarse, la gran tribulación. ¿Cómo será la gran tribulación? Es una pregunta que nos vamos a hacer. Y para entrar en los detalles de todo esto, de este primer mensaje que vamos a tener hoy, mañana y el domingo, calientes y contundentes, para que nuestras familias en las redes sociales también se unan con su familia. Pero antes vamos con este video. Vamos a ver este video que nos da una idea de cómo está en este momento el tiempo. Aunque el fuerte sobre este tema va a ser el domingo. Israel está pasando sus momentos más difíciles. Y el domingo vamos a hablar sobre esta situación de Irán y lo que podría estar a punto de suceder en la profecía. Pero desde el año pasado, las Naciones Unidas, casi en su totalidad, se ha volteado contra Israel. Tan solamente por el derecho de defenderse. Y aunque va a ser el tema contundente, lo tenemos para el domingo, increíblemente, portales en nuestras redes sociales con bonitos títulos, y ahí es donde puede caer nuestro evangélico, como páginas conservadoras, cristianos conservadores, pero con un mensaje muy dañino contra el pueblo de Israel, utilizando el nombre de nosotros los cristianos, o supuestamente son cristianos, o supuestamente teólogos, pero que abiertamente se identifican con la teología de San Agustín de Hipona, el teólogo de la Iglesia Católica, que enseñó en aquel entonces San Agustín de Hipona que el Israel actual ya no existe. Ese desapareció por haber crucificado a Jesús. Que el verdadero Israel ahora es la Iglesia, por supuesto él hablaba de la Iglesia Católica. Y es por eso que usted ve a los sacerdotes, a los obispos y todo utilizando de eso, y es por eso que usted habla hoy hablar de ello, del el sumo, el Papa, como el sumo pontífice, entre comillas, imitando al sumo sacerdote de Israel. Bueno, esos son los católicos, pero tenemos teólogos evangélicos, disfrazados de evangélicos, pero que tienen el espíritu de San Agustín de Hipona, y que en este momento están sacando las uñas para mostrar su rechazo al pueblo de Israel. Y aunque el domingo es donde se va a especificar toda la profecía de esto, esa es la situación que estamos viendo, si de todititas las naciones se han volteado contra el pueblo de Israel. Hay múltiples de pasajes en el Antiguo Testamento que, por cierto, los enemigos de Israel utilizan el Antiguo Testamento solo cuando les conviene, y cuando no les conviene dicen es el Antiguo Testamento. Y nosotros los evangélicos debemos de entender una cosa: o aceptamos que toda la Biblia comienza desde Génesis o Apocalipsis, o no aceptamos. Porque toditita la Biblia es inspirada por Dios y útil para redarguir, para corregir, a fin de que el hombre sea enteramente perfecto. No podemos solo aceptar lo que nos conviene, y lo que no nos conviene, rechazarlo. Así no es. Yo no soy partidario de que siempre, lamentablemente, esa fue una idea que nos metió la Iglesia Católica, de llamar Viejo Testamento, precisamente por San Agustín de Hipona, como para decir que muchas cosas ahí ya no nos conviene, y Nuevo Testamento. En realidad, para mí no hay ni viejo ni nuevo, sino que toda la Escritura es inspirada por Dios, toda la Escritura, desde el Génesis hasta el Apocalipsis. Y por lo tanto es palabra de Dios. Eso ha levantado un espíritu de odio contra el pueblo de Israel. Un espíritu que es muy interesante. Me decía mi amigo Gabriel Husman, que lo he tenido en estos días en vivo desde Israel, es maestro allá. Decía, como ahorita se dieron cuenta que la palabra antisemita se hizo muy ya declarada, entonces ahora están usando otra palabra engañosa, pero es el mismo espíritu antisemita. Ahora están utilizando la palabra, no, yo no soy antisemita, pero soy antisionista, es lo mismo. Antisionismo o antisemita es lo mismo. Odiar a Israel. Y ese espíritu de odio ha llegado hasta esta joven pareja. Hace menos de un mes. Una semana antes, este joven judío de la embajada de Estados Unidos de Israel aquí en Washington D.C. Por cierto, ningún evangélico se dio cuenta que ese joven judío era evangélico. Judío, pero evangélico. Tenía a Yeshua Nazareno como su Mesías. Ese joven, cuya madre, cuyo padre es argentino, su madre de ascendencia alemana, judía, apenas 8 días había comprado el anillo para ofrecérselo a su joven novia judía también de la embajada. En la siguiente semana iba a ser la fiesta para hacer el compromiso de matrimonio. Y una persona de origen hispana, poseída por el espíritu de odio contra el pueblo de Israel, perpetró el asesinato mientras gritaba "¡Viva Palestina!" y terminó con la vida de estos dos jovencitos solo por ser judío. Solo por ser judío. Y seréis aborrecidos por todos por causa mía, dice el Señor. O sea, porque el Señor despierta, como le dijo a la samaritana, que significa también gentil. No olvides que la salvación viene de los judíos. Entremos con el tema camino a, o si esto fuera la gran tribulación. Este 2025 están pasando cosas contundentes en todo el mundo que nos hace sospechar si es que estamos en la gran tribulación. Tal vez los que viven en Centroamérica, los que viven en Sudamérica, tal vez a ellos no les importa. Pero nuestra gente que está en Estados Unidos, nuestros inmigrantes, están teniendo una pruebita de lo que va a ser la gran tribulación. El mundo se ha impactado cuando nuestro presidente, como lo describimos como el anciano de rostro fiero, este tremendo hombre que podría estar en la profecía de Daniel, ha puesto a los gobernantes del mundo asustados. Si queremos tener una idea, ¿cómo hace? No estoy diciendo que él es no. Lo que estamos viendo es un preámbulo. Si queremos tener cómo va a ser el surgimiento del anticristo, ya podemos tener una idea. O como estoy diciendo en mi libro, el antipadre, que es el papel que podría, porque no puedo decir que él es, podría ser el que está cumpliendo. En este 2025, algunos de los países involucrados en conflictos armados incluyen a Rusia y Ucrania, Israel y varios países árabes, específicamente en este momento ya Irán metido en la guerra, Yemen, y en diferentes grupos armados en países como México. Estamos viendo la situación sumamente delicada en México, sobre todo en el estado de Sinaloa. Y como cristianos debemos de orar también por la situación que está pasando también el país de México. El otro país que la semana pasada fue durísimo, golpeado por elementos terroristas, fue Colombia. En un solo día, más de 15, 16 ciudades fueron estremecidas por espíritus de terrorismo en Colombia. Y eso es duro, doloroso, porque hay gente, colombianos humildes, colombianos que no tienen nada que ver, niños, que se convierten en víctimas. Y no olviden que en Colombia tenemos un grandísimo pueblo evangélico también. Y debemos de orar también por Colombia. La situación es delicada. Ecuador, que hasta hace varios años atrás era uno de los países más tranquilos, allí en el corazón de Sudamérica. En este momento Ecuador es víctima de grupos violentos sin precedentes, que le ha quitado la paz a los ecuatorianos. Además, hay conflictos no solamente en el Medio Oriente, sino también en África. Como que no sé hasta qué punto el espíritu del racismo, que es un demonio, por cierto, continúa siendo tan fuerte que todititos medios noticiosos no le dan cobertura a lo que está pasando en África. Pero hay países en África que están pasando momentos de guerras civiles terribles, dificilísimos. El solo hecho que nuestro presidente Donald Trump tomara la iniciativa de cancelar visa a ciertos países exclusivos de África es porque nos da la idea que en esos países hay guerra civil, donde está muriendo muchísima gente allí. Tenemos guerra ahí pegadito al país vecino de Tailandia en este momento también. Guerras civiles. Exactamente como el Señor Jesucristo lo dijo en el pasaje que hemos leído. Y se levantará gente contra gente, que lo vamos a ver más adelante. Y naciones harán la guerra a otras naciones. Como estamos en la situación exactamente en este momento. Y por eso es que algunos predicadores están absolutamente convencidos que ya estamos en la gran tribulación. La situación en Ucrania, lejos de haberse solucionado, cuando nuestro presidente Donald Trump tomó posesión el 21 de enero, todos, incluyendo los ucranianos, ponían su esperanza en que el presidente Donald Trump iba a ser el hombre que iba inmediatamente a parar la guerra. Sin embargo, en este momento ya van 6 meses, el presidente no ha podido detener esa guerra. Todo lo contrario, la situación sigue sumamente delicada en Ucrania. Y en las últimas semanas hay muchísimos más muertos. Mirábamos la semana pasada. Y digo esto porque a veces los cristianos nos hemos vuelto como los inconversos, insensibles. Porque eso es lo que estamos viendo la gente, está viendo que hay sufrimiento insensible. No me importa, se van al estadio a gritar como que si no está pasando nada. Los cristianos no podemos actuar como los inconversos, como los impíos. Tenemos que ser sensibles al dolor de los demás. Y mirábamos la semana pasada a un grupo de mujeres ucranianas con sus niños en un refugio pegando gritos, pero gritos. Y los niños pegando gritos porque alrededor de ellos estaban sonando aquellos tenebrosos misiles que les está enviando cada noche Rusia. Sabiendo ellas que estaban a la par, estaban habiendo muchos muertos. Me impactó oír los gritos de esas mujeres, pero también los gritos de esos niños. Como lo acabamos de leer en la palabra. Fuerte advertencia de Trump a Irán hace más de 60 días, el 29 de marzo, el presidente Donald Trump le lanzó un mensaje contundente a Irán. Le dijo, tienen 60 días para que ustedes se sienten a negociar. Y aunque el tema lo estamos guardando por el aspecto profético profundo que esto tiene, lo estamos guardando lo más caliente para el próximo domingo que vamos a cerrar para orar de una manera especial por el pueblo de Israel. Y por supuesto también por el pueblo de Irán, no por el régimen, es un régimen diabólico. Porque esta guerra, Israel no está peleando contra el pueblo de Irán, está peleando contra un régimen diabólico. Porque en Irán hay gente linda, preciosa. Y habrá terremotos en diferentes lugares. Ese sismo que se dio apenas el 25 de febrero, el 7 de febrero, que se dio exactamente en el Mar Caribe. Nunca se me olvidan esa misma noche las palabras de mis amigos científicos en sismología. Cuando ellos me dijeron, Antonio, este sismo, si se hubiera dado en seco en Puerto Rico, hoy todito nosotros estaríamos llorando a los puertorriqueños. Gracias a Dios que ese sismo se dio en aguas profundas. Pero dijo, esa misma noche, yo lo de, creo que hasta aquí, en esos días vine, dijo él, nos preocupa que las placas tectónicas se activaron. Y me dijeron con estas palabras como que si ellos fueran profetas. Me dijeron, número uno, va a venir un fuerte terremoto en la cuenca del Pacífico, en el Asia. Y número dos dice, estamos advirtiendo a Costa Rica, a Nicaragua, El Salvador y a México. De fijo, dijo, de fijo va a venir un terremoto de gran magnitud en este 2025. Pero con esas palabras están hablando ellos. Según ellos puede ser entre Costa Rica, Nicaragua, El Salvador o México, pero se va a dar, dijo. Como prueba de ello, dijo, va a haber primeramente un terremoto en la cuenca del Pacífico, en Asia. ¿Qué fue una palabra de ello? Y aquí está. Exactamente, el 28 de marzo, un mes y resto después, se dio un terremoto en Myanmar y en Tailandia, exactamente en la cuenca del Pacífico de Asia. Ese terremoto mató a más de 10.000 personas entre Myanmar y Tailandia, este 28 de marzo. Aquí están las imágenes de ese implacable, terrible terremoto. Si ustedes ven, entra a la página de sismología en su Facebook, va a ver que desde el 7 de febrero están dándose temblores en toditito el mundo. En El Salvador más intensamente, lo puede ver usted, ¿no? Lo que va usted a la página de sismología. Está viendo que El Salvador ha estado dándose en los últimos temblores de 4, de 5, de 4, de 5. Guatemala, México, estaba yo apenas allá en Sonora, estaban hablando de fuertes temblores también. O sea, se activaron las placas. Estamos sensibles, dicen los científicos, a fuertísimos terremotos. Y solamente me acordaba de las palabras del Señor. Y habrá terremotos en diferentes lugares. Y todo esto es solo el principio de dolores. En otras palabras, no es la gran tribulación. Es solamente, podríamos hablar como una probadita de lo que será la gran tribulación. Esas son imágenes de lo que fue ese terremoto en Myanmar y en Tailandia, en la cuenca del Pacífico. Fuimos testigos en el mes de febrero, enero y febrero, de posiblemente el año que más, que nunca habíamos comido huevos tan carísimos ha sido este año. Y las que mejor saben esto son las señoras de aquí, porque llegó un momento en que aquí en Texas llegaron a pagar, creo que aquí en Austin, nada mejor que nuestras señoras que son expertas en eso, llegaron a pagar, creo yo, que hasta $15 o $16 la docena de huevos. Y en California superaron los $20. Estaba en Iowa hace unas 3 semanas. Iowa es el centro donde se comen los huevos más baratos del mundo, porque allí están todas las más grandotas polleras. Y me daba risa porque estaban diciendo los hermanos de allá donde estábamos ahorita en Iowa, diciendo, nunca habíamos comido huevo. ¿Y a cuánto pagaron? $6. No, hombre, le decía, en Texas lo estaban pagando casi. Dice, pero para nosotros $6 era carísimo, porque no están acostumbrados en Iowa, porque es donde están las máximas polleras a nivel nacional. El miedo era por el brote de este virus de la gripe aviar, que está activo, que en cualquier momento puede resurgir sin control en nuestra América Latina. Mientras apenas antenoche los noticieros estaban hablando de todas las precauciones que está tomando en este momento, entrevistaban antenoche a uno de mis amigos, el congresista Vicente González. Está hablando nuestro congresista Vicente González de este gusano barrenador. Es sumamente peligroso porque es un gusano come carne, le llaman. Y están tomando toditito los controles en el estado de Tamaulipas, San Luis Potosí, Veracruz. Toda esa parte está en estado de alerta roja porque ahí es donde está el gusano barrenador. Están tomando todos los controles de la carne que está entrando de México o las vacas que entran, o ganando que entra ya de venta para acá. En este momento está paralizado, no se está comprando ganado de México por prevención en Estados Unidos. Decía el congresista Vicente González que están rápidamente trabajando en un laboratorio anoche, yo creo que fue antenoche. Decía, estamos trabajando rápidamente en un laboratorio para crear un sistema de mosca que traslade el mismo virus barrenador y lo vamos a pasar a México, pero para que produzca estéril, o sea, que no se reproduzca. Es una táctica que estamos buscando para tratar de ver si paramos el avance de este gusano peligrosísimo en las carnes de nuestras vacas o en nuestras vacas y que podríamos nosotros comerlo. Es como que si estuviéramos en la gran tribulación. Hay miedo a lo que viene. Hay temor profundo en todas partes. No solamente en nuestra nación, los Estados Unidos de América. Hay miedo en Canadá. Hay miedo en México. Hay miedo en Colombia. Y compartía algo interesante sobre Europa. Europa, yo siempre lo he catalogado como el continente más soberbio. Los europeos son sumamente, la verdad, son sumamente soberbios. De cada 10 europeos, 9 de ellos abiertamente, no, en ningún momento, no dicen que son ateos, no. Son blasfemos. De cada 10 europeos, 9 de ellos abiertamente habla, pero de una forma defectiva de Dios. No dice que no cree en Dios, sino que es blasfemo contra Dios. Y si no, pregunta a nuestros hermanos evangélicos. Recuerden que cada año yo voy a predicar allá a Europa. Pregunta a los hermanos evangélicos de Europa. Hable con los niños de nuestros hermanos en Europa que van a la escuela, los niños como él. ¿Cómo hablan sus compañeritos en las escuelas de Italia, de Alemania, de Francia, de Bélgica? ¿Cómo los niños como él hablan cosas horribles contra Dios? O sea, los europeos que son blasfemos contra Dios. Decía un documental, no lo estamos viendo nosotros de gente. No, documental de los noticieros. No, lo estoy agarrando. Recuerden que de las redes sociales tengo cuidado de no agarrar porque a veces hay mucho sensacionalismo. No, si no lo agarro de las noticias. Y estaban diciendo en un documental de la noticia, de por cierto CNN, estaban diciendo que le llamaba la atención que los europeos tienen tanto temor desde que subió nuestro presidente y todo, que silenciosamente están guardando granos. Están guardando granos no perecederos, como arroz, trigo, como que ellos están previendo que algo va a venir. Los europeos. Es como que ellos están, sin darse cuenta, están presintiendo la gran tribulación. Y para que los europeos, que son tan escépticos ante Dios y ante los acontecimientos de la Biblia, estén haciendo, me llamaba la atención que el mismo periodista que estaba entrevistando CNN en Europa esté tomando estas acciones cuando el europeo es muy escéptico. Es como que ellos están presintiendo que algo delicado puede pasar. Me he encontrado con hermanos, pero hermanos anglosajones aquí en Estados Unidos, anglo, que me han dicho lo mismo. A veces en los aviones me he encontrado con ellos, hemos hablado y se han encontrado como cristianos y todo. Y ellos me dicen, ¿qué piensas tú de estar guardando grano? ¿Qué piensas tú? Me hacen la pregunta cuando ellos se dan cuenta que soy escatólogo. Es como que presienten la gran tribulación. Y cuando ustedes escuchen de guerras y rumores de guerra, no tengan temor. Porque estas cosas tienen que suceder. Porque aún no es el fin. Porque se levantará nación sobre nación y reino sobre reino. Y habrá terremotos en varios lugares. Habrá hambrunas, como le dije. No tenemos que ir a África, que sí hay hambruna. No tenemos que ir a ciertos países sumamente pobres en Asia, que sí hay hambruna. Solo vamos aquí, a 90 millas de ahí de Miami, está Cuba. Acabo de estar en Iowa y está una comunidad cubana preciosa en iglesia. Y no podía, es que uno no aguanta, se le vienen las lágrimas cuando ellos me contaban. Y si podemos apoyar a los misioneros que están yendo a Cuba, a los mismos cubanos que pueden ir a Cuba, apoyemos mandando cualquier cosita para los niños. A veces esos niños de Cuba quieren un vasito de leche y no pueden tomarlo. Mientras que nuestros niños aquí, uno de los pecados grandísimos que se cometen en Estados Unidos y quién sabe si en el resto de América Latina, es que nuestros propios niños en las escuelas botan la comida enterita en la mañana que se la dan. No me gusta, no quiero. ¡Pum! Lo tiran a la basura. Todo la comida que le dan. Por favor, padre, hablen de corazón a corazón con sus niños. Y díganle, mi hijo, esa comida que tú botas, esa pizza que tú botas, hay niños en Venezuela. Un país que antes de que llegara ese régimen diabólico, era el país más rico de América Latina o de Sudamérica, era un país rico. Nuestra gente en Venezuela no tenía necesidad de pasar las humillaciones que está pasando hoy en día. Por ese régimen que le cayó. Me decía, yo uso este testimonio porque me impactó a mí. Un médico venezolano, médico,
4: que logró hablarme a través de este canal de Facebook. Y me decía, hermano Bolaine, el día de ayer mi niño me pidió un pedazo de pizza y me dijo, papá, ¿cómo anhelo que me compres un pedazo de pizza? Me dijo el doctor, Bolaine me dijo, no puedo comprarle un pedazo de pizza a mi niño. Estamos hablando de Venezuela. O sea, no tenemos que ir tan largo para ver la profecía del Señor. Y habrá hambrunas en diferentes lugares. Es que lo tenemos aquí cerca, en Cuba y en Venezuela. A causa de ese régimen comunista que está gobernando en esos países. Esto solamente es el principio de dolores, dice en esta otra parte, en el libro de San Marcos, capítulo 13, 7, 8. Esto apenas pasó hace unas 6 horas, 7, 8 horas. Apenas pasó. Esto pasó este día de hoy. Una erupción gigantesca, pero gigantesca. Allí en Hawái, que se elevó 300 metros de altura. Esa impresionante lengua de fuego. Estaban dando los reportajes hoy, los noticieros. 300 metros de altura. Un impresionante, dicen. Estaban diciendo los expertos, se debe a los fuertísimos movimientos tectónicos de la Tierra que está temblando. Eso activa los volcanes, como los volcanes que tenemos en El Salvador, en Guatemala, en Nicaragua, en Costa Rica. Los está activando a los volcanes porque la Tierra está moviéndose como nunca antes. Gente contra gente. Estos días atrás hemos tenido gigantescas manifestaciones a nivel nacional, pero lo más caliente es Los Ángeles. Por supuesto, esto no es bueno. No es bueno porque activan situaciones muy delicadas. Pero nos recuerda la profecía de la Biblia. Y se levantará gente contra gente. Habrá grandes alborotos en diferentes partes del mundo. No dijo en todo el mundo, sino en diferentes partes del mundo. Estas profundas protestas que las han tenido ustedes aquí mismo, este fin de semana aquí en Austin, gracias a Dios que aquí han sido pacíficas. Esta imagen nos recuerda a muchos de nuestros niños ahorita aquí. Como dije, tal vez lo de México, Centroamérica, Costa Rica y todos los niños no les importa. Pero toda nuestra comunidad hispana o inmigrante, no importa si son hispanos, inmigrantes, que también están los asiáticos y todo. La mayoría de nuestros niños, tienen temor, tienen miedo. Si quieres tener una idea de cómo va a ser la gran tribulación, solo midamos el momento que estamos viviendo. Una de las esperanzas que nos daban los teólogos, recuerdo recién convertido allá en los 80, decían nuestros predicadores, y que lo hacían con todo el corazón, era que en el arrebatamiento de la iglesia se van a ir todititititos los niños, de los cristianos y de los inconversos. Entonces eso hacía que muchos inconversos dicen, bueno, mientras mi niño se vaya en el rapto, yo me la juego en la gran tribulación.
3: Pero el problema es que eso no es lo que dijo Jesús. Jesús dijo: y hay de los que tengan hijos en aquellos días. Está hablando de la gran tribulación. Y de las que estén embarazadas en aquellos días. Porque serán días de gran aflicción.

Ustedes que tienen algo, conocen un poquito la Biblia, ¿no? A ver, en el diluvio de Noé, ¿se salvaron todos los niños? En la catástrofe que pasó en Sodoma y Gomorra, ¿se salvaron todos los niños? Ahora, lo que sí estamos 100% seguros, 100% seguros, 100% seguros, es que en el arrebatamiento toditito los niños, hijos de cristianos, se van con el Señor. Incluyendo la hermana que está embarazada. En el momento del rapto, ella es arrebatada y su niño que está en su vientre también es transformado y pasa a la presencia del Señor y se convierte en un ser angelical del Señor. Pablo dice que con uno de los dos, hablando de un matrimonio, con uno de los dos que se convierta, ya sus hijos son salvos. Mientras sean niños, porque si ya llegan ya grandecitos después de los 12 años, ya se tienen que convertir. Mientras sean niños, tienen la bendición ellos. De que con uno de los dos que sea cristiano, él ya la tiene lista, ya la tiene hecha. Ahora, si él siente deseo de recibir al Señor, ya esos son $100 más bendición para él. Pero él ya la tiene hecha. El problema es los que no son hijos de cristianos. No dice la Biblia que se van en el rapto. En las películas nos hacen que se van todos. Pero no dice la Biblia eso. Y esto es importante que lo sepan ustedes porque ustedes tienen parientes, adultos que están diciendo, ah, yo no me convierto allí, de por sí mis hijos se van en el rapto. Espérense. La pregunta que le va a hacer a usted, ¿estás convertida tú y tu marido? No, mi marido y yo no. Ah, entonces, estás arriesgándote no solamente a ti, sino que estás arriesgando la vida del niño. Tenemos que ser tácticas también, no es meterle miedo, pero es decirle la verdad. Porque a veces, no, es que no hay que hablar de estas cosas porque eso produce miedo. Bueno, entonces se equivocó Jesús, como dicen los famosos teólogos de nuestros institutos bíblicos que están diciendo que hablar de la venida de Cristo produce estrés y que el estrés y que eso no es de Dios. Bueno, entonces Jesús fue el que vino a meter estrés porque Jesús es el que habla de la segunda venida de Cristo, porque Jesús es el que habló de su venida, Jesús es el que nos dejó señales, Jesús es el que nos dejó la Biblia. Jesús nunca habló de su venida para que tuviéramos estrés, sino para que sepamos una verdad. A veces la verdad es dura, a veces la verdad incomoda, pero la necesitamos. Dice un hermano que ya está en la presencia del Señor, un gran siervo de Dios, en los 80 decía, prefiero ir al cielo con miedo que irme al infierno como valiente. Si por hablarme de la segunda venida de Cristo, dijo, si por hablar del rapto y por hablar del infierno me va a dar miedo, pero eso me va a llevar al cielo, lo prefiero, decía él, a que no me digan nada para que no tenga miedo y me voy al infierno. ¿Qué mejor? ¿Irse al infierno como valiente o irse al cielo? Aunque tengas miedo. Porque esa es la mentira que están metiendo nuestros teólogos de instituto bíblico en este momento. Que no hay que hablar de la venida de Cristo a nuestros hijos, porque eso les da pánico a nuestros hijos, y que les da estrés, y que a los evangélicos también les da estrés, y que eso es pecado. Pecado es el que están cometiendo ellos, porque están negando la Biblia. La Apocalipsis dice, yo testifico a todo aquel que si alguno quita las cosas escritas en este libro, o le pone, yo también pondré las plagas sobre él, y haré que se quede en la gran tribulación.

Porque habrá entonces gran tribulación, cual no lo ha habido desde el principio del mundo hasta ahora, ni lo habrá. Son palabras de Jesús, santísimo Dios. Es ahorita que lo estamos sintiendo. Delante del Altísimo, lo digo, delante del Altísimo lo estoy diciendo. Ahora mismo en el hotel, mientras esperaba a Josué que me recogiera, estaba ahí en la sala y... Pero esto lo vengo sintiendo desde los últimos 3 años. Siento deseos, ganas de llorar y todo el presentimiento, lo que presiento que está a punto de pasar.

Pero son miles de miles de hermanos, hermanas. Hermanos que están teniendo revelaciones, sueños de los acontecimientos finales. Y esto es bíblico. En el libro de los Hechos, el apóstol San Pedro hablando del profeta Joel para los últimos días, dice: vuestros ancianos tendrán sueños, vuestros jóvenes mirarán visiones de los tiempos finales. Usted escuchó a una de las hermanas que estaban aquí en la iglesia de Lin orando en ese momento, antes de la ofrenda. Porque recuerden que nuestras iglesias en Lin le dan lugar al mover del Espíritu Santo, y siempre hay un hermano o una hermana que habla. Y si usted escuchó el mensaje que estaba hablando la hermana allí en el momento, bajo el poder del Espíritu Santo, está hablando de los tiempos finales, de los momentos de que nos preparemos. Porque Dios siempre manda sonido de última trompeta, que para este español dice sonido de trompeta, significa que la iglesia pasa por la gran trompeta. La palabra en el hebreo, para un Pablo, como Pablo que era rabino, última trompeta quiere decir sonido, señales de los últimos tiempos. Porque habrá sonido de trompeta, o sea, habrá señales del tiempo del fin del mundo. Estas son las señales que estamos viendo. Y el Señor dijo: cuando ustedes vean esta cosa, erguíos, levántense, pónganse. Y si aquellos días no fuesen acortados, nadie sería salvo. Ahora no entendemos eso. Y ya lo he probado múltiples de veces aquí en la iglesia, porque ya son 19 años consecutivos de los 22 años de la fundación de esta iglesia. Desde el 2010-2011, científicamente probado ya que los días están más cortos. Científicamente ya probado. Y nadie mejor se da cuenta que ustedes mismos, porque se acuestan cansados y se levantan cansados. ¿Siente que el tiempo se les va? Bueno, qué poquito que recordamos el año nuevo y la cena del año nuevo, y ya estamos a la mitad de otra vez del año. Ya estamos pensando otra vez en la cena de año nuevo. Sentimos que fue ayer. Y si aquellos días no fuesen acortados, nadie sería salvo, más por causa de los escogidos. Aquellos días serán acortados. Y esto que no es la gran tribulación. Estamos hablando de la palabra de Jesús. Dijo: usted es el principio de dolores. O lo que popularmente decimos en nuestro libro Israel al filo de la profecía, citando a grandes connotados escatólogos de la historia que ya están con el Señor, que ellos dijeron que la iglesia va a ver todos los síntomas de la gran tribulación, a quien ellos le llamaban pretribulación, que la iglesia vamos a ver todo lo preparativo de esa gran tribulación. Pero que antes que inicie la semana 70, la iglesia va a ser arrebatada, decían ellos. Y lo mostramos 100% en este libro. Estas son las imágenes que hemos estado viendo todo este año. Y que las vamos a seguir viendo. Si queremos tener una idea de cómo va a ser la gran tribulación. Entonces vaya a Charlotte, Norte Carolina. Vaya a múltiples de Wisconsin, Missouri, Oklahoma, en pueblo. O en California, donde los pueblos, las tiendas están vacías. Nuestra gente no está yendo, tiene miedo. Hace unos meses estaba en Dallas, Texas, y el pastor Vicente Delgado, un tremendo siervo de Dios de ahí, de Dallas, Texas, me dijo: Antonio, vamos a ir a comer ahora, después del culto mediodía, el domingo, un restaurante, aunque él es nacido y criado aquí, pero tiene el espíritu mexicano. Es el restaurante mexicano más famoso de Dallas, Texas. Gigante, grandísimo. Y cuando llegamos ese domingo a comer, me decía el pastor Vicente: mira, Antonio, aquí, me dijo, el año pasado, venir a las 12:30 a este restaurante, teníamos que esperar 30, 40 minutos para que tuviéramos una silla.
Y mira lo grandísimo que es este restaurante. Teníamos que esperar 30, 40 minutos para poder comer. Estaba vacío, completamente vacío. Aquí en Dallas, aquí mismo, en Dallas. Eso nos da una idea cómo va a ser la gran tribulación. Lo estamos viendo. Que como le dije, tal vez para los mexicanos, para los centroamericanos, a ellos ni les importa pensar en la gran tribulación porque no lo están viviendo como lo están viviendo ustedes. Y el Señor está advirtiendo. Me llamaba la atención que una hermana de Panamá, otra hermana de, creo que de Argentina, me compartía un sueño, pero impresionante de lo que Dios está hablando, que se aproxima. Y de momento me llama otro gran amigo mío de origen costarricense en el estado de Washington, Seattle, y me dice el mismísimo sueño, pero ni en broma se conocen. ¿Cómo es que él está teniendo el mismísimo sueño? Y todos ellos están hablando, Antonio, lo más duro viene para el 2027. Y solo me acordaba de las palabras del teniente coronel de la Fuerza Aérea de los Estados Unidos ante el Congreso cuando él dijo, preparémonos para lo peor. Para el 2027, dijo, 2028. Algo fuerte va a pasar. Porque Dios nunca nos va a agarrar desprevenido. Dios siempre nos va a mandar aviso. Siempre nos va a mandar aviso. Y dichosos los que acaten el aviso, el toque, el sentir del Espíritu Santo. Lamentarán los que se vuelven insensibles. Esas son las imágenes. Gracias a Dios que dele gracias a Dios que está viviendo en Texas, porque los californianos, sobre todo los angelinos, ha sido un año durísimo, feo lo que están viviendo, inundaciones catastróficas pero terribles, como que estuviéramos en la gran tribulación. Si bien es cierto, también Texas no nos hemos escapado, tal vez ustedes aquí en Austin, en Dallas, pero aquí cerca, en Lobo, Texas, han sido testigos en estos meses pasados de tormentas sin precedentes. En Missouri, apenas hace 3-4 semanas. En Arkansas. En Oklahoma. Esas son imágenes, ahorita, como que si fuera un terremoto. Estamos hablando, ahí está la fecha, 17 de mayo. Y estamos hablando aquí cerca de nuestros estados, aquí cerca de nosotros. Que como le dije, el problema es que los mismos inconversos ante la maldad que hay se han vuelto insensibles al dolor. Como no me está pasando a mí, ¿qué me importa que le pase a ellos? Como cristianos no podemos actuar así. Hay miles de familias aquí cerquita de los estados de ustedes, Missouri, Arkansas, Kentucky, Oklahoma. Miles de familias que lo han perdido todo. Ante los impactos de esos terribles tornados y ese cambio climático sin precedente. Pero igual, como estoy hablando de los inconversos, aquí lo estamos viendo. Y eso que no es la gran tribulación, y eso que es para la gran tribulación. Y ahorita ya lo estamos viendo en vivo y a todo color. Dice, y el resto de la humanidad, aquellos que no fueron muertos por las plagas, ni aún se volvieron de lo que habían hecho con sus propias manos. No dejaron de adorar a los demonios e ídolos hechos de oro, de plata, de bronce, de piedra, de madera, lo cual no puede ver, ni oír, ni caminar. Ni se volvieron de sus asesinatos, ni del mal uso de las drogas relacionadas con oculto, ni de la inmoralidad sexual y de sus robos. Dios mío, con todo lo que está pasando es para que la gente estuviera arrepentida. Mirábamos esto que pasó con los Golden Globe. Eso sucedió el 5 de enero. Esta presentadora de televisión en los Golden Globe comienza a decir: hemos hecho una encuesta en todos Los Ángeles. Y de cada 5 padres que le preguntamos cuántos de ellos se acordaban de sus
de sus padres, los 5 dijeron que se acordaban de sus padres. De cada 5. Y hicimos la otra pregunta, que de cada 5, ¿cuántos se acordaban de Dios? Y dijo ella, pero en forma burlesca delante de todos los famosos actores, los ricos y famosos actores, entre los cuales hay uno de los ídolos los mexicanos llamado Eugenio Derbez. Y ella dijo, ¿saben cuántos californianos se acuerdan de Dios? Y comenzó a burlarse y a carcajearse en público. ¡Cero Dios! Dijo. En Los Ángeles, ¡cero Dios! Y todos comenzaron a carcajearse, a burlarse. Pero recuerde, nuestro Dios no está muerto. Él está vivo, dice un coro. Dios no está muerto, Él está vivo. Y solo 5 días después, se desató el infierno en Los Ángeles. ¿Y saben ustedes? Porque lo saben, toditito ustedes lo saben. ¿Saben cuáles fueron las casas que se quemaron? En su totalidad. En su totalidad. ¿Saben cuáles fueron las casas que se quemaron? Toditita las casas de los ricos y los famosos que estaban allí, incluyendo la de Eugenio Derbez. Para que se dé cuenta que de Dios nadie se burla. Nuestro Dios es Dios celoso y nadie se burla de Dios. Hasta la casa de la vicepresidenta Kamala Harris se quemó. Y hay testimonio lindo, me impactó. Yo no sé, yo no puedo decir si lo es o no, pero por la forma en que habló, yo pienso que ella tuvo un encuentro con el Señor. Porque lo entrevistaron allí. Porque fue una de las casas que se quemó, de Mel Gibson. Y cuando lo entrevistan, dice él, ¿sabes qué? Dijo él, pues le dice, Mel, una de las casas, me está hablando casitas, para que tenga una idea de los que son idólatras de Eugenio Derbez, su casita dice que era bien pobrecita, 7 millones de dólares. Y, o sea, ¿cuánto costaba la casa de Mel Gibson? Ya me imagino. Y le pregunta, le dice, Mel, tu casa fue una. Y él dijo, yo solo te puedo responder, ¿cómo te sientes? Le dijo, ahora que perdiste tu casa. Y él dijo, solo te puedo decir una cosa. Él me la dio, Él me la quitó. Bendito sea el nombre de Dios, dijo Mel Gibson.

0: de esas tormentas que hemos sido testigos en estos meses. Aquí nomás cerca. ¿A cuántas horas estamos de aquí del Lobo, Texas? ¿Cuántas horas más o menos? 4 o 5 horas. 4 horas. Aquí a 4 horas. Tormentas al estilo del desierto del Sahara. Como me mostraba uno de mis hermanos que mandó los videos y estas fotos que me mandó. Tormenta al estilo del Sahara, levantándose camiones, traila, en el aire. A 30 metros no se veía en su totalidad. Eso no lo habían visto, me decían ellos, en Lobo, Texas. Granizada, estamos hablando de este año. Tormenta granizada como la que pasó exactamente anoche.
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0: Muy bien, seguimos acompañándoles acá en Radio El Buen Pastor en lo que es la mediodía de este sábado 15 de agosto. Ya llegando a las 12:15, es un gusto acompañarles. Y si usted disfruta el almuerzo, pues muy buen provecho. Gracias por hacerlo con nosotros. Y tenemos por acá en cabina la visita de nuestra hermana Inés Fuentes, que ella quiere dar un saludito para nuestros oyentes. Así que mi hermana queda con nosotros.
1: Dios le bendiga, hermano. Claro, estamos en la cabina de radio aquí. Un saludo para ustedes. Cuídense mucho, los quiero mucho y pasen un buen día. Y saludos para todos los hermanos de todos los cantones, va, y también para los que están en Estados Unidos. También los hermanos, y también un saludo para mi nieto que ya está, y este bisnieto y la compañera de vida, Dios que lo tenga con bien. Y este, yo siempre vengo a siempre oro por ellos, porque no es cosa fácil estar allá. Y un saludo para todos los hermanos que están en los Estados Unidos. Y voy a cantar una alabanza, hermano. Del agua cristalina, del agua que me diste, Jesús, yo la tomé. Y quiero este momento, ha transformado mi alma, ahora soy feliz. Ahora que la veo, tarara ya en el cielo.

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tarara, ya en el cielo de donde voy a vivir, viniendo con mi Cristo del agua de la vida que puede proveer. Entra la otra más cortita también. Dime por qué estás triste, si Dios no te ha olvidado. Sabes que estás llorando porque la prueba es grande, porque Él está a tu lado. Si tú te abrías tu alma, confío en el Señor. No digas me ha dejado, quieres ir a su oído, escribes tu oración. Es bienaventurado lo que confía en Jehová. 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

0: porque estás triste y Dios no te ha olvidado. 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Si tú te afliges tu alma, confío en el Señor. 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Es bienaventurado lo que confía en Jehová, no seré avergonzado, y que sabe esperar lo que los días pasen. Si la prueba se esperará, pero nunca llega tarde, no desmayes tu fe. Gracias, hermana.
1: Amén. Gracias, hermana Inés. Dios le bendiga a usted, ¿verdad? Que nos ha saludado por acá y también por las alabanzas que ha cantado para adorar y bendecir a nuestro Dios. Recuerden, estimados, que estamos ya en este espacio de recuerdos clásicos gracias a Clínica Dental Ortorramper. Trae para nosotros este espacio de alabanzas del ayer hasta la 1:00 p.m. Por acá tenemos ya reportes de nuestros oyentes que nos han solicitado algunos temas. Dice: buenas tardes, hermano, Dios le bendiga, complázcame con la alabanza, ama a tu hermano, feliz tarde. Bueno, con todo gusto, Dios le bendiga, por ahí estará sonando. Hermano, quiero dos alabanzas, hoy más que nunca, y el gran puerto, por favor, bendiciones, feliz tarde. Amén, muchas gracias igualmente, Dios le bendiga, saluditos, por ahí estaremos agregando estos temas. 12:20, ama a tu hermano, y hoy más que nunca suenan a continuación.

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Por acá saludamos a hermana Francisca Pereira desde Llano Alegre. Nos pide el tema Jesús, gracias te doy. Así que por ahí estará sonando con gusto. Y también nos piden la alabanza Redención en la voz de Jesús Eduardo. Así que por ahí estará sonando también. Saludamos de parte de mi hermana Lucía Romero y toda la familia. Saludan a su hermano Luis Oraldo Romero Martínez hasta Sierra Morena, Soyapango, San Salvador, deseándole muchas bendiciones. Digamos basta de andar con... Así que por ahí estamos enviando los saluditos en esta excelente hora de la tarde. 12:33, continuamos con más alabanzas de estos bonitos temas del ayer. Jesús, gracias te doy, y también la alabanza Redención suenan a continuación.

0: Son las 12 y 41 minutos.
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Muy bien, por ahí estábamos escuchando el tema El es Jehová en la voz de Dani Berríos. En esta hora de la tarde, ya solamente 12 minutos y llegamos a la una. Estamos por finalizar lo que es el espacio de recuerdos clásicos y también llegando casi al final de mi turno. Y pues fue un gusto muy grande acompañarle durante esta mañana y mediodía del día sábado 15 de agosto. Será hasta la próxima, si Dios así lo permite, en que estaremos regresando nuevamente por acá. Le acompañó su hermano y amigo Julio Martínez. Y vamos a quedarnos con los últimos temas de este bonito espacio. Vamos con la voz de Rudy Giovanni y con esta alabanza titulada Cronos. Recuerde que todo pasa menos la palabra del Señor.

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Hemos presentado Alabanzas del Ayer, un espacio para recordar los mejores clásicos cristianos. Gracias por acompañarnos. Dios le bendiga.

0: Damos gracias a Dios por habernos permitido llevar su palabra y glorificar su nombre a través de la alabanza. Dios le bendiga.
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9: En Dios encuentras lo que tu vida necesita. Necesitas salvación.
10: En la cruz compró mi redención y libertad.
9: Perdón. Gracia.
11: Mis faltas son muchas, su gracia es mayor.
9: Su palabra.

teníamos ese lindo canto con todo mi corazón el día sábado 15 de agosto. Una de la tarde con 31 minutos en todo El Salvador y en todo en nuestro departamento de Morazán. Vamos con este lindo canto, Te Alabaré, de los hermanos Martínez. Después, otro hermoso tema.

La victoria no depende de cuántos gigantes estén enfrente. Depende de quién va contigo y si Cristo va adelante. Ninguna batalla.

Tal vez tú también vienes cansado. Tal vez crees que Dios ya cerró la puerta. Pero mientras tengas aliento, todavía puedes volver.

Si mi pueblo se humillare, sobre el cual mi nombre es invocado, y oraren, y buscaren mi rostro, y se convirtieren de sus malos caminos, entonces yo iré desde los cielos, perdonaré sus pecados, y sanaré su tierra. 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

El que habita el abrigo del Altísimo morará bajo la sombra del Omnipotente. Diré yo a Jehová, esperanza mía y castillo mío, mi Dios, en quien confiaré. Él te librará del lazo del cazador, de la peste destructora. Con sus plumas te cubrirá y debajo de sus alas te cubrirá.

antes de que salga el sol. Mi alma recuerda algo. No llegué hasta aquí por mi propia fuerza. Hubo caminos difíciles, noches largas. Pero la mano de Dios siempre estuvo conmigo. Hoy no vengo a pedir. Hoy vengo a agradecer.

Gracias, gracias para usted que esté en la fiel sintonía. Dios le bendiga. Ahí teníamos ese lindo canto, Un día a la vez. Saludos a la hermana Facunda Sánchez en esta linda tarde. Bueno, saludos a todos los socios de Radio El Buen Pastor. Hoy esta tarde le corresponde al grupo número 3, deseándoles muchas bendiciones y que Dios, hermanos, se glorifique en la vida de cada uno de ellos. Saludos a la hermana Nancy López, al hermano Alexander Vázquez, a la hermana Rosa González, al hermano José González, a hermana Paz Munguía, a la hermana Levin, al hermano Levin Isaac Vázquez Argueta, a la hermana Daisy Argueta de Vázquez, a hermana Zenia Ramírez, a hermana Sonia Martínez, a hermana Matilde Salmerón, al hermano Oscar René Benítez, al hermano Feliciano Rivera, a la hermana Emérita Hernández, a hermana Elena de Ramos, a hermano Ismael Díaz, a hermana Salma Hernández, al hermano Isaías Díaz, a la hermana Lilian de Argueta, al hermano Francisco Sáenz Pereira, a hermana Iris González, a hermano Rubén Vázquez, a hermano Aciel Martínez, a la hermana María Consuelo Nolasco, a hermana Priscila de Nolasco, a hermano Nicolás Nolasco, hermano Gustavo Amaya, hermano José Hernández, hermana Keila Sánchez, hermana Yanaí Muguías, hermana Lisette Martínez, hermana Cecilia Sánchez, hermana Corina de Sánchez, hermana María Eliduina Gómez de Hernández, hermana Ana Hernández, hermano Wilmer Alexander López Villela, hermana Marilyn Isabel Méndez Villelas, a hermana Erlinda Villelas, a hermana Consuelo Ortiz, a hermana Alejandra Hernández, a hermana Elena de Ramos, a hermano Federico Díaz, a hermano Jared Esaú Amaya González, a hermana María Modesta Reyes de Díaz, a hermana Elvia del Carmen García, a hermana Ercilia Díaz Argueta, hermano Walter Ortiz, hermano José Feliciano González, hermana José Santana, hermana Jamie Samalí, hermano Roberto Valles, hermano Pedro García, hermano Eloy Argueta, hermano Gabriel, hermana Roxana Sarabia, hermana Brenda Elizabeth Martínez, hermana Stephanie Lisette Martínez, hermano Argelio Sorto, hermana Anónima, hermana Juana Salvadora Romero, hermana Nelly Spineda, hermana Kimberly Fuentes, hermano Ovino Iglesia Díaz, hermana María Milagro Pineda, hermana Heidi Madaí Pineda. También saludamos a hermano José Sebastián Coreas, hermano Gilmar Wilfredo Argueta Rodríguez, la niña Katherine Melisa Sánchez Sánchez, hermana Reina Isabel Ortiz, hermana Mari Flores, hermana Elsa Hernández, al niño Isaac Hernández, hermano David García, hermana Daisy Luna, hermano Cristóbal Membreño, hermana María Isabel Hernández, hermana Victoria Madalí González, hermano José Rivera, hermana Andrea Zuleiri Sánchez Cruz, hermana María Mauricia Vázquez, hermana María Adriana Sánchez, hermana Patricia Amaya Reyes, hermano Nilson Armando Pérez, hermana María Ricarda Pérez, hermano Melquisedec Martínez Pérez, hermana María Eustaquia Romero, hermano Wilmer Martínez, hermano Kenny Jeremías Martínez, hermana Leonarda Argueta de Argueta, hermana María Elizabeth Molina, hermano Freddy Alexander Molina, hermana Sonia Mendoza, hermano Noel Isaac Mejía Velázquez, la familia Pereira Sánchez, a hermana Julia Elia Sain, hermana Patricia Romero, hermano Pedro Pablo Díaz, hermano René Martínez, hermana Anita Herrera, hermana Lupita Hernández, hermano Gerson Emmanuel Grijalva y hermana Teresa de Jesús Pineda. Ellos son los que componen el grupo número 3, deseando que Dios multiplique sus bendiciones y los colme siempre, hermanos, de esa gracia y de ese, hermano, deseo de siempre sembrar para su obra. Así que deseamos que Dios se glorifique en su salud, en sus finanzas,
hermano, en su familia y en todo en lo que emprendan, en su negocio, en su vida, en la familia, hermanos que tienen, y en todos aquellos hijos que posee cada familia, muchas, pero muchas bendiciones. Así que feliz tarde para todos. Les deseamos en el nombre del Señor Jesucristo que sea Él obrando en la vida de cada uno de ustedes. Y Dios no se queda con nada cuando nosotros sembramos o damos para Él. Dejo este lindo canto, Ahí quiero ir y tú.

0: Son las 2 con 5 minutos.
1: Gracias, Señor, porque a través de tu Espíritu Santo te podemos adorar, Señor. Gracias.

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Cuando la iglesia primitiva se lanzó a la conquista del mundo con el mensaje del Evangelio, se amparó en la doctrina que de Cristo había recibido, y su misión tenía tres objetivos. Primero, ganar a los pecadores para el reino de los cielos, para lo cual el Señor le dio poder y autoridad para poder lograrlo. En segundo lugar, la iglesia tenía que pelear una guerra de vida o muerte contra el reino de las tinieblas, para lo cual tenía que ir cubierta con la armadura de Dios, y así obtener la victoria. Y en tercer lugar, la iglesia tenía que recibir los dones del Espíritu Santo para su propia edificación. Hoy presentamos el tema, los nueve dones del Espíritu Santo. Para comenzar este estudio, vamos a tomar el respaldo bíblico en 1 Corintios capítulo 12, versículos 8 al 11, que dicen así: porque a este es dada por el Espíritu palabra de sabiduría, a otro palabra de ciencia, según el mismo Espíritu, a otro fe por el mismo Espíritu, y a otro dones de sanidades por el mismo Espíritu, a otro el hacer milagros, a otro profecía, a otro discernimiento de espíritus, a otro diversos géneros de lenguas, y a otro interpretación de lenguas. Pero todas estas cosas las hace uno y el mismo Espíritu, repartiendo a cada uno en particular como Él quiere. Hasta aquí la cita. En primer lugar diremos que los dones son dados por el Espíritu Santo para edificación, provecho y conocimiento. Y el apóstol Pablo recalca algo muy importante y dice: no quiero, hermanos, que ignoréis acerca de los dones espirituales. 1 Corintios capítulo 12, versículo 1. Consideramos necesario explicar que, aparte de estos nueve, hay otros dones más, pero que no entran en esta categoría, salvo el don de profecía, que es mencionado en Romanos capítulo 12, versículo 6. Pero este don ya está incluido en el grupo de los nueve. Luego tenemos los dones de servir, enseñar, repartir y presidir. Romanos 12, versículos 7 y 8. Pero estos dones son dados por vocación, no por elección, y no son operados en forma sobrenatural, sino por capacidad en el creyente. Y lo mismo sucede con los dones que Cristo da en la parte ministerial, y que son tomados de la profecía del Salmo 68 y versículo 18, que dice: subiendo a lo alto, llevó cautiva la cautividad y dio dones a los hombres. Efesios capítulo 4, versículo 8. Estos dones son conocidos como ministerios y son dados a los que tienen capacidad para poder ejercitarlos. Por tanto, no son repartidos, sino que los candidatos son constituidos, unos para ser apóstoles, otros profetas, otros evangelistas, a otros pastores y maestros. Efesios 4:11. La palabra constituir quiere decir elegir a alguien que tenga capacidad para desempeñar un trabajo especial. Por tanto, estos ministerios no pueden ser operados en forma sobrenatural, como lo son los nueve dones espirituales, los cuales el creyente puede recibir aunque no tenga mucha preparación docente, porque aquí no es el creyente el que actúa, sino el Espíritu Santo en él. Por otra parte, tenemos algunos dones que son dados por el Padre y que no entran en la esfera sobrenatural, ni tampoco como dones ministeriales. Por ejemplo, que el hombre coma y beba y que disfrute del fruto de su trabajo, esto es un don de Dios. Eclesiastés capítulo 3 y versículos 13 y capítulo 5, versículo 19. También tenemos que la fe que el Padre pone en un pecador para que acepte a Cristo se califica como don de Dios. Efesios 2:8. Estos dones pueden considerarse como la gracia o el favor de Dios. Cristo le dijo a la samaritana: si conocieras el don de Dios. Juan capítulo 4, versículo 10. En el libro de los Hechos, capítulo 2, versículo 38, el apóstol Pedro le dice a los judíos compungidos que si se arrepienten y se bautizan, van a recibir el don del Espíritu Santo. Cuando el recién convertido Simón el Mago quiso sobornar a los discípulos ofreciéndole dinero para obtener poderes sobrenaturales,
Pedro le dijo, tu dinero perezca contigo, porque has pensado que el don de Dios se obtiene con dinero. Hechos 8:20. Aquí el don son los favores de Dios. El ministerio del apóstol Pablo puede entrar en esta categoría de favores, ya que él mismo lo dice que él fue hecho ministro por el don de la gracia de Dios. Efesios 3, versículo 7. O sea que Cristo tuvo misericordia de Pablo y lo hizo apóstol. Y para cerrar con estas ilustraciones, diremos que aún los regalos que se obsequian entre personas, algunas veces se conocen como dones. La hija de Caleb le pidió un don a su padre, y en resumidas cuentas, lo que le pidió fue un terreno que tuviera agua. Dice Josué capítulo 15, versículo 19. Ahora vamos a entrar al estudio de los 9 dones del Espíritu Santo, para lo cual los vamos a clasificar en 3 grupos de 3 dones cada uno. Y el primer grupo corresponde a los dones de revelación, que son los siguientes: don de palabras de sabiduría, cuyo fin es revelar en forma sobrenatural un propósito divino de lo que acontecerá en el futuro. El don de palabras de ciencia o de conocimiento, y que tiene como fin el que Dios revele parte de su conocimiento al creyente, de lo que ha sucedido o está sucediendo en el presente. Y en tercer lugar, está el don de discernimiento de espíritus, cuyo propósito es identificar los espíritus por medio de visión sobrenatural. En el segundo grupo tenemos los dones de poder, que son los siguientes: don de fe, que consiste en una confianza fuera de la fe natural para operar algo sobrenatural; don de hacer milagros, que es una intervención sobrenatural sobre los elementos; y en tercer lugar están los dones de sanidades, cuyo fin es demostrar poder para sanar enfermedades. Y ahora entramos al tercer grupo, que son los dones de inspiración, y son los siguientes: don de profecía, que es una exclamación sobrenatural para edificar a la iglesia en el idioma común; don de diverso género de lenguas, más conocido como el don de lenguas, y que se presenta en una exclamación sobrenatural en un idioma desconocido. Y por último tenemos el don de interpretación de lenguas, cuyo fin es declarar en forma sobrenatural lo que otro habla en lenguas. Y hasta aquí llegamos con la clasificación de los 9 dones, colocados en 3 grupos de 3 dones cada uno. Para algunas iglesias, estos 9 dones ya no están en uso, porque según ellos fueron para la iglesia primitiva. Otros es que creen en algunos dones, pero no en todos. Y otros es que aún creyendo en ellos, no los saben usar. Esperamos con este estudio que no solamente conozca usted los dones, sino que los ponga a funcionar como enseña la palabra de Dios. Ahora vamos a explicar algo muy interesante, y es que el Espíritu Santo produce frutos en el creyente, pero los dones no son producidos, sino repartidos. Esto último nos demuestra que no todos los creyentes van a ser poseedores de estos dones, aunque el apóstol Pablo nos dice que hay que procurar los dones mejores. Por otra parte, cuando hablamos de los 9 frutos del Espíritu Santo, según Gálatas 5, versículos 22 y 23, aquí sí que todo creyente debe de poseerlos, porque ningún cristiano es conocido por los dones que recibe, sino por los frutos que el Espíritu Santo ha producido en él. O como lo expresara mejor nuestro Señor Jesucristo, que dice así: por sus frutos los conoceréis. Mateo 7, versículo 20. El creyente testifica de los dones, pero los frutos testifican del creyente. El creyente no usa los frutos lo usan a él. Con los dones sucede lo contrario. Los dones no usan al creyente, es el creyente quien los usa a ellos. Y ahora pasamos al estudio del primer don que aparece en la lista de los 9, y es el don de palabras de sabiduría. Este don, por ser el primero, pareciera que es el principal, ya que por medio de este don es que se da la palabra profética con respecto a los acontecimientos que sucederán en el futuro.
Por ejemplo, cuando Dios se dispuso a enviar un diluvio de agua sobre la tierra, Noé fue avisado por medio de palabra de sabiduría con 100 años de anticipación, ya que Dios trató con Noé cuando éste tenía 500 años, y cuando el diluvio empezó, Noé tenía 600 años. Génesis capítulo 7, versículo 11. Todos los profetas que encontramos, principalmente en el Antiguo Testamento, todos ellos recibieron palabra de sabiduría, ya que anunciaron hechos futuros. En el Nuevo Testamento encontramos al apóstol Pablo, que en algunas de sus epístolas recibe palabra de sabiduría, anunciando lo que acontecerá en los postreros tiempos, y lo mismo hace el apóstol Pedro en su segunda epístola. También tenemos al apóstol Juan, que desde el capítulo 6 de Apocalipsis empieza a recibir palabra de sabiduría, o sea, revelación profética, anunciando juicios y otros acontecimientos que se presentarán en el tiempo final, incluyendo la segunda venida de Cristo a la tierra. El milenio también está incluido en esta palabra de sabiduría, y también el encarcelamiento de Satanás y el juicio final de los impíos. Explicamos que cuando un profeta de oficio recibe palabra de sabiduría, es para que la dé a conocer al pueblo, y cuando esto sucede, entonces esta revelación se convierte en profecía. Pero no es un don de profecía, aclaramos, porque este don no es de revelación, el don de profecía, sino de inspiración, como lo dijimos anteriormente. Aclaramos que el que tiene don de profecía edifica a la iglesia, pero no predice cosas futuras, porque esto último, como dijimos, lo hace el profeta de oficio por medio de palabra de sabiduría. Por otra parte, explicamos que hay tres clases de sabiduría, que son sabiduría humana, sabiduría divina y don de palabra de sabiduría. La sabiduría humana es la que los hombres obtienen a base de estudio, inventos y descubrimientos, pero con esta clase de sabiduría nadie se salva. Por el contrario, la palabra de Dios los ridiculiza. Jeremías capítulo 8 y versículo 9. Y el apóstol Pablo nos dice que la sabiduría de este mundo es insensatez para con Dios. Primera de Corintios, capítulo 3, versículo 19. Ahora, con respecto a la sabiduría divina, todo creyente debe de poseerla. Y aquí ni siquiera los rudos escapan, pues la misma palabra les dice: y si alguno de vosotros tiene falta de sabiduría, pídala a Dios, el cual da a todos abundantemente y sin reproche, y le será dada. Santiago capítulo 1, versículo 5. La Biblia dice que en esta sabiduría divina, el mundo no conoció a Dios, porque para conocer a Dios hay que recibir a Cristo primero, ya que Cristo es la sabiduría de Dios. Primera de Corintios capítulo 1, versículos 20 al 24. Todo creyente que predica la palabra de Dios necesita esta sabiduría divina, porque la sabiduría humana no encaja en este asunto. Tal como se lo dijo el apóstol Pablo a los corintios, que su predicación no era conforme a la sabiduría humana. Primera de Corintios capítulo 2, versículos 1 al 5. Veamos otro ejemplo de sabiduría divina, y es cuando Salomón le pidió sabiduría y ciencia a Jehová, y le fue dada, dice Segunda de Crónicas capítulo 1, versículo 10. Pero vamos a aclarar que Salomón recibió sabiduría, pero no el don de palabras de sabiduría. Y vamos a confirmarlo con el siguiente ejemplo. Y fue cuando dos mujeres vinieron a Salomón para dilucidar el caso del niño muerto y el niño vivo. Y después de escuchar a ambas partes, Salomón no sabía cuál era la verdadera madre del niño vivo. Pero lo que sí sabía era que la verdadera madre del niño no iba a permitir que el niño muriera cuando él pidió una espada para partirlo en dos partes. Y la forma como resolvió este caso fue el más efectivo. Y dice la Biblia que todo Israel oyó aquel juicio y temieron al rey, porque vieron que había en él sabiduría de Dios para juzgar. Primer libro de Reyes, capítulo 3, versículos 16 al 28. Ahora veamos que si Salomón hubiese tenido un don de revelación, de palabra de sabiduría, o don de palabra de ciencia, no hubiera tenido necesidad de buscar una espada para partir al niño. Sencillamente, el Espíritu Santo le hubiera revelado
cuál era la verdadera madre del niño vivo. Y asunto concluido. Tenemos que admitir que Salomón fue un gran sabio, pero no con el don de palabra de sabiduría, porque esto, dijimos, corresponde únicamente a los profetas de oficio. Y esa es la razón por la cual en la Biblia Salomón no aparece como sabio, Salomón aparece, sí, como un sabio, aparece como sabio, pero nunca aparece como profeta. Vamos a mencionar a algunos siervos de Dios que recibieron el don de palabra de sabiduría, y entre ellos están Noé, Abraham, Moisés, David, Elías, Eliseo, Isaías, Jeremías, Ezequiel, Daniel y todos los llamados profetas menores. En el Nuevo Testamento tenemos en primer lugar a nuestro Señor Jesucristo, a Juan el Bautista, al apóstol Pablo, al apóstol Pedro, Zacarías, Judas y Agabo. Y también el apóstol Juan recibió este don de revelación estando en la isla de Patmos. Ahora pasamos a estudiar el don de palabra de ciencia, que tiene gran parecido al don de palabra de sabiduría, pero son diferentes. La palabra de ciencia revela lo que ya ha pasado o está sucediendo en el presente, o sea, en el momento en que se está recibiendo la revelación. Y antes de entrar al estudio de este don, diremos que hay tres clases de ciencia. La ciencia humana, la cual se encuentra en el mundo, y son acreedores los llamados hombres de ciencia. Esta ciencia Dios no la apoya, y nadie que se apoye en ella podrá conocer a Dios y ser salvo. El apóstol Pablo dice que la ciencia humana es falsa ciencia. Primera epístola a Timoteo, capítulo 6, versículo 20. Las personas que solamente poseen sabiduría o ciencia humana, la Biblia los compara en el día de su muerte como las bestias que perecen. Salmo 49, versículo 20. Por su parte, la ciencia divina es la que todo creyente debe de tener para conocer y hacer la voluntad de Dios. Todo pastor debe de tener esta ciencia para poder enseñar a la iglesia, tal como lo dice el Señor por medio del profeta Jeremías, capítulo 3, versículo 15, que dará pastores que os apacienten con ciencia y con inteligencia. Recordemos que la sabiduría divina es para andar en temor de Dios, Proverbios 1:7, y la ciencia divina es para conocer y hacer la voluntad de Dios. Pero además de la ciencia humana y la divina, también, por supuesto, tenemos el don de palabra de ciencia. Continuaremos. Y ahora pasamos a estudiar el don de palabra de ciencia, el cual no se obtiene por estudio ni por esfuerzo humano, sino que es por revelación del Espíritu Santo. A veces este don se confunde con el don de profecía, porque revela o descubre cosas ocultas. Aquí tenemos que Jehová le dijo a Jeremías, clama a mí que yo te responderé y te enseñaré cosas grandes y ocultas que tú no conoces. Jeremías 33:3. Aquí lo que Jehová va a revelar o a enseñar no es lo que está oculto en la mente de Jeremías, porque si este fuera el caso, en vez de revelar, sería recordar lo que el profeta ya sabe. Lo que Jeremías va a recibir es algo que se encuentra oculto en la mente de Dios. Veamos algunos ejemplos del don de palabra de ciencia. Cuando el hijo del rey Jeroboam cayó enfermo, el rey envió a su mujer hasta Silo, donde se encontraba el profeta Ahías, para que le diera palabra de Dios sobre la salud del niño. Pero para que no la reconocieran, cuando llegara a la casa del humilde profeta, el rey le dijo que se disfrazara. Pero mientras ella iba en camino, vino palabra de ciencia al anciano profeta, que ya ni miraba a causa de la vejez. Y le dijo Jehová, he aquí que la mujer de Jeroboam vendrá a consultarte por su hijo, que está enfermo. Así y así le responderás, pues cuando ella viniere, vendrá disfrazada. Cuando Ahías oyó el sonido de los pies en la puerta, pues la mujer acababa de entrar, le dijo, entra mujer de Jeroboam, ¿por qué te finges otra? Primer libro de Reyes, capítulo 14, versículos 1 al 6. Dios lo sabe todo, y de ese todo le dio un poquito al anciano profeta Ahías. También tenemos el caso del profeta Eliseo con los ejércitos de Siria.
que todo el plan militar que el rey sirio trataba con sus altos oficiales, Dios se lo declaraba a Eliseo, y Eliseo lo declaraba al rey de Israel, al grado que el rey sirio pensaba que dentro de sus filas había un traidor que pasaba la información al rey de Israel. Pero un siervo del rey le dijo: «No, rey, señor mío, sino que el profeta Eliseo está en Israel, el cual declara al rey de Israel las palabras que tú hablas en tu cámara más secreta». Segundo libro de Reyes, capítulo 6, versículos 8 al 12. Lo que ocurría con el profeta Ahías y el profeta Eliseo es que recibían por el Espíritu Santo palabra de ciencia. En el Nuevo Testamento está el caso del apóstol Pedro, cuando el Señor preguntó: «¿Y vosotros quién decís que soy yo?». Pedro dijo: «Tú eres el Cristo, el Hijo del Dios viviente». Cristo le dice: «Bienaventurado eres, Simón, hijo de Jonás, porque no te lo reveló carne ni sangre, sino mi Padre que está en los cielos». Mateo 16, versículos 15 al 17. Aquí vemos que Pedro no identificó a Cristo con su mente humana, ni con ciencia divina, ni con estudio de las Escrituras, sino que fue una revelación del cielo. El don de palabra de ciencia fue usado para que Pedro pudiera identificar a Cristo. Ahora veamos qué ocurre cuando el apóstol Pedro se encuentra en Jope, en casa de Simón el curtidor, que tuvo una visión de un lienzo que descendía del cielo a la tierra. Y mientras Pedro meditaba en esto, ya tres hombres enviados por Cornelio desde Cesarea estaban a la puerta de la casa. Pedro ignoraba por completo el viaje de aquellos hombres y ni siquiera sabía que estaban allí. Pero en ese momento vino palabra de ciencia de parte del Espíritu Santo, y no olvidemos que Pedro había subido a la azotea de la casa para orar. Hechos capítulo 10, versículo 9. Y el Espíritu Santo le dijo: «He aquí tres hombres te buscan. Levántate, pues, y desciende, y no dudes de ir con ellos, porque yo los he enviado». Hechos capítulo 10, versículo 19 y 20. Esto se llama revelación por medio de palabra de ciencia. Este don aparece algunas veces en la iglesia para descubrir algún pecado oculto, lo mismo que al pecador que lo ha cometido. Cuando esto sucede, algunas veces se confunde con el don de profecía, pero recordemos que en el don de profecía no hay revelación, sino inspiración, que es una cosa diferente. Y ahora pasamos al estudio del don de discernimiento de espíritus, que es el último en el grupo de los dones de revelación. Este don se conoce con este nombre porque su fin precisamente es únicamente discernir espíritus. Aquí no se trata que un creyente tenga la facultad de penetrar a la mente de otra persona, principalmente cuando ésta se encuentra, como se dice, ministrando, y que sus palabras lleven cierta duda si es de Dios o no es de Dios lo que está hablando. Aquí lo que el Espíritu Santo hace es revelar al creyente que tiene este don de discernimiento de espíritus. ¿Qué clase de espíritu está operando en la persona que está ministrando? Y este don es muy necesario en la iglesia, porque no hay que olvidar que a los demonios les da muchas veces por hablar palabras bíblicas que no les afectan en nada a ellos. Pero también es bueno aclarar que no es lo mismo discernir espíritus que probar espíritus. Para probar los espíritus se necesita la dirección, pero no la revelación del Espíritu Santo. Y cualquier creyente fiel a Cristo puede probar los espíritus siempre y cuando entienda bien el pasaje bíblico de 1 de Juan capítulo 4 versículos 1 y 2. Y la palabra clave aquí es preguntar al Espíritu si Jesucristo vino en carne. Si se trata de un demonio, jamás lo va a confesar. Por su parte, el que discierne espíritus trata directamente con el Espíritu, y por supuesto que si es espíritu demoníaco, lo manda fuera en el nombre de Cristo, sin necesidad de probarlo. Aclaramos que el don de discernimiento de espíritus no es para descubrir pecados ocultos en la iglesia, sino para detectar espíritus dudosos. Vamos a mencionar dos casos que se sucedieron, le sucedieron al apóstol Pablo, y uno fue con el mago Elimas, quien se interponía a la predicación del apóstol cuando evangelizaba al procónsul Sergio Paulo en su primer viaje misionero. Pablo le envía un juicio de ceguera temporal a este mago y le da el trato de hijo del diablo. Hechos capítulo 13, versículo 10. El segundo caso es cuando Pablo se encuentra con la muchacha en Filipos.
Pablo la libertó del espíritu de adivinación que la había poseído y en el nombre de Cristo mandó fuera a aquel demonio. Hechos capítulo 16, versículos 16 al 18. Ahora surge una pregunta, ¿por qué el mago Elimas no fue libertado y la muchacha sí? Es sencillo, Elimas era un siervo voluntario al servicio del diablo y la muchacha era sierva involuntaria de un demonio adivino. Notemos algo, en el caso de Elimas, Pablo se dirige a él, al mago, no al demonio, porque a ningún demonio se le puede llamar hijo del diablo. Este título corresponde únicamente para todos aquellos que son enemigos de Cristo. Juan capítulo 8, versículo 44. Sin embargo, en el caso de la muchacha de Filipos, Pablo se dirige no a ella, sino al demonio, al cual mandó fuera en el nombre de Cristo, y la muchacha quedó libre. Hay que saber distinguir cuándo es que los demonios se meten en un cuerpo para usarlo a su antojo, porque hay casos cuando los demonios buscan a las personas para meterse en ellas, pero también hay casos cuando son las personas que los buscan a ellos, a los demonios, como en el caso de los magos, brujos, santeros y toda clase de hechiceros, y también los satanistas. Estos voluntariamente se someten a ser siervos del diablo. Y su liberación depende de ellos mismos, si se deciden voluntariamente también a aceptar a Cristo para ser salvos. Ahora, cuando se trata de un loco endemoniado o de cualquier caso de posesión demoníaca involuntaria, aquí no se le pide permiso a la persona, sino que se trata directamente con el demonio y se manda fuera en el nombre del Señor Jesucristo. Recordemos que Cristo no hizo ningún trato con el gadareno. El trato fue con los demonios que lo tenían atrapado. Ahora vamos a pasar al estudio del segundo grupo, que son los dones de poder y son los siguientes, don de fe, dones de sanidades y don de hacer milagros. Y antes de empezar con el don de fe, diremos que hay cuatro clases de fe. Primero, está la fe natural que todo ser humano tiene que tener, sea cristiano o no cristiano. Sin esta fe no tendría sentido la vida humana. Pero aclaramos que con esta fe ninguna persona podría ser salva. En segundo lugar tenemos la fe que salva. Esta fe es la que el Padre pone en cada pecador para que éste reciba a Cristo y se salve. Pablo dice, por gracia sois salvos por medio de la fe, y esto no es de vosotros, pues es don de Dios. Efesios 2:8. En tercer lugar tenemos la fe como fruto del Espíritu Santo. Gálatas capítulo 5, versículo 22. Esta fe tiende a crear más que todo un conocimiento y a aumentar el conocimiento en el creyente. En otras palabras, diríamos que la fe lo que tiende es a crecer y o a disminuir también en este caso, y esto depende del creyente. Pablo dice que el justo por la fe vivirá, Romanos 1:17, y esta clase de fe es la que Cristo demanda para que su iglesia lo esté esperando cuando sea el rapto de la iglesia, Lucas capítulo 18, versículo 8. En cuarto lugar tenemos el don de fe. Este don es usado más que todo en circunstancias difíciles y también en casos inesperados e imprevistos. Tanto en el Antiguo como en el Nuevo Testamento tenemos varios ejemplos del don de fe. Mencionaremos el caso del profeta Elías cuando predijo la sequía para Israel. Dijo Elías, vive Jehová Dios de Israel, en cuya presencia estoy, que no habrá lluvia ni rocío en estos años, sino por mi palabra. Primer libro de Reyes, capítulo 17, versículo 1. Lo que Elías expresa aquí es el don de fe, pues tal como él dijo, así sucedió. Y por esa palabra, Israel no tuvo agua por 3 años y 6 meses, hasta que Elías quiso y oró a Jehová, y la lluvia cayó. Primer libro de Reyes, capítulo 18, versículos 41 al 46. Cuando Moisés levanta su vara frente al Mar Rojo y este se abre, aquí se produce el don de fe. Y aquí explicamos que si Moisés no interviene y el mar se abre, entonces sería un milagro directo de Dios. Pero cuando se trata de poner en práctica los dones espirituales, Dios siempre usa el elemento humano. El hacer es secar el mar equivale como lanzar una montaña al mar, y esto es operado por el don de fe. Cristo dijo, porque de cierto os digo, que si tuvieres fe como un grano de mostaza, diréis a este monte, pásate de aquí allá, y se pasará, y nada os será imposible. Mateo capítulo 17, versículo 20. Marco nos dice
nos dice el evangelista Marcos que con fe una montaña puede ser lanzada al mar. Marcos capítulo 11, versículos 22 y 23. Continuaremos. Y continuando con el tema sobre los nueve dones del Espíritu Santo, analizábamos anteriormente el don de fe. Y diremos que son muchos los creyentes que han muerto por mano de hombres criminales, porque Dios ha permitido que mueran así. Sin embargo, los que tienen don de fe han retado incluso a algunos asesinos a que disparen su arma con la plena convicción que no va a disparar. Y así sucede. Y a veces hasta manos tiesas se han visto de criminales que han quedado avergonzados y humillados delante de un creyente que tiene el don de fe. Y con los creyentes que no tienen este don, ¿qué se puede hacer? Con estos hay que echar mano de lo que dice Proverbios capítulo 22 y versículo 3, que el avisado ve el mal y se aparta, mas los simples pasan y llevan el daño. Cuando Josué detuvo el sol y la luna en presencia de los israelitas, hasta que se hubo vengado de sus enemigos, esto fue por el don de fe. Josué capítulo 10. A veces se puede confundir el don de los milagros con el don de fe, pero son diferentes uno del otro, aunque tenemos que admitir que el don de fe produce hechos extraordinarios. Y es bueno aclarar que tanto el don de hacer milagros como los dones de sanidades tienen forzosamente que ir acompañados del don de fe, si no, no se producen. Y para concluir con el don de fe, diremos que hay cuatro clases de fe. Y en primer lugar está la fe natural, que todo el mundo tiene. Con esta fe creemos los hechos históricos del pasado, lo mismo que las noticias de los noticieros, etc. En segundo lugar está la fe que salva. Esta es la que Dios el Padre pone en cada pecador para que éste reciba a Cristo. Juan capítulo 6, versículo 37 y Efesios 2, 8. Si Dios no pusiera esta fe, nadie sería salvo. En tercer lugar, tenemos la fe como fruto del Espíritu Santo. Gálatas 5, 22. Esta fe es la que todo creyente debe de poseer y vivir por esta fe, dice Romanos 1, 17. Y también con esta misma fe es que tenemos que esperar al Señor Jesucristo para irnos con Él. Lucas 18, versículo 8. Esta fe es la que nos habla Hebreos 11, 6, que sin la cual es imposible agradar a Dios. Y en cuarto lugar tenemos el don de fe, el cual sirve para operar hechos sobrenaturales por el Espíritu Santo, pero aclaramos que este don no sirve para salvación, porque si así fuera, solo unos pocos creyentes se salvarían, porque no todos tienen don de fe. Estamos siempre en el estudio de los nueve dones del Espíritu Santo, y ahora vamos a analizar en qué consisten los dones de sanidades. Y en primer lugar diremos que no todos los creyentes tienen estos dones, pero sí todos pueden orar por los enfermos. La diferencia entre un creyente que tiene dones de sanidades y otro que no tiene, es que el que no tiene estos dones, ora a Dios para que sane al enfermo y lo declara sano por fe. Pero el que tiene estos dones de sanidades, no se dirige a Dios sino al enfermo, y le ordena que sea sano en el nombre del Señor Jesucristo. En el Antiguo Testamento encontramos operando los dones de sanidades, como es el caso de Naamán el sirio. Eliseo no oró por él, y ni siquiera trató con él personalmente, sino que con un mensajero le envió una orden que se zambullera siete veces en el Jordán. Segundo libro de Reyes, capítulo 5 y versículo 10. Y aunque la orden fue obedecida a regañadientes, tal como Eliseo ordenó, así sucedió, que al zambullirse Naamán siete veces en el río Jordán, quedó limpio de su lepra. En el Nuevo Testamento, nuestro Señor Jesucristo usó diferentes métodos para sanar, y podemos citar algunos casos como el ciego de nacimiento. Aquí el Señor hizo lodo con su propia saliva, untó los ojos del ciego y lo envió a lavarse al estanque de Siloé, y al quitarse el lodo, su vista fue restablecida. Juan capítulo 9, versículos 1 al 7. Otro ciego fue sanado cuando el Señor lo sacó fuera de la aldea y escupió en sus ojos y le puso las manos encima, y al final sus ojos fueron abiertos totalmente. Marcos capítulo 8,
versículos 22 al 26. Sin embargo, Bartimeo, que era otro ciego, este fue sanado con solamente la palabra que el Señor expresó, y ya sanado, se agregó a la multitud que seguía al Señor Jesucristo. Marcos capítulo 10, versículos 46 al 52. Al paralítico solamente le dio una orden que se levantara y se fuera para su casa. Marcos capítulo 2, versículo 11. Y lo mismo sucedió con el paralítico en el estanque de Betesda, según nos relata Juan capítulo 5, versículos 1 al 9. Explicamos que el Señor Jesucristo usó los dones de sanidades para sanar a todos los enfermos, pues Él no oraba, sino que ordenaba al enfermo que se pusiera en movimiento. Algunas veces los dones de sanidades son considerados como milagros, máxime si se trata de levantar paralíticos, dar vista a un ciego, sanar sida en este tiempo o el cáncer, etc. Y para algunos, sanar enfermedades es cuando se trata de un dolor de cabeza, gripes, reumatismo o calentura, etc. Pero explicamos que la sanidad divina incluye hasta arreglar deformidades en el cuerpo. Tenemos el caso del paralítico que estaba pidiendo limosna, al cual Pedro lo levantó en el nombre del Señor Jesucristo. Este hombre era cojo de nacimiento, y aquí la palabra cojo quiere decir que tenía pies, pero los tenía inutilizados. Pero cuando Pedro lo tomó de la mano, lo levantó y al momento se le afirmaron los pies y los tobillos. No dice que le aparecieron, sino que se le afirmaron. Aquí se habla que lo que ocurrió fue una sanidad. Hechos capítulo 3 y versículo 16. Aunque tenemos que admitir también que por lo impactante que fue el caso y por el alboroto que se armó en Jerusalén por la sanidad de ese cojo, Pedro colocó al final la sanidad de este como un milagro de sanidad. Hechos 4, 22. Otro caso tenemos cuando el apóstol Pedro, usando los dones de sanidades, levantó a Eneas, el cual tenía 8 años de estar paralítico. Hechos capítulo 9, versículos 32 al 35. En Listra, Pablo levantó a otro cojo de nacimiento, el cual, cuando oyó hablar a Pablo, tuvo fe para ser sanado, y logró su sanidad cuando Pablo le ordenó que se levantara de su lecho. Hechos 14, versículos 8 y 9. Aquí no se puede poner en duda que los apóstoles tenían dones de sanidades. También explicamos que el que tiene dones de sanidades puede usarlos también a la distancia, como ocurrió en el caso del Señor Jesucristo y la sanidad que le dio al siervo del centurión. Lucas capítulo 7, versículos 1 al 10. Los pañuelos del apóstol Pablo eran llevados a los enfermos y estos sanaban, y aún los demonios salían cuando estos pañuelos eran aplicados al enfermo. Hechos 19, versículos 11 y 12. Recordemos que los dones de sanidades son los únicos que aparecen en plural, o sea que son varios dones para diferentes enfermedades. Usted, como respuesta a su oración, el Señor le sanará. Pero fíjese bien, si usted posee dones de sanidades, usted no pedirá al Señor que sane al enfermo, sino que se va a dirigir al enfermo y le ordenará que se levante en el nombre de Cristo. Voy a mencionar un caso que no es precisamente de sanidades, sino más bien del don de fe, y es cuando Moisés se encuentra frente al Mar Rojo, y los israelitas se encuentran desesperados porque el ejército de Faraón viene detrás de ellos, y Moisés trata de calmarlos diciéndoles que Jehová los va a salvar y que no teman. Y mientras él les está dando el discurso, el tiempo avanza y la situación se vuelve más peligrosa. Entonces Jehová interviene y reprende a Moisés y le dice: ¿Por qué clamas a mí? Di a los hijos de Israel que marchen, y tú alza tu vara y extiende tu mano sobre el mar y divídelo, y entren los hijos de Israel por en medio del mar en seco. Éxodo 14, versículos 13 al 16. Estas palabras indican que desde el momento que llegaron a la orilla del mar, Moisés hubiera levantado su vara sobre el mar y el mar

12 y 13. Ahora vamos a pasar al don de hacer milagros, que es uno de los dones de poder y abunda tanto en el Antiguo como en el Nuevo Testamento. Y explicamos que hay dos clases de milagros, los que se operan en forma directa y los que son operados por un don. Un ejemplo de un milagro directo es la transformación de un pecador en un santo. Cuando la semilla cae en la tierra y crece y da fruto, esto es un milagro directo de Dios sobre la naturaleza. Por otra parte, cuando un niño es formado y nace del vientre materno, esto es un milagro asombroso que Dios opera en una forma directa. Y por lo general, en estos milagros, el nombre de Dios no es glorificado, porque el campesino ya se acostumbró a ese sistema de sembrar y cosechar. Y cuando sucede, también por otra parte, el nacimiento de los niños, esto se considera una rutina para los médicos, parteras y enfermeras, que en vez de dar alabanza a Dios por este milagro, lo que hacen es pedir aumento de sueldo al Ministerio de Salud Pública por tanto trabajo que les llega. Ahora mencionaremos los milagros que son operados por medio de un don. En el Antiguo Testamento tenemos la resurrección del hijo de la viuda por medio del profeta Elías. Primer libro de Reyes, capítulo 17, versículos 17 al 24. También tenemos la resurrección del hijo de la tsunamita por medio del profeta Eliseo. Segundo libro de Reyes, capítulo 4, versículos 18 al 37. En el Nuevo Testamento tenemos la resurrección de la hija de Jairo. Marcos, capítulo 5, versículos 41 y 42. El hijo de la viuda en la ciudad de Naín. Lucas, capítulo 7, versículos 11 al 15. Y también tenemos la resurrección de Lázaro, Juan capítulo 11, versículos 43 y 44. Explicamos que las resurrecciones están incluidas en la categoría del don de los milagros, y por lo general, este don tiene que ir acompañado del don de fe, y también la sanidad. No tendría sentido que el que murió de sida o de cáncer sea resucitado, después de haber muerto, por supuesto, con la misma enfermedad. Para que la obra de la resurrección sea completa, el que murió tiene que levantarse completamente sano. En el libro de los Hechos aparece la resurrección de Dorcas por medio del apóstol Pedro, Hechos capítulo 9, versículos 36 al 40. Y también el caso de Eutico, que murió al caerse del tercer piso de un edificio, y que su resurrección se operó por medio del apóstol Pablo, Hechos capítulo 20, versículos 9 al 12. Veamos otros milagros operados por el don. Siempre vamos a tener estos milagros que fueron operados por el Señor Jesucristo. Y tenemos la conversión del agua en vino en las bodas de Caná de Galilea. Juan capítulo 2, versículos 1 al 11. Notemos algo en este milagro en Caná de Galilea, y es que el Señor no hizo vino, sino que necesitó agua para convertirla en vino. Aquí el elemento es el agua, y al producirse el milagro, el agua deja de ser agua para convertirse en vino. Y lo mismo sucede con la multiplicación de los panes y de los peces. En las dos ocasiones, cuando nuestro Señor hace el milagro, aquí también están los elementos, que son los panes y los peces. Y podemos decir que esta multiplicación es operada por el don de hacer milagros. Ahora explicamos que si no hay peces y no hay panes, y de pronto aparecen las cestas llenas de panes y pescados, o si el Señor, vaya, diríamos, en vez de darles de comer, mejor hace que la multitud no sienta hambre, aquí ya no se trata de un don, sino de un milagro directo. Pero aquí el pueblo no se hubiera asombrado, ni tampoco hubiera glorificado a Dios, porque ellos iban a creer que eran fuertes para aguantar hambre. Por esta razón es que Dios usa los 9 dones, usando a los creyentes para que su nombre sea glorificado. Cuando Dios hizo la creación, lo hizo en forma directa a través de su palabra. Pero cuando el hombre fue formado, entonces el hombre fue usado para todos los propósitos que Dios iba a realizar. O como lo dice mejor el profeta Amós, que Dios no hará nada sin que revele su secreto a sus siervos, los profetas. Continuaremos.
después de haber analizado

0: Dado los dos primeros grupos de los dones espirituales, como ser los dones de revelación y los dones de poder, ahora pasamos a estudiar el tercer grupo, que son los dones de inspiración. Y son los siguientes: don de profecía, don de género de lenguas y el don de interpretación de lenguas. Y como su mismo nombre lo indica, estos dones no son de revelación ni de acción, sino de inspiración. Aquí el Espíritu Santo inspira al creyente para profetizar, hablar en lenguas y para interpretar lenguas. Y en primer lugar tenemos el don de profecía. Este don no sirve para predecir cosas futuras ni para descubrir pecados ocultos, sino que es para exaltar el nombre de Dios, para edificar, exhortar y consolar a la iglesia. Primera Epístola a los Corintios, capítulo 14, versículo 3. El don de profecía es uno de los más populares, principalmente en las iglesias de rama pentecostal, aunque a veces se confunde con los dones de revelación. Pero en este don lo que hay, según la palabra de Dios, nos enseña, no es predicción, sino exaltación para Dios y edificación para la iglesia. Por ejemplo, en el Antiguo Testamento encontramos profetas y profetisas con el don de profecía. Pero por el hecho de no haber una iglesia establecida como la que Cristo fundó, sus profecías se enfocaban a la alabanza a Dios, principalmente cuando el pueblo observaba portentosas señales o grandes victorias en la guerra. Como ejemplo tenemos el cántico de Moisés, cuando el pueblo de Israel cruzó en seco el Mar Rojo. Como respuesta a este cántico, María, la hermana de Moisés, que era profetisa, dio la siguiente profecía: «Cantad a Jehová, porque en extremo se ha engrandecido, ha echado en el mar al caballo y al jinete». Éxodo capítulo 15, versículos 1 al 21. Como podemos observar, María era profetisa, pero en su profecía no hay predicciones, sino alabanza para Jehová. Lo mismo podíamos decir de Débora, que además de fungir como juez y como una mujer muy valiente, también era profetisa. Jueces capítulo 4, versículo 4. Y lanza también una profecía que se concreta más que todo en una alabanza a Dios por la victoria que dio a Israel derrotando al general Sísara. Jueces capítulo 5. También Saúl parece que por un momento fue acreedor al don de profecía, pero por cuanto él no se cuenta entre los profetas de oficio, lo que él profetizó no aparece registrado en la Escritura. Primer libro de Samuel, capítulo 10, versículos 10 y 11, y capítulo 19, versículos 20 al 24. Ahora, con respecto a la doctrina del Nuevo Testamento, se nos dice que todos los creyentes podemos profetizar. Primera de Corintios capítulo 14 versículo 1. Pero repito una vez más que no hay que confundir profetizar con predecir. María, la madre del Señor Jesucristo, lanza una profecía cuando se encuentra en la casa de Elizabeth. Y lo mismo sucede con Zacarías, el padre de Juan el Bautista, que fue lleno del Espíritu Santo y profetizó. O sea que bajo la inspiración del Espíritu Santo alabó a Dios, porque se acordó de Israel y le envió un poderoso Salvador. Lucas capítulo 1, versículos 67 al 75. Otro ejemplo del don de profecía lo tenemos cuando el apóstol Pablo llegó a Cesarea y se hospedó en casa de Felipe, el evangelista, y estuvieron allí 7 días. Este Felipe tenía 4 hijas doncellas que profetizaban, según Hechos 21, versículos 8 y 9. Sin embargo, cuando desciende de Judea un profeta de oficio llamado Agabo, al nomás llegar a la casa donde Pablo y sus compañeros se encuentran hospedados, lo primero que hizo fue tomar el cinto de Pablo, aunque él no sabía de quién era el cinto, y atándose los pies y las manos con él, dijo: «Esto dice el Espíritu Santo: así atarán los judíos en Jerusalén al varón de quien es este cinto, y le entregarán en manos de los gentiles». Hechos 21, versículos 10 y 11. Notemos algo. ¿Por qué las 4 hijas de Felipe que profetizaban no dijeron nada de lo que le iba a acontecer al apóstol? Sencillamente porque ellas tenían el don de profecía para alabar y exaltar a Dios, pero no tenían dones de revelación. Sin embargo, Agabo, que tal vez no tenía el don de profecía, pero que era profeta de oficio, o sea que tenía el don de palabra de sabiduría, declaró con anticipación lo que le iba a ocurrir al apóstol Pablo. Este mismo Agabo había profetizado una gran hambre, la cual se cumplió en el tiempo cuando Claudio era emperador romano. Hechos 11:28. Dijimos que el don de profecía es para edificar, exhortar y consolar a la iglesia. El que ejerce este don no puede decir, Dios me dijo, Dios me habló anoche, el Señor dice que aquí hay pecado, etc. Esto entra en el don de palabra de sabiduría y palabra de ciencia. Aquí no caben los errores, pero el que ejerce el don de profecía puede llegar a equivocarse. Pablo dice, asimismo los profetas hablen dos o tres, y los demás juzguen. Primera de Corintios 14:29. Cuando se manda a la congregación que juzgue, es porque el profeta puede estar hablando algo de su propia mente y no del Espíritu Santo. No sucede así con los dones de revelación, donde el creyente puede decir con confianza, el Señor dice así, el Espíritu Santo dice esto, etc. Aquí la congregación no tiene que juzgar, sino recibir el mensaje, porque el Espíritu Santo nunca se equivoca. A veces aparecen falsos profetas anunciando falsas profecías, y por supuesto que el que no conoce la doctrina sobre los dones va a aprobar lo que los falsos profetas dicen. Y sus palabras claves para atrapar a los indoctos son las siguientes: el Señor me ha enviado, el Señor me usa. Eso no es ninguna novedad. Recordemos que el Señor a todos nos ha enviado a predicar el Evangelio, y eso de que el Señor use a un creyente, eso no tiene nada de raro. Lo raro es que no lo usara. Así es que no nos dejemos engañar, porque sabe más el que conoce los dones, aunque no profetice, que el que profetiza y no los conoce. Y ahora pasamos a estudiar el don de género de lenguas. Este don es considerado como el más popular dentro de la iglesia. Pero explicamos que tanto el don de profecía como el don de lenguas no figuran entre los principales, ya que los dones de revelación y dones de poder sobrepasan a estos. Y si nos atrevemos a decir que hay dones con más valor que otros, es porque la Biblia así lo dice. Pablo nos recomienda que procuremos los mejores dones. Primera de Corintios 12:31. Y con respecto al don de profecía y el don de lenguas, el que tiene más valor es el de profecía, porque mayor es el que profetiza que el que habla en lengua, dice Pablo en Primera de Corintios 14, versículo 5. Por supuesto que las lenguas son necesarias, si no, no figurarán en la lista de los 9 dones. Por otra parte, debemos de tener mucho cuidado al hablar en lenguas, porque hay 3 clases de lenguas y son las siguientes: las lenguas humanas, las lenguas satánicas y las lenguas angelicales. A veces el creyente habla lenguas humanas y se luce hablándolas, haciendo creer a los demás que está lleno del Espíritu Santo, pero no son más que lenguas que nacen de su propia mente o lenguas que le aprendió a algún evangelista y ahora las repite de memoria. Y a veces se habla más por presunción que por alabar a Dios. Y aquí cabe explicar que ninguno de los 9 dones sirve para identificar a un verdadero creyente. El creyente es conocido por sus frutos, no por los dones. Mateo 7, versículo 20. Explicamos que los frutos del Espíritu Santo tienen que darse a conocer principalmente fuera de la iglesia, o sea, fuera del templo, en medio de la gente inconversa. Pero los dones en su mayoría es para ejercitarlos dentro de la congregación. La enseñanza bíblica es que las lenguas angelicales es preferible hablarlas orando en su recámara, y en la congregación es mejor hablar en voz baja o callarse, máxime si no hay quien interprete, dice Pablo en Primera de Corintios 14, versículos 27 y 28. Ahora, con las lenguas satánicas hay que tener mucho cuidado, porque los demonios son expertos en imitar las cosas santas. Hoy en día han salido muchos satanistas que se meten en los templos evangélicos, imponen las manos, predican y también hablan en lenguas, pero son lenguas satánicas que en vez de traer bendición, lo que traen es maldición para la iglesia. Seamos sabios y conozcamos si las lenguas son del Espíritu Santo o proceden de otra fuente. Y por consiguiente, no nos dejemos imponer las manos de cualquiera, máxime si se trata de gente desconocida. Y con respecto a las lenguas que son dadas por el Espíritu Santo, diremos que hay dos clases de lenguas, género de lenguas y lenguas angelicales. Como ejemplo tenemos a los casi 120 que estaban en el aposento alto, que hablaron género de lenguas. Esto implica algunas veces idiomas nacionales o extranjeros. Los que oyeron a los discípulos hablar en lenguas dijeron, mirad, ¿no son galileos todos estos que hablan? ¿Cómo pues les oímos hablar nosotros cada uno en nuestra lengua en que hemos nacido? Hechos capítulo 2, versículos 7 y 8. Ellos estaban hablando.
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5: Dándonos el ánimo, el deseo de continuar en este camino. Voy a orar en esta tarde que sea Dios tomando el control de estos 45 minutos que estaremos en transmisión y que sea su misericordia, su amor tratando con nosotros esta tarde a través de la palabra. Eterno Dios, en esta hora te doy gracias. Gracias por la oportunidad que tú me regalas de poder presentar esta palabra en esta tarde, hablando de ti, hablando de tu amor, de tu bondad, de tu misericordia, de tu perdón para la humanidad. Gracias por este privilegio. Tu palabra no regresa a ti vacía, Señor, sin antes hacer el propósito para la cual tú la has enviado. Los cantos que sonarán, que son mensajes con música, que nos podamos identificar a la letra de cada canto y podamos ubicarnos a la realidad de tu palabra, Dios, en esta tarde. Pongo mi vida en tus manos, pongo la vida de cada radio escucha, de cada persona que nos está viendo a través de la pantalla, Dios. Gracias y los bendigo en tu nombre, Señor. Amén y amén. Gloria a Dios, bendito es su nombre. A Dios bendiga la familia que nos escuchan allá en la colonia, allí en el barrio La Paz, San Carlos, el Desvío. Bendiciones y qué sé yo hasta dónde nos escuchan a través de la radio y a través de las plataformas, pues también, vea, llega lejos. Dios bendiga hermana Idania hasta allá, Goodbridge, Virginia, también bendiciones familia y adelante, adelante en la orden del Señor. Vamos a escuchar unos hermosos cantos esta tarde y espero que nos gocemos a la letra de cada uno de ellos. Aleluya.

Aleluya. Yo considero que un creyente sin Cristo es como un hijo sin padres, ¿verdad? Que a veces quizás el hijo ha estado ahí sumiso en casa bajo la autoridad de papás, pero de repente decide liderarse por sí solo y hace lo que él quiere. Ya no tiene nada de presión y empieza a equivocarse, empieza a hacer las cosas mal. Así nos pasa a nosotros cuando nos apartamos de Dios y queremos arreglar las cosas a nuestra manera, en nuestro tiempo y a nuestro modo. Así es de que el Señor nos ayude a caminar de su mano. Escuchamos el segundo canto.

Aleluya. Queremos la vida eterna. Allí escuchamos el paso que hay que hacer a través del canto. Aceptar a Cristo en nuestro corazón. Si queremos una buena vida eterna. Pero vida eterna habrá. Nosotros decidimos cuál de ellas tomamos. Escuchamos el último canto en esta tarde. Aleluya.

Aleluya. Que nunca nos falte el Señor. Que nunca nos falte el Señor. Esto es una lucha continua. Gloria a Dios. Esto es una lucha continua. No es de ayer, no solo es de hoy, sino también de mañana. Aleluya. Y aquí es donde necesitamos agarrarnos del Señor. Si no hubieran carencias del Señor en la vida del ser humano, no cayeran los grandes, no cayeran líderes, no cayeran pastores, o sea, por las circunstancias, pero esto es constante. Esto es a cada momento, esto es sin cesar, aleluya, buscar al Señor, o sea, servirle a Él. Y eso es lo que nos mantiene en pie. Bendito es su nombre. Aleluya. Quiero compartir las palabras en esta tarde. Si quiere leer juntamente conmigo. Efesios capítulo 6, versículo 13. Aleluya. Bendito es su nombre. Por tanto, tomad toda la armadura de Dios para que podáis resistir en el día malo y habiendo acabado todo, estad firmes. Bendita es su palabra. Aleluya. Gloria a Dios. El Señor es tan grande para con nosotros, su misericordia, su bondad. Aleluya. Y a veces quizás pensamos que ya no hay fuerza para nosotros, que ya no hay esperanza para nosotros. Y quizás pensamos de esa manera y empezamos a retirarnos del Señor, empezamos a dejar de congregarnos, a dejar de leer la palabra, a dejar de hacer lo que hacíamos para Él, y empezamos a quedarnos, a distanciarnos, y nos va gustando, nos vamos sintiendo ya cómodos, nos vamos sintiendo normales cuando está pasando algo desastroso en nuestra vida espiritual. Aleluya. Pero el Señor es tan grande en misericordia que nos ha dado tantas herramientas, tantas armas poderosas. El poder de la palabra, el poder de la oración, el poder de la fe. Aleluya. Y no tenemos nada con qué pagarle a lo que Él hace por cada uno de nosotros. Hoy esta tarde yo quiero hablarte sobre el tema, aleluya, debes testificar. Debes testificar. Y cuando estaba preparando este tema, vino a mi mente y lo coloqué aquí en mis anotaciones. Vino a mi mente cuando era un jovencito, tenía por ahí unos 19, 20 años, cuando estaba sacando bachillerato y andábamos siempre juntos, cuatro compañeros que habíamos salido de la escuela del noveno grado y agarramos el mismo bachillerato y terminamos los 3 años de bachillerato y nunca nos separamos como amigos. Y abordábamos los buses del Instituto San Carlos y nos gustaba irnos en la parrilla. En ese tiempo se podía subir a la parrilla para venir ahí libre. Pero en una oportunidad, a un compañero, él pagó con un billete de a 10, nunca se me olvida. De colones, no de dólares. En ese tiempo eran colones. Entonces, y el cobrador en las carreras no les quería dar el cambio porque no andaba cambio. Y el compañero llorando por el cambio. Y el cobrador le dijo, no ando. Y ya se iba el cobrador. Y llorando y me dice, Javier, mira, me va a robar dinero y no me da el cambio del pasaje. En ese tiempo era como 35, 50 centavos lo que valía el pasaje de Colón. Entonces, y yo era tan flaquito, ¿verdad? Tan flaquito. Y en esa situación yo reaccioné y agarré al cobrador del cuello y le dije, ¿le das el cambio o no te dejo ir? Pero ya lo tenía agarrado. Y era un hombre el cobrador y yo era un jovencito. Entonces, y no le quedó opción de no dar cambio, sino que le devolvió el billete de a 10 al compañero. Y qué contento el compañero. Entonces, la reflexión es esta. ¿Alguna vez has defendido a alguien? Y yo puse mi,
mi vida libre, que hasta me pudo golpear el cobrador y el bus ya iba en camino, hubiera corrido, se hubiera ido, y quizás éramos unos niños a la par del cobrador, pero agarré coraje, agarré valor y lo agarré y le dije, no te dejo ir, el bus ya iba. Entonces no le dio opción y le tiró el billete de regreso. Entonces no sé, quizás tú alguna vez has arriesgado tu situación, has arriesgado, has puesto tu vida en peligro por defender a alguien. Quizás pase por tu mente en esta tarde, pero quiero decirte que hubo alguien que puso su vida por ayudarnos a nosotros, por darnos la salida a nosotros, por darnos la oportunidad. Aleluya. Ocupó tu lugar, ocupó mi lugar. Allí donde Él se presentó y se entregó, ahí merecía estar yo. Ahí merecías estar tú. Porque nosotros sí lo merecemos. Pero Jesús se entregó en la cruz sin merecer. Y lo hizo por ayudarnos. Cuando nos vio hundidos en la miseria del pecado, hundidos, perdidos en el mundo de tinieblas, se compadeció de nosotros y dijo, yo voy a ir a ocupar el lugar de ellos. Bendito su nombre, yo voy a ir a ocupar el lugar que a ellos les corresponde. Gloria a Dios. Y expuso su vida a la humillación, al desprecio, al rechazo. Y por último, a la muerte en la cruz del Calvario, por amor a nosotros. ¿Por qué no testificar? Gloria a Dios. ¿Por qué no decir lo que Dios ha hecho en nuestra vida? Si vemos a alguna persona tirado en el vicio y en la calle, posiblemente ese que duerme ahí en la cuneta, ahí en la cuadra de tu colonia, allí en el parque de tu colonia, ese quizás es un caído del evangelio y tienen testimonio que decir. Tiene que testificar de los milagros que recibió de Cristo. Y por descuidos adversos, por amistades equivocadas, por decisiones erróneas tomadas en la vida, se ha pagado el precio de andar sin fe y sin esperanza. ¿Por qué no divulgar lo que Dios hace día tras día en nuestra vida? Lo que Él hace a través de su gracia, a través de su poder, de su misericordia, de su bondad para con cada uno de nosotros. Decirte en esta tarde que no le servimos al hombre. No estamos sirviéndole a los líderes, no estamos sirviéndole a las directivas, a los pastores, a los presbíteros. No. Estamos sirviéndole al Dios del universo. Estamos sirviéndole al Dios poderoso. No estamos hablando de lo que hace el pastor, de lo que hace el líder, de lo que hace el coordinador. Estamos hablando de lo que Dios hace, aleluya, para con nosotros, del poder de su amor, del poder de su misericordia, del poder incomparable del que Dios obra para con cada uno de nosotros. Bendito es su nombre. Así es de que identifícate esta tarde. ¿Alguna vez pusiste tu vida en peligro por ayudar a otro? Gloria a Dios, bendito es su nombre. El libro de los Hechos en el capítulo 4, el versículo 1 al 7, dice la palabra de la siguiente manera. Hablando ellos al pueblo, vinieron sobre ellos los sacerdotes con el jefe de la guardia del templo y los saduceos, resentidos de que enseñaban al pueblo y anunciasen en Jesús la resurrección de entre los muertos. Y les echaron mano
Y los pusieron en la cárcel hasta el día siguiente porque era ya tarde. Pero muchos de los que habían oído la palabra creyeron. Y el número de los varones era como de 5,000. Aconteció el día siguiente que se reunieron en Jerusalén los gobernantes, los ancianos y los escribas. Y el sumo sacerdote Anás y Caifás y Juan y Alejandro y todos los que eran de la familia de los sumos sacerdotes. Y poniéndoles en medio, les preguntaron, ¿con qué potestad o en qué nombre habéis hecho vosotros esto? Bendito es su nombre. Aleluya. Aquí vemos a Pedro y a Juan emproblemados por testificar del poder de Dios, por hablar de la misericordia de Dios, por hablar del poder de Dios. Aleluya, gloria a Dios. Y ya estaban en problemas, ya estaban enlillados con las autoridades de aquel entonces y les preguntaban, ¿qué estaba pasando? ¿Que quién les había dado autoridad para poder hacer las cosas? Yo tengo la oportunidad de ir a mi país y regresar. La honra es para el Señor. Y la gente se queja por una cosa y por otra, por esto y por lo otro. Y tantas quejas que existen de una y de otra manera por las nuevas leyes y por tantas cosas. Y a veces me da risa y me tengo a pensar, ¿sabes? Los que estamos aquí van a estar de acuerdo conmigo esta tarde. En este país, ni siquiera el color le podemos cambiar de pintura a nuestra casa si no hemos pagado un permiso y nos autorizan para hacerlo. Ni siquiera eso. Y es nuestra casa, es nuestra propiedad. Pero tenemos que solicitar un permiso por escrito, pagarlo por anticipado y esperar que nos den la aprobación para poderle cambiar de color a la pintura que tiene la casa. Entonces, no es de nosotros, porque otros deciden por nosotros. Cualquier arreglo que le queramos hacer, cualquier fachadita que le queramos hacer, cualquier cambio que le queramos hacer, no podemos hacerlo si no ha pasado por el proceso del permiso y la autorización del permiso. Entonces, lo pongo como ejemplo viendo lo que dice la palabra esta tarde. Lo que le decían las autoridades a Pedro y a Juan cuando los tenían ante el tribunal. Y les decía, ¿quién les autorizó? Quizás decía, que yo me acuerde, no pasaron por aquí pidiendo permiso, diciendo a nombre de quién van a hablar. Entonces queremos que nos respondan, ¿verdad? ¿Con qué autoridad hablan? Y sabe algo bien importante, no ignoraban las cosas. No ignoraban durante la lectura que continúa, vamos a darnos cuenta, no ignoraban las cosas. Entonces, los líderes religiosos de aquel entonces se sentían perturbados. Se sentían que les estaban ganando la carrera. Se sentían que había ventaja adelante. Aleluya. Que había alguien, y ese alguien era Pedro y Juan hablando en el nombre de Jesús. Y los milagros acontecían. Los milagros de sanidad acontecían. Los milagros de perdón acontecían. Y ellos no ignoraban las cosas. Ellos sabían de quién se hablaba. Ellos sabían con qué autoridad hablaban. Pero se quedaron resentidos porque no habían acudido a ellos a recibir autorización, a que fueran aprobados. Pero ¿qué más aprobación si estaban aprobados por el Dios del universo? Aleluya.
por el Dios poderoso, por el Dios que cambia nuestro lamento en gozo, por el Dios que arregla la situación por difícil que sea. No interesa el nombre que tenga, no interesa el momento que estemos viviendo. Recuerdo que mi primer trabajo como maestro, me fui a una escuela allá a la frontera del Salvador con Honduras. La última escuela del Salvador en la mera línea de la frontera. Y viajaba en un bus, que era el único bus que viajaba de San Miguel a Marcala. Y si ese bus te dejaba, había que caminar. Y el Espíritu Santo me inspiró y me tocó a predicar en ese bus. Fue la primera vez que me levanté a predicar un día a la madrugada y yendo a mi trabajo, conduciéndome en ese bus. Y le pedí permiso al cobrador y le dije, dame oportunidad de hablar unos 5 minutos. Y me dijo, sí, sí, está bien. Y me paré y hablé del perdón. No se me olvida la cita de Hebreos 9:27. Y de la manera que está establecido a los hombres que mueran una vez y después de esto el juicio. Y prediqué unos 10 minutos. Me temblaba hasta el pelo. Todo me temblaba. Y cuando llegué otra vez al asiento que había terminado de predicar, dije, y otra vez que me suben en este bus, ¿de qué voy a hablar? Sentí que se me había terminado todo. ¡Aleluya! Pero pasando los días, solamente sentí aquella inspiración de decir, voy a hablar de lo que Dios ha hecho en mi vida. Gloria a Dios. Voy a hablar de lo que Dios ha hecho en mi vida. No es necesario, hermano. No es necesario tener un título que nos acredite como predicadores. ¿Sabes qué es necesario tener? Gratitud. Cuando tengamos gratitud, vamos a levantarnos. No interesa dónde estemos. No interesa lo que estemos pasando. No interesa dónde vayamos. Lo importante es que vamos a hacer las cosas para el Señor. Vamos a testificar de la grandeza de Dios para con cada uno de nosotros. De su amor, de su misericordia, de su bondad. Para conmigo, para con mi familia. Aleluya. Hay momentos difíciles en nuestra vida, en el caminar del Evangelio. Hay momentos que nos toca bajar. Hay momentos que nos toca arrastrar el pecho en el piso. Pero de allí el Señor nos levanta. De allí el Señor nos restaura, de allí el Señor con su mano poderosa, con su mano de misericordia, nos levanta para que testifiquemos de su poder, para que hablemos de su poder, para que hablemos de su compasión, para que hablemos de su misericordia, para que hablemos de su bondad, para que hablemos de su perdón, para que hablemos de su poder. ¡Aleluya! De la capacidad que Él tiene para hacer lo que Él quiere con nosotros. Bendito es su nombre. El versículo 8 del capítulo que hemos tomado en esta tarde dice: entonces Pedro, mire, después de que le mencionaban las cosas, de que le decían: ¿y por qué hablan aquí? ¿Por qué hablan allá? ¿Quién les actualizó y de dónde han sacado todo esto? El 8. Entonces Pedro, lleno del Espíritu Santo, les dijo: gobernantes del pueblo y ancianos de Israel, puesto que hoy se nos interroga acerca del beneficio hecho a un hombre enfermo, ¿de qué manera éste haya sido sanado? Sea notorio a todos vosotros y a todo el pueblo de Israel que en el nombre de Jesucristo de Nazaret,
a quien vosotros crucificasteis y a quien Dios resucitó de los muertos, por él este hombre está en vuestra presencia sano. Aleluya. Este Jesús es la piedra reprobada por vosotros, los edificadores, la cual ha venido a ser cabeza del ángulo. Y en ningún otro hay salvación, porque no hay otro nombre bajo el cielo dado a los hombres en que podemos ser salvos. ¡Aleluya! Pedro responde con valentía. Pedro responde con valor. Responde con autoridad, con presencia del Espíritu de Dios en su vida. No había duda alguna que Pedro estaba lleno, lleno, lleno de la presencia de Dios. Los que estaban careciendo de Dios eran los principales, eran los encargados del poder, eran los líderes religiosos de aquel entonces, pero Pedro tuvo suficiente valor para decir con qué autoridad hacía las cosas. Y él compara las versiones y les dice, ¿cuál es el problema? ¿Cuál es el delito que hemos cometido? ¿Cuál es la falta que hemos cometido? ¿Cuál es el pecado que hemos cometido? ¿Cuál es la violación a la ley que hemos hecho? Si únicamente lo que hemos hecho es ayudar a este hombre a recibir un beneficio, y el beneficio que ha recibido es que hoy está sano. Y eso no lo hemos hecho nosotros, lo ha hecho el Jesús que ustedes crucificaron, el Jesús que ustedes autorizaron la muerte para él injustamente. Bendito es su nombre. Yo soy originario de Morazán, de un pueblecito muy lindo llamado San Carlos. Aleluya. Y sabe, no me cuentan, yo soy de ahí. No me han contado, yo ahí fue mi niñez hasta que me vine para acá. Ahí se celebra una fiesta. Y quizás por ser la primer fiesta del año en la zona, eso se llena. El precio que nosotros pagamos viviendo en ese lugar donde vivía, frente al parque, ahí vivía primero. El precio que pagamos de esas fiestas, el precio que pagamos, noches enteras sin dormir una grisma y el siguiente día ir a trabajar. Luego todas las situaciones de la gente que anda arriba, abajo. Y nunca nos quejamos. Eso es lo que le quiero decir. Nunca nos quejamos con nadie porque nadie nos iba a escuchar. Y eso era una bullicia terrible. Toda la noche, todo el día. Y gente aquí, gente allá. Pero cuando nosotros como iglesia montábamos una campaña de 2-3 días, no de noche, nunca hicimos una campaña de noche. Hablemos de las 4 de la tarde en adelante. Gloria a Dios. Y ojalá hubiera alguien escuchándome de mi pueblo. Que Dios le bendiga grandemente. Pero es una gran verdad que voy a decir esta tarde. Y sabe, al ratito aparecía un par de policías. Y ya nos llamaban y nos decían, disculpen, pero venimos a decirles que la gente se ha quejado porque tienen muy fuerte el sonido. Le pueden bajar al sonido temprano. A nadie molestábamos, a nadie perturbábamos. Y les decíamos, decían ellos, perdónenos, pero tenemos que cumplir con nuestro trabajo. Y les decíamos, gracias por decirnos. Y le bajábamos unas rayitas al volumen. Aleluya, pero cuando pasaba esa fiesta ahí,
le retumbaban hasta el pelo a uno, hasta el techo de nuestra casa sonaba, las puertas y todo por el sonido, y nadie decía nada. Entonces, veamos el caso de esta gente, juzgando, acusando, encarcelando a Pedro y a Juan, porque hablaban de lo bueno, porque hablaban del poder, aleluya, porque hablaban de la gracia de Dios, porque hablaban de su misericordia, pero ahí sentían cosas, ahí sentían que no les gustaba, ahí sentía que no estaba bien, así como lo que te he contado esta tarde. Y hay cosas que tenemos que decirlas claras, como dijo Pedro. Nosotros hablamos de este hombre que ustedes asesinaron, de este hombre que ustedes crucificaron, condenaron a la pena de muerte. Aleluya, el valor de Pedro. El versículo 13 dice de la siguiente manera, aleluya. Entonces, viendo el denuedo de Pedro y de Juan, y sabiendo que eran hombres sin letras y del vulgo, se maravillaban y les reconocían que habían estado con Jesús. Y viendo al hombre que había sido sanado, que estaba en pie con ellos, no podían decir nada en contra. Entonces les ordenaron que saliesen del concilio y conferenciaban entre sí, diciendo: ¿qué haremos con estos hombres? Porque de cierto señal manifiesta ha sido hecha por ellos, notoria a todos los que moran en Jerusalén, y no lo podemos negar. Sin embargo, para que no se divulgue más entre el pueblo, amenacémosles para que no hablen de aquí en adelante a hombre alguno en ese nombre. Es que tremendo. A esa conclusión llegaron, pero quedaron sin palabras. No podían decir más. Ya no podían decir nada más, porque no podían convencer a toda esta gente que acompañaba a Pedro y a Juan. Dice el pasaje que solo hombres eran como 5,000 y que cada día se iban agregando, aleluya, a esta gran familia de Cristo. Bendito es su nombre. Y aunque en todo lugar, hermano pastor, tú que estás ahí, tú que estás empezando, tú que estás ahí, que el vecino que es contrario a la palabra, contrario a Dios, te está haciendo la vida imposible, solo sigue adelante. El dueño de la obra no eres tú. El dueño de la obra se llama Jesucristo, y deja que Él haga el trabajo que tiene que hacer. Bendito es su nombre. Aleluya. Que pase lo que tiene que pasar. Que llegue lo que tiene que llegar. Pero nosotros debemos de testificar con hechos, con nuestro testimonio, de lo que éramos antes a lo que somos hoy, de lo que hacíamos antes a lo que hacemos hoy. No podían hacer nada más. Quedaron sin palabras, planeando calumnias, planeando algo más para poder detener. Y desde ese entonces, aleluya, han querido detener este mover, este crecer del evangelio, y no se ha podido. Bendito es su nombre, ni se va a poder. Así es de que sigue adelante, hermano. Tú que estás empezando en el camino del Señor, largo camino te espera. Bendiciones a todos. Que Dios les bendiga a todos los que se conectaron con nosotros, los que comentaron en esta tarde, los que están en su casa, aleluya, escuchándonos a través de la radio. Que Dios te bendiga grandemente.
Las hermanas que están preparando la cena, esos ricos alimentos, buen provecho y bendiciones. Y hay que darle gracias a Dios

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7: En Dios encuentras lo que tu vida necesita. Necesitas salvación.
8: En la cruz compró mi redención y libertad.
7: Perdón.
9: ¿Quién me puede dar perdón? La sangre de Jesús.
7: Gracia.
10: Mis faltas son muchas, su gracia es mayor.
7: Su palabra.

Ahorita haríamos ese lindo canto a quien iré en esta hermosa tarde, cuando ya puntualizamos las 5 de la tarde con 18 minutos.

teníamos ese lindo canto. Ataré mis manos en esta hermosa tarde, 5:32 p.m, esperando lo que es la señal desde la Iglesia Central Island en Nueva York. Así que saludos para todos, Dios les bendiga.

0: Son las 5:49.
1: Una vez más, Dios, quiero adorar.